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0: Bien, amigos, les contamos que la Junta Nacional de Justicia programó para el 26 de mayo una audiencia en donde se evaluará este recurso de reconsideración interpuesto por José Domingo Pérez contra la resolución que lo apartó de manera definitiva de la carrera fiscal. Y precisamente sobre este tema, sobre el posible retorno de José Domingo Pérez al Ministerio Público, se pronunció el congresista de Renovación Popular, Alejandro Muñante. Vamos a escucharlo.
1: Sería una locura que Domingo Pérez vuelva a la fiscalía, ¿no? Después de evidenciar y sacarse la careta, ¿no? Ese sesgo ideológico que siempre tuvo durante su función fiscal y que incluso llevó a instrumentalizar tan importante institución del Estado, evidentemente es un lastre para el Ministerio Público, de tal manera que yo espero que la Junta Nacional de Justicia pueda, en atención a estos nuevos hechos, pueda resolver este tema con mayor criterio.
2: Usted lo citó, no sé si recordará, justamente para evaluar su desempeño.
1: Claro que sí, hemos podido evidenciar bastantes falencias, ¿no? Negligencias deliberadas en todo este proceso del acuerdo de colaboración eficaz, el cual ha terminado un informe y hemos encontrado incluso hasta delitos penales que él y otros funcionarios habrían cometido. Así que esperemos también que ese informe se pueda aprobar pronto en el pleno del Congreso.
3: Bien, y la lideresa de Fuerza Popular, Keiko Fujimori, candidata presidencial, continúa con sus actividades de campaña de cara a la segunda vuelta electoral. Esta vez se encuentra en Chorrillos y desde ahí nuestro compañero Alex Buenaño nos brinda toda la información. Adelante, Alex.
4: ¿Qué tal, compañeras? ¿Cómo están? Muy buenas noches. Desde la zona de San Genaro 2, en Chorrillos, llegó la candidata Keiko Fujimori. Tuvo un meeting, obviamente, con los ciudadanos de este lugar, en donde, entre otras cosas, les ofreció avances con los muelles de, digamos, pescadores, así como obras de saneamiento. Tema político. No hoy día una encuesta donde Keiko Fujimori, cercana al 40%, Roberto Sánchez, 35%, es decir, empieza a una brecha entre Fujimori y Sánchez. Sin embargo, ¿cómo toma esto la candidata de Fuerza Popular? Lo escuchamos.
5: Como en toda encuesta, siempre con prudencia analizamos estas fotos del momento. Estamos todavía prácticamente en un empate. Y es por eso que nosotros ayer hemos anunciado una campaña muy importante, que hace la gran diferencia de mis campañas anteriores. Estamos haciendo un llamado, una cruzada para que todos los ciudadanos puedan participar como personeros a nivel nacional, defensores de la democracia. Aspiramos a poder contar con más de 100.000 ciudadanos que de manera voluntaria ayuden a vigilar y a hacer respetar la voluntad popular.
4: ¿Cuáles son las expectativas de Keiko Fujimori a raíz de lo que el día domingo será el debate técnico? Ha decidido no revelar quiénes van a participar de ese debate, quiénes son parte de su equipo técnico. Bueno, aunque ya conocemos a personalidades como el señor Miyashiro, el general Astudillo, digamos también el señor Rospigliosi, pero no ha querido revelar mucho. Sin embargo, la vamos a escuchar.
5: Yo voy a pedir una licencia y vamos a mantener en reserva todavía los nombres. El equipo ya se está preparando y en pocos días ustedes lo van a conocer. Lo importante es que el Perú va a conocer los equipos técnicos y la experiencia que hay de parte del equipo de Fuerza Popular.
4: Bueno, compañeras, seguramente la duda de muchos, ¿no? A raíz de la negativa de Rafael López Aliaga de apoyar directamente a Keiko Fujimori, alguien que ya ha mencionado que estaría dispuesto a hablar con Alfonso López Chau e inclusive con Roberto Sánchez, le hicimos la consulta, ¿no? Si es que la señora, ¿qué expectativas tiene? Tenemos en cuenta de que es un bolsón de votantes muy importante para Keiko Fujimori, es decir, votantes de derecha. ¿Qué opina la señora Fujimori? ¿A qué invita a Rafael López Aliaga? Lo escuchamos.
5: Bueno, como lo he señalado hace un par de días atrás, las puertas y los puentes de diálogo están abiertos para todos, ¿no? Entonces, ojalá que más adelante él recapacite. Nosotros seguimos adelante, pero...
4: Bueno, compañeras, es la información que tenemos en esta hora de la noche. He insistido con el tema de COFOPRI, con el mejoramiento de pisas y veredas, saneamiento, temas relacionados a los kits escolares, como no, también lo decíamos al principio, el mejorar el muelle de Chorrillos justamente para esta población. Bueno, una serie de propuestas, evidentemente, para esta segunda vuelta. Veremos entonces cómo van las cosas los próximos días. Regresamos.
0: Gracias, Alex. Además, les contamos que el miembro del equipo económico del partido Juntos por el Perú, Pedro Franque, afirmó, bueno, en este caso descartó que en un eventual gobierno de Roberto Sánchez se realicen estatizaciones. También dijo que se va a respetar la propiedad privada y también los contratos. Y dijo también que en un eventual gobierno de Roberto Sánchez están viendo la posibilidad de incrementar el sueldo mínimo a 1.500 soles. Vamos a escuchar.
6: Yo, Antauro Humala, descarto totalmente que sea parte del equipo, y si él entrara yo saldría en ese mismo instante, digamos, ¿no? Me parece que es un personaje nefasto y lo digo con todas sus palabras. Bueno, me han convocado a dar ideas respecto al tema económico, que me parece que es crucial. Yo creo que el Perú tiene una gran posibilidad de crecimiento porque tenemos precios de los metales muy buenos y la verdad deberíamos estar creciendo mucho más de lo que tenemos. Hace falta promover la inversión privada, generar empleo, pero también hace falta preocuparse mucho más por la pobreza. Yo estoy espantado por la cifra de pobreza que siguen siendo altísimas. Efectivamente, lo de la remuneración mínima vital lo hemos discutido en el equipo técnico. 1.500 soles es perfectamente viable. Ya hoy la remuneración mínima vital tiene un retraso importante por todo el deterioro que ha tenido por la inflación los últimos años. De ese aumento, la mayor parte simplemente recuperación de lo perdido. Y también tenemos, la verdad, una gran preocupación porque hoy hay un tema ya de inflación. La inflación ha subido los últimos meses. Sabemos que esa es una tarea principal del Banco Central de Reserva y en ese sentido creo que hay que buscar la continuidad del equipo técnico y de dirección del Banco Central de Reserva, pero pensamos de que el Fondo de Estabilización de Precios de los Combustibles es una herramienta que existe hoy y que debería activarse porque el alza de los precios de los combustibles está generando un golpe muy fuerte sobre la economía popular, sobre los transportistas y genera un encarecimiento general de los alimentos. Y eso creo que es una preocupación muy grande porque, como digo, las cifras muestran que la pobreza urbana es muy grande y que la gente está pasando hambre. Las estadísticas muestran que una cantidad significativa, un tercio de personas en Lima, las grandes ciudades, no come sus tres comidas al día. Nosotros estamos a favor de la inversión privada, de la innovación tecnológica, en particular de las pequeñas empresas de la agricultura, pero no va a haber estatizaciones, vamos a respetar la propiedad privada, vamos a respetar los contratos.
3: Bien, y el candidato presidencial del partido Juntos por el Perú, Roberto Sánchez, indicó que visitará La Libertad para este 23 de mayo de cara a las actividades de campaña para la segunda vuelta electoral. En este lugar va a visitar bastantes provincias, incluyendo Chepén y Pacasmayo, donde se va a reunir con líderes locales y simpatizantes. Los eventos culminarán en Trujillo, en un meeting a las 6 de la tarde. Esta estrategia de campaña se ha dicho que es similar al esquema que ha desarrollado Keiko Fujimori en las elecciones anteriores. Roberto Sánchez busca captar el apoyo de la región. Vamos a escuchar esta confirmación de este evento que se realizará el 23 de mayo. Adelante.
7: Efectivamente, el día sábado está presente el líder de Juntos por el Perú. Va a recorrer desde el norte hasta Trujillo. La gente está en Trujillo y en todos los comités provinciales de toda la región. Están ellos ávidos de que venga su líder para que puedan tocarlo, sentirlo de cerca, ¿no? Y escucharlo de su propia boca, las propuestas que él tiene para el Perú.
8: Es una oportunidad también para que quizás los trujillanos puedan comentarlo acerca de los pedidos. Recordemos que nuestra región también ha sido gobernada por bastantes años por un partido que ha dejado mucho que desear.
7: Por supuesto, nosotros sabemos ya del antecedente que ha tenido nuestra provincia de Trujillo principalmente, que ha estado APP. Ha hecho mucho daño a nuestra región. Un señor líder que dice que es el señor Acuña nunca ha servido a nuestra región.
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0: 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Pausa.
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2: Bien, y seguimos con más información aquí en Edición Estelar. 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Y bien, les comentamos que Rafael López Aliaga, líder del Partido de Renovación Popular, indicó que Keiko Fujimori la criticó duramente por avalar estos resultados de la primera vuelta electoral. Vamos a escuchar.
3: Pero eso es lo que elige hacer. Está manejando un proceso electoral de una manera criminal. Y la OMP lo ha hecho criminalmente, pero el jurado está convalidando esta trafa que nos va a llevar al despeñadero. No, yo digo claramente, la señora Fujimori no puede seguir avalando esto. Si ella va a continuar diciendo todo está bien, todo está normal, se cava su tumba. Por más que yo diga vote por la señora Fujimori, le van a hacer trafa con el sistema y la gente también está harta ya. Fue la segunda vez que nos la hacen. La estrategia fue la misma. Primero destruyan a Renovación y después en la segunda vuelta destruyan a Fuerza Popular. Y nos ponen al presidente que los señores de OMPE y toda la camarilla criminal que está atrás. Porque uno ve un poco, ya revisa antecedentes, y revisa, por ejemplo, cuál es la cuna, ¿no?, del señor Corbeto. Es la señora Villarán. Y el señor Tuesta Soldevilla, que es el que ha creado este mamarracho de proceso electoral. Yo ya no hablo de mí, yo hablo del país. Y hablo también de los perjudicados. Voy a mostrar información de lo que es el resultado del peritaje que el señor Burneo no quiere leer y no ha respondido. Y se ha zurrado en todo argumento racional para imponerle al Perú una segunda vuelta que nos va a llevar al desastre. Lo digo con tiempo ya, nos va a llevar a ser Venezuela. Estamos rumbo a Venezuela, rumbo a lo que se ha consumado. Es un golpe de Estado electoral. Es lo que estamos viviendo en este momento.
4: En otro momento, Rafael López Aliaga también cuestionó que el Jurado Nacional de Elecciones haya proclamado los resultados de la primera vuelta sin antes haber resuelto las apelaciones de los diferentes jurados electorales. Escuchamos.
3: Sí, quiero aclarar que el día lunes hemos sido notificados de resoluciones de apelación de diferentes jurados especiales. Entonces, el señor Borneo mal pudo proclamar el domingo de madrugada como un delincuente, ¿no? A oscuras, ocultas. No fue una fiesta, fue narrar un fraude, un drama, ¿no? La fiesta electoral la transformamos pues en un drama. Entonces,

0: López Aliaga indicó que no va a juramentar como senador. En su lugar, ha solicitado que su accesitario asuma su cargo. Escuchemos.
1: Con lo que he puesto, me es imposible, pues. Sí, le he pedido acá, senador electo, que asuma, porque tenemos que defender el Perú, o sea, claramente, aún con la trafa. Y diputados igual, que asuman, porque alguien tiene que defender el Perú, ¿no? Pero en mi caso, le digo, sí quiero que quede en la historia del Perú, ¿no? Claramente que quede huella, ¿no? De cómo el Perú ha sido puesto dolosamente en la órbita, pues, de ser una Venezuela, ¿no? Eso es lo que ha buscado el grupo Caviar, al cual pertenece el señor Corbeto, el señor Borneo también, creo, está en la misma línea. Entonces están reventando al Perú, cuando claramente lo que he mostrado es peritaje puro, nacional e internacional, pero no le da la gana, pues tenemos una mafia incrustada de hace buen tiempo, no sé ahora. Llevan años incrustados en el sistema electoral.
2: Bien, también criticó al Ministerio Público por el inicio de una investigación preliminar que lo involucra a él en los presuntos delitos de colusión y negociación incompatible cuando se desempeñaba como alcalde de Lima. Adelante.
1: Esa denuncia, mire, señorita, no tiene ni pie ni cabeza. Mire, yo he sido inclusive premiado en Nueva York el premio Latin Finance por la mejor reestructuración en Sudamérica, ¿no? Como premian a un alcalde justamente por lograr colocar en mercado internacional, ¿no? Casi el 95% de la emisión de bono para hacer infraestructura, no para gasto corriente. Entonces, es una bajeza, pues, de una fiscalía tomada por Joe Gorriti, claramente, ¿no? Es una bajeza más. Pero bueno, mire, para que haya una emisión de bonos, quiero decirle, interviene, pues, lo que se llama debida diligencia, due diligence, ¿no? Titulizadoras, ¿no? Intervienen bancos, distribuidoras de títulos valores, registro en Estados Unidos de la emisión. Y un alcalde finalmente no es gerente. Un alcalde básicamente lleva la propuesta del Consejo de Lima, ¿no? Y son aprobadas o no por los señores regidores. Entonces, al ver la claridad y el éxito de una municipalidad que me entregaron quebrada, con caja negativa, 400 millones, que en un plazo de 9 meses accedamos al mercado de capitales con nota AA, es 18 sobre 20, eso fue motivo de un premio.
0: Bien, y la Oficina Nacional de Procesos Electorales comenzó el 20 de mayo, o sea, hoy, el traslado del material electoral para las elecciones primarias de 74 organizaciones políticas en Perú. Este proceso, que se extenderá hasta el 23 de mayo, incluye el envío terrestre y aéreo de 24 oficinas descentralizadas, garantizando la seguridad del material bajo custodia policial. Las elecciones se llevarán a cabo el 4 de octubre de este año, donde se definirán candidatos a diversos cargos regionales y municipales.
2: El Ministerio de Relaciones Exteriores confirmó la habilitación de 218 locales de votación a nivel global para la segunda vuelta electoral del 7 de junio, incluyendo 7 en Medio Oriente, distribuidos en 6 países. Esta medida busca garantizar el derecho al sufragio de los peruanos en el extranjero, quienes podrán votar en Arabia Saudita, Emiratos Árabes Unidos, Israel, Jordania, Kuwait y Qatar.
0: Bien, y los congresistas opinaron acerca sobre los temas que se van a debatir para este debate presidencial en la segunda vuelta. El parlamentario Edgar Raimundo considera importante que se puedan reconsiderar algunos temas que se han dejado de lado, como la corrupción. Vamos a escuchar.
3: Bueno, ya se viene el debate técnico y después el debate presidencial. Sí, pues se ha ratificado de que uno de los problemas vitales y fundamentales es la seguridad ciudadana. y tiene que tocarse eso con bastante profundidad y con bastante alternativa.

0: de parte de los candidatos. Pero también ustedes habrán notado de que hay carencia de un tema fundamental, la lucha contra la corrupción. La corrupción es un mal secular de la historia de la República. Sin embargo, 24 mil millones de soles se pierden anualmente en actos de corrupción en los diferentes niveles del Estado, tal como lo señala la Contraloría. Y ese tema tan importante no ha sido tocado ni va a ser tocado. Esperemos que lo reconsideren, y si no es así, demuestra que va a haber una pobreza en el debate desde el punto de vista de uno de los problemas más fundamentales del país, la corrupción.
1: El presidente de la República, José María Balcázar, lideró un consejo de ministros para evaluar el impacto del sismo de magnitud 6.1 en la región Ica y coordinar la atención de urgencias en la zona. A través de un comunicado se destacó la importancia de una acción inmediata para el desarrollo del país. Durante la sesión se aprobó un plan estratégico multisectorial y se prorrogó el estado de emergencia en varios distritos para mantener el orden interno.
2: Bien, y el Ministerio Público pidió 30 años de prisión para el expresentador de televisión Andrés Hurtado, quien cumple prisión preventiva en el penal de Lurigancho, al presentar su requerimiento acusatorio por los presuntos delitos de soborno y tráfico de influencias. La Fiscalía también pidió una inhabilitación de 20 años para Hurtado y el pago de una multa que asciende a más de 2 millones de soles. Por su parte, la suspendida fiscal Elizabeth Peralta enfrenta una solicitud de 24 años de prisión y multas que suman más de 200 mil soles por tráfico de influencias, cohecho activo específico y cohecho pasivo específico. De igual modo, se requirió su inhabilitación durante 15 años para ejercer funciones públicas.
1: Además, el Contralor General de la República, César Aguilar, se encuentra hospitalizado en la capital, en Lima, tras sufrir una descompensación durante un operativo en Ayacucho. La Contraloría informó que su salud es estable y que está siendo atendido en el Hospital del Seguro Social de Salud. La institución agradeció las muestras de preocupación y aseguró la continuidad de sus labores de fiscalización.
2: Momentos de tensión vivieron en la Avenida Revolución, en el distrito de Comas, luego del despiste y volcadura de una cisterna que transportaba combustible. Según informó la policía, el perímetro del accidente fue inmediatamente aislado para prevenir riesgos y proteger a los vecinos y conductores que transitaban por el sector, mientras los equipos de emergencia realizaban labores de control y mitigación. El conductor de la unidad quedó atrapado y fue auxiliado y trasladado al Hospital Nacional Sergio Bernales, donde recibió atención médica.
1: Además, se produjo otro accidente, esta vez en el distrito de Chorrillos, y fue protagonizado por un vehículo blindado de las Naciones Unidas, el cual se despistó y en su recorrido embistió dos autos y un poste de luz de la avenida El Sol, cerca del cruce con la avenida Los Lirios. Pese al aparatoso accidente que se registró en horas de la mañana, no se reportaron heridos ni víctimas mortales, afortunadamente. Vecinos y transeúntes indicaron que el vehículo blindado circuló por varias cuadras fuera de control hasta que finalmente terminó despistándose. Por su parte, las autoridades iniciaron ya las diligencias correspondientes para determinar las causas de este incidente.
2: 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Pausa y volvemos.
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5: No hay duda, en el Perú estamos bendecidos. nuestra abundante tierra fértil, diversidad de climas y una inigualable sabiduría ancestral nos consolida como una potencia agrícola exportadora en América Latina. A nadie le quedan dudas que la agricultura peruana tiene enormes oportunidades de crecimiento sostenible. Por ello, diversas alianzas estratégicas apuestan por la convivencia entre la agricultura y la minería, otra de nuestras principales actividades generadoras de empleo. La agricultura es un motor de alto impacto económico. Basta con ver nuestros cultivos en los mercados convertidos en un festín visual y un homenaje a la fertilidad. Gracias a nuestros bravos agricultores, más de 34 millones de peruanos nos abastecemos a diario con variados alimentos. Como dijimos, nuestros cultivos nacionales son el resultado de una mezcla de arduo trabajo, tradición y tecnología moderna, crucial para la economía y la seguridad alimentaria. Actualmente, el desafío es potenciar el crecimiento de nuestros campos y desaparecer los mitos que aseguran que existe un conflicto entre la minería moderna y la agricultura. Se ha demostrado que la explotación minera responsable no agota ni contamina los recursos hídricos tan importantes para el desarrollo agropecuario. La agricultura nacional genera más de 4 millones de puestos de trabajo, lo que representa más del 20% de la población económicamente activa. Es evidente que la labor de nuestros campesinos es vital para la economía del país. Su esfuerzo en el campo ha logrado, por ejemplo, que el arándano, los espárragos y las uvas peruanas nos coloquen como líderes mundiales en exportaciones agropecuarias. Empezamos esta semana una serie de documentales sobre la agricultura en el Perú. 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

0: seguimos con nuestro bloque policial.
1: Policiales.
0: La Fiscalía Especializada en Delitos de Violencia contra las Mujeres y los integrantes del Grupo Familiar de San Juan del Urigancho inició dos investigaciones preliminares contra Jover Medrano, de 40 años, por la presunta comisión de los delitos contra la libertad sexual y el abuso sexual en agravio de dos menores de 12 y 14 años. Las fiscalías dispusieron diligencias urgentes, como entrevistas en cámara Gesell, declaraciones de testigos, pericias psicológicas y la declaración del funcionario público, a fin de esclarecer los hechos y determinar responsabilidades conforme a ley.
2: Y el tercer juzgado unipersonal transitorio de flagrancia de la libertad programó para el jueves 28 de mayo a las 10 de la mañana una audiencia de juicio inmediato en flagrancia contra Marixa Alfaro Serna por lesiones culposas en agravio del vigilante Juan Martín Torres. La investigada es acusada del atropello y posterior muerte de Martín Torres, hecho ocurrido el pasado 8 de mayo, 5 días después del accidente vehicular. Al respecto, el Ministerio Público ha solicitado una condena de 5 años y 4 meses de prisión para la acusada, la inhabilitación definitiva para conducir y el pago de reparación civil ascendente a 329.280 soles en favor de los herederos de la víctima.
0: La Dirección de Investigación Criminal de la Libertad, a través de su área de secuestros y extorsiones, detuvo a Paul Jim Jaro Raza, alias Viejo Jim, padrastro de Johnson Smith Cruz Torres, conocido como Johnson Pulpo, presunto cabecilla de la organización criminal Los Pulpos, por su presunta vinculación con la banda criminal Los Terribles del Porvenir. Según las investigaciones, esta organización estaría involucrada en diversos delitos, entre ellos amenazas extorsivas contra la propietaria de un restaurante. Viejo Jim fue intervenido junto a Gonzalo Obeso cuando presuntamente intentaban cobrar los 10.000 soles exigidos como cupo a la víctima. Asimismo, las autoridades no descartan que en las últimas semanas hayan existido coordinaciones entre Viejo Jim y Johnson Pulpo para planificar y ejecutar nuevos actos criminales.
2: Y a 35 años de prisión fue sentenciado un sujeto identificado como Wilder Oblitas Pacaya, de 28 años de edad, tras ser hallado responsable de abuso sexual y tocamientos indebidos contra una menor de 2 años, quien es su propia hija. La decisión fue emitida por el tercer juzgado de investigación preparatoria luego de que la unidad de flagrancia del Ministerio Público presentara pruebas consideradas determinantes dentro del proceso judicial. De acuerdo con las investigaciones, los hechos ocurrieron dentro de una unidad de transporte público. Durante las diligencias también trascendió que el sentenciado habría reconocido su responsabilidad ante las autoridades competentes.
0: Bien, por otro lado, un joven fue hallado inconsciente en plena vía pública por vecinos de la calle Trujillo, en el límite de los distritos de Punchana e Iquitos. Según las primeras versiones, el hombre presentaba signos de somnolencia y desorientación, por lo que algunos vecinos sospechan que habría sido víctima de un presunto pepeo, modalidad delictiva en la que los delincuentes dopan a sus víctimas para robarles sus pertenencias. Testigos señalaron que el joven habría sido abandonado en el lugar luego de que presuntamente le quitaran sus objetos de valor. Hasta la zona llegaron agentes del Serenazgo de Punchana y efectivos de la Policía Nacional, quienes auxiliaron al joven y posteriormente lo trasladaron hasta su vivienda para que reciba atención.
2: Bien, y nos vamos hasta Satipo. Logran recuperar los restos de 9 víctimas de terrorismo entre los años 90 y 93. Veamos la nota.
3: Durante más de 3 décadas, madres, padres e hijos convivieron con la incertidumbre del paradero de los cuerpos de sus familiares. Hoy, en medio del silencio de la selva de Satipo, en Junín, se logró la recuperación de los restos de 9 víctimas de la violencia terrorista ocurrida entre 1990 y 1993. La Fiscalía Supraprovincial Especializada en Derechos Humanos y contra el Terrorismo de Selva Central pudo ubicarlos en los centros poblados 2 de Mayo y Villa Progreso. La diligencia se ejecutó con drones, el equipo forense especializado, personal policial, así como la participación de los deudos y otras autoridades. Con estas acciones, el Ministerio Público reafirma su compromiso con la memoria, la verdad y la justicia para que las heridas del pasado no queden en el olvido y las víctimas de desaparición forzada puedan finalmente regresar a casa.
0: Vamos ahora con las noticias regionales.
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0: Nos trasladamos a Arequipa porque gremios de transportes de carga pesada, buses interprovinciales y taxistas emitieron un ultimátum al gobierno central si antes del 2 de junio no se aplica el subsidio temporal de 4 soles por galón de combustible prometido, paralizarán sus actividades a nivel nacional. Escuchamos.
4: Todos los gremios de transporte de carga, de pasajeros, de taxis, de buses y de colectivos, vamos a entrar a una paralización el 2 de junio, siempre y cuando el gobierno no dicte el decreto supremo de la

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16: Estamos de regreso. 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Continuamos rápidamente entonces con las noticias regionales, porque el gerente de educación de Arequipa, Marco Choque, dio sus impresiones sobre la declaratoria de emergencia sanitaria declarada por el gobierno ante el incremento de los casos de sarampión. Vamos a escuchar.
17: Bueno, hasta el momento nosotros, luego de este viaje de la delegación del Colegio Independencia a la ciudad de Oruro, allá en el país hermano de Bolivia, hemos tenido coordinaciones con la doctora responsable de epidemiología de acá de salud, ¿no? Ella indicó de que estaban tomando cartas sobre el asunto porque ya es competencia en este caso de salud. Nosotros hemos puesto de conocimiento de que se pueda evitar todo tipo de riesgo, ¿no? Entonces, ha coincidido también con lo que es la semana de descanso para los colegios nacionales, en lo que viene a ser esta semana de gestión, y hasta el momento, de acuerdo al seguimiento que ha venido haciendo la oficina de epidemiología, los estudiantes han sido vacunados y no habría ningún inconveniente. Sin embargo, ahora de que ya sabemos de que ya ha llegado a Puno de repente esta terrible de repente enfermedad, es que seguramente también vayamos a coordinar con lo que es salud para ver, ¿no?, disposiciones que tengamos que sacar en la medida de que se tomen acciones preventivas. Creo que la pandemia nos ha dejado una gran lección: el lavado de manos, el distanciamiento, el uso de mascarilla, ¿no? Porque el sarampión es una enfermedad bastante contagiosa y que también tiene más o menos el mismo medio de contagio, ¿no? Que es a través de gotículas, al hablar, al toser, al estornudar.
18: ¿Es posible que suspendan las clases de un Marco
17: Choque? No, si hay una disposición por parte de salud que recomiende hacer una suspensión de clases, pues tendrá que tomarse en cuenta estas acciones. De lo contrario, no podemos nosotros adelantarnos. Los especialistas son precisamente el sector salud.
19: Y el actual director de la red de salud de Puno, el médico cirujano Darwin Hidalgo Blanco, se pronunció sobre el estado de emergencia declarado por el aumento de los casos de sarampión. Esto fue lo que dijo. Adelante.
6: Entender que Puno, nosotros estamos en estado de alerta ya más de un mes. Entonces, en las secciones, en la parte asistencial, en la parte de la toma de decisiones para esto de combatir el brote de sarampión, nosotros vamos a continuar haciendo el trabajo que estamos realizando un poco de manera más exhaustiva, que es la vacunación en los diferentes puntos, primero los puntos fijos que tenemos en los establecimientos de salud y también las brigadas móviles que se dirigen casa por casa a continuar con la vacunación, ¿no? A tener en cuenta que a diferencia del COVID, este sarampión tiene vacuna y el tratamiento o la forma de evitarlo es la vacunación, hacer el seguimiento a nuestros niños que están en deserción y llegar a nuestros. También en la parte asistencial, lo que cambiaría, se nos permite hacer el desplazamiento de personal según la necesidad que nosotros veamos o por conveniente, de acuerdo al punto más crítico que podamos tener según el brote que tengamos, ¿no? Actualmente tenemos 17 casos que están siendo controlados de alguna manera, están siendo monitorizados y que se han realizado los bloqueos respectivos, ¿no? Y en la parte administrativa nos permite hacer las adquisiciones más rápidas sin llegar a un proceso de selección que demora aproximadamente 2 meses.
16: El organismo de evaluación y fiscalización ambiental, el OEFA, inició una supervisión en la Yacta de Machu Picchu para verificar el adecuado manejo de aguas residuales, residuos sólidos y otras obligaciones ambientales. La entidad advirtió que una gestión deficiente podría afectar el ambiente, el patrimonio natural y cultural, así como la salud de la población y los visitantes. Durante la supervisión, especialistas del OEFA realizaron sobrevuelos con drones para captar imágenes aéreas y recopilar información sobre las condiciones ambientales en la zona fiscalizada. Además, identificaron puntos de descarga de aguas residuales hacia el río Vilcanota y áreas destinadas al almacenamiento y manejo de residuos sólidos.
19: Bien, nos vamos hasta el ámbito internacional. ¿Qué está pasando en el mundo? En Irán, los ciudadanos aprenden a manejar armas ante la amenaza de los Estados Unidos. Veamos la nota.
18: En una plaza de Teherán, entre paneles explicativos, fusiles Kalashnikov y grupos curiosos observando, las consecuencias de la guerra volvieron a sentirse en las calles de Irán, pues esta vez no en medio de bombardeos, sino en talleres públicos. Civiles aprenden a manejar armas ante la posibilidad de que regresen los enfrentamientos con Estados Unidos e Israel.
20: Traemos a nuestros hijos y adolescentes con nosotros al campo para que puedan ver el entrenamiento militar y cuando nuestro líder más querido que nuestras propias vidas dé la orden.
18: Todos. Frente a decenas de personas, un integrante de los Guardianes de la Revolución toma un fusil y comienza a explicar paso a paso cómo cargarlo, desmontarlo y volverlo a ensamblar. Durante casi media hora el soldado muestra distintos tipos de munición y enseña cómo manipular el arma utilizando paneles explicativos.
21: Ustedes mismos lo pueden ver. La respuesta de la gente, de mujeres y hombres, ha sido extraordinaria. Es totalmente voluntaria y espontánea.
18: Por ahora los talleres están enfocados únicamente en el manejo de Kalashnikovs. Sin embargo, el integrante de los Guardianes afirma que podrían incluir otras armas si las autoridades así lo consideran.
20: Todos vendremos, desde los niños hasta los adolescentes, todos detrás de nuestros hombres, al campo y lucharemos hasta tomar de ustedes la justa venganza por la sangre de nuestro querido líder.
18: Todo esto ocurre mientras Irán y Estados Unidos continúan intercambiando propuestas para intentar alcanzar un acuerdo duradero. Luego de las conversaciones realizadas el 11 de abril, y aunque Donald Trump aseguró recientemente que canceló un nuevo ataque contra Irán y habló de muy buenas posibilidades de alcanzar un acuerdo con Teherán, en las plazas iraníes, los civiles ya se preparan para un escenario en el que la guerra podría volver en cualquier momento.
16: Hasta aquí con la información, amigos. Siempre es importante agradecerles su sintonía, su preferencia, por supuesto. Y no se olviden que enseguida, en tan solo unos minutos, viene Fernando Calmel del Solar con más información. Y a las 10 de la noche, Combaters, aquí, por supuesto, en PBO. Nos vemos mañana. Que tengan una linda noche. Chau.
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0: Amigas y amigos de Campeonísimo en PBO Radio, la radio con fe. Muy buenas noches. Estamos en una noche buena. Luego del resultado terminaba el encuentro ante el Nacional, que le ha brindado un punto, que es el quinto en la tabla de colocaciones. Anda en tercer lugar con el mismo puntaje que el cuarto, a dos puntos del segundo, pero con toda la posibilidad de clasificar, porque su próximo rival será precisamente el cuadro que anda en segundo puesto, que es el equipo colombiano del Deportes Tolima. Amigas y amigos, hoy juega Sporting Cristal con Junior en Cartagena, en vista que el Estadio Metropolitano está remodelándose por efectos de Copa Libertadores de América en su final. En breve momento estaremos comunicando la formación tanto de Sporting Cristal como del cuadro de Junior de Barranquilla y también la tabla de colocaciones. ¿Cómo te va, Pablo Ágreda? Buenas noches.
1: ¿Qué tal, Carlos Alberto? Buenas noches a los oyentes de Campeonísimo en los 91.9 de la FM de PBO Radio, la radio con fe. Listos, preparados para llevar, ojalá, otra noche feliz como fue la tarde para los hinchas de Universitario con ese punto que sumaron, que mantiene todavía vivas sus esperanzas de seguir jugando la Copa de los Libertadores de América en octavos de final. Hoy Cristal, con el empate, o mejor aún, con el triunfo ante Junior, acrecienta bastante su chance y podría tener un paso adelante a la clasificación a la siguiente fase.
0: Bueno, vamos ahí con la tabla. ¿Cómo está Junior? ¿Cómo está Sporting Cristal? Palmeiras está jugando con Cerro Porteño y están empatando sin abrir marcador. 9 puntos hace Palmeiras, 8 Cerro. Le conviene a Cristal que Palmeiras gane este partido para que Cerro se quede en 7 puntos. Y si Sporting Cristal logra un empate, digamos, podría igualar en puntaje a Cerro siempre y cuando pierda, porque Junior tiene solamente un punto. Y lo que podría hacer Junior es llegar a 7 si gana los dos partidos pendientes, y de esta forma clasificar por lo menos a Sudamericana. No sé si le alcance pasar a segunda fase de Libertadores.
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0: Pero sigue, pues, Pablito, ¿cuántos días tienes en esto? Amigas y amigos de Campeonísimo en PBO Radio, la radio Confe, resultados de Copa Libertadores de América y de Sudamericana. Hoy Nacional empató con Universitario 0-0. Empata Flamengo con Estudiantes, grupo en el que se encuentra el equipo de Cusco Fútbol Club. Empatan 0-0. En el entretiempo, Palmeiras empata 0-0. Grupo de Sporting Cristal. Liga de Quito empata 0-0 con Lanús. La verdad que una cota baja de resultados y goles en lo que va de en la fecha. Cusco jugará con el DIM a las 9 de la noche y en paralelo en Cartagena Junior frente a Sporting Cristal. Por lo sudamericana, Boston River le ha ganado al O'Higgins de Chile 3-2. Santos empató 2-2 con San Lorenzo de Almagro. Olimpia le ganó 3-1 a Vasco da Gama. El Independiente Petrolero viene perdiendo 1-0 con Botafogo. Este partido se juega en Asunción, Paraguay. Por motivo de problemas sociales en Bolivia, Gremio le gana 2-0 a Palestino de Chile y River pierde con Red Bull Bragantino por 1-0 en Argentina.
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0: Bueno, ya se conoce la formación del equipo de Sporting Cristal. Va a jugar con Enríquez en la puerta. Va a jugar Sosa como marcador derecho. Entiendo que Lutiger va a jugar como marcador izquierdo. Los centrales van a ser Pósito con el 15 y Abrán con el 96, esta línea de 4. En el medio terreno debería de jugar Casonati un poquito a la derecha con el 55. Tábara con el número 25. Y en el medio campo completaría con Yotún. Jugaría de repente haciendo como cuarto volante por derecha. Segundo Cruz González con el 18 y en la ofensiva sería Max Loren Castro, el número 23, Irven Baby Ávila, el número 11. Sería un parado de un 4-4-2 muy elástico y flexible para lo que significa Sporting Cristal, que se ha acostumbrado a jugar un 4-3-3 a lo largo de, yo diría, unos 7 u 8 años, si es que no llegamos a los 10 en los que Sporting Cristal optó por este tipo de formación. Repito, Enríquez, Sosa, Pósito, Abrán con Lutiger, Tábara, Casonati y Yotún, y González, segundo González Cruz, no, segundo Cruz González, y en la ofensiva Max Loren Castro e Irven Baby Ávila. Este es el parado de Sporting Cristal para esta noche ante el cuadro del Junior de Barranquilla, que juega en Cartagena de Indias. Según nos dicen, va a tapar Martínez, línea de cuatro con Herrera, Rivera, Pestana y Navía. En el medio terreno, dos de contención, Rivas y Rivera. Y en el ataque, Cachimbo, Pérez, Chará, dejando arriba a Muriel. Yo creo que Muriel sería el que volantee y de repente Pérez o Chará van de nueve. Este Cachimbo es un jugador que militó en el fútbol venezolano, si es que no me equivoco. Me parece, sí, me parece que hubo un Cachimbo. No, miento, estoy confundiendo con un carpintero que jugó en el fútbol venezolano. Me confundí con este carpintero. Entonces, se conocen las formaciones. La tabla de colocaciones, decíamos, tiene a Sporting Cristal en según la clasificación oficial. En este momento Palmeiras tiene 9, Cerro tiene 8, Cristal 6, y Junior de Barranquilla 1. Si empata Sporting Cristal, creo que quedaría con las posibilidades, no intactas, pero posibilidades al fin de poder pasar a fase 2 de Libertadores.
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0: Bueno, y ahora sí tenemos entonces la formación del equipo del Junior de Barranquilla. Este partido que se juega en el estadio de Cartagena. Repetimos, porque el Metropolitano de Barranquilla está en pleno proceso de remodelación para recibir la final de la Libertadores o Sudamericana. Una de las dos finales se va a jugar en este estadio Metropolitano de Barranquilla. Bueno, la tabla, informábamos, dice que Sporting Cristal tiene toda la expectativa, por supuesto, de poder participar, seguir participando en Libertadores y en el peor de los casos en Sudamericana. Siempre y cuando, por supuesto, el equipo de Sporting Cristal llegue a la puntuación deseada. Aunque los celestes han tenido una campaña a nivel local bastante deficiente, pero en Libertadores consiguieron el triunfo en el debut y el segundo triunfo en la tercera fecha. De esta forma, Cristal tiene 6 puntos de 12 jugados, o sea, ha conseguido el 50%. Y este partido, que lo juega en condición de visita, pero ante Junior, podría ser y darse un resultado importante para su clasificación, lo cual le cambiaría por completo, por supuesto, la faz que presenta en este momento, donde está siendo criticado las 24 horas del día, diría yo, por los hinchas celestes, que por supuesto viene todo perfilado por un grupo de personas que seguro tiene interés de tomar la conducción de Sporting Cristal, y de repente ellos creerán que este es momento oportuno para vender porque debería ser más bajo su precio. Bueno, para que eso suceda, en principio lo que debería existir es un deseo del actual, no administrador, sino actual dueño de Sporting Cristal, que Joel Raffo, de deshacerse de este bien que lo consiguió a muy buen precio, ¿no? Que incluía inclusive los terrenos de la Florida, pero creo que son innegociables según el convenio que se habría firmado entre la corporación y el grupo Innova cuando tomaron la posesión de Sporting Cristal. Pero nada de eso se va a conocer hasta el próximo transcurrir. Sí hemos tenido información de peruanos que han llegado a Cartagena a observar el partido de Sporting Cristal y que han tenido la ocasión de visitar inclusive el hotel en el que se... ¡Uy! Mala noticia para Sporting Cristal. Cerro Porteño ha anotado el primer gol del partido a los 3 minutos del segundo tiempo. Y esto hace diferencia y cambia el panorama, diría yo, totalmente de lo que significa la participación. Claro que falta todavía todo o casi un tiempo completo para ver si Palmeiras doblega a Cerro Porteño.
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0: yo comienzo todo desde cero, haciendo una
1: evaluación.
0: No evaluación, haciendo mostrando una línea de que él no tiene que cargar con actitudes o decisiones de jugadores que pudieron haber hecho eso antes de la llegada. Porque nadie tiene por qué.

0: Creo que dos fechas ya le dijo a la Liga 1 que no tenía posibilidades de luchar por el torneo Apertura, por lo menos con Alianza Lima.
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0: Bueno, esperando la señal que venga desde Cartagena, donde Cristal hace un parado conocido, Jaime Mario.
2: ¿Cómo te va, Tigrillo? O sea, no estamos en Cartagena.
0: No estamos en Cartagena.
2: Te pregunto.
0: Estamos en Hueve a Puerto.
2: Pero usted, ¿por qué tiene que desilusionar al hincha? Noche de copas, una noche de Libertadores. ¿Qué? Empató la U, debutó ya Héctor Cooper.
0: ¿Y qué hemos dicho que hemos
2: hoy día Cristal puede sacar un resultado positivo? ¿Y? ¿Y por qué desinflas el globo?
0: ¿De qué?
2: Ay, estamos esperando una señal de Cartagena.
0: Claro, porque la señal no llega todavía.
2: Pero
0: a
2: último minuto se dice eso. El ambiente que se vive para el partido es sensacional.
0: ¿Cuál parte?
2: Acá
0: ¿cuál ambiente?
2: Sentir la sensación de los futbolistas.
0: ¿Cuál ambiente? Oye, hermano, Junior está último en la tabla de colocaciones. Juega en una ciudad que no le corresponde. Y me vas a venir a decir aquí que está el estadio, hay pica pica, serpentina y todo lo demás.
2: Sí, yo pues, pero de una vez así, el hincha estará pensando, habrán viajado en tu vuelo charter, habrá ido como Carlos Alberto fue, seguramente en algún momento se habrá subido el avión, qué sé yo. La gente déjala que planee. ¿Por qué desinflar el globo antes de tiempo, Tigrillo?
0: Bueno, yo no estoy acostumbrado a mentir como tú siempre me has dicho que no debo de hacerlo.
2: Correcto, Tigrillo. ¿Ah? Va por el camino correcto.
0: ¿Ah? Bueno, pero ¿tú crees?
2: Cristal lo conversaba con el Cabezón de Espejo, tiene de repente esa casualidad que le dio Alianza Lima el año 2025 de la mano de Biribiri Gorosito, de poder enfrentar un torneo nacional, un torneo local, un torneo como la Liga 1 de manera irregular y en Copa Libertadores llegar a alcanzar, o en torneo internacional llegar a alcanzar 18 encuentros. Tal vez sea la posibilidad que tenga Cristal, habida cuenta de lo que ha dicho en su momento, es cierto, Junior la pasa mal. Y qué mejor oportunidad esta de sumar un nuevo resultado positivo en esta noche de Copa, en esta noche de
0: ahora,
2: Copa.
0: Ahora, entendiendo, a ver, la U fue a buscar su empate porque, o sea, no había que...
2: Con el empate dependía de sí.
0: Claro, o sea, resultado, conocido el resultado del rival de Coquimbo con el equipo de Tolima. El empate a Universitario lo dejaba, como decía,
2: a merced de pasar a segunda fase
0: con sus propias armas.
2: Con sus propias armas. Depende.
0: ¿Ok? Con sus propias armas. Y lo ha conseguido y lo ha logrado. Sporting Cristal está en la misma condición. Porque Cristal tiene, está en tercer lugar. Primero está, bueno, lo que pasa es que Cerro le está ganando a Palmeiras. Y eso sí lo deja fuera de. Lo deja casi fuera el Libertadores.
2: Cristal tiene 6 puntos en este momento.
0: Claro, Cerro está haciendo 10.
2: Cerro se va a 10 puntos. Cerro se va ahorita a 10
0: puntos. Sí, está en 10 puntos. Palmeiras queda en 8. Palmeiras va a entrar de todas maneras. Y la última fecha es Sporting Cristal. Comenzó jugando con Cerro, ¿no es cierto? ¿Ah? Comenzó jugando con Cerro y terminará con Cerro. Entonces, si Cristal hace un resultado de empate, tendrá que vencer a Cerro por una diferencia de 2 para pasar. Bueno, ahí está todita la algarabía que se está viviendo, el ambiente, ojo que ciudad cálida.
2: Sí,
0: Cartagena de Indias.
3: también

0: nunca antes visto, Carlos Alberto. Novedad para los fanáticos.
1: Ahora es el mal momento de Junior en la liga. Es una cancha que tiene una prolongación de césped alrededor, o sea, no tiene pista atlética.
2: No está pegado el campo de juego en la tribuna, y efectivamente, da la casualidad que no es una pista atlética lo que separa él.
1: Y no parece, no parece este césped artificial, ¿no?
2: Sí, a mí me parece que sí.
1: El verde oscuro sí. Pero el que viene
2: el
1: después.
2: Que le sigue también.
1: ¿También?
2: Okay. Pero en otra tonalidad.
1: Ok.
2: Combinado, si quieres.
1: Ahora, ¿la cancha será natural? Bueno, en Cartagena no.
2: Bueno, hoy se usa.
1: Uy, es cancha alta.
2: Cancha híbridas. Esa cancha definitivamente no es natural y tampoco es sintética. Se usan canchas híbridas.
1: No. Pero esta es híbrida.
2: No es espacio natural. Definitivamente no es espacio natural.
1: No. Híbrido es que tiene pasto natural.
2: Correcto.
1: Y hebras para que el pasto se enrede y se haga fuerte.
2: ¿Cómo sabes?
1: Pero es esta césped cancha, natural.
2: Pero esta no es 100% natural, pero seguro.
1: Ah, ya, ok.
2: Esa no es 100% natural.
1: Bien, está bien. Ese es Chará, ¿no es cierto?
2: Ese es Jimmy Chará, el número 8.
1: Chará. Y el otro es...
2: Yoshi.
1: El otro es... Ah, no, el otro juega en el Independiente Santa Fe, ¿no? El 9, el de trenzas. ¿No? Ese es el Deportivo Independiente de Santa Fe. Rodallega.
0: Claro. El veterano jugador.
1: Ese gatito, claro, ese es este. Dorito. Este de acá es una chiqui, podríamos decir.
2: No se llama, es de Pirañita, se dice.
1: Ah, ok. Listo, Sporting Cristal está en la cancha. También Junior de Barranquilla juega con Enrique Sosa, Pósito, Abraham Lutiger, Casonati, Tábara, Yotún González, Ávila y Max Loren Castro. Sporting Cristal, que no lo quieren ni sus hinchas a esta altura, digo yo, a la directiva, enfrenta al Junior, donde brillara Julio César, claro, en Barranquilla, no en Cartagena. Pero Julio César se ha ido presidiendo la delegación de este Sporting Cristal. ¡Yaimar!
3: ¡Rillo! ¿Todo listo?
1: Todo listo.
3: Leandro Rey, el árbitro del encuentro argentino.
1: ¿De dónde?
3: Argentina.
1: Bueno, no nos ha ido mal con los argentinos. Hoy día dirigió Herrera el partido de Universitario Deportes. Y la verdad es que no fue un partido duro, áspero. Hubo encontrones. No hubo una jugada de tarjeta roja. Raro el equipo uruguayo.
2: Decía Jorge, es raro que cuando te ataque tanto la U, acaba la U. No corte constantemente buscando la falta, las amarillas. Atípico equipo uruguayo.
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1: Tengo mi duda sobre esta cancha que sea híbrida.
2: A ver.
1: Tengo dudas.
2: Como tú dices que estamos en el aeropuerto, nos regimos a las imágenes que este televisor de, me imagino que es 75 u 80 pulgadas, nos regala a ti.
1: Bueno, va a comenzar el partido, amigas y amigos, en los 91.9 FM. Perdón, por favor, lo de rigor, que juramento con testigo de Jehová. Yaimar,
2: con todo el corazón,
1: jura decir la verdad, solo la verdad y nada más que la verdad.
2: Comienza
1: en los
2: así.
1: Próximos 120 minutos.
2: Con todo el corazón del mundo, sí, juro, Tigrillo.
1: Ok, con el corazón y con tu responsabilidad, arranca el partido.
2: Ya se juega la Copa Libertadores, esperemos que sea otro resultado positivo para el fútbol peruano. Por los 91.9 FM, Pedido Radio, Radio Confe, ya está Cristal. En Colombia frente a Junior, la primera falta a favor del cuero en contra del conjunto peruano. Tiro libre para Sporting Cristal.
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2: Si tiene su Bumpy en Alianza, si tiene su... ¿A quién tiene la vuelta y grillo? ¿A qué datero tiene? ¿Qué se escapa Cristal? ¡Sí que está Chapita! ¡Viene Castro! Atención, se roba con todo Pestaña. La primera pelota de peligro en el arco de Martínez. El balón al tiro de esquina.
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2: Soto para cobrar el tiro de esquina desde la derecha para Sporting Cristal. Solo, no hay jugada preparada. Se acerca Yotun a un paso y medio, entonces deja encontrar el tiro de esquina. Está Abraham, está también Tabra, que es grandote en el área. Un momento, dice el árbitro argentino Leandro Rey. No se toque, che, déjese, joder, le dice. Apenas comenzó el partido, estaba con el número 7 tomándolo rápidamente Harold Rivera. El tiro de esquina se va a ejecutar en este momento, silbando del árbitro. Yotun le pega primer palo, malo el disparo, rechaza con todo Pestaña. La pelota le queda a Chapita, cuidado del balón en Castro, la mete por ahí, viene Tábara, servicio en el área, está Yotun, el primero de Cristal, gol, el primero de Cristal, gol, gol anulado. Al minuto de juego, Cristal amenaza, Tigrillo,
1: y se lamenta Ricardo. Mira a la derecha, mira a la izquierda, ¿por qué lo anularon? Lutiger quedó en el gramado y el árbitro le dice, dos estaban en posición adelantada. ¿Será cierto eso o no será cierto eso? A ver la repetición, a ver. Sí, estaba, parecía él.
2: Y el pase de Yotun, luego de recibir adelantado, lo encuentra al Cholo Ávila también adelantado.
1: Sí. Emma, le dicen al árbitro y le dicen, no te dejes engrupir por ese Yoshimar Yotun, por si acaso. Matica, uy, Lutiger se toma la pantorrilla. Escúchame, ¿habrán pateado a Lutiger antes de la posición adelantada?
2: Porque estaba caído.
1: Porque, no.
2: Estaba caído.
1: No te pregunto. ¿Lo habrán pateado antes? Porque si lo patean antes y el VAR identifica la acción, por eso de repente que no se levanta.
2: Claro, como metiendo presión para que vaya.
1: Claro, ¿cierto? Para que se revise.
2: Él estaba caído en el momento en donde recibe la pelota Yotun, que no era la imagen. Ya estaba caído Lutiger y cuando saque el centro Yotun, seguía. Ahora, está muy sentido, ¿verdad? Está muy sentido el altura del tobillo.
1: Sí. ¿El tobillo eso o pantorrilla?
2: Sí, tobillo. Se toma la pantorrilla, pero le tiene que sacar. Si fuera pantorrilla, no le sacan el zapato. Sacar el zapato para atender a la altura entre el talón y el tobillo.
1: Ok, el juego está para finalizado. Yo creo, bueno, le está costando mucho a Lutiger y Cristal no tiene más centrales.
2: Está jugando como marcador en este momento.
1: Pósito.
2: Bueno, está Pósito y Abraham, que solo se está a ver. Va Lutiger. Creo que se resbala solo, diría yo.
1: No. Ese gatito que viene atrás que levanta las manos. El número 2. Dice que está en la media luna, azapado ahí, como si estuviese tocando cajón, pero sin cajón. Que hay offside, Lo que no sé es si es que...
2: Ah, Pestaña, el 24, dices tú.
1: Sí, lo que no sé si...
2: Y deben estar revisando en ese momento, ¿ah? Deben estar revisando la acción en ese momento porque no se reanuda el juego, Pablito.
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1: Bueno, se va incorporando Lutiger, trotando hasta la parte central del campo para esperar el visto bueno del árbitro y permita su ingreso, Yaimar.
2: Casi 3 minutos, se paralizó el partido. Estamos sobre los 5 en este primer tiempo. 0 para Junior de Barranquilla, 0 para el conjunto de Deportivo Cristal. Toma la pelota por la derecha Canchimbo. Va a meter el centro a Canchimbo. Va a atacar Junior, la pelota al fondo, el centro atrás. El cabezazo defensivo complementa la acción de Chapita Manor, encastra en el área. Cuidado, se complica la acción. Complementa Sosa, ven el rechazo sobre un hombre colombiano, la pelota lateral.
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2: Alfredo Arias presionaba la salida del cuadro. Cerro para la derecha, Sosa de mano, jugará de lateral. Pósito atento a la marca de Chará, que va a presionar la acción. Otro lateral, pero le corresponde a Junior de Barranquilla.
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1: No es cancha híbrida, Aymara.
2: Imagen me queda claramente definido que no es cancha natural, técnico.
1: ¡Otro!
2: ¡Le pega Yotú! ¡No fue como Chiclayo! Lo cierto es que se queda de largo para Junior Fútbol.
1: Intentó desde mitad de cancha, fue Yotú o Casonati.
2: Yotú, ¿no es cierto? Clarísimo el poco
1: claro. El zurdo, se va Junior.
2: Conchará, el número 8, el capitán. Toca para Edwin Herrera, el marcador. Se acerca rápidamente el número 22, Jesús Rivas. Sigue jugando para la derecha Junior. La tiene Chará, lo limita a la raya. Toca rápidamente para Rivas, el 22. Sigue retrociendo la pelota hacia su propio sector. El cuadro colombiano dirigido para Alfredo Arias. Ese Junior de Barranquilla. Por la izquierda. ¿Qué pasa, Tigrillo?
1: Escúchame, necesito una cinta métrica.
2: ¿Para qué?
1: Para medir a los dos centrales de Junior.
2: Me parece grandazo.
1: ¿Qué tal de estatura?
2: A ver, déjame ver. Después de esta ataca Junior, siempre por la derecha, pico el espacio vacío, Chará. No se la toca Rivas. Se equivoca en la salida Junior. A ver, busca la falta, Yotun, pelota atrás. Estuvo muy atento. Uriel viene en el centro. Engancha con todo, Cachimbo. Pega sobre la marca de un hombre de Deportivo Cristal y hay tiro de esquina desde la derecha para Junior Fútbol Club.
1: Cierto trabajo, le cuesta a este equipo celeste frenar, por lo menos en este último intento que ha pretendido hacer el Junior de Barranquilla. Hay tiro de esquina para el equipo colombiano que empata 0-0.
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2: Cobró Pérez, Herrera le va a pegar al arco, lo encuentra bien parado Rivera, cuidado el disparo, la pelota en el área, el primero para Junior, tapó el portero Enrique, rebote, gol, pero lo anulan, pero lo anulan, pero lo anulan, Tigrillo.
1: 1-1 el partido, pero con goles anulados, los dos en posición adelantada. El juez auxiliar se mete en el terreno de juego. No sé qué evaluación está haciendo, mirando a una de las tribunas populares. 0-0 a los 8 minutos. Ya se anularon 2 goles.
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2: ¿Te parece o no te parece?
1: ¿Os hay?
2: ¿Sí?
1: ¿A ti no?
2: Lo están revisando, mira.
1: Sí, no me sorprende que lo revise, pero yo creo que es posición adelantada.
2: Va a reanudarse el juego, moverá con los pies en este momento el portero Enrique. Último llamado del árbitro. Espera, le dice, espera, están revisando. Pablito, te escucho.
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2: Hey.
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2: En la banca de Junior están segurísimos, Tigrillo, que es gol del conjunto de Junior de Barranquilla.
1: En la banca de
2: Junior. ¿No has visto que tienen un celular?
1: No solamente tienen un celular, tienen una tablet.
2: Mostraron un celular y los jugadores alentando. Goles, decían. Bueno, chequeo de gol de VAR en este momento. 9 minutos, 40 segundos. 0 por ahora para Junior, 0 para Deportivo Cristal.
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1: Bueno, a la espera de la decisión, exhala, respira, exhala el árbitro.
2: Leandro Rey,
1: argentino él. El entrenador del equipo de Junior está tranquilo. ¿Para qué me voy a desesperar si al final el VAR es el que decide? Y algunos dijeron que el VAR vino a quedarse.
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1: Bueno, ya pasaron como dos días ya y todavía no resuelve.
2: Le complica la situación. La mano al oído por parte del árbitro argentino, Leandro Rey. ¡Marco! Con intención de arco, encontró una pierna y estaba habilitado el hombre de Barranquilla, Muriel. Tras el tiro de esquina por la derecha, la pelota se jugó hacia el medio y a la altura de la media luna venía el disparo frontal y se encontraba el tobillo de Juan González. Habilita al colombiano y en el rebote Muriel pone el primero del partido. Junior gana 1-0 al Sporting Cristal. ¡Gol!
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1: Partido extraño desde el comienzo. Muy extraño. En fin, se va Junior.
2: Resbala Muriel, tiene la pelota en su posición todavía. Sale de 2 de 3 jugadores, toca hacia el medio. Pelota para Rivera, le va a dar vuelta inmediatamente arriba. La tiene arriba, muy abierto por la derecha está Edwin Herrera. Deja su lugar para Cachimbo. Arranca Cachimbo en diagonal, se acerca rápidamente para jugar el número 18 Pérez. Toca la pelota para Charapán, ese Chará Chatito. Otra vez se mete entre los hombres de Sporting Cristal. Chará, la pelota rechazada por Lutiger. Sigue otra vez presionando el cuadro de Junior de Barranquilla. Le dije, Tigrillo, me parece gol. ¿Qué le parece? Me dijo. El centro por cumplir por parte de Navia. Atrapa la pelota el portero Enrique.
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2: De repente, Pablito, no soy equipado al 100% con el tema auditivo. Y lo sé. Pero el golpe de vista, le dije, cuidado con el gol. Y terminó cobrando el gol este árbitro argentino, Leandro Rey. La pelota en movimiento, llegamos a los 13 minutos de este primer tiempo. Ya gana, apenas comenzó el partido, el conjunto de Junior de Barranquilla frente a Sporting Cristal. ¿Dónde se juega el partido, Pablito Águeda?
1: En Cartagena.
2: En Cartagena. ¿Usted conoce Cartagena, Tigrillo?
1: Sí.
2: Bonito Cartagena. ¿Recomienda Cartagena?
1: Sí. Tiene su zona antigua, tradicional, donde está la fortaleza. En la fortaleza inclusive habilitan una de las terrazas, donde hay un restaurante muy simpático en la noche, con una ciudad cálida, se pasa bien.
2: Muy bien. Anotaremos entonces en el libro para la visita esta ciudad de Cartagena, donde funge de local el conjunto de Junior de Barranquilla. Se equivoca la gente de Junior en la salida. La pelota la recupera, que sale campo contrario. YouTube rápidamente para Tábara. Tábara descuelga por la derecha para Sosa. Va Sosa, lo encuentra Tábara. Vamos, pégale Tábara. Le pega el arco Tábara. Y si no me dice que fue largo, Tigrillo, me molesto con usted.
1: No, la verdad es que yo pensé que la pelota había entrado porque hizo un efecto, una curva, pero nos sorprendió a todos. Hubiese sido un empate tempranero de Sporting Cristal en Cartagena.
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2: Bien direccionado el disparo, pero no tuvo la fortuna de entrar sobre la portería de Martínez. Otra vez Cristal comienza a presionar en campo contrario. La pelota jugada para Chapita de Malor en Castro, jugando con perfil cambiado. Hay un lateral defensivo para Junior.
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5: ¿Qué parte del pollo te gusta más, mi querido Jaimar?
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5: O sea, te gusta la carne, tío.
6: 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Oh, rico, brazadito.
5: 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El que está loco es Philly Butter, porque la U empatado 0-0 en Montevideo con Nacional. Junior desde el fondo gana por 1-0.
2: La tiene ahora en movimiento el marcador izquierdo. John Avia regresa la pelota para el central. Daniel Rivera tiene el número 5 en la espalda. Está en su propia área. Abierto por derecha tiene el marcador. Edwin Herrera se mete en diagonal. Lo va a presionar por ahí. Malone Castro cambia. Orientación con que está jugando por el lado izquierdo. Atención. Juan Cruz González presiona a Cristal en campo contrario. Está la pelota saliendo del área en este momento del conjunto de Junior. La tiene el central Pestaña. Cuidado. Encuentra bien parado por el medio número 7. Harold Rivera le da vuelta en acción. Se acerca arriba el 22. Siempre por el medio en propio campo. La gente del Junior engancha marcador. Pierde la pelota dividida con Yotun. El balón que se va simplemente a lateral para el cuadro colombiano.
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2: Se equivoca constantemente la salida de la gente de Junior. Pelota anticipada, atención por el cuadro de Sporting Cristal. Ahora la pierde, no logró tres toques. Servicio largo de Rivera sobre la posición de Canchimbo. Hay lateral en salida, 16 minutos para Sporting Cristal.
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2: No hay gran asedio por parte del cuadro de Junior de Barranquilla. Por ahora contento con el 1 a favor sobre Sporting Cristal. La salida es para Abraham. La tiene Luis Abraham, que es seleccionado número 96 en la espalda. Servicio para Pósito. Va a cruzar la mitad de la cancha. Prefiere prolongar la jugada por la derecha con Sosa. Engancha Chosa, se mete por el medio. Engancha Sosa, la tiene otra vez Casonati, que aparece en el partido. Traslada la pelota a Casonati. Juega por la derecha. Malone con el perfil cambiado. Domina con pie izquierdo. Lo va a pasar a Navia. Va Malone. Llega hasta el fondo. Y hasta el fondo la mandó Malone, pero fuera de la cancha.
5: A ver, cuesta creer, después de tanto esfuerzo por mantener la pelota y buscar la claridad para un centro, y al final falla Max Loren, pero todavía falta mucho para que termine este partido.
2: Ese botecito lo mató el chapista, Pablito.
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2: Escapa Cristal, servicio largo. La pelota la para en el medio. Ávila rechaza inmediatamente Rivera. El rebote le favorece a Cristal. Tábara, vamos, pégale, Tábara, servicio al área. ¡Tábila! No la pescó el número 11. Estuvo atento el Gato Martínez.
5: Era Yotun. La pelota aérea y mide Yotun. Le sacó la raíz cuadrada. Buscó la hipotenusa. Levantó el pie bien elevado. Y en media vuelta cachetea. El arquero responde. Pudo estar el empate.
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2: Sabe este número 3 Herrera, Tigrillo, que puede ganar tiempo, gana 1-0 sí, en 19 claro. minutos.
5: Claro, claro, claro que sí, yo también soy de la misma idea.
2: Se choca.
5: Sí. Se lo lleva y se lo lleva con el muslo, ¿no? O sea, el chico Tábara se arrastra y golpea con el muslo. O sea, el que ha llevado la peor parte es él, definitivamente.
2: Pero ya vio, se paró y no pasó absolutamente nada. En 19 minutos gana Junior por 1-0 a Cristal en noche de Copa Libertadores. Pelota para Rivera, este Rivera es Daniel. La rifa en cualquier lugar, gana Casonati. Sin embargo, está atento el manito Chará. La pelota en salida para Rivas, el número 22. Se suma ahora para generar fútbol Chará por la derecha. La tiene Canchimbo, Canchimbo engancha, Canchimbo. Va a marcar la salida por ese sector Juan Cruz González. No lo deja pasar a Canchimbo. Para mí posicional por ahora. La pelota en movimiento. centro, la tiene Junior de Barranquilla. Encuentra el espacio la gente de Junior. Pasa por ahí Muriel, pega al arco. Pasó muy cerca el remate. Se quedó prácticamente viendo la pelota, Enrique.
5: Bueno, si algo tiene que hacer el técnico Ricardo es dar la orientación. Ni un metro, ni medio metro a este Muriel, porque todo lo ve arco. Jugó en el Atalanta de Bérgamo.
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2: Abran 20 minutos, 30 segundos, pierde Cristal por 1-0 frente a Junior Barranquilla en Cartagena. La pelota otra vez la tiene el central, Abraham es zurdo, tiene que jugar por la derecha porque lo tiene solo, libre apósito. Recibe la pelota el central, otra vez para Abraham, jugando por el medio de la zaga central. Abierto por izquierda lo tiene Lutica, prefiere el servicio largo para que pique Cholito Ávila. La pelota no se va del campo, está en el área Ávila. El servicio atrás, viene con todo Juan Cruz González. Llega por el segundo palo Sosa, intenta un remate al arco, pone la pierna arriba, Rivas se lo impide. La pelota la tiene Yotun, abre por la derecha, se viene con todo Sosa, el uruguayo va, Sosa intenta por la raya, Yotun va a ganar la pelota por el sector derecho, no tiene con quién jugar, se acerca rápidamente Tábara, zurdo Tábara, picotea la pelota para que la tenga apósito el central. Cristal comienza a sumar líneas de manera ofensiva y tampoco trae.
5: Así es, hace un par de minutos que Cristal no baja su medio terreno, todo lo hace en campo enemigo.
2: Casonati, toca y toca Cristal, me gusta cuando tiene la pelota, el conjunto 0-0, 21 minutos, 1 para Junior, 0 para Sporting Cristal. Casonati en la zona media, muy cerca del círculo central, servicio al área, cuidado para que pique por ese sector el Chapita Malone. En caso estuvo atento el portero Martínez, saca rápido de mano Martínez, la tiene ahora el número 21 Canchimo, antes era Pérez, el número 18. Servicio abierto por la derecha, Canchimo la para con el pecho, es crack Canchimo, toca y paca, toca y pisa, toca y pica, atención, se acerca el número 8 Jimmy Chalá, ahora la pelota la tiene en movimiento en octavo toque consecutivo el conjunto de Junior de Barranquilla.
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2: El que la mueve por el sector medio Junior es el número 7. Ya lo vi, Harold Rivera.
5: Ya hay más.
2: ¿Qué pasa, Tigrillo? 22 minutos.
5: Se viene el minuto de rehidratación.
2: Vamos a ver. Ataca Junior, quiere el segundo. Canchimbo se mete al área. Recibe Chará, el centro. Al área lo pasaron a Sosa. La recibe ahora por ahí Pérez, está en el área. La hace rebotar en el cuerpo de Sosa. Pérez se desespera. Un buen rechazo esta vez por parte de González. La pelota en salida hace que Cristal salga del sofocón. Sin embargo, vuelve nuevamente Rivera. La tiene Rivera. Tocaba para el otro Rivera, que Daniel Chará. Se juega en campo de Sporting Cristal. Ya le bajó la intensidad del ataque que tenía hace un segundo. El cuadro de Junior gana por 1-0. Entre los centrales Rivera y Pestaña. Juega la gana de la pelota dividida. El conjunto 0-0. Busca la falta. Cholito Ávila la consigue. Falta. Tiro libre para Cristal.
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2: 24 minutos, minuto de hidratación, que aprovecha también el gran Pablito Adria, aquí en Campeonísimo. 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La Radio con Fe pierde Cristal, le habían anulado un gol al conjunto cervecero al minuto y medio de juego, le anulan un gol a Junior, que lo terminan convalidando y por eso 25 minutos, gana por 1-0
0: este partido. Jaimar, ¿te acuerdas cuando hicimos el partido entre Cristal y Junior en Matute? Este Canchimbo ya había hecho varias jugadas que lo tenía loco el marcador izquierdo de Cristal, ¿no?
2: Por supuesto.
0: Ahorita está como un poquito apagado, como que quiere encender y no enciende, pero es un jugador peligroso que la defensa de Cristal lo debe tener referenciado.
2: Por eso el motivo, Pablito, que el técnico C. Ricardo haya cambiado de lado a Juan Cruz González, que en la alineación en todo el año para nosotros jugó por derecha, y el Chapita Max Lore por izquierda, ha invertido ese rol, ha hecho un enroque y ha pasado Juan Cruz González a taparle la salida al Canchimbo y lo ha dejado a Valor el caso por la derecha.
0: Claro, porque le metió un baile a Cristiano, ¿no? El marcador de aquella época de Sporting Cristal.
2: Que no juega este partido.
0: Claro, claro, pero fue un baile de aquellos, ¿sabes? Afortunadamente ganó Cristal, pero que Canchimbo lo bailó todo el partido, lo bailó.
2: Hace mucho bailó usted, Pablito.
0: Sí, el fin de semana pasado.
2: Con música de los 80, me imagino. 25 minutos. Pierde Cristal, quiere patar el partido. La pelota la tiene Sosa por la derecha. Ataca con 6 hombres. Atención. Otra vez Sosa engancha hacia el medio. La salida por la derecha. La tiene Chapita. Chapita Balone. Engancha al Balone. Juega para Sosa. Mete un centro. Mete un centro. El centro de Sosa. Malísimo. Despeja Rivera. Uy, cuidado. Saltaba Yotun por ahí. Gana la pelota de vida Cristal. Se viene el empate. Se viene el empate. Cruzaba Daniel Rivera. La pelota que se pierde lateral por Oriente.
5: Jaimar. Te voy a dar las medidas.
2: ¿Cómo?
5: Espérate, por favor. Te voy a dar las medidas de los jugadores en defensa central que tiene este Junior en breve, porque deben de superar el 1.85 fácilmente. Cristal no debe sacar centros aéreos.
2: No son más grandes que Charolito. Cuando sea más grande que Charolito, dígame usted algo, Tigrillo. Rechaza con todo. Nadie, la pelota dividida. A pelear el Sporting Cristal. El bote favorece al arquero. La atrapa, la toma, la pone entre su mano y la aleja con un criterio total. Salida rápida del conjunto de Junior. La tiene Canchimbo. La jugada por el medio para... Este es el Chato Charaya, Jimmy. Servicio para Pérez. Dejaba para Muriel. El despeje inmediato de Abraham. La pelota jugándose por el medio. Regresaba muy bien el Cholo Ávila. Sin embargo, el pase muy malo. Ahora Canchimbo toca por el medio. Se acerca arriba. La tiene el número 22. Muriel. Este sabe. Es de creación. Qué buen cambio de frente. Atención. Qué buen pase para Chará. Chará habilita Rivera. Cuidado del centro. Está el segundo en el área. Gol. Gol. En la defensa de Sporting Cristal, y cuando se activa este Chará, cuando se enciende Canchimbo, hace sufrir a la defensa celeste. Gana en 27 minutos del primer tiempo Junior por 2-0 Cristal. El gol lo hizo Kevin Pérez. ¡Gol!
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2: ¿Chapo cariño, Tigrillo?
5: Sí, porque, a ver, el penúltimo toque es un aparente disparo sobre la portería, pero que no termina conectando de manera directa y termina en los pies de este Pérez que cruza el balón. Pero es muy poco tiempo para recibir 2 anotaciones. Sporting Cristal golpeado al borde del knockout.
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2: Va Cristal por el encuentro. Tábara. Engancha, busca su perfil, que sigue cayéndose. Servicio, atención para Ávila. Sale del área. A ver, la pelota por izquierda. No, un invento de ese Ricardo. Vete de centro por ahí. Juan González, como podía, jugando por la izquierda. Todo el año jugó por la derecha. Una máquina por la derecha. Hizo un golazo en Sao Paulo. Junta Palmeiras por la derecha. Y ahora lo pone por la izquierda. Sensacional lo de ese Ricardo. La pelota que se pierde lateral. En contra de Tigre.
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6: Hace un momento apareció la señora internacional de Grillo, el patrón de sintonía. ¿Sabe usted cómo es el patrón de sintonía?
5: Desconozco.
6: ¿Cómo? Tengo dos momentos clavados en mi vida, 6 años. Me levantaba a las 5:30 a.m. esperando que desapareciera el pariente porque es ochentero, el patrón de sintonía en los televisores en el dinero para comenzar a ver mis dibujos animados desde las 6:00 a.m. en pleno verano contra el niño. ¿Correcto o no?
0: Correcto.
6: Y el otro momento que tengo el patrón de sintonía era cuando jugaba al fútbol, me llevaba uno y cuando tenía que definir, venía el patrón de sintonía.
0: Se te apagaba
6: la tele. Se me apagaba la tele. Sensacional. 30 minutos de fútbol en Cartagena. Pierde Cristal, escuche bien, por 2-0 frente a Junior de Barranquilla.
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6: Es imposible no estar al costado o estar al costado de Pablito y no recordar esos momentos ochenteros. Félix el Gato, me dice Don Gato y su pandilla.
5: Los setentas.
6: No, yo lo he visto en los 80.
5: Félix el Gato es 70, hermano.
6: Pero yo lo he visto en los 80, pues.
5: ¿Tú viste Mackie Mayer?
6: ¿Qué?
5: ¿Mackie Mayer?
6: No.
5: Ah, ya.
6: Yo me acuerdo de. Okay. Después ese que decía. ¿Qué dijo Harry? ¿Qué dice? ¿Qué dice?
0: Pulpa,
6: ¿qué dice Harry?
0: Ya fue el peligro.
6: Claro, tanto dibujo salió de decir 31 minutos. Yo le voy a comentar un poco más. Usted ilústreme, Pablito, porque en 31 minutos va perdiendo Cristal de visita por 2-0 frente a Junior.
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6: Servicio disputado por el lado derecho, el ataque de Sport Cristal favorece un lateral al cuadro 0-0. Sosa, Leandro Sosa, número 8 en la espalda, se acerca Yotun, sale en acción Yotun, busca el espacio vacío de manera inteligente, recibe la pelota, la fuerte marca de Rivera, falta de central, tiro libre para Sport Cristal en campo contrario, la jugaron rápido, Casonati rápidamente se acerca para recibir la pelota, la tiene todavía Brandt, cruza la mitad de la cancha, dámela, le dice el garoto Casonati, le da vuelta la acción, Pósito número 15, avanza Pósito por la derecha, la tiene otra vez en salida Sosa, no se complica la vida, es otro Pasquini este Sosa, Pablito.
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6: ¿Cómo te extraño, Pasquini? ¿Cómo te extraño, Pasquini? La pelota la tiene el movimiento Junior de Barranquilla, hablando de Junior, perdido el TC, así como le hay. ¿Cómo es esa clave, esa palabra en Argentina? El Quiricocho, ¿no?
5: Quiricocho,
6: yo voy a decir, cuando venga el ataque colombiano, voy a decir Pasquini, Pablito. Pasquini, para que la pierdan los hombres de Junior que ganan 2-0 este partido.
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6: Saque lateral por parte de la gente Junior de Barranquilla, la pelota por el medio. Muy disputada, va, salió Pósito, quedó mal parado el conjunto de Sport Cristal. Va a picar el espacio vacío, se viene Muriel, tiene la espalda de la izquierda. Va a buscar el perfil, se mete Muriel, va en el pase. Venía la intención de pase rápidamente para Kevin Pérez, el autor del segundo tanto. Se toma su tiempo Cristal para salir por derecha. Leandro Sosa, regresa la pelota para Pósito, ese central en la altura del área. Otra vez para jugar la Casonati, tiene que meterse entre los centrales. Muy retrasado Cristal para comenzar a hacer fútbol. Muy largo el campo para tocar y tocar. Y ya anunció demasiado. Pasa la línea de la pelota inmediatamente el último hombre en ofensiva del conjunto de Junior. Por eso está bien paradito el cuadro colombiano dirigido por Alfredo Arias, que gana 2-0 este partido en 33 minutos del primer tiempo. Se equivocaba el Chapita, se rebalaba, se tiene que meter por el medio el Chapita. Es Max Loren Castro. En el fondo, Daniel Rivera, el central, jugará con el portero Martínez. La para Martínez, falta que dice el árbitro. Hay tiro libre a favor de Junior de Barranquilla.
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6: Sí, el fútbol es campeonísimo.
5: ¡Yaimar!
6: Otra vez Tigrillo.
5: Mañana en la mañana llega Universitario de Montevideo.
6: Cómo le alegra, cómo le encanta, cómo le fascina, cómo le loca. Cómo le ruletean algunos. El momento de la U. Y ahora es San Cooper, de San Cooper. No, ¿cómo es? Héctor Cusán Cooper, el técnico de la U. Pablito Ágreda, este partido hace que yo evoque los recuerdos de mi niñez con usted.
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6: Se escapa Junior, se escapa Junior. No lo vieron a Pérez por izquierda, el pase venía para él. Viene el rechazo, atención, ataca la gente colombiana. Uy, se metieron entre dos, se metieron entre tres. ¡Muriel! La toca con la pierna derecha, golazo. ¡Gol! ¡Gol! ¡De Junior de Barranquilla! Una contra letal. Apenas 4 o 5 toques para llegar a portería de Enríquez. Avanzó por derecha Rivas. Dejaron un hombre. Malo el rechazo de Abraham. Le dieron apósito finalmente. La pelota puesta al medio solo. Solo en la altura de la media luna. Muriel. Y como si fuera un tiro libre en movimiento. Tocó la pelota con la parte interna de su botín derecho. Eligió el palo derecho de Enríquez. Y una lástima para el Perú. Gana 3-0 Junior frente a Sporting Cristal. ¡Gol!
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5: Bueno, Cristal está dando vida a este Junior que estaba prácticamente eliminado y con este resultado haría su séptimo punto Junior y bueno, lo dejaría en buenas condiciones, ¿no es cierto? Porque abriría las posibilidades, mientras que Palmeiras perdió con Cerro Porteño.
6: Ya, por ya acabó.
5: Perdió con Cerro. Con el resultado que no le conviene a Cristal. Bueno, pero si Cristal juega así como está jugando,
6: no le conviene nada, Tigre.
5: No le conviene absolutamente nada.
6: La pelota la tiene el último. Cambia magistralmente orientación para Sosa. Sosa en un pase soberbio para el Chapita Malor, el Castro. Toca. ¡Qué habilidad! ¡Qué habilidad! Pierde la pelota Cristal. La toma el portero Martínez.
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6: Pestaña le da vuelta a la acción ahora para Rivera. Rivera para el portero Martínez. 37 minutos, gana Cristal, iba a decir Pablito que ganaba.
5: Empezó ganando, pero le anularon el gol.
6: Eso no vale, pues, por favor. Cuénteme, lo dibujos animados de los 80, Pablito, después de esta acción. La pelota en movimiento la tiene Canchimbo, va Canchimbo y eso que no se activó Canchimbo. Ni chará al 100% todavía y falta de Lutiger. Tiro libre para Junior en el cuadro local.
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6: Acabo de ver una imagen, Tigrillo, que en la banca de suplentes está Cristiano da Silva. ¿Es en serio, como dicen los chicos de ahora? ¿Es en serio? Lo tiene a Lutiger y Abraham jugando de titulares y lo tiene en la banca Cristiano da Silva. ¿Es en serio, papi?
5: Cualquier cosa puede suceder, ¿no? Pero, o sea, digo, el criterio del entrenador para poner o no poner a un jugador. Hoy día, por ejemplo, Secu salió en la lista.
6: Y jugó.
5: Y cuando el tío lo ve, que va a entrar y dice, no puede ser, dice, yo me tiro del piso 10.
6: Ya, ¿y tú?
5: No alcancé a sacar los carros que estaban
6: abajo. ¿Y tú? ¿Y tú no dices nada de Secu?
5: ¿De qué?
6: Ah, ¿de qué? El partido pasado salió en lista. ¿Cómo es posible este chico que juegue con los sentimientos de este jovencito? Y una vez que le dé su carta y se vaya. Eso no sé, pero Tirillo, hay que completar la lista porque con Bebola decirle, no, pero ya para qué. Lo ilusionan. Y terminó.
5: O sea, si se muere un jugador, ¿cómo hace con la lista?
6: No, pero terminó jugando.
5: No, pero ¿qué hace? No,
6: pero que me cambie de tema.
5: No, si te estoy cambiando
6: tú lo
5: tema.
6: Querías por su bajo nivel. Es imposible. Ya no tiene que estar. Que se prefiere ir con uno menos a la guerra. Imagínate, Pablo.
5: A propósito de eso, un saludo para mi hermano Cachetada, que hoy está de cumpleaños.
6: Hoy es 20.
5: Hoy es
6: 20. Uy, imagínate, se me ha pasado. Y mañana, santo, mi compadre Quinto Arenas, se le viene un todos los años encima. Lo vi el día domingo, Tito Arenas, en un centro comercial. Un abrazo para mi Adú, mi hermano, el chamán de Campeonísimo, y por supuesto para Carlos Cachetazo Lisco y Estadio Hermástico.
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5: ¡Llamar!
6: Tirillo va 3-0.
5: Es pesadilla, es verdad lo que está pasando.
6: No, no, no,
5: 3-0 lo ha metido Sporting Cristal.
6: El problema es que no encuentra una sola variante Cristal para hacerle daño a ese Junior de Barranquilla, ese invento que se metió por ahí el técnico C. Ricardo. La pelota la tiene Sosa, vamos Sosa, invente algo, vamos Sosa. Pelota por derecha para Malone Castro, va Chapita, lo enfrenta a Rivera, lo enfrenta a Rivera, lo pasa a Rivera. La tiene Chapita, la tiene Chapita. ¿Qué hizo? ¿Qué hizo Malone Castro? No pierda sin embargo la Cristal por arte de magia. El movimiento de la pelota a propósito para atrás, el arco está al otro lado, muchacho. La pelota abierta por izquierda, la tiene Abraham ahora Luti. ¿Qué va a hacer Luti? Va a meter un pase gol. ¿Qué va a hacer Luti? Cae un hombre en Sporting Cristal, el Yotun. Está tirado en el cielo número 19, no se levanta todavía. Va por izquierda Juan Cruz González, no le favorece Juan Cruz González, juega por la derecha como un rayo, toca y pase, lo limita el perfil, toca Juan Cruz González, intenta Cristal en un noveno toque salir de la zona que mantiene en movimiento por ahora de la pelota. Pósito desde la derecha, Pósito encuentra bien posicionado a Casonati. Casonati, que le vas a pegar de ahí. La pelota al arco. Disparo de Martínez. No me haga caso, por favor, cuando le diga algo a Cruz González.
5: No te preocupes, nadie te hace caso, mi querido Yaimar, especialmente cuando hace estas recomendaciones. ¿Cómo le haces así que no patee? Mira de dónde patea, son 42 metros 27 centímetros.
6: En un disparo bastante rasante, pero estuvo atento a la bandera Martínez.
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6: Muy atento el portero de Junior. Se ejecuta el tiro de esquina, la pelota al área, sale de esta. La vuelve a subir Juan González. ¡Cabezazo!
5: Di que iba al arco. Di que iba al arco.
6: ¡Qué cabezazo que mete Ávila! La pelota por arriba del larguero.
5: A sumar a 7 metros del larguero y viene a hacer cabezazo. 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
6: Si la chamba fue que no fuera este Junior por la derecha, no le dio resultado cambiar o hacer el trueque entre Valores Castro y Juan Cruz González, ¿ah? Uno jugando por la derecha cuando jugó todo el campeonato por la izquierda y el otro invertido en su perfil.
5: ¡Yaimar!
6: Tigrillo, 42 minutos.
5: Estoy evaluando cancelar el segundo tiempo, ¿eh?
6: Yo estaba pensando, se me metió con la cabeza. Si alguna vez en la historia de Campeonísimo, no porque se lleve el Tigre, a mí no me gusta este partido, me voy y se va.
5: No, ese fue, cosa, no. Ese fue un insulto a su trayectoria.
6: Si no en realidad decir, bueno, creo que con los oyentes podemos quedar y que contamos historia luego. Pues le contamos luego mañana qué pasó, ¿no? Pablito, Cristal, una barbaridad. En el área está Chapita Malone con pierna derecha. Le mete el pasador con todo, pestaña, deja el peligro. El partido sigue en 43 minutos. 3 para Junior, 0 para Cristal.
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6: Ahora sí es serio lo que me dijo Tigrillo. Vamos y lo buscamos a cachetada y comemos algo, ¿va? Para celebrar su cumpleaños, porque el hombre me ha buscado 5 veces en la última semana. Parece que tiene problemas, por eso le invito a comer todos los días. ¡Cuidado! Tengo que pagar la cuenta yo, Pablito, imagínense. La pelota me cree, Pablito, no me cree, Pablito. La pelota en el fondo la tiene Abraham. Servicio largo de Abraham, dividido el pelotazo. Por eso que al saltar ganaba Rivera. Complementa Herrera el marcador. Uy, se escapa Junior, quiere el cuarto. Chara, el pase con pierna izquierda. Ataca Junior, la pelota en el área. Viene con todo Canchimbo. Canchimbo le pegó horrible, Canchimbo. La pelota se pierde fuera.
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2: Escapa Cristal por la derecha, Manuel Encastro. Enfrente al hombre de Junior de Barranquilla. YouTube, el pase en el área para Ávila. Toca Cristal, el descuento Tábara. Se jugó con toda la carretilla Pestaña y le da resultado Junior. La pelota la tiene Chará. Pique Chará, uy, falta desde atrás. El árbitro dice que no existió. La pelota jugada por la derecha. Ataca ahora Cristal, se viene Malor Encastro. Desde la derecha busca su perfil, no lo encuentra, busca su perfil. El pase para Tábara, medio forzado el disparo. Sale con todo el portero Martínez. Para mí la tocó fuera del área. Para mí la tocó fuera del área. El juez de línea le dice que ya se ha habido la pelota de la cancha.
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5: ¡Yaimar!
2: ¿Qué pasa, Negrillo?
5: 7 minutos más se van a jugar.
2: Escúchame, en el primer gol se demoraron 3 minutos.
0: 3 y medio.
2: En el segundo gol se demoraron 3 y medio más. 3 y medio. 3 y medio son 7, si no me equivoco.
0: Para informe.
2: Bueno, como dice el Tigrillo, vamos a jugar 7 minutos en este primer tiempo. Pero si el árbitro daba 2 minutos, no se molestaba absolutamente nadie por Italia.
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2: No te dije, hubo mano porque el arquero Martínez se resbaló por el área y tocó la pelota fuera de ella. Y tiro libre, una especie de córner corto como se juega en Europa cuando era niño. Desde la altura del área cobrará un tiro libre Sporting Cristal. Está para pegarle Malor Encastro si se la juegan hacia su pierna izquierda. Va Yotun, viene el rechazo, está la pelota en el área. Quería cantar el descuento,
5: no quiere.
2: Se interpuso Pestaña, balón al tiro de esquina.
5: No quiere, no quiere. El destino no quiere que Cristal abra el marcador en Cartagena. Bueno, a favor de Cristal.
2: Ya se fue 1:20 de este tiempo de descuento. Cobra el tiro de esquina YouTube. El rechazo le queda por ahí a Juan Cruz González a la altura de 18, 20 metros. Ahora 25 metros del arco defendido por Martínez. La sube con pierna derecha casi por cumplir la pelota. Segundo palo en el rechazo colombiano. Le queda la pelota por izquierda. Offside, offside, offside. Dice el árbitro. Estaba adelantado Ochoa Dávila. Desde la casi portería jugará Junior de Barranquilla.
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2: Se fueron 2:30 de este tiempo adicionado. La pelota rechazada por parte del arquero Martínez hace que en la dividida la vuelva a ganar la gente de Junior. Arranca por derecha Cachimbo, es rápido Cachimbo, pelota para Chará. Mete la pierna con fuerza Casonati, casi se lesiona. El balón que termina, qué tal calidad de Lutiger para regalarle un saque lateral ofensivo a Junior de Barranquilla.
5: No te comas eso, esa finta. Perdón, por eso que las Libertadores son un doctorado para los futbolistas.
2: Fíjate, querido, por el amor de Dios.
5: Por ejemplo, ¿a qué copa llegaste?
2: ¿A qué copa? Bueno, yo soy campeón nacional, sub-17, sub-15. ¿Quiere que siga?
5: Sí, sí, pero ¿de qué?
2: Ser puesto
5: ¿pero
2: en
5: de qué?
2: Puntelito de Caracas. ¿Ah? ¿Ah?
5: ¿De qué?
2: ¿Ah? ¿Cómo de qué?
5: ¿De qué?
2: ¿Cómo de qué? ¿De
5: fútbol? ¿Me escuchas? ¿De qué? Gira para que me escuches.
2: ¡Ah, ya! ¡Con Adis! ¡Con Adis! 3:20, el tiempo adicionado. Gana Junior por 3-0. No en Barranquilla.
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2: Sigue el fútbol. La tiene Cristau y se complicó la vida. Pedro Casonati. Lo presionaba Muriel. Sale con la pelota. Está, pero está en otro partido Casonati. Está molesto Casonati. Está chocando con todos los rivales. La pelota la tiene Sosa. Desde el medio abierto para la derecha. La tiene Chapita. Chapita Malone Castro. Va a encarar Malone Castro. Va a pasar la marca rápidamente de Navia. Gana Navia. El balón dividido. Arranca por la izquierda Navia. Va Navia. Engancha Navia. Busca con quién jugar el número 27. Lo pasa muy fácil a Malone Castro. ¿Qué pasa, Tigrillo?
5: Ya es paseo. Ya es paseo.
2: ¿Te parece, no?
5: Sí, sí, sí, es paseo. Es muy temprano. Y ahí Casonati roba.
2: A ver, roba Casonati. Frente al arco Casonati. Pelota para Yotun. Está en el área. Yotun le pega a Yotun. El descuento gol. El descuento gol. El descuento gol. Gol. Sport de Cristal. Lo de mayor ascendencia. Casonati y Yotun. Con amor propio puso el descuento de un zurdazo dentro del área. Llega el 3-1 Sporting Cristal. Está abajo en el marcador, pero ese camarín va a hacer otra cosa. Gol de Cristal, lo hizo Yotun. Gol.
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5: No perdonó Yoshimar Yotun en esta ocasión porque cuando ingresó al área ya venía midiendo al arquero y le lanzó un disparo cruzado que hace imposible que el portero Mosquera reaccione. El descuento, ¿nos quedamos entonces o...?
2: Bueno, Tigrillo, el último gol nos mete el partido, nos mete el partido. Okay. Porque ya estamos jugando los últimos segundos de estos 7 minutos de edición que ve el árbitro. Servicio largo de Abraham para nadie, por eso rechaza muy bien Rivera. El rebote le queda a Tábara, casi frente al arco Tábara. Va a elegir que cuidado.

0: Atención, pique en el área. Se tira con todo el portero Martínez. Va a ser tiempo porque quedan apenas segundos para que acabe este partido.
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0: Cachimbo, cachimbo, cachimbo, se va por derecha. Quedan 10 segundos, a ver si alguien la mete. Sigue tocando Cristal, así es aburrido el fútbol. Toca Tábala, Tábala, qué bonito. Toca Cristal, que espera 3-1. Pelota para Yotun, abierta para el último por izquierda. Señoras y señores, amigo de Campeonísimo, el cronómetro del árbitro Leandro Rey dice que este partido en su primera mitad se acabó. Hemos llegado al final, los primeros 45 minutos más descuentos. Pierde Cristal frente a Junior de Barranquilla por 3-1.
2: Y todos los jugadores de Cristal, esto no es mentira por si acaso, terminan el primer tiempo y todos con mirada en el piso. O sea, eso significa que están golpeados, avergonzados, que no se imaginaron una cuestión tan contundente en los primeros minutos. Es más, la oportunidad le vino a Cristal para abrir el marcador y le anularon la conquista también. Si no, otro hubiese sido el cantar. Vamos a hacer una pequeña tandita. No vamos a ir, por si acaso. No vamos a ir. Vamos a regresar después de una pequeña tanda comercial aquí en PBO Radio, la radio con fe, recordando que Universitario Deportes empató 0-0 con el equipo del Nacional de Uruguay y quedó con posibilidades de seguir en Libertadores. Vamos a pausa y regresamos.
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0: me dicen aquí los muchachos de PBO Radio, la radio con fe, y eso es lo que le faltó a Sporting Cristal. Atención, ¿en qué momento, digo yo, Cristal se desatiende? No puede dejar. Escúchame, ¿no le han enseñado la foto de algún álbum del Atalanta de Bérgamo? ¿No le han enseñado una foto de los jugadores del Atalanta en los que aparece Muriel? Claro que Muriel, cuando jugaba en Italia, parecía que medía 1.60 m, ¿no? Por el atalle de los italianos. Porque lo veo acá y es de estatura distinta.
1: Un toro.
0: Pero un jugador que fundamentalmente se caracterizaba por su disparo, su potencia, su eficacia para ejecutar los disparos, y después se fue a jugar a los Estados Unidos, creo que fue a Orlando, y ahora termina jugando en el Junior de Barranquilla, pero la experiencia manda y pesa, pues. Y le ha clavado 2 goles, Muriel, 2 disparos certeros, que para un jugador de su categoría todavía continúa la vigencia. Entonces, Cristal pierde por 3, estaba 3-0 abajo. Había metido un gol, se lo anulan. Piñas. Le meten un gol, se lo anulan a Junior, pero a la hora que revisan la jugada, era válido, así que se le valían. A Cristal sí no le han validado nada. Y termina descontando con Yoshimar Yotun.
1: Es correcto.
0: Ok, en un disparo cruzado. Y el partido termina 3-1. Pero se nota mucha... mucha forma fácil de llegar a la portería de Sporting. O sea, no hay escollo, no hay zona liberada, zona resguardada por Sporting Cristal para este Junior, que estando en la condición que está, le está haciendo un partido con diferencia de 2 goles en un momento de 3.
1: A ver, para complementar la información ya. Deportivo Cali, Udinese, Granada, Leche, Udinese, Sampdoria, Sevilla, Fiorentina, Atalanta, Orlando City y Junior. El legajo deportivo de Luis Muriel, este centro delantero del conjunto colombiano.
0: Bueno, te está tirando el currículum, ¿no? Te está tirando el currículum.
1: Europa, pero...
0: Ahora,
1: como quiso.
0: Pero, o sea, los goles le han entrado muy fácil a Cristal.
1: Porque Cristal está inventando, Tigrillo. O sea, Masloren Castro había elevado su rendimiento al punto de hacerse titular indiscutible en ese Cristal, pero como extremo por izquierda. Juan González Cruz es un jugador que yo reclamaba que tenía que jugar en la banda de los González, pero por la derecha. En este partido, por intentar tapar al Canchimo, no le ha dado resultado. González ha ido a jugar por la izquierda en el primer partido en el año en que el que se le ve en esa posición, y hace lo mismo con Valores Castro. Tienen la banca a Cristiano da Silva con la categoría de jugador que es Cristiano da Silva, y prefiere que juegue Abraham, que no ha jugado 5 partidos en el año.
2: Claro, para de lesión en lesión.
0: Aunque son posiciones distintas, ¿no?
1: Lo que pasa es que al jugar a Abraham, Lutiger no juega de manera natural como central y deja el... O sea, ¿qué quiere decir? ¿Que Lutiger es más marcador que Cristiano da Silva? O sea, si el problema era el central, que salga Lutiger y que juegue Abraham. Si quería hacer algo así el técnico San Ricardo. Pero que juegue junto Lutiger y Abraham, demasiado zurdos los dos, traen estas complicaciones. O sea, engancharon por la derecha, entraron como en su casa y sacaron el centro de atrás, el pase en diagonal, en dos ocasiones, en la primera ocasión Pérez, en 2 ocasiones Muriel, que terminan convirtiendo la diferencia, que al minuto 48 recién encuentran la posibilidad de Cristal de manejar un descuento. Un partido, decía el Tigrillo, y yo lo conozco, y el Tigrillo me decía, oye, escúchame, en serio, hacemos el segundo tiempo porque Cristal no ataba ni desataba. O sea, Cristal llegaba medio que por compromiso, no tiraba un centro, no tenía profundidad.
0: No habían ánimo, no hay alma. No,
1: escúchame, los jugadores con en mano, esa cosa que no le gustaba a Cachetada Solís, el verdadero Cachetada, el técnico del Boys, que no le gustaba que el jugador ponga las manos en jarrita, porque pasaba y te metía un manazo, porque era decirle al rival, estoy ahogado. Y Cristal demostró que estaba físicamente muerto, pero mentalmente también. Y este tipo de partidos, tú no puedes alejarte mucho de la parte mental, porque te pasa lo que le está ocurriendo a Cristal. No es un cuadro, Tigrillo, y acá viene el tema, No es un cuadro enormemente superior a Sporting Cristal.
0: No.
1: Este Junior, para decir qué fútbol que tiene Junior para que te pase por eso.
0: Lo que sucede es que cuando eres vulnerable, como lo es Sporting Cristal, te encajan uno y baja los brazos. Y esto, por supuesto, es porque en el pasado inmediato de Sporting Cristal no tiene campañas relevantes. No hay algo que se le recuerde, algo que haga decir, no, este Cristal puede apuntar. Yo no creo que los clubes peruanos de la noche a la mañana puedan acceder a final de Libertadores, que eso es de manera escalonada, mejorando planteles año tras año, pero lo cierto es que a Sporting Cristal le toca, como dicen, refundar a su equipo, hacer contrataciones, presentar un equipo remozado y salir a competir, ¿no? Pero al parecer este paréntesis se va a seguir prolongando. Pablito.
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0: Bueno, amigas y amigos de Campeonísimo en PBO Radio, la radio con fe. Martes 26 de mayo, juega Universitario con Deportes Tolima a la misma hora que juega Nacional con Coquimbo Unido. Y ese día juega también Cusco Fútbol Club con Flamengo en Brasil y Estudiante de La Plata con Medellín por el grupo en el que se encuentra el cuadro de Cusco Fútbol Club. Y hablando de hoy, hoy es miércoles, ¿cierto? A ver, hoy miércoles, Independiente Medellín le está ganando 1-0 a Cusco Fútbol Club. O sea, está perdiendo Cristal. Universitario empató y Cusco Fútbol Club también está perdiendo, pero por 1-0 en el inicio del segundo tiempo. Dicho esto, habrá que tomar decisiones. O meto los 5 cambios de un solo cocacho.
1: Tiene a Vicente. Tiene a Cristiano da Silva.
0: Pero no es un partido para definir, sino para dejar descansar.
1: ¿Cristal ahorita?
0: Sí. Para dejar descansar por lo que se le viene. ¿Por qué? Porque está jugando en Barranquilla.
1: Mira, yo te dije, Viseo, Cristiano da Silva.
0: Ahí están los 5 cambios.
1: No estoy diciendo, pero hay 3 cambios.
2: 27-1.
1: Ese es Santana. Santana va a jugar, hay que ver por qué.
2: 15 por 90.
1: Cristiano da Silva. Propósito.
0: No, la Silva.
2: Nueve, Viseu. Ingresa por
0: 13 y Luis Muriel a los 28 o a los 12, 28 y 36 en minutos. Hay cambio entonces en el, hay cambios en el equipo de Junior y también en Sporting Cristal.
2: Propósito, Sosa y Ávila son los que han salido.
0: Ok, listo, perfecto.
2: Entran Da Silva, Santana y Viseu.
1: Entraron entonces Da Silva en el 90. Santana
2: 27
1: y
2: Viseu 9.
1: Y Viseu 9 se fueron Ávila, Pósito y Sosa. Por lo tanto, se acabó la historia. González va de marcador junto con Lutiger. ¿Y quién va de central entonces? Eso, Casonati, presión de la salida. Junior ha salido con otra actitud, me parece, Tigrillo. Este cuadro de Sporting Cristal.
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1: Salvo que juegue con dos centrales, que son Abraham,
0: sí, eso es lo que hace,
1: y Lutiger, ¿no es cierto? Ahí están, Abraham y Lutiger. Complementa la línea defensiva. Da Silva con el 90 y ha bajado a jugar Juan Cruz González con el número 18 como marcador derecho. La pelota la tiene salida ahora Geral Martín Tábara para Sporting Cristal.
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1: Pelota dividida por el sector medio, la pierde Juan Cruz González en salida. El árbitro, el argentino Leandro Rey, le dice no hay absolutamente nada. Por eso la pelota la tiene ahora el número 21, Canchimbo. Regresa atrás para el marcador, Edwin Herrera. Le da vuelta la acción Herrera para que comience a jugar Navi el marcador. Chará, Chará, se acerca Chará. Viene Junior, quiere el cuarto, sigue Junior, toca por el medio. Sigue Junior, va Canchimbo, ahora la suben al medio. Canchimbo, uy, el cuarto Tigrillo. Quita para donde Enrique. Sigue el peligro, sigue el acecho. Le pega Chará, arriba y afuera.
0: ¡Qué bárbaro, Dios mío! ¡Qué tal la ametralladora en la que se ha convertido Junior! Y felizmente que ahí está el arquero, el bendito Enrique, que con una mano derecha fuerte, dura, rígida, ha evitado otra caída más a favor del equipo de Barranquilla que juega en Cartagena.
1: ¡Insiste Junior, insiste Junior! ¡Se acerca Cebone! Salió de YouTube, pero no te demora YouTube. Pase malísimo, malísimo por el Chapita. La pelota la tiene el portero Martínez.
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1: Insiste Cristal, comienza a presionar la salida del conjunto de Junior. Sale por el medio Rivera, puede meter pelotazo largo. El árbitro cobra falta en contra del hombre de Junior de Barranquilla.
0: Está que vuela Casonatia, ni te le cruces a Casonatia. Molestísimo el mediocampista brasileño.
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1: 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Viene Chará, ¡oh! Cayó Chará con todo. Va Canchimbo, está en el área, engancha Canchimbo. ¡Qué suerte que se olvidó de definir este Canchimbo! La pelota lejos del arco de Enrique.
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0: Hoy vuelvo a hacer referencia sobre la estatura de los gatitos que ha sacado este equipo del Junior, ¿eh? La verdad es que seguimos hablando de estatura elevada y hay momentos cuando, especialmente cuando salen los equipos, el representativo nacional puede ser un club o una selección, y vemos a los rivales Hay notorias diferencias y esperemos que eso se acorte con el juego, con el fútbol, que termina siendo la esencia de todo esto.
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4: Se toca de nervios el central Rivera, bota la pelota como podía ante el asedio de Santana. Ataca Cristal, malo el centro. Echa pita Malora Castro. Ahora la salida por la derecha de Junior de Barranquilla. Va con todo Cachipa, la carretilla de Casonati. Se jugó con todo. Gano lateral en salida del cuadro local de Junior.
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1: 6 minutos, no creo que hagan tiempo, Tigrillo. Realmente Canchimbo.
0: Me gusta su camiseta.
1: Me gusta Canchimbo.
0: Canchimbo.
1: C-A-N. No es Canchimbo, pero la realidad es Canchimbo. Cayó mal.
0: Yo creo que está haciendo pura fufuya.
1: Aprovecha. Para que la cámara le ponche el trabajo que ha hecho a lo largo de su vida futbolística. Por eso tiene esos músculos muy pronunciados en la pantorrilla derecha.
0: Bueno, después de esto que tenemos, mi querido Pablito, hay Libertadores. Hoy se cumple la quinta fecha, ¿cierto? Y mañana, ¿cómo sería el asunto? Tenemos Sudamericana, tenemos Mineiro Cienciano a las 5 de la tarde, Puerto Cabello con Juventud, Racing con Caracas, Blooming con Carabobo y Macará con Alianza Atlético de Sullana. Son los partidos. Comienzo el segundo tiempo, en este segundo tiempo comenzado, y no hay...
2: Se preparan dos cambios en el Junior, el 77 y el número 80 para ingresar.
0: Su madre. Número 77 preparados. Y 80. ¿Cuántos jugadores tiene Junior para que tenga camiseta con 77 y 80?
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4: Se le acomoda el partido todavía Junior de Barranquilla, jugando rápidamente por el medio. Rivera, la tiene Rivera, engancha Rivera. Se sobró Rivera, pelota abierta por derecha para Herrera, la toca Herrera para Rivera, atrás para el central Rivera, el número 5, Daniel Rivera, le da vuelta la acción para Pestaña. Toca y toca el conjunto local, encuentra la salida por la izquierda. Este es un paseo, Pablito. Esto es un paseo.
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1: No le puede quitar la pelota a Cristal, pareciera que tuviera 10 hombres el cuadro 0-0. Se complica la vida por ahí Rivera, encuentra bien la salida con Navia. John Navia, engancha Navia por el medio, va a salir tocando la pelota Navia, se equivoca Navia y a Cristal no le dura un toque, no le dura la pelota. Pablito, ¿qué pasa? No le dura un toque la pelota. Chará, se viene Muriel, Chará, sigue Chará, la carretilla abajo de Cristiano da Silva. Da Silva, toque con Yotun me da vuelta sobre su propio eje, aparece Da Silva. ¿Cuánto? ya lo veo a Viseo, ya picó Chapita, sigue Da Silva, va a meter el centro Da Silva. Da Silva, el centro ha pasado, no había nadie por decretar.
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4: Somos lo que comemos, Pablito Ágreda. 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Un cambio.
2: Claro que sí. Por 77 en Junior.
0: A ver, bueno. 77 en Junior. A ver, número 77 es el jugador Barrios. Sí,
1: y el otro que se fue, ¿cuál es? Se fue acá.
0: Cristian Barrios.
2: 80 es el que iba a ingresar.
1: ¿Por quién? Ahora Pablito la tiene todavía. Junior de Barranquilla. Se fue. Ahí te lo voy a decir. Se fue Canchimbo. Ha ingresado Barrios. El otro que ha ingresado es el número 80. ¿De quién se trata? El número 80 en Junior de Barranquilla.
0: Ángel.
4: Ángel, ¿no es cierto? ¿Por quién ha entrado Baja el
0: Pinto? No, ahorita te lo confirmo. ¿Otro cambio más? ¿Qué número era?
4: Es Ángel el que ha entrado con el número 80. Vamos a ver. Ahí está. Está como volando.
0: ¿Y el otro?
4: El otro es Barrios.
2: 77 ingresó.
0: ¿Del Barrios?
4: Barrios. Está con el 77 y Ángel con el 80. Ángel para jugar a la altura del medio campo, parado por el sector izquierdo. Por el extremo derecho, Barrios en lugar de Cachimbo, en Junior de Barranquilla. Ataca Cristal, el pase palo, pero llega Cristiano da Silva, el centro al área. Fabiceu, el segundo palo. El rebote, gol. Casonati, gol. Gol. 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En 10 minutos. En 10 minutos. Se despertó el cuadro cervecero. ¿Cómo iba a estar en la banca Cristiano da Silva? Otro centro. Va a porfiar con todo Viseu. Y en el rebote Casonati la hunde. Cristal llega al segundo tanto. Sí se puede. Cristal todavía pierde, pero por uno. 3 para Junior, 2 para Cristal. El gol lo hizo Casonati. ¡Gol!
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0: Bueno, me dirijo a aquella gente que nos está escuchando de regreso a domicilio, luego de las clases, luego del trabajo. El gol de Casonati es un gol que viene de empuje, de empeño, de un Cristal que se puso 3-1 y ahora convierte este tanto y queda 3-2 y hay mucho por jugar y hay que mantener orden. Hay que tratar de conseguir la mayor cantidad de puntos y sacrificarse con la menor cantidad de goles en contra.
4: Claro, ahora habla de goles en contra. ¿Qué se puede del sacrificio? Y hace un rato Pablito quería irse. Teibar, ¿tú crees que la gente se moleste si no?
0: No, señor, yo te pregunté.
4: ¿Ah, sí?
0: ¿Eres cómplice o no?
4: Se va a quitar, Viseu. Ay, había parado la acción. Tigrillo, defiéndase.
0: Ahí está, apláudese a Ricardo. Levanta los dos pulgares y dice: yo confío en ustedes, muchachos. Les voy a renovar el contrato.
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4: Sigue el fútbol, 13 minutos de este segundo tiempo. Atención para los que decían, era cierto, que Cristal perdía por goleada, ya está 3-2. Y otra actitud del cuero 0-0.
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0: Se nota nerviosismo en la banca, o sea, entre los miembros del comando técnico del equipo de Junior, y también está Teo, ¿no? Teo Gutiérrez ya está ya anciano, ya con el cabello blanco.
4: Sí, fue titular en Lima.
0: Está bien, ¿y cuál es el tema?
4: Como titular en Lima.
0: ¿Y cuál es el tema?
4: Pero los ancianos arrancan algunos partidos, así como Pablo Guerrero en Lima también.
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4: Sigue el fútbol. Estamos en 14 minutos de este segundo tiempo. En Cartagena de India gana Junior por 3-2. Sport de Cristal y viene la contra. El cuadro 0-0. Santana. Pero te iba a pelear con todo caso. Así se juega la Copa Libertadores. Como Casonati, Juan Cruz González la tiró a cualquier lugar. Juan Cruz González, el argentino. Pelota dividida para que vaya a pelear con todo Cristal. Recupera el balón Yotunga. Atención, lo tiene Viseu. Cae Viseu. Pierna fuerte el argentino. Juan Cruz González, falta. Tiro libre para el Sporting Cristal.
0: ¿Viseu? Que cayó fue Viseu.
4: Ah,
0: yo pensé que era Casonati. Que no, Casonati, que ni se lesione.
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4: Y ahí está el empate. Viene Cristal, Juan Cruz González para buscar a Viseu. La cabeza de Rivera. Está asustado, Junior. Está asustado, Junior.
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4: Valor en Castro. Pégale bien, por favor, Chapita. Desde la izquierda, vende el tiro de esquina. Con pierna zurda, atención, el centro hacia afuera. Le pega Chapita, la juega mal con Yotú. ¿Qué pasó, Chapita? Se mete al área, cuidado, Malone Castro. Cayó Malone. Gómez se levantó de Rivera para meter el rechazo. Se levanta el Chato, atención. No la deja ir. La pelota la agarra el número 77 que recién entró Barrio, el Chato. Otra vez Casonati por intentar recuperar la pelota. Casi la manda al lateral para Junior. Sin embargo, en el fondo otra vez el argentino Juan Cruz González. El partido está 3-2. 16 minutos de este segundo tiempo en Campeonísimo. 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Sigue perdiendo Cristal por 3-2.
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0: Sale el 7 en el equipo. Sale primero Muriel. Sale Muriel y entra Teo Gutiérrez. Sale Muriel y entra Teo Gutiérrez. Ingresa el 20 Sarmiento y sale el número 7. El jugador, a ver, el 7 es
1: Rivera, Harold Rivera.
0: Rivera, se va Rivera entonces. E ingresa el número 20, le dije. A ver, Sarmiento, 20 para Sarmiento. Dos cambios. Y el otro que se fue es Tío por... bueno, no son de la misma generación, pero Teo es mayor que este, que Muriel, claro que sí. Dos cambios en Barranquilla.
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4: Pelota abierta por izquierda, la tiene Emanuel, el conjunto de Junior de Barranquilla. Ataca con la pelota, el Ángel número 80, la tiene Ángel, toca y toca por izquierda después de Junior. Se verme un poco Cristian para recuperar la pelota, le da media vuelta la acción, sigue tocando por izquierda. En 5 metros no salió la carretilla de Juan Cruz González. Le queda Viseu, complementa Viseu, toca para Yotun, atrás Yotun para Casonati, este para Tábara. Cambio de estación al fondo, no se equivoca Rivera, la saca del campo, cuidado, atropellaba Santana, cayó muy mal Santana. Es el momento para que comience todo el fútbol nuevamente en los pies del central Daniel Rivera. Le da vuelta la acción con Guerrero, no se vio mucho marcador, presiona con falta para mí Cristiano da Silva. El árbitro dice que no, se perfila para pegar al arco. Ahora sí, alguien le avisó al árbitro, retrocede la acción. El tiro libre en salida para el cuadro de Junior de Barranquilla.
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4: Ángel Rivas estaba con el número 55, también Berrío. Canchimbo entró por Berrío, se entró por Canchimbo, Ángel por Rivas, Sarmiento por Rivera y Gutiérrez por Muriel. Los 4 cambios en el cuadro de Junior de Barranquilla.
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4: Ataca Cristal, otra vez hay falta, tiro libre. El árbitro, ¿qué dice, Pablito? El árbitro, el juez, el entrenador.
0: Ya había parado la acción.
4: Desesperado.
0: Ya había parado la acción el árbitro ya. O sea, todo el mundo sabía lo que había sucedido. Pero siempre hay que quemar tiempo y en eso quieren hacer un doctorado, me imagino, la gente de Barranquilla. Cristal perdía 3-0. Está 3-2.
4: Santana, es centro al área, el rechazo por parte de Junior. Le favorece el rebote. Rápidamente baja el número 80. Arranca con todo por la izquierda. Viene el arranque por parte de la gente de Junior. Cuidado.
0: Uy, se lo bajaron, falta.
4: Lo tocaron a Casonati en la cara. El árbitro se hace. ¡Tarjeta!
0: ¡Amarilla! ¿Para qué número?
4: 20, Sarmiento.
0: Sarmiento recién entradito. No te voto porque acaba de entrar. Se molesta Arias, el entrenador del equipo de el Junior de Barranquilla.
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4: La pelota la tiene en movimiento en el conjunto 0-0 de Sporting Cristal. Va a intentar salir por izquierda Chara. La devuelve a campo contrario. Arranca Barrios, es zurdo. Arranca Barrios por el medio. Ya dejó un hombre de Sporting Cristal atrás. Se muestra Teo Gutiérrez. La pelota para Teo. Está en el área, Teo. Está en el área, Teo. El enganche, el centro atrás. Con todo y como podía. Tábara. Cuidado, se viene el cuarto. No hay falta. Si hay tiro de esquina para Junior de Barranquilla.
0: Sarmiento ejecutó. Dentro del área, le metió un puntazo a la pelota, salió con efecto sobre un costado. Hay córner para el equipo colombiano.
4: Lo ejecuta mal, momento para la contra, está solo frente a cuatro jugadores. Viseu, Jovisorado, un buen pase sobre YouTube. Está cansado el poco yo. Sale con la pelota dominada. Daniel Rivera, el central. Abre por izquierda para Chará. La pelota la tiene en el movimiento del conjunto de Junior. Se mete por izquierda. Malo el pase, no encuentra el rumbo tampoco Junior.
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0: Rehidratación. Momento de refrescarse en ambos planteles mientras que escuchan algunas recomendaciones de sus comandos técnicos.
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0: Muchas gracias, Pablo. Sigue el diálogo entre los técnicos y jugadores entonces en este momento de un pequeño minuto y medio en el que dialogan los jugadores con los técnicos con los jugadores. Quedan después de esto 25 minutos a 28 aproximadamente para que termine este partido que Cristal lo perdía por 3-1 y en este momento están 3-2 por si acaso.
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0: Tranquilo, Pablito, no te emociones, por favor. Poco a poco los jugadores ya se rehidrataron. Están panzones ya con tanto que han tomado agua. Está Lutiger, sale todo el plantel en busca de un golcito más. Porque hoy ganó Cerro ante Palmeiras de visita en Brasil y está clasificándose.
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0: A ver, cambio. Se va el 27, entre el 26 Suárez, creo que es. El 27.
1: Ay, el marcó el izquierdo.
0: Navia y entra Suárez entonces.
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4: En movimiento de la pelota, lo que hizo ahorita Lundiger, no me gustó a nadie, tenía para salir, la devolvió su portero Enrique, otra vez Lundiger, otra vez para el portero Enrique, sensacional. ¿A quién me hace acordar, Pablito, este jugador?
2: Imagino que a tu increíble Pasquín.
4: Pero por supuesto, usted me lee, usted de los 80, Pablito. ¿Qué va a hacer? A ver, Lundiger está puesto, que se la vuelve a dar al portero. Anímate, atrévete, Lundiger. La pelota del portero trae para él. ¿Qué va a hacer Lundiger? A ver, corre las apuestas. ¿Qué va a hacer Lundiger?
0: No tiene cerca el portero.
4: ¿Qué va a hacer? Pelotazo largo, dividido. Cristal, sin embargo, sale bien de esta. Arranca el cuadro de Sporting Cristal. Por la derecha, si viene Juan Cruz González, está esperando en el área. Fiseo el centro. La pierna de Suárez ahí, lateral.
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4: Se viene González, dispara al arco, medio forzado. La pelota que se pierde fuera del arco a favor del saque de la portería para Junior de Barranquilla.
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0: Ok, muchas gracias. Se reanudan las acciones entonces. Jaimar, 3-2. Ganaba Junior 3-0, se puso 3-2.
4: Ahora sí, ganaba 3-0. Está el partido 3-2. En este momento de ataque de Junior de Barranquilla, generando fútbol por el sector izquierdo. Pelota dividida hacia atrás, cuidado. La pierde en salida Junior. Sin embargo, es buena la marca de Pestaña. Recupera la pelota y la juegan con su portero Martínez. Pelotazo largo de Martínez para que vaya a jugarse en campo contrario. En el fondo, devuelve como podía Abraham. Le regaló la pelota Chará, servicio dividido. No puede Gabriel Santana, termina cometiendo falta sobre un hombre de Junior de Barranquilla.
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0: Ahora se agarró de donde pudo también este Cristiano.
1: Hay que agarrarse a veces de los
0: penales. Sí, hay cambio. Se va Casonati rendido, cansado, entra Catriel Cabello.
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4: Tiro libre peligrosísimo para Junior de Barranquilla. Frente a la pelota, Thiago Gutiérrez. 24, 5, 6, 7 hombres a la altura del área. El centro con pierna izquierda, segundo palo. Saltaba para defender a Abraham. La pelota que se pierde lateral en ataque para Junior.
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4: Servicio por la derecha. La va a subir Herrera. Atención, Herrera. Pelota al área que va a meter Herrera. Espera Tío Gutiérrez. Herrera al área. El servicio de Abraham. Se apura Abraham con todo. Catril el cabello le choca la pelota. La tiene Catril. Le hace rebotar en un hombre colombiano y gana un lateral para Cristal.
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4: Este es Da Silva. Va Cristiano Da Silva. Lo tiene con quien jugar atrás para el central. Lúdico. ¿Cuántas horas más? ¿Hasta cuándo seguirás? Es decir, voy a esperar al otro otra vez para el portero. Debe ser un jorro fantástico, sensacional. Con los pies de Enrique. Toma, juega tú, le dice Lundiger. A ver, Lundiger por izquierda. Va a meter el pelotazo largo.
0: Parece que tiene la el botoncito para retroceder, todo lo retrocede.
4: Es Pasquini disfrazado de Luti de Tigrillo. La pelota jugada al medio, así que fácil jugar al fútbol. Lo recupera porque ya está bien parado Junior. Se le bajaron mucho el sorteo. Ahora la pelota la tiene por derecha, servicio largo. Ataca Junior, está el gol. Se lo pierde Ángel, cuidado, está en el área. En el número 20, Sarmiento. Todo invalidado por posición adelantada.
0: Mano a mano se jugó el arquero, salvó la acción, ya habían levantado la bandera. Muy bien el portero
2: Enríquez.
0: Enríquez
4: Tigrillo, Enrique.
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4: Estamos en los 30 minutos de este segundo tiempo. Ataca Cristal, servicio largo, se lo almorzaron a Fiseo en el rebote, a pelearle otra vez por ahí. González la quiere meter al área, peleaba, intentaba Cabello, cuidado. La pelota en movimiento la tiene el conjunto cervecero, la baja, la tiene Lutiger en el círculo. Se pensé
0: que se
4: ¿qué pasa, Tigrillo?
0: La U empató, llega mañana en horas de la mañana a Lima, Perú.
4: Correcto, correcto. ¿Llegará el compañero Peralta o no llegará el compañero Peralta? O se habrá quedado a celebrar en Montevideo, en Uruguay, por la Rambla. Qué linda la Rambla, Tigrillo, en Montevideo. 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Este partido sigue 3 para Junior, 2 para Sporting.
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0: ¿Cuántas vueltas más va a dar ese pollito?
4: Parece un pollo brazadito.
0: Sí,
4: pero
0: este sí,
4: pollito
0: sí.
4: No se prepara en brazadito.
0: Pero parece que la hija de este Cheche se ha olvidado del pollito.
4: Se sacaron de forma. Brazadito rico, Paulito.
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4: Última. Se olvidó de darse la pelota a Enrique, la jugó con el central. Abraham, que es otro zurdo. Abraham no tiene salida por la izquierda, tiene que jugar con la derecha inmediatamente. Juan Cruz González, va la pelota en salida. Juan Cruz González, se complica la vida. Juan Cruz González, pelotazo largo para buscar a Viseo, la para Viseo, la pelota izquierda, atención, la baja para Catril Cabello. Catril Cabello se inmediatamente para Tábara, toca y pasa Tábara. Manu tiene el curso en mitad de la cancha, servicio abierto por izquierda para Cristiano da Silva, ya picó el espacio vacío Tábara, la para Tábara con inteligencia, la pelota en medio, está Viseo, está Viseo, está Viseo, que la falló.
0: ¡Viseu!
4: ¿Qué la falló?
0: ¡Viseu!
4: ¿Qué la falló?
0: ¡Viseu!
4: ¿Qué la falló, Tigrillo?
0: Él.
4: Pero no puede. ¿Qué la falló? ¿En serio? ¿La falló?
0: En el 3-3.
4: Pablito, no puede.
0: Acaba de meter un gol.
4: No. ¿Pero qué la falló, Tigre? ¿En serio?
2: ¿En serio?
4: Escúchame. Viseu. Estaba el portero Martínez.
0: Cuidado con Cristiano.
4: Y estaba Viseu. ¿Qué Viseu? Por el amor de Dios, Tigrillo. Cuéntame esa jugada porque nadie me la va a creer.
0: Él mismo se lamenta. Se agarra el rostro y dice, ¿por qué? Si yo estaba ahí, Tábara me la puso, el zurdo, al pie, que Carlos quiso Alberto, pararla.
2: Carlos Alberto, ¿cuál es peor? ¿La de Viseu o la de Pereguedes en el partido universitario?
0: No, esta es peor, esta es peor. Esta simple, bueno, ¿qué le voy a decir lo que hay que hacer ahí? Hay que meterla nada más. Pero bueno, muy bueno el pase de Tábara y... Se Ricardo dice, ¿cómo puede ser brasileño usted?
4: Que se equivoque en el planteamiento, mejor en el replanteo. Pero ahora, ¿qué culpa tiene ese Ricardo si lo votan Deportes Cristal porque no sumó en Colombia, mi querido?
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4: Escapa Cristal, Santana la para, se le acaba la cancha, parece que se acordó Viseu, que se lamenta todavía, que el único hombre que está permitido fallar goles impresionantes en Cristal es Viseu. Otro cambio en Cristal, otro cambio en Cristal.
0: Este, ¿cómo se llama este muchachito? El marcador.
1: Cuenca.
0: Cuenca. Se prepara Cuenca con el número 41. Y los asistentes se comunican con los jugadores a través de las señas. Muriel preocupado. ¿Puedo volver a entrar? Dice, no. ¿Pero por qué? Porque no está permitido. Ahí está Teo Gutiérrez esperando la variante.
1: El pistolita Gutiérrez. Te escucho, Pablito Vargas de Campeonísimo.
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1: 35 minutos de fútbol en este segundo tiempo por Campeonísimo. Casi llega el empate de Cristal. Perdía 3-0, pierde 3-2. Y para variar, se falló un gol Viseo. Ataca con todo Junior. Va Junior, barrio. El Teo ahora la pisa. Teo en el área. Pelota para Barrio. Casi la conecta de Chalaca. Sigue el peligro. Hay jugada detenida en este momento por offside. Posición adelantada de Junior de Barranquilla.
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1: Pelota parada por Catriel Cabello. ¿Cómo sufre Catriel para controlar una pelota? Consigue un lateral desde la zona de occidente por el sector izquierdo. Ataque de Sporting Cristal.
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1: Termina cobrando la falta, el tiro libre para el cabecero. Se acomoda Tábara, es zurdo. Gerald Martín espera la llegada de los centrales. Calma, dice C. Ricardo. A ver, al primero, al punto de penal o al segundo palo que va a elegir Gerald Martín. Tábara pica Viseu, la pelota al área. ¡El cabezazo! Catriel Cabello se pierde, que está en el empate, Tigrillo.
0: La verdad es que Catriel fue en busca de la pelota, no esperó que llegara en este centro, que lo quiere anticipar y lo anticipa Catriel. Y la pelota va cerca al vértice del poste, se lamenta. 3 para el equipo Junior, 2 para Cristal.
1: Puede si quiere este Cristal, puede si quiere este Cristal. Usted también puede si quiere, Pablito.
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1: Escapa Junior. La carretilla por Rotuna de Juan Cruz González. La pelota tiro de esquina para Junior de Barranquilla.
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1: Teo Gutiérrez domina la pelota por izquierda. Ataca con todo Junior. Atención, tiene 7 hombres metidos en campo de Sporting Cristal. 8 en este momento que están por delante de la línea de la pelota. La sigue manejando Teo. La para ahora Ángel, número 80, la sube al área. Es toditita del portero Enrique.
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1: Cristiano da Silva toca y pasa, lo utiliza por ahí a Cabello para tirar una pared. Servicio largo para Chapita. Chapita presiona, Chapita se viene con todo, gana la posición, pero con falta, decían antes. Una posición adelantada de Maloren Castro, que me parece será la última jugada que tenga en este partido.
3: Se viene Carlos Alberto, el 97, en Sporting Cristal. Mateo Rodríguez, el hijo del zaguero central de la selección peruana, de Alberto Rodríguez. 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
1: Se fue Gerald Martín Tábara con el número 25. Vamos a ver cómo se reordena el medio campo de Sporting Cristal. Lo cierto es que cree Cristal que puede empatar el partido. Una pared por la derecha, va con todo Juan Cruz González. Arranca ahora en tres cuartos de campo enemigo. Mete la diagonal, Juan Cruz González, no hay quien lo pare. Es Catriel, busca el espacio. Cayó en el área, Tigrillo. Cayó en el área. Pero la falta fue fuera de esta.
0: Lo tocaron centímetros antes. Cayó dentro del área y el árbitro no compra. Tiro libre para perfil izquierdo.
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1: Era preciso para Junior frenarlo, ¿eh? Estaba buscando su perfil, le podía pegar con pie izquierda, pudo haber venido el remate y se salvó Junior el tercero. Lo cierto es que canjeó esa oportunidad por un tiro libre en contra del arco defendido por el portero Martínez.
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1: Van a ser la de Lagarto, Tinillo.
0: Bueno, la de Coco.
1: ¿Cómo?
0: Drilo.
1: Hay tiro libre, caballo tú. Ilumínate, Yotun. Hazlo por tu viejita María Flores. Vamos, Yotun. Vamos, Yotun. Hay tiro libre para Sporting Cristal. Yo creo algo, Tigrillo. Tengo un presentimiento. Mis amigos del espacio me dicen que puede estar el tanto del empate de Sporting Cristal, que tanto la luchó. Se equivocó en el primer tiempo. ¡Yotun! Pasó cerca nomás.
0: Y la lanzó al segundo palo, ¿ah? Contra todo pronóstico, no fue arriba de la barrera, sino abierto al segundo palo. Iba a ser un gol fantástico, efectivamente, pero todavía restan 4 minutos más descuento.
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1: Lateral para el cuadro 0-0, 41 minutos de fútbol. Por campeonísimo que va para 91.9 del FM de PB Radio. Radio Cofre, como celebrará Fili mañana, me va a contar el Tigrillo después de este empate de la U en Copa Libertadores. Escapa Cristal por la derecha. Buena la pared. Va González. Tire un centro a González. Llegaba con todo Mateo Rodríguez ante la pierna salvadora de Pestaña. La pelota al tiro de esquina para Sporting Cristal.
0: La verdad que es un centro por derecha que parecía que llegaba al botín del jugador de Sporting Cristal, Bisau, pero no llegó.
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1: Tiro de esquina desde la izquierda. Me parece que Da Silva. Va Cristiano Da Silva. La pone con el 90. ¡Está el empate! La pelota en el rebote le favorece Sporting Cristal. Frente al balón. Atención para subirla con todo inmediatamente. Laurán. La pelota jugada para Bagatir, que había por izquierda. Esperan el centro de la izquierda. Todavía no se acaba el partido. Catril, anímate, mete el centro. No te complique la vida. Va Catril, no te complique la vida. Catril tiene que jugar. No tiene que abrirle con Juan Cruz González. Sigue abriendo la pelota por izquierda. Me parece que Yotun, el capitán del equipo. Va Yotun, la pelota para Juan Cruz. Engancha bien. Le pega con pierna izquierda. El arquero lo da rebote. Ese partido sigue todavía. 3 para Junior, 2 para Sporting.
0: A ver, y la jugada que hace González es muy parecida a la que hace Tábara, ¿no? Aguantando un poco el remate. Cuidado.
1: En el fondo. Regresaba Santana. La juega para Enrique. Viene el pelotazo largo del arquero. Insiste Cristal. Defiende Junior. Pelota jugada por derecha. Va a pelear Mateo Rodríguez. Pero le ganó la inexperiencia. Se regaló en ese choque. Salió airoso. Muy bien. Enganchando Suárez, el número 26. Se acerca para pedir la ángel, el número 80. La cambia de orientación por el medio donde esté Herrera. Se acerca para jugar ahora Barrios, el número 77. Va el Chatito. La juega Barrios. La tiene Junior. Sale sin problema de la serie de Sporting Cristal.
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1: Ataca Junior Chará. Teo. Uy, Tigrillo, se equivocó feo Teo Gutiérrez.
0: Se le vinieron todos los años, se va Cristal.
1: La para Viseo, la tiene Viseo, el zurdo. Toca y pasa a Mateo Rodríguez. La pelota jugada Yotun, quiere buscar un destinatario final. Por derecha nadie le avisó que llegaba San Gabriel Santana. Ahora Da Silva cruza la mitad de la cancha con pelota. Un poco subió el peso este Da Silva. La tiene, la domina Da Silva, está exhausto la gente de Sporting Cristal. Yotun es zurdo, toca para Da Silva.

0: falló Viseu Tirillo, la mandó arriba del estadio. ¡Qué abusivo! ¡Qué abusivo!
1: ¡Ay, tiro de esquina!
0: ¡Ay, tiro de esquina para Sporting Cristal! Quizá en esta puede estar antes que acaben los 45 oficiales. ¡El tiro de esquina! ¡Sale bien y descuelga el portero Martínez!
2: 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Jaimar.
0: ¿Qué pasó, Pablito?
2: 7 minutos más de relato.
0: Igual que en el primer tiempo, para pegarle Catrián. El tirillo bajó, pero sobre el final esa pelota apuntó al arco. La pelota pasó muy cerca del larguero.
1: Increíble las situaciones que está creando el equipo de Sporting Cristal. A falta de 6 minutos 30 segundos, todavía queda un poco de oxígeno en el balón.
0: No debió equivocarse tanto, ser Ricardo, en el planteamiento de este encuentro, Pablito Adrián.
2: 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Entramos a los últimos minutos del partido y los jugadores se van quedando sin energía. 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
0: Barrio, barrio, barrio. ¡Qué sorpresa! Estuvo atento el portero Enrique. La pelota en tiro de esquina para Junior de Barranquilla.
1: Ha dejado escuela este Muriel en los delanteros del equipo de Junior.
0: Le pegó muy bien de zurda Barrios, pero estuvo atento el portero Enrique.
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0: Tiro de esquina para Junior. Sobre los descuentos, sobre los minutos finales. Va caminando con paciencia de aquel que sabe que está ganando el partido de manera ajustada. Se toma su tiempo, jugaron el tiro de esquina. Herrera para Chará, Chará otra vez para Teo. La tiene Teo desde la derecha. La va a subir, prefiere jugarla con Chará. Se asocia por derecha. Va a venir el centro, atención. Prefiere jugar corto. La pierna oportuna de un hombre de Sporting Cristal. La pelota que se va de la cancha, dice que no. Dice que no todavía. Chará la tiene, Chará la pelota para Teo. Hace un jueguito por la esquina. Va a pelear el Chapita, renuncia a la opción de Chapita. Gana la posición Mateo. Desde el arco tendrá una pelota libre el portero Enrique.
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1: Bueno, el cronómetro no avanza y Aymara parece que se hubiese quedado pegado ahí. 7 minutos se tienen que jugar, ya se jugaron 2 con 30.
0: Faltan 4 minutos con 45 segundos. A ver si Cristal logra el empate por lo menos. En Colombia iba perdiendo 3-0, pierde 3-2 en este momento. El fútbol nos dice que Cristal tendrá una oportunidad más. La pelota la tiene por la izquierda la Yotun. Espera que en el área tres hombres. El servicio malo de Yotun. Se le hace fácil rechazar a Junior de Barranquilla. Y arranca por el medio con todo. Uy, cuidado, este rapidito. Ah. Este rapidito, avanzamiento, cuidado. La pelota por el medio, servicio para Sarmiento, la toca para Teo Gutiérrez, le puede pegar el arco, le pega a Teo. Oh, una nada, una chiquitita, una facilita para el portero Enríquez.
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0: Mateo Rodríguez se mete al área. Mateo Rodríguez quiere sacar el centro, medio forzado, la pelota termina yéndose fuera del campo. No logró ser eficiente Mateo Rodríguez.
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0: Comienza a usar el triunfo. La gente alrededor del conjunto de Junior de Barranquilla gana por 3-2 Sporting Cristal. Momento para que saque la pelota Martínez. Servicio largo de Martínez. Devuelve de cabeza y como podía Catrín Cabello. Oh, el servicio no tiene destino de un hombre celeste. Por eso habrá un lateral por oriente para Junior.
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0: Escapa por izquierda Junior de Barranquilla. La pelota encuentra en un destinatario. Es Ángel. Servicio, atención para Barrio desde la derecha. Se equivoca Barrio. Menos mal. Va el Chapita Malone Castro. Va el Chapita. Deja la pelota para Cristiano da Silva. Sale por el medio de la Sporting Cristal. Más rápido que más rápido Gabriel Santana. Más rápido Santana. Pelota para Yotun desde la derecha. Con perfil cambiado. Tendrá que girar. Gira. Me hace caso. Lo tiene cerca.

0: Cristiano no la quiere jugar con él. Lo tiene por la derecha Catriel. Le pasa por detrás la jugada. Gabriel Santana se la vuelve a dar. Hay Otuño, Otuño la pone al área. Está Mateo y sale el portero Martínez.
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0: Tiene tiempo, tiene espacio para
2: falta
0: una mala
2: poco
0: gente.
2: Para la oportunidad de Sporting Cristal, cuidado.
0: Uy, penal para mí, penal para mí, penal para mí, penal para mí. Eso cobró. Es lo que termina. Cobró penal, cobró penal, cobró penal en contra de Sporting Cristal. El árbitro argentino Leandro Rey no necesita quien al VAR. Se equivoca, parece Cristiano da Silva. Termina cometiendo la falta sobre un hombre. Me parece que es Sarmiento de Junior de Barranquilla. Se había ido solo. Y cuando le falta a Cristiano, fue fuera del área la falta, Tigrillo. Fue fuera del área la falta del hombre de Sporting Cristal.
2: Sí, sí. Es más, yo diría que hay un contacto y el jugador se termina enredando. Se termina enredando para mí. Celebra como si fuera gol, pero ha sido fuera del área, Pablo.
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0: Parece que escuchó el llamado del VAR y terminó cobrando tiro libre simplemente a favor de Junior de Barranquilla. Sí. Tigrillo Navarro cambió la decisión el árbitro.
2: Sí, efectivamente, y a partir de ahí, después que se ejecute, si la pelota no entra, Cristal le quedará menos de un minuto.
0: No, ya estamos, dieron 7, estamos en 6 minutos. Para mí se acaba después de este disparo. Algo dice el árbitro, claro, tiene que jugar acá a la altura del verde. No sea tan vivo usted, le dice el árbitro a Sarmiento, el número. Pero profe, más acá hay más posibilidad de gol. Ven para acá, colocho, le dice al número 20 Sarmiento, el árbitro de este partido, el argentino Leandro Rey.
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0: ¿Le pega al arco o la sube Tigrillo?
2: No, al arco.
0: ¿Le parece?
2: Sí, claro que sí.
0: A ver, el número 20 la sube. Malísimo el tiro de esquina. Se tendría que acabar el partido en este momento. Jotun en zapatazo largo. ¿Qué tomará entre los pies el portero Martínez? La pelota fuera del campo y se acabó, se acabó, se acabó. Se acabó el partido en Colombia. Una lástima por Sporting Cristal. Perdía 3-0, termina perdiendo 3-2. Pero vaya que tuvo oportunidad de empatar este mal partido el conjunto.
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0: que bien. Gracias por esta nueva oportunidad y posibilidad de estar informados. Bien informados, por supuesto, con los contenidos que tenemos también para usted. Gracias a nombre de todo el equipo de PBO, como siempre. Cada mañana, muy temprano, lista la información y también los contenidos distintos a lo largo de nuestra programación en esta multiplataforma. Buen jueves para todos, 21 de mayo. Y como ya es habitual, nos acompaña hace buen tiempo, un poco más de 3 años en este espacio, de lunes a sábado. Y recuerda usted siempre que somos el único medio, el único magazine informativo variado que empieza, obviamente, con cosas desagradables, ¿no? Para iniciar siempre, Quique Bravo es un renegón, como siempre, pero él sostiene, y yo absolutamente de acuerdo, que es una responsabilidad recordar quiénes son, aunque muchos no saben dónde están los prófugos menos buscados de la injusticia peruana.
1: Quique. No sé, de verdad estoy completamente concernado. ¿En qué te basas tú para decir que yo soy una persona renegona? ¡De ninguna manera! ¡Eso es una calumnia!
2: ¿Qué fue, mano?
1: ¡Infamia! Debo decirles que Vladimir Cerrón, prófugo de la justicia, prófugo de la justicia, sí, señor Arreola, sí, señor ministro del Interior, este es el vigésimo ministro del Interior que no ve este caso, José Zapata se llama. Hoy Vladimir Cerrón cumple 958 días prófugo de la justicia. 958 días. Usted puede llamar si quiere. ¿Ya qué le puedo decir? Al 0840-007. Se ofrecen por Vladimir Cerrón, por los datos que usted pueda dar, 500.000 soles de recompensa. Increíblemente sigue siendo un prófugo de la justicia.
0: Increíble también, perdí la cuenta cuántos ministros del Interior ya tenemos, ¿no?
1: Y yo, bueno, también perdí la cuenta, la realidad.
0: O sea, si empezamos, si quisieras contar o hacer el conteo desde el régimen de Pedro Castillo, ¿no? Pues de Dina, no, también perdí la cuenta. A ver, pero vamos a hacer igual la tarea, exactamente. A ver, Juan Silva Villegas, exministro de Transportes y Comunicaciones, cumple hoy 1.444 días como prófugo.
1: Otra prófuga de la justicia, Bessie Chávez Chino, que cumple hoy 196 días. Ella está en la Embajada de México, por lo menos es la información que se tiene, asilada, entre comillas, pero realmente prófuga de la justicia, condenada, en primera instancia, por el delito de conspiración contra el golpe de Estado. La señora sigue ahí 196 días comiendo enchiladas.
0: El cuñado de Ollanta Humala, Ilan Heredia, Ollanta Humala, quien ha protestado, dicen, pero si a PPK ya, pues, ¿no? Ya archivaron su caso, ¿por qué a mí no? Ilan Heredia hoy cumple 401 días sin darle cara a la justicia.
1: Ojo que no deja de tener razón Ollanta Humala.
0: En ese caso específico.
1: Es jurisprudencia.
0: Exacto.
1: ¿Qué pasará? Jorge Cuba es otro prófugo de la justicia, cumple 301 días prófugo de la justicia. Este tipo fue viceministro durante el gobierno del APRA, desapareció de la faz de la tierra, por lo menos es un decir, y nunca más supimos dónde está. Ninguna autoridad tampoco, ni la Cancillería. ¿Quién es el canciller? Cada rato los cambian. Carlos Pareja se llama. No ha informado absolutamente nada del paradero de este sujeto sentenciado. Estos son los prófugos de la justicia. Se buscan, por supuesto, es lo que nosotros creemos. Nosotros ilusamente seguimos informando sobre este tema en el inicio de PBO todos los días religiosamente. Están encabezados los prófugos por Vladimir Cerrón. Hay muchos más, por supuesto. Pero Vladimir Cerrón es el que más, de manera más audaz, es el que se ha burlado de las autoridades y ya tiene, reitero, 958 días. Tenemos nutrida cantidad de noticias policiales. ¡Qué barbaridad realmente! Además, esto le da la realidad de nuestra pauta, le da la contra al ministro del Interior, que dice que han descendido los delitos, que ahora todo es una felicidad, un poco más si somos Suiza. Eso es lo que dice el ministro del Interior. Realmente una mentira. Arrancamos en Chimbote, donde unos sicarios han desatado una balacera en una fiesta familiar. Imagínense ustedes, así arrancamos PBO con esta noticia que viene desde Chimbote. Los pistoleros sembraron el caos y dejaron varios heridos en esta celebración.
3: Sicarios irrumpen en fiesta familiar y desatan balacera en la zona de La Esperanza Baja en Chimbote. Momentos de terror y desesperación se vivieron la noche del último martes en el pueblo joven Esperanza Baja en Chimbote, luego de que sicarios armados irrumpieran en una fiesta familiar y abrieran fuego a matar contra los asistentes, dejando varios de los presentes heridos de gravedad. El ataque ocurrió en una vivienda ubicada en la manzana Elle de la calle Ramón Castilla, donde la familia Lozano Paredes estaba realizando una celebración. Lo que parecía una reunión familiar terminó convertido en una escena de horror tras la violencia y violenta incursión de los delincuentes. Según testigos, cuatro sujetos a bordo de motocicletas llegaron hasta el frontis del inmueble. Uno de ellos descendió del vehículo mientras otro permanecía como apoyo y contención. Segundos después comenzaron a disparar indiscriminadamente contra las personas que se encontraban en la fiesta. Fueron segundos de terror, relataron vecinos de la zona, quienes indicaron que los disparos provocaron gritos, llanto y desesperación entre los asistentes. La muerte se abrió paso con extrema violencia en medio de la celebración. De acuerdo con las fuentes policiales, al menos cuatro personas resultaron gravemente heridas. Sin embargo, otras versiones señalan que serían siete los afectados por impacto de bala. Uno de los heridos fue identificado como Edgar Giovanni Eugenio Echevarría, que fue trasladado de emergencia al Hospital Regional de Chimbote para recibir atención médica. Tras perpetrar el ataque, los sicarios huyeron rápidamente del lugar a bordo de motocicletas, mientras los vecinos intentaban auxiliar a las víctimas en medio de escenas de desesperación. La policía investiga el caso.
0: Vamos ahora con información en Tumbes. El detenido se puso violento con la policía. El traslado del intervenido estuvo plagada de gritos y constantes y permanentes amenazas. Veamos.
2: En Tumbes, durante un traslado policial que parecía rutinario, un detenido protagonizó momentos de alta tensión al lanzar amenazas e intentar amedrentar a un efectivo de la Policía Nacional mientras era conducido hacia la comisaría. El hecho ocurrió ante la presencia de varios ciudadanos, quienes observaron la actitud desafiante y agresiva del intervenido durante todo el procedimiento. Según testigos, el sujeto elevó el tono de voz, profirió amenazas contra los agentes e incluso intentó agredir al personal policial.

Debido al comportamiento del detenido, los efectivos tuvieron que reforzar las medidas de seguridad para evitar que la situación pasara a mayores y garantizar tanto la integridad del personal como la de las personas que se encontraban

0: Ayer hablábamos en la producción de PBO Noticias con Sandy Adriansen, estábamos con Carlitos Vázquez y estábamos evaluando si la noticia que viene a continuación es una noticia policial. Y sí, es una noticia policial. Un puma se escapó en Tingo María, andaba suelto en la ciudad y esto generó que la policía ejecute un operativo para poder capturarlo. Esta es la noticia colorida policial que llega ahora aquí en PBO Noticias.
1: Voy a andar a capturar al puma a orilla de Río Guayaga.
2: Momentos de tensión y alarma en Tingo María. Un puma apareció en plena zona urbana y desató el temor de los vecinos ante un posible ataque a niños del sector. El felino fue visto sobre un árbol en el asentamiento humano Brisas del Guayaga, muy cerca de viviendas y espacios transitados por familias. Tras el aviso de los pobladores, agentes de la policía, serenazgo y especialistas en fauna silvestre iniciaron un intenso operativo para capturar sin poner en riesgo su vida ni la seguridad de la población. Varias horas, el animal logró desplazarse hasta la ribera del río Guayaga, manteniendo en alerta a toda la zona. Especialistas intentaron reducirlo con un dardo tranquilizante. Finalmente, el puma fue capturado y trasladado a un centro de rescate, donde será evaluado por especialistas para determinar su estado de salud y procedencia. Las autoridades sospechan que el felino habría cruzado desde el entorno del Parque Nacional Tingo María. El inesperado visitante sembró miedo y recordó la cercanía entre la ciudad y la selva.
3: Imagínate, no pudo terminar mal, ¿no? Sales a la calle, no sé, a cualquier actividad y te encuentras con un puma.
0: ¿Un puma?
3: ¿Qué haces? El movimiento no solamente como es habitual ante este tipo de situaciones y emergencias, suele pues, digamos, tomar acción la policía ecológica, pero en este caso obviamente la Policía Nacional, que como comentas Quique Bravo Prado, está supeditada siempre al resguardo de la ciudadanía.
0: Todo un tremendo operativo.
3: Este es un caso particular, ¿no?
0: Policía,
3: serenazgo. Imagínate.
0: Para capturar al puma.
3: Y hay que cumplir ciertos, obviamente, protocolos también, ¿no?
0: Claro.
3: Pero bueno, vamos a estar al tanto. El destino de este pumita, ¿se supo dónde...?
0: Ha sido, digamos, puesto en custodia por las autoridades que tienen que ver con estos temas, pero todo quedó en tranquilidad, menos mal. Lo que pasa es que las ciudades han invadido el hábitat natural,
3: claro,
0: de los animales silvestres. Esa es la realidad.
3: Imagínate. Vamos a estar atentos al destino de este
0: pumita. Me pongo caviarón.
3: Caviar de este pumita. Sí. Bueno, vamos ahora hasta Arequipa porque una nueva operación, un nuevo golpe contra la minería ilegal se perpetró. La intervención permitió la destrucción de 7 bocaminas ilegales de oro. Aquí los detalles.
4: En Arequipa, Fiscalía Especializada en Material Ambiental y Policía realizaron interdicción contra minería ilegal en Cotahuasi. Hasta un campamento minero de metal aurífero ubicado a 4.900 metros sobre el nivel del mar en la provincia de La Unión, se trasladó el personal de la Fiscalía Especializada en Materia Ambiental de Arequipa y de la Dirección Desconcentrada del Medio Ambiente de la Policía para realizar intervenciones de interdicción contra la minería ilegal. La medida tiene como finalidad evitar la deforestación y la contaminación del medio ambiente en la zona. Las acciones de interdicción iniciaron en horas de la madrugada del último domingo y se prolongaron hasta hoy en el sector denominado Pampamarca y el área natural protegida de la Reserva Paisajista de la Subcuenca del Cotahuasi en la provincia de La Unión. La fiscal provincial Carolina Cáceres Zúñiga informó que la intervención realizada en forma conjunta con la Policía Especializada de Arequipa ha permitido la destrucción de 7 bocaminas, también motores y demás artefactos utilizados para la extracción ilegal de oro, así como también de mineral aurífero en bruto listo para su comercialización. El operativo forma parte de una investigación preliminar en curso por el presunto delito de minería ilegal.

0: en contra de 50 mineros ilegales por las labores realizadas en la reserva paisajista de la subcuenca del Cotahuasi, área natural protegida y donde está prohibida las actividades mineras. Las acciones realizadas refuerzan la presencia permanente de la Fiscalía Especializada en Materia Ambiental FEMA para enfrentar la minería ilegal y así poder defender el medio ambiente en todo nuestro país.
1: Una banda de delincuentes en Iquitos asaltan a un grupo de turistas y en el momento de la huida dicen: ¡uy! ¿Y ahora dónde nos vamos? Y se metieron, levantaron la tapa de un buzón y se metieron a un desagüe para esconderse. La policía igual los agarró. Esto pasó en Iquitos.
2: Insólito operativo en Iquitos. Dos presuntos delincuentes terminaron escondidos dentro de un buzón de desagüe tras asaltar a turistas extranjeros. Según la policía, la pareja aprovechó un descuido de las víctimas para arrebatarles un morral con dinero y documentos personales, pero la fuga terminó bajo tierra. Los sospechosos ingresaron a la red de alcantarillado de Seda Loreto e intentaron escapar por las tuberías de desagüe. Serenos y agentes policiales cercaron toda la zona. Tras más de una hora de búsqueda entre aguas residuales, ambos fueron capturados y sacados del buzón bajo estrictas medidas de seguridad para evitar agresiones de los vecinos. Los detenidos fueron trasladados a la dependencia policial mientras continúan las investigaciones. En Iquitos, la delincuencia ahora también se esconde bajo tierra.
1: Vamos con información en Iquitos, porque joven fue arrastrado por un mototaxi. Delincuentes se lo atacaron para robarle su equipo celular. Aquí los detalles.
2: La delincuencia golpea sin piedad en Iquitos. Un joven fue brutalmente arrastrado varias cuadras por delincuentes que intentaron robarle su celular en plena vía pública. La víctima, identificada como Elmerson Díaz, caminaba tranquilamente cuando fue interceptado por sujetos a bordo de una mototaxi. Al resistirse al robo, los criminales lo golpearon salvajemente y lo arrastraron por el pavimento mientras escapaban. El joven terminó con múltiples heridas y posibles fracturas. Vecinos de la zona tuvieron que auxiliarlo de emergencia tras el feroz ataque. Un nuevo caso que evidencia el avance de la inseguridad y la violencia criminal en las calles del país. Mientras tanto, los responsables continúan prófugos.
1: Nos vamos ahora hasta Trujillo. Han capturado un cabecilla de los pulpos. Este sujeto fue retenido cuando pretendía cobrar cupos extorsivos. Veamos.
2: Nuevo golpe contra la organización criminal Los Pulpos en Trujillo. Policía capturó al presunto padrastro de Johnson Pulpo, sindicado como uno de los cabecillas más peligrosos del norte del país, cuando intentaba cobrar un cupo extorsivo de 10.000 soles.
3: Gente delincuente, denominado Pinguichi, es el padrastro de líder de esta banda criminal Johnson Pulpo. Esta persona se encuentra realizando negociaciones para doble opción en complicidad de Gonzalo Norberto Obeso Farras. Y de esta manera, ha sido detenido en flagrancia de delito.
2: Se trata de Paul Jim Jaro Raza, alias Viejo Jim, intervenido junto a otro sujeto en el distrito de El Porvenir. Según la policía, ambos habrían amenazado a la dueña de un restaurante para exigirle dinero a cambio de no atentar contra su negocio.
3: Una familia que ha hecho de la extorsión la norma de vivir de manera habitual. Esta oportunidad ha sido detenida.
2: Durante el operativo se incautaron celulares y chips que habrían sido utilizados para enviar amenazas vía WhatsApp. Las autoridades ahora investigan si existían coordinaciones directas con la organización criminal Los Pulpos. La captura reaviva el temor por el avance de las mafias extorsivas en La Libertad, una región golpeada por el sicariato y el cobro de cupos.
1: Información en Tacna, ciudadano peruano muere en operativo en la frontera. Los carabineros chilenos no tuvieron que usar sus armas de fuego ante desobediencia de este presunto contrabandista. Veamos.
2: Un ciudadano peruano murió tras recibir disparos de carabineros chilenos durante un confuso operativo en la frontera entre Chile y Perú.
4: El conductor de la camioneta que acompañaba a los camiones hace caso omiso de las señales de detención del funcionario policial e intenta atropellarlo con su vehículo. Ante esto, el funcionario que lo acompañaba hace uso de su arma de fuego, hiriendo al conductor de dicha camioneta, el que posteriormente fallece en el lugar.
2: Desde Tacna, la víctima fue identificada como Oscar Paredes Carita. Según reportes preliminares, el hecho ocurrió en medio de una intervención vinculada a presunto contrabando en territorio chileno. De acuerdo con versiones difundidas por medios locales, carabineros abrieron fuego durante la persecución, provocando la muerte del peruano en circunstancias que aún son materia de investigación. El caso ha generado conmoción entre familiares y preocupación por el uso de la fuerza durante este tipo de operativos en la zona fronteriza. Mientras las autoridades chilenas continúan con las diligencias, la familia de la víctima exige esclarecer cómo ocurrió el fatal disparo que acabó con la vida del ciudadano peruano.
1: Siguiente grave que debería de ser, digamos, más o menos comentado, tratado por la Cancillería peruana, para que nos dé los detalles. El tipo está cometiendo evidentemente una infracción y que tiene sus rigores, digamos, legales en Chile, al no detenerse en la frontera, pues que lo informe la Cancillería, ¿no? Si es que, bueno, el canciller decide trabajar, ¿no? Que sería importante. Nos vamos ahora con un operativo que ha ejecutado la Policía Nacional de Perú contra una banda de ecuatorianos denominados Los Lobos del Perú. Usted sabe que en Ecuador Los Lobos es la banda, digamos, más renombrada y la más mediática por sus acciones criminales. Pues parece que se han empezado a trasladar también al Perú. O sea, no solamente nos bastará ahora el Tren de Aragua de Venezuela, que tiene sus ramificaciones en diversas partes de América, sino también ahora vamos a tener a los delincuentes prontariados ecuatorianos. Los Lobos del Perú han sido capturados y esperemos pues que sean rapidito desarticulados, ¿no? Veamos lo que pasó.
5: Nombre completo. Marcelo Alejandro, señor.
6: Natural.
5: Marcelo Alejandro, señor.
6: Natural, ¿de dónde?
5: Ecuador. ¿Natural de dónde?
6: Ecuador.
5: Número de cédula. PPT, ¿con qué documento estás acá en Perú?
6: Tarjeta
5: de ¿Tu número de carnet de extranjería? ¿Ah?
6: Local de cédula, tengo la billeta.
7: La policía de la Dirincre da un duro golpe a la criminalidad transnacional. La Dirincre y personal de la Dirección General de Inteligencia de la Policía realizan operativo contra la criminalidad en el marco de la puesta en vigencia del Plan de Seguridad Ciudadana 2026. Resultado positivo para la detención de presuntos integrantes de la banda criminal denominada Los Lobos de Perú, dedicada a la comisión del delito de extorsión agravada, tráfico ilícito de drogas, tenencia ilegal de armas de fuego y trata de personas.
8: Ya, dígame tus nombres completos.
9: Estefanía Michel Chavallo Flores.
8: ¿De edad?
9: 20 años.
8: ¿De dónde eres?
9: Ecuador, Manaví.
8: Manaví, ya. ¿Ocupación?
9: Independiente.
8: ¿Cómo te llamas?
10: Marcelo Alejandro Cedeño García.
8: ¿Nacionalidad?
10: Ecuatoriano.
8: ¿Nombre completo?
11: Vicente Daniel Méndez Laine.
8: ¿Edad?
11: 26 años.
7: La primera intervención se realizó en el jirón Vizcardo y Guzmán 346 en San Martín de Porres. Segunda intervención en la calle Manuel Peset, también en San Martín de Porres. Los detenidos son Marcelo Alejandro Cedeño García, de 22, alias Marcelo, nacionalidad ecuatoriana. Stephanie Michelle Ceballos Flores, de 20, alias La Pecosa, nacionalidad ecuatoriana, pareja sentimental de alias Marcelo, y Vicente Daniel Mendoza Lainez, de 26, también de nacionalidad ecuatoriana. Durante el operativo, la policía pudo incautar un arma de fuego, 3 cartuchos de dinamita, 7 teléfonos celulares con valiosa información, notas extorsivas, una bolsa conteniendo también cannabis sativa o marihuana, y dinero en efectivo, 750 soles, y un vehículo menor de placas de rodaje A54770. La policía tomó conocimiento por fuente humana y coordinaciones con la Policía de Inteligencia del Ecuador que los integrantes de esta organización criminal, los lobos autodenominados en territorio peruano como los mexicanos y los lobos de Perú, se dedicarían al cobro de cupos a comerciantes, también empresarios y transportistas de Lima Norte y Sur, así como también al sicariato de conductores. Y así también estaban extorsionando a un centro médico en Villa El Salvador, empleando amenazas de muerte, donde se estableció que dicha estructura delictiva criminal estaría integrada por ciudadanos extranjeros, quienes estaban utilizando diferentes inmuebles y vehículos para planificar y ejecutar sus actividades ilícitas, manteniendo presuntos vínculos también con la temida y sanguinaria organización criminal, los Lobos del Ecuador. Esta banda criminal, organización criminal que opera en Ecuador, los Lobos, tiene comparación también con el Tren de Aragua, también de sanguinarios. ¿Ustedes han detectado estos movimientos desde hace cuánto tiempo, esta banda criminal?
11: Sí, desde hace mucho tiempo la Policía Nacional de Perú tiene mapeada el ingreso de personas, en este caso ciudadanos ecuatorianos, que tienen vinculación ya documentada a raíz del intercambio de la información con nuestros pares, la policía ecuatoriana, y que tienen algunas referencias o antecedentes en este hermano país y que habrían ingresado en determinado periodo de tiempo post-pandemia a la ciudad capital y en general al Perú, y que estarían vinculados no solamente en un principio a temas de trata de personas y también del TIT, pero posteriormente también vinculados a, especialmente a áreas materiales a, o no, a niveles materiales de ataques vinculados a organizaciones o bandas criminales peruanas dedicadas también al tema de la extorsión.
7: Hoy la policía investiga el caso.
1: Vamos ahora hasta Ate, específicamente a Huaycán. Un joven fue asesinado dentro de su vehículo. El crimen se produjo a pocos metros de su vivienda. Veamos.
12: La violencia criminal no da tregua en Lima. Un joven fue asesinado a balazos dentro de su automóvil en la zona de Huaycán, en el distrito de Ate, en un ataque armado que ha generado temor e indignación entre vecinos del sector. El crimen ocurrió a pocos metros de la vivienda de la víctima, identificada como Diego Eduardo Quispe Castro, de 25 años. Según relataron testigos, el joven se encontraba dentro de su vehículo cuando un automóvil blanco con 2 sujetos a bordo apareció en la zona. Uno de los ocupantes habría descendido del vehículo y habría caminado directamente hacia el auto de la víctima. Segundos después, abrió fuego en múltiples oportunidades contra el conductor, desatando el pánico entre vecinos que escucharon la ráfaga de disparos en plena noche. Tras perpetrar el ataque, el sicario volvió al automóvil y escapó junto a su cómplice con rumbo desconocido, dejando al joven gravemente herido dentro de su unidad. Minutos después, se confirmó su fallecimiento. Agentes de la Policía Nacional llegaron hasta la escena para acordonar el área e iniciar las diligencias correspondientes. Peritos de criminalística hallaron al menos 7 impactos de bala en la ventana del piloto, evidencia de la brutalidad con la que actuaron los criminales. Vecinos de Huaycán denunciaron que la inseguridad continúa ganando terreno en la zona y exigieron mayor presencia policial y de serenazgo, sobre todo ante el estado de emergencia vigente en Callao. Hasta el momento, las autoridades no han confirmado el móvil del crimen. Sin embargo, el caso ya es investigado por la División de Homicidios, que busca identificar a los responsables de este nuevo hecho de sangre registrado en la capital.
1: Nos vamos hasta La Victoria. Se ha ejecutado un operativo fiscal en galerías de prendas de vestir. Usted sabe perfectamente que en las galerías, en muchas galerías del centro de Lima, en La Victoria, se falsifica ropa de marca. Ponen el logo de la empresa transnacional y la comercializan como si fuera original. Bueno, esto es un delito, lamentablemente, querido comerciante. La policía ha realizado un operativo en una de estas galerías.
13: La Policía Fiscal realiza importante operativo en el Jirón García Naranjo número 93 en el Centro Comercial Polvos Azules, en La Victoria, perfilándose a la intervención de 15 tiendas ubicadas al interior de este centro comercial, con la subsecuente detención de 9 personas, presuntas integrantes de la banda criminal Los Mayoristas de la Moda de Polvos Azules, presuntamente dedicadas al almacenamiento y comercialización de prendas de vestir, tanto pantalones, shorts, polos, poleras, camisas, casacas, entre otros, sin contar con la documentación o autorización del propietario de marcas registradas, encontrándose inmersos en la presunta comisión del delito contra los derechos intelectuales, delitos contra la propiedad industrial. Asimismo, también se registró 2 citaciones a intervenidos, 4 actas de hallazgos de prendas de vestir, todo ello con conocimiento del representante del Ministerio Público, quien se encontró presente durante toda la intervención. Hay 9 personas detenidas plenamente identificadas. También se ejecutó citaciones a 2 personas, a Paz Alfaro, Patricia Elizabeth de 58, y además también Montes Cuevas, Miner Judith de 31 años. El hallazgo en varias tiendas, tanto en la tienda 8, la 6, también en el bloque 9, la tienda 4, entre otras, mercancía incautada. 122 bultos conteniendo prendas de vestir, polos, pantalones, camisas, casacas, poleras, entre otros, con marcas debidamente registradas, encintados y precintados. El valor de la mercancía asciende a 9.742.300 soles, todo incautado, para luego comunicar a la Fiscalía Especializada en Delitos de Corrupción y además contra los derechos intelectuales de toda esta mega intervención.
1: Vamos ahora con información. Hasta Comas, un camión cisterna se volcó en la avenida Revolución. El vehículo repleto de gas colisionó contra un poste antes de despistarse. Aquí los detalles.
13: En Lima Norte, camión cisterna cargado de gas se vuelca en la avenida de Revolución de Comas. Bomberos atendieron a esta emergencia. En horas de la mañana, el conductor de un camión cisterna de placa de rodaje ANV-733, que transitaba por la avenida Revolución, avenida Rafael Belaún de Terry, perdió el control y terminó chocando el vehículo contra un poste de alumbrado público. Como resultado del impacto, el camión terminó volcado en el asfalto, presentando daños considerables en su cabina. Imágenes difundidas a través de las redes sociales permitieron visualizar que el conductor del vehículo quedó atrapado entre los escombros de la parte delantera. La policía y bomberos tuvieron que hacer esfuerzos para sacarlo con vida. Según ha informado la Policía del Perú a través de sus canales oficiales, tras ser auxiliado, el conductor del camión fue referido de inmediato hasta el Hospital Nacional Sergio Enrique Bernales para recibir atención médica de urgencia. Hasta el momento se desconoce la gravedad de sus lesiones. Por su parte, tras reportarse este incidente, el organismo supervisor de la inversión de energía y minería, o SINERMING, anunció que se activaron el plan de fiscalización, que además ha dispuesto el despliegue de supervisores a las zonas aledañas. Aunque no se reportó fuga de gas, el accidente dejó derrame de combustible, cables de alta tensión comprometidos y cortes de energía en sectores de Coyique. Según reportes preliminares, la unidad trasladaría
14: cerca de 300 balones de gas.
1: Atención a tú. Atención. Un bus del corredor morado, tiene que ver ustedes con el, con los buses, con los corredores, ¿no es cierto? Se ha incendiado. Se incendió. Falla mecánica. Otra falla mecánica de las tantas que tienen sus buses. Y se terminó incendiando. ¿Pasan revisión técnica los buses del corredor morado? ¿Cómo es posible de que un bus que traslada pasajeros de un momento a otro tenga tremendo desperfecto y termine incendiado? Atención a tú. Esta es la información.
15: Gente, el metropolitano acá en el 7 está que se quema. Precaución.
16: Un gran susto se vivió la noche del martes en San Juan de Lurigancho, luego de que un bus del corredor morado ardiera en llamas en plena avenida Vice. El accidente ocurrió a la altura de la cuadra 7 en el cruce con la avenida Mariscal Cáceres, generando alarma entre vecinos y pasajeros que presenciaron la emergencia. Testigos indicaron que la unidad había presentado un desperfecto mecánico antes de que el fuego comenzara a expandirse rápidamente. En imágenes compartidas por los vecinos, se observa cómo el vehículo termina completamente calcinado, mientras varias personas pedían desesperadamente la llegada de los bomberos. Afortunadamente, el conductor y los pasajeros lograron evacuar a tiempo, evitando que el hecho terminara en tragedia. Hasta el momento, no se han reportado personas heridas. A raíz de lo ocurrido, los buses del Corredor Morado desviaron temporalmente su recorrido por la Avenida Central, mientras se realizaban las labores de emergencia para conocer la razón del desperfecto.
1: Ahora con noticias internacionales nos vamos hasta Colombia porque se ha perpetrado un golpe, un duro golpe al narcotráfico. Incautaron 375 kilos de clorhidrato de cocaína. Veamos.
17: Un tráiler avanzaba por una carretera colombiana como cualquier otro vehículo de carga, pero debajo del piso del remolque viajaba un millonario cargamento de droga. El operativo ocurrió en la vía La Paila, Armenia, en el sector La Tebaida. Dentro de esa estructura camuflada encontraron 375 kilogramos de clorhidrato de cocaína. Durante el procedimiento fue capturada una persona y el vehículo quedó inmovilizado. Según la información oficial, el camión cubría la ruta entre Caloto en el departamento del Cauca y Cota en Cundinamarca. La droga era transportada mediante la modalidad conocida como caleta. Se trata de un método utilizado para esconder cargamentos ilícitos dentro de compartimientos secretos y evitar ser detectados en los controles policiales. Las autoridades señalaron que con esta incautación se evitó la comercialización de cerca de 937.500 dosis. Además, el alijo tendría un valor aproximado de 1.313 millones de pesos colombianos. Ahora las investigaciones continúan para determinar el destino final del cargamento.
1: Del habitual narcotráfico en Colombia, nos vamos al habitual narcotráfico en Ecuador. Han decomisado 190 paquetes de cocaína.
17: Lo que parecía un recorrido normal por las carreteras de Manabí en Ecuador terminó convirtiéndose en un fuerte golpe contra el narcotráfico internacional. Dentro de vehículos modificados y adaptados con compartimientos ocultos, autoridades ecuatorianas encontraron un cargamento de cocaína valorizado en millones de dólares. Los agentes hallaron 190 paquetes de cocaína. La operación dejó además la captura de dos ciudadanos identificados como Luis B. y Justin M., quienes estarían presuntamente vinculados al tráfico ilícito de drogas. Las autoridades señalaron que con esta intervención se logró retirar de circulación aproximadamente 200.000 dosis de cocaína. Según la información oficial, la droga decomisada alcanzaría un valor aproximado de 8 millones $882,310 en el mercado europeo. Además de los paquetes de cocaína, durante el operativo se incautaron 3 vehículos y 2 teléfonos celulares. Mientras tanto, avanzan las investigaciones para determinar el destino final del cargamento.
1: Vamos a la pausa. 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
18: Saludos a nuestros oyentes y seguidores en Huacho, en Guaral, pero los guaralinos buenos, pues, ¿no? Que son la mayoría, por supuesto, no los estafadores como este señor de apellido Sánchez. Qué estafador este tipo, ¿no? Mm. Pero bueno, con cada, a ver, locura que sale ahora, Roberto Sánchez, que dice que no es, está cancelando mítines, porque dice que no tiene convocatoria. Ya ni siquiera aquí en Lima, menos en su tierra, ¿no? Lo querrán este tipo, ¿no? Esto más adelante Filibate seguramente lo va a comentar, porque ya han salido y ya se está analizando ya las primeras y el primer, digamos, encuesta de Ipsos. Se vienen otras también, por supuesto, Quique Bravo, más adelante. Dice que ya salió la de CID, ya viene otra, la de Datum, no sé, vamos a tener una avalancha, una hemorragia de encuestadoras también. Vamos a una pausa y volvemos con mucho más, por supuesto, aquí en la multiplataforma de PBO.

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7: Un poco de historia aquí en PBO Noticias a estas alturas de la mañana con biografías. Tenemos la reseña de José de la Riva Agüero Sánchez Boquete, uno de los primeros presidentes de este querido país. Veamos.
8: 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José de la Riva Agüero nació en Lima el 3 de mayo de 1783. Fue bautizado en la parroquia de San Marcelo en 1784. Viajó a España para completar su educación juvenil e iniciar su carrera naval. Se afilió a una logia americana que trabajaba por la independencia de América. Nombrado contador y juez conservador del ramo de suertes y loterías del Tribunal Mayor de Cuentas de Lima, volvió al Perú, vía Buenos Aires, y ha decidido apoyar el movimiento independentista. En Montevideo fue apresado, aunque por corto tiempo. En Buenos Aires debió huir furtivamente, ya que se enteró que le iban a obligar a regresar a España. Ya en Lima, se relacionó con diversos grupos de patriotas y mantuvo activa correspondencia con los de Chile y de Buenos Aires, donde ya se habían instalado juntas de gobierno. Dirigía la Logia de Lima en 1816. Escribió una manifestación histórica y política de la Revolución de América. Prestigiado con tantos servicios prestados a la causa patriota, Riva Agüero se presentó ante José de San Martín en el cuartel de Huaura. Entró el 9 de julio de 1821, recibiendo entonces el grado de coronel de milicias. Cuando se organizó el gobierno del protectorado de San Martín, el congreso instalado por San Martín el 20 de septiembre de 1822 eligió a Ribagüero como presidente de la República el 28 de febrero de 1823. Pocos días después, el mismo Congreso lo ascendió a gran mariscal. Ribagüero fue apresado por sus propios oficiales, encabezados por el coronel Antonio Gutiérrez de la Fuente, el 25 de noviembre de 1823, quien, desobedeciendo la orden de fusilarlo, lo envió al destierro a Guayaquil, donde permaneció hasta 1843. Nuevamente regresó a Lima. Durante sus últimos años redactó sus obras, Memorias, que se publicaron póstumamente bajo el seudónimo P. Probonena, anagrama de un peruano. Falleció el 21 de mayo de 1858. Biografías en PBO.
7: Vamos ahora con Avance Digital. Conozca cómo los científicos han captado por primera vez cómo se forma el agua. Veamos.
9: En un mundo digital que cambia cada segundo, esto no te lo puedes perder.
10: Parece algo simple. Dos átomos de hidrógeno, uno de oxígeno y aparece agua. Pero aunque conocemos esa reacción química desde hace siglos, nadie había logrado observar directamente el momento exacto en el que ocurre a escala atómica. Hasta ahora. Un equipo de la Northwestern University logró capturar en tiempo real cómo se forman moléculas de agua dentro de una estructura nanométrica. Y sí, podría ser la burbuja de agua más pequeña jamás observada. Los investigadores utilizaron una técnica extremadamente avanzada llamada microscopía electrónica de transmisión. Esta tecnología permite observar estructuras muchísimo más pequeñas que una célula humana. Los científicos atraparon hidrógeno y oxígeno dentro de pequeños nanorreactores con forma similar a un panal. Dentro colocaron paladio, un metal conocido por acelerar la formación de agua. Y ahí ocurrió algo histórico. Observaron directamente cómo se formaba una diminuta burbuja de agua a nanoescala. ¿Pero por qué tanto revuelo? Porque normalmente las reacciones químicas ocurren demasiado rápido y a escalas demasiado pequeñas para observarlas directamente. Los científicos suelen estudiar los resultados, pero no el instante exacto del proceso. Este experimento permitió literalmente ver una creación química fundamental mientras ocurría. El investigador Yukun Liu explicó algo increíble. Creemos que podría ser la burbuja más pequeña jamás formada observada directamente. Y eso importa, porque entender reacciones a nanoescala puede ayudar a mejorar tecnologías como baterías, combustibles limpios, catalizadores, producción de hidrógeno y nuevos materiales. Aunque el experimento parece simple, en realidad representa algo enorme: la capacidad de observar procesos químicos fundamentales casi átomo por átomo. Es decir, la ciencia comienza a mirar la materia en un nivel jamás visto antes. El agua cubre gran parte del planeta, pero recién ahora estamos logrando observar directamente cómo nace a escala nanométrica. Y quizá el mayor avance científico no sea solo descubrir nuevas cosas, sino aprender a ver lo invisible.
9: Porque lo más pequeño puede cambiarlo todo. Yo soy Jessica Pocket y esto fue Avance Digital, solo aquí en PBO.
7: A continuación, en nuestra secuencia médico de guardia, siendo las 5 de la mañana con 50 minutos, llega el doctor Armando Macé. Nos va a hablar de algo que seguramente ustedes conocen desde el nombre. ¿Qué cosa es la pagofagia o pica? Esto lo explica el doctor Armando Macé a continuación. Mucha atención.
11: Hola, queridos amigos. Les saluda el doctor Armando Macé, tu médico de guardia. Escuchamos mucho de la anemia, sobre todo referente a nuestros niños pobres. El problema de esta anemia obedece a una mala nutrición, pero ¿por qué se complica tanto en el niño del Ande? Porque el niño que vive en el Ande, generalmente a 3.000, 3.500, 4.000 metros sobre el nivel del mar, respira un ambiente donde no hay oxígeno. ¿no? Todos sabemos que la concentración, la presión atmosférica en la costa permite que en el ambiente haya un oxígeno mucho más concentrado. Y si hay oxígeno, entonces una hemoglobina normal va a hacer que ese oxígeno llegue correctamente al cerebro y ese cerebro pueda funcionar bien. Pero eso no ocurra en las alturas porque ese niño vive en un ambiente donde el oxígeno es raro. A eso se agrega otra cosa. Se agrega que ese niño pobre no anda con zapatos ni con botas, anda con ujotas, ¿ok? Y entonces, ¿por dónde creen ustedes que entran los parásitos, los nemátodos, que son los parásitos redondos, que son las uncinarias, el Ascaris lumbricoides, el estrongiloides? ¿Por dónde crees que ingresan? Entre los dedos, ¿no? Entonces, el niño de la sierra, que anda con sus pies, con sus zapatitos tipo UJ, constantemente está siendo infectado por estos gusanos. Y estos gusanos, ¿no?, le quitan la comida, porque por eso son parásitos. Y entonces la anemia se acrecienta. Una forma de poder describir rápidamente la anemia es la pagofagia o pica. ¿Qué cosa es la pagofagia o pica? Es una respuesta natural de la persona o del niño. El niño come tierra. Cuando tú veas a un niño pequeño o de 2-3 años que está escarbando con su dedo la pared y se está comiendo parte de la pared, o cuando veas a un niño que toma tierra y come tierra, es porque ese niño es anémico. Eso se llama pica o pagofagia. Y es un síntoma y signo clarísimo. Ahora, cuando se ve en la mujer que come constantemente hielo, ¿no?, y mucha raspadilla, o está sacando las cubetas de hielo y come y masca hielo, eso también es pica o pagofagia. Son signos, ¿no?, inequívocos de que ese niño que come tierra o esa mujer que come hielo constantemente está sufriendo de anemia. Es un dato muy importante, pero que ya hoy en día prácticamente ni se recuerda. Entonces, estando en un país donde hay tantos anémicos, creo yo que esta información le va a servir a mucho peruano. ¿Ok? Te saludo y nos vemos en la próxima. Chao.
7: Vamos a la pausa luego de la misma. Vamos a venir con historias que inspiran y efemérides. Y más adelante estará el tigrillo Carlos Alberto Navarro comentando lo desarrollado ayer por los equipos peruanos en la Copa Libertadores. Universitario logró un empate ante Nacional en Uruguay y Sporting Cristal cayó 3-2 ante el Junior de Barranquilla. Todo esto, por supuesto, lo informará el tigrillo Carlos Alberto Navarro. Luego, también más adelante en el programa, estará Philly Butter con todo el desarrollo de la coyuntura política electoral que ya está completamente fijada en la segunda vuelta.
12: A propósito de Universitario, ya se siente la mano el nuevo técnico.
7: Sí, ¿no?
12: Se siente la mano el nuevo técnico. Paciencia, Quique Bravo.
7: Sí, ¿no? No, yo no me importa si tener paciencia o no, si la U le va bien o le va mal. Tengo que continuar con mi vida normal, ¿no? No pasa nada.
12: Entiendo.
7: Digo, mi vida continuará siendo la misma, si ganen o pierdan,
12: pero
7: importa.
12: Entenderás, para nosotros los hinchas de Universitario, esto es muy importante.
7: Bueno, no sé, yo creo que si pierden o ganan, igual tienes que seguir trabajando.
12: Es una luz para el cambio, para lo que se viene de Universitario.
7: Suceda lo que suceda, igual te tienes que levantar a las 3 de la mañana.
12: Es un resurgir, Quique Bravo. Y hablando como hincha de Universitario, se nota la mano del nuevo técnico.
7: Se nota la mano.
12: Pausa. Volvemos.
13: Y 55. 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
2: Creo muñecas en el arte que tiene de crear este tipo de juguetes con vitiligo, justamente para darle un poco de razón de vivir a su propia nieta. Veamos de qué se trata. Sandra Ramírez nos lo cuenta con detalle.
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4: Aprendió crochet para darle un regalo especial a su nieta y terminó creando muñecas para niños invisibilizados. Soy Sandra Ramírez y esta es la historia de Joao Stanganelli.
5: En 2018, cuando tenía 63 años, decidió hacerle una muñeca a la pequeña de la casa, pero no quería que fuera cualquier muñeca. Quería que tuviera las mismas manchas de vitiligo que cubrían parte de su propia piel. Así nació Vitilinda, una pequeña muñeca con manchas blancas en el rostro, brazos y piernas, creada para representar a niñas que viven con vitiligo. Años atrás, cuando comenzó a desarrollar vitiligo, también tuvo que enfrentarse a las miradas, los comentarios y los prejuicios. Pero en lugar de esconderse, decidió transformar ese dolor en algo capaz de abrazar a otros. Así llamó la atención en redes sociales. Comenzó a crear más muñecas inclusivas. Incluso diseñó personajes con alopecia, psoriasis, dermatitis atópica y también muñecos en sillas de ruedas. Cada uno era tejido cuidadosamente a mano para generar representación. Así, detrás de cada muñeca no solo había hilo y tela, sino empatía, aceptación y un hombre que convirtió sus propias cicatrices en una forma de sanar las inseguridades de otros.
4: Esa fue la historia de Joao Stanganelli, quien no esconde las diferencias, sino las celebra. Así que con esa historia de inspiración comienza bien el día en PBO.
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6: Momento de ir con las efemérides, recordar qué pasó, fechas, acontecimientos, personajes, personalidades. Bueno, y qué pasó una fecha como hoy, un 21 de mayo. Quique Bravo nos va a recordar que una fecha como hoy se realizó el combate de Iquique, se fundó la FIFA, ¿no? Y también una fecha como hoy fallece José de la Riva. Bueno, todo esto y mucho más en las efemérides. Adelante.
7: Saludos a Quique Bravo. Estas son las efemérides de hoy, 21 de mayo, aquí en PBO, a través de los 91.9 FM de PBO Radio, la radio con fe. Empezamos. Un día como hoy se produce en la guerra con Chile el combate de Iquique, uno de los combates más representativos de la fuerza naval peruana en el año 1879, en pleno conflicto con los del sur. Les cuento. El 21 de mayo de 1879 se realiza el combate de Iquique, enfrentamiento que marca el inicio de la campaña naval de la guerra del Pacífico. En la disputa se enfrentaron el monitor Huáscar, al mando del capitán Miguel Grau Seminario, con la corbeta chilena Esmeralda bajo el mando del militar chileno Arturo Prat Chacón. El navío chileno terminó hundido y se levantó el bloqueo del puerto de Iquique. En la batalla, Mientras sucedía, el Huáscar cañoneó a la Esmeralda, buque que maniobró para colocarse delante de la población. Ante esto, el comandante Grau decidió utilizar el espolón, logrando finalmente hundir a la nave enemiga, cuyos sobrevivientes fueron rescatados por los marinos peruanos en una acción que enarboló y convirtió a Grau en el caballero de los mares. En este combate murió el teniente primero Jorge Velarde, primer héroe naval peruano de la contienda. Mientras tanto, la Independencia había encallado en Punta Gruesa, la Independencia buque peruano. Al sur de Iquique, tan pronto se percató de esto, el comandante de la Covadonga, el chileno Guillermo Condel, volvió sobre sus aguas contrariamente a lo que había sucedido en la rada de Iquique con los náufragos de la Esmeralda. Imagínense, nosotros salvábamos chilenos y los chilenos mataban peruanos. Él, Condel, ordenó disparar contra los sobrevivientes peruanos. Cuando la Covadonga vio acercarse al Huáscar, huyó del lugar y el monitor procedió a recoger a los sobrevivientes. Posteriormente, Grau, en un gesto de caballerosidad que lo enaltece, escribió a Carmela Carvajal, viuda de Arturo Prat Chacón, comandante de la Esmeralda, muerto en la cubierta del Huáscar, una carta en la que elogiaba la actuación de su esposo y le enviaba algunas de sus prendas personales, entre ellas su espada. Un día como hoy se funda la FIFA, en el año 1904. Les cuento. En París, Francia, se funda la FIFA, Federación Internacional de Fútbol Asociación, es lo que usted conoce con esas siglas, órgano que gobierna las federaciones de fútbol de todo el mundo, además de organizar los campeonatos mundiales de fútbol entre sus distintas modalidades. Hoy tiene su sede en Zurich, Suiza. Un día como hoy también fallece en Lima José de la Riva Agüero y Sánchez Boquete. Fallece en el año 1858. Fue el primer presidente del Perú. Les cuento. José Mariano de la Riva Agüero y Sánchez Boquete nació el 3 de mayo de 1783 y falleció, como les digo, un día como hoy en el año 1858. Fue un militar y político peruano. Figura prócer de la independencia hispanoamericana. Fue presidente del Perú en 1823. Fue el primer jefe de Estado peruano en llevar el título de presidente de la República y en lucir la banda presidencial bicolor como distintivo del poder que ejercía, aunque este poder fuera de facto, es decir, nacido de un golpe de Estado y no por voluntad popular expresada en elecciones. Estas fueron las efemérides de hoy, 21 de mayo. Deje sus comentarios y comparta este clip si le gustó. Nos vemos. Chao.
2: Vamos a la pausa. Viene el Tigrillo Carlos Alberto Navarro luego de la misma. Vamos a estar aquí comentando con él, con el Tigrillo, todo lo que ha significado el desarrollo de la Copa Libertadores para los equipos peruanos ayer. Universitario de Deportes, en el primer partido de Héctor Cooper, empató 0-0 ante Nacional en Uruguay. Buen punto para la U. Está complicado, evidentemente, aún en la Copa Libertadores, pero le sirve para poder respirar, por lo menos. Nacional sí realmente se complicó. Jugando de local no puede ganarle a un equipo que venía tambaleante, además, con un nuevo técnico, con una serie de resultados que no lo estaban acompañando. Mientras que Sporting Cristal sucumbió estrepitosamente ante el Junior de Barranquilla. En algún momento del partido estuvo perdiendo 3-0. Logró alcanzar en algo en la ventaja y terminó perdiendo igual 3-2. Eso es el desarrollo, básicamente, de lo que significa la Copa Libertadores para los equipos peruanos. En el Campeonato Nacional, Alianza Lima tiene un partido importantísimo, también lo comentará el Tigrillo, ante Chancas. Es el equipo que lo persigue en la tabla de posiciones y vamos a ver qué tal le va a Alianza Lima para ver si se corona ganador del torneo de apertura.
6: Así es, en la política ya hay fechas para el primer debate técnico del equipo técnico de ambos candidatos y posteriormente las presidenciales entre Keiko Fujimori, ¿no?, y Roberto Sánchez. Eso también seguramente sí va a comentar Philip Butler.
2: Se ha tornado misteriosa Keiko Fujimori, no ha querido dar los nombres de los que van a participar en la, digamos, en el debate técnico, que es este domingo a las 8 de la noche, pero vamos a ver si esto se informa en las próximas horas. Hoy día jueves, viernes, tiene un par de días para todavía comentarlo. Así que también eso va a venir más adelante con Philip Butler. Pausa y venimos con los deportes y el Tigrillo Carlos Alberto Navarro. 6:05, yo creo que 6:10. Pausa y venimos.
1: Seis y siete. 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
1: No hay duda, en el Perú estamos bendecidos. Nuestra abundante tierra fértil, diversidad de climas y una inigualable sabiduría ancestral nos consolida como una potencia agrícola exportadora en América Latina. A nadie le quedan dudas que la agricultura peruana tiene enormes oportunidades de crecimiento sostenible. Por ello, diversas alianzas estratégicas apuestan por la convivencia entre la agricultura y la minería, otra de nuestras principales actividades generadoras de empleo. La agricultura es un motor de alto impacto económico. Basta con ver nuestros cultivos en los mercados convertidos en un festín visual y un homenaje a la fertilidad. Gracias a nuestros bravos agricultores, más de 34 millones de peruanos nos abastecemos a diario con variados alimentos. Como dijimos, nuestros cultivos nacionales son el resultado de una mezcla de arduo trabajo, tradición y tecnología moderna, crucial para la economía y la seguridad alimentaria. Actualmente, el desafío es potenciar el crecimiento de nuestros campos y desaparecer los mitos que aseguran que existe un conflicto entre la minería moderna y la agricultura. Se ha demostrado que la explotación minera responsable no agota ni contamina los recursos hídricos tan importantes para el desarrollo agropecuario. La agricultura nacional genera más de 4 millones de puestos de trabajo, lo que representa más del 20% de la población económicamente activa. Es evidente que la labor de nuestros campesinos es vital para la economía del país. Su esfuerzo en el campo ha logrado, por ejemplo, que el arándano, los espárragos y las uvas peruanas nos coloquen como líderes mundiales en exportaciones agropecuarias. Empezamos esta semana una serie de documentales sobre la agricultura en el Perú. Solo por PBO, gracias a Paltarumi.
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2: Amigas y amigos de PBO TV y PBO Radio, arrancó la era Cooper, la Coopermanía, ahora es Cooperman, no hay nada que hacer, ¿eh? Esa luz, la verdad, mi tío, bueno, no son tantos años, tampoco diferencia, pero, profe, la franca descomputó a todo el mundo, hizo la trampa de los hay a 33 millones de peruanos. La mitad de los hinchas, que son de Universitario Deporte, más uno para que no se molesten, estaban descomputados. Philip tuvo que cambiar la pauta de combaters a la hora de que se enteró cuál era la formación. Pero ¿cómo se come esto? Yo decía, no, de ninguna manera. No puede ser 3-5-2. ¿Ah? Debe ser 4-1 delante, 3-2, decía yo. Porque después no había forma. No había forma, a toda pantalla, por favor, mi querida Johnny Max. Ahí está, ahora sí. No había forma de

0: parar ese equipo solamente en la cabeza de Cooperman. Y el partido se fue desarrollando con los tres centrales. Le cambia la posición a Fara nuevamente, lo manda a la izquierda para que Santa María venga a la derecha, al medio Riveros. Yo pensé que le iba a poner a Fara de volante central, pero no. Jugó con Carabalí y Polo por los extremos. Lo trajo a Fertoli más cercano a la zona central y defensiva con Pérez Guedes. Lo dejó a Concha un poquito más adelantado, poquito nada más. Y arriba estuvo Licha, que la verdad no ata ni desata cuando ya le colocas un tema de velocidad, de intensidad, de otro estado. Acá la pelota podía entrar en ese disparo, pero iba a ser con champú y cariño porque la pelota choca en el botín. ¿Y la U a qué se dedica? Se dedica, entendiendo que Nacional no es virtuoso con el balón, a cerrarle los ingresos por las bandas, y lo que le quedó a Nacional es por el medio, siempre con los centros, y ahí se batía Riveros. Y el Ejalder, es decir, lo puso a la altura de Julio Meléndez, de Chumpitaz, de quién más puedo decirte, pues, de Díaz Figueroa. Extraordinario. Y Riveros, el que nadie creía, ya lo querían sacar. Y la verdad es que la peluca creo que lo motivaba a Ejalder. Y en el segundo tiempo, esta sacada de pelota es sensacional. Elementos que no estuvieron a la altura, para mí, Licha. ¿Por qué? Porque por un tema de estado físico. Y el propio Valera, que acá le zigzaguea dos veces al marcador y termina rematando sobre las manos. Digo que Valera está todavía sin recuperación física. Y acá entra Sekou Gassama, porque ya Valera no podía, y le da este pase-gol a Pérez Guedes, y Pérez Guedes ya prácticamente corriendo de manos, porque no podía correr con los pies, patea, si se puede decir que patea, un disparo que tenía poca posibilidad de gol por el estado en el que se encontraba. Pero, a ver, la U empieza defendiéndose y dándole la pelota arriba, tanto así que en algunos intentos de contra, la U la lanzaba nomás, así no haya un atacante de Universitario de Deportes, pero termina en los últimos 20 minutos y más con la pelota más cercano al área de Nacional. Nacional habiendo perdido su medio campo y Universitario generando situaciones de gol con 2-3 cornes seguidos para Universitario. ¿What? ¿Qué le pasó a Nacional? Bueno, la historia de Nacional que la resuelven los uruguayos, pero Universitario con Cooperman presentó un planteamiento, ¿ok?, para traerse el punto. A eso fue. A neutralizar a Nacional, que lo hizo, y por ahí si sale alguna, y casi le sale. Ese punto a Universitario vale oro, porque con ese punto lo único que tiene que hacer Universitario, que no es tan fácil, es ganar por medio gol. No importa si Temuco, nada. Si hay diluvio en La Serena, no importa. Tiene que ganar su partido y está en octavos de Libertadores. Ojo, en octavos de Libertadores. Porque los goles no lo ayudan a Universitario de Deportes. Así es que veamos qué sucede. Habla primero Héctor Cooper al final y dice, si quieres ganar primero, tienes que defenderte bien y de manera ordenada.
1: Los equipos sean ordenados y a veces coordenados. Con algunos movimientos permitimos que eso pueda suceder. Fertoli, por ejemplo, sí, pero sabemos el poquito tiempo que hemos tenido, los entrenamientos lo habían hecho bien. Y lo único que yo hice mucho hincapié fue en ese orden. Sobre todo en no perder posiciones o cómo se recuperaban cuando tenían que hacer relevos, eso para mí es fundamental. Yo creo que hoy lo ha hecho muy bien, es decir, sobre todo porque yo estoy convencido de que un equipo que tiene que ganar tiene que ser muy ordenado defensivamente para recibir cualquier posibilidad de contragolpe. Yo creo que hoy lo hemos hecho bastante bien, siempre va a intentar mejorar. las líneas que están, ellos están conformes con el gran esfuerzo que han hecho, porque repito, algunas cosas no se cambiaron, muchas cosas, pero sobre todo en el centro del campo hicimos una pequeña variante y yo creo que esta noche salió bastante bien. Nosotros hicimos un buen trabajo, no permitiendo ciertas cosas que pudo haber hecho Nacional, porque esperábamos realmente una buena ofensiva, pero hemos salido a pelear el partido bastante arriba, como siempre, no es la cuestión de, porque a veces uno confunde defender con toda la gente dentro del área, no, eso no es defender. Entonces, hemos elegido un camino y creo que nos dio resultado. Y eso fue un poco el impedimento que tuvo Nacional para por lo menos crear situaciones o tener más peligro. No hemos tenido demasiado tiempo como para ajustar cosas, pero la intención estuvo. Incluso hemos tenido la pequeña mala suerte que en la última jugada, que puede haber sido gol, estaba muy contracturado y muy cansado de Guedes, ¿no? Si no, pues hubiéramos podido ganar. Pero bueno, digamos que ahora tenemos un poco de tiempo y vamos a aprovechar para en aquellas cosas que todavía nos faltan, bueno, hacer hincapié y poder mejorar. Uno puede festejar un empate, yo nunca pude festejar un empate. Pero con todo lo que dije anteriormente, yo creo que se vio algo importante o se vio un cambio en todo el desarrollo que hemos tenido en el partido, y eso a mí me pone contento porque siempre ayuda. Me hubiera gustado haber ganado, pero eso da también más estímulo para seguir por este camino e ir agregando cositas.
0: Ustedes lo escuchan y lo veías en el partido, y de los primeros minutos comienza a colocarse en zona técnica Cooperman para dar instrucciones, fundamentalmente movimientos, como por ejemplo ábrete más, creo que le decía a Licha, porque se metía muy al centro y lo que quería era abrir la cancha. ¿Para qué? Para que se hagan espacios para Concha y por ahí Fertoli, que fue el más clarito de todos, el más sereno con la pelota. Pero, a ver, se notó claramente que la U físicamente está arruinado, que va a tener que trabajar no sé cómo de aquí al martes para tratar de estar en mejor estado, y después, cuando el partido, el campeonato se paralice, hablo del torneo local, hacer un reacondicionamiento para que el equipo llegue a la pelota. ¿Por qué digo esto? Porque la U, recuerden, la U tiene Copa Libertadores en el año 24. Es campeón el 23, ¿no es cierto? Tiene Copa Libertadores 24, tiene 25 y tiene 26. Las dos Libertadores anteriores de Universitario Deportes, en sus dos títulos anteriores, la U empezó a crecer y competir cada vez mejor. Inclusive, diría que la última elevó considerablemente su nivel internacional. Pero para que lo eleves no solamente tienes que jugar bien, sino tienes que estar bien atléticamente para que en la fricción contra esos equipos que son intensos, que son locos, que corren todo el día, le puedas hacer por lo menos una nivelación. Pero el de ayer fue un equipo en el que las divididas casi todas las perdió Universitario de Deportes, pero es por un estado físico y también por un tema. Cuando no tienes un estado atlético adecuado, tampoco vas con confianza y tienes temor de perderla porque el otro te viene a atropellar. Y los uruguayos están bien armados en ese sentido. Concha la perdía el propio Carabalí, que tiene buen estado atlético, ojo. El que no la perdía era Fertoli. Fertoli la tenía, la aguantaba. Es más, en un momento, el Ejalder, en el relato, le dice a Fara, Fara, respira un poquito. ¿Por qué? Porque estaba muy pasado de revolución. Entonces la tenía y regresar de la pelota Nacional era que vuelva al ataque el equipo uruguayo. Habla Martín Pérez Guedes, que terminó enojado, esa es mi interpretación, porque se falla el gol, y habla que él solamente ve el lado bueno, pero entiende bien que lo que se va a ver del otro lado son los errores. Así es el fútbol, mi querido Martín. Has tenido 3 años de gloria en Universitario. Se te ha movido un poquitito el piso y hay que saber entender.
2: Seguramente tu cabeza también ronda esa jugada que pudo haber sido el gol del triunfo de la U. ¿Cómo te sientes después?
3: No, me siento bien, la verdad que hicimos un partido notable. Estoy acostumbrado a que siempre se miren los errores y no todo lo bueno que hicimos. Pero creo que el equipo hizo un esfuerzo enorme, creo que dimos una buena imagen en un partido complicado, con un rival complicado, una cancha difícil. Creo que estuvimos para ganarlo, tuvimos las ocasiones iguales al final. Pero creo que en general se hizo un gran partido.
2: Una de las cosas buenas que se hizo es esa posición que te tocó estar con Fertoli, ¿no?
3: Sí, es algo nuevo para nosotros dos, pero creo que lo hicimos de la mejor manera. Es lo que te digo, creo que siempre me quedo con lo bueno. Cuando te reconocen tus compañeros el buen partido que hiciste, me quedo con eso. Obviamente que generalmente siempre se miran los errores nada más. Estamos acostumbrados a eso, nosotros los futbolistas convivimos con eso. Pero nada, me quedo contento por el esfuerzo que hizo el grupo y mis compañeros.
2: Tengo mucho ese apoyo, ¿no? El compañero acercándose a hablarte, a apoyarte en ese momento.
3: No, sí, es que obviamente que a veces por la inercia de que se queréis seguir corriendo, me tocó estar ahí en ese momento. No, por ahí no tomé la mejor decisión por el cansancio. Había sido un partido intenso, corrimos mucho. Pero nada, estamos contentos con el triunfo, con el empate que hicimos y ahora tenemos, depende de nosotros allá en Lima.
2: La U depende de sí mismo.
3: Claro, claro. Ahora jugamos allá tenemos un partido de liga primero. No, hay que ir paso a paso, pero nada, el equipo lo vio bien.
2: Solamente rapidito, ¿qué tal con el profe Héctor Gruppe en estos días?
3: Bien, bien, ahí adaptándonos a la nueva idea del profe, el grupo lo recibió bien, somos un grupo humilde, trabajador, autocrítico, siempre queremos mejorar, así que nada, hay que dar vuelta a la página y seguir metiéndole que estamos por un buen camino.
0: Y ante esta situación, mi querido Quique Bravo y Prado, la tabla, Shawnee, la tabla. Mira cómo se puso la tabla. Coquimbo ayer tenía 10 y hoy también. Tolima tenía ayer 7 y hoy también, Quique. Pero la U tenía 4 y ahora tiene 5. Nacional tenía 4 y ahora 5. Pero Universitario Deportes tiene un partido como todos, pero de local, ante el Deportes Tolima, que le lleva 2 puntos. La U gana por medio gol, hace 8. Chau, Tolima. A no ser que Nacional le mete una pateadura a Coquimbo, ¿no es cierto?, de 18 goles para que lo supere también en goles a Universitario Deportes. Pero creo que Universitario ha logrado clasificación, en el peor de los casos, a Sudamericana. En el peor de los casos. Y eso te deja, por supuesto, una sensación de tranquilidad. No estoy diciendo que no es un fracaso, que esto, que el otro, porque hay mucho que le gusta, pues, calificar y todo lo demás. Y la U se tiene que rehacer. Y para eso han traído a Cooperman. Bueno, a quien no le fue bien fue a Sporting Cristal, pero estuvo así de empatar con Junior. El partido no se jugó en Barranquilla, se jugó en Cartagena de Indias. Sí, y el resultado, por supuesto, dejó al equipo de Sporting Cristal dolido porque este muchacho colombiano que jugó, Muriel, que jugó en Italia, en el Bérgamo de Italia, en el Atalanta de Bérgamo, le acomoda 2 goles, el primero a los 9 y el segundo a los 36. En el intermedio, Pérez había convertido y había puesto el marcador 3-0 en 36 minutos nada más. Algo que es doloroso y difícil de poderse levantar. Cristal había metido un gol y se lo anularon por posición adelantada porque estaba. Después mete el gol el Junior, se lo anulan y al final el VAR dice no hay nada para anularle el gol y es así que el partido se pone 3-0. Y para el segundo tiempo...
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0: Todavía había tiempo, por supuesto, porque se jugaba en los 5 minutos de la extensión del primer tiempo para el gol de Yoshimar Yotun, que recibe sobre su perfil el izquierdo y cruza de esta manera, ¿no es cierto? De esta forma, Cristal se iba al descanso con un 3-1 y toda la posibilidad de conseguir... o intentar por un empate. Y viene este remate, choca en el horizontal y luego viene y le encuentra Casonati, que se juega sus últimos minutos porque la verdad es que había corrido bastante el brasilero tras este centro de Max Loren Castro, que encuentra, parece que es Sosa el que remata, choca en el horizontal y al final viene el remate el cholito Irven Baby Ávila, era el que había rematado. Y es el gol de Casonati. 3-2. Cristal se va con todo. ¡Vamos!, dice el brasilero. Pero no llegaría, ya que Viseu, prácticamente en la puerta del arco, se falló una conquista. Si no hubiese sido un 3-3 que hubiese dejado a Sporting Cristal vivo. Porque la tabla, Shawnee, del grupo D de la Taza Libertadores de América, dice que Cerro, que ganó a Palmeiras en Sao Paulo por 1-0, se ha quedado en primer lugar. 8 puntos para Palmeiras, 6 para Cristal, 4 para Junior. Sporting Cristal tendrá que cerrar su participación con Cerro Porteño. Y ahí veremos hasta dónde puede llegar Sporting Cristal. Ojo que Junior, que le ganó, sumó 4 puntos y también se puede meter en la pelea de la Copa Sudamericana, pero no en la de Libertadores, porque ya es inalcanzable Palmeiras y Cerro Porteño. Seguimos con más aquí en PBO TV y en radio, agradeciendo a nuestros amigos de Alcofarma, que te recomiendan lavarte las manos con agua y con jabón. 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Alianza Lima juega este sábado, Miguelito. Ya está. ¿Qué tiene que empatar, ganar? ¿Qué le falta? Gana y campeona, es primero de la apertura. ¿Has pensado qué hacer el sábado en la noche, 10:30? ¿Ya tienes todo reservado? ¿La refrigeradora está llena, Miguelito? Bien, está bien. Te toca disfrutar. ¿Por qué? Porque Alianza dicen que va a ser, y como los jugadores son... ¿Cómo es Rae, mi querido Rae? ¿Cabalero o cabulero? Cabulero. Bueno, como los futbolistas son cabuleros, dice que van a seguir el paso a paso que se hizo para el Cusco. Y van a hacer la misma arenga que se hizo en el camarín cusqueño, como lo dice tú, Paolo.
5: Sabemos lo que nos jugamos el día de hoy. Es una final, es el partido que nos puede dar el título. Así que, gente, con el corazón en la mano, se gana con el corazón. Porque sí, estamos jugando en altura y en casa de ellos. Así que mucha tranquilidad, mucha calma. Nervios, presión, no es normal, es parte de fútbol, gente. O sea, desde niños nos acostumbramos a vivir en esta profesión tan linda. Nos acostumbramos a vivir con presión todos los días, con los nervios. Y entramos a la cancha a jugar, a divertirnos. Así que hagamos eso hoy. Salgamos a la cancha a divertirnos, con mucha responsabilidad, porque cargamos en el pecho una institución, la más grande del Perú. Así que, gente, carajo, vamos, salgamos a matar, a correr por el compañero, a sacrificarnos el uno por el otro. Porque nos jugamos la vida, nos jugamos el campeonato. Hoy día nos estamos viendo en una situación donde podemos ser campeones, gente. Así que, carajo, salgamos al campo con el corazón. Así que el día demostremos por qué estamos en Alianza Lima, carajo. ¡Vamos, carajo, vamos!
0: Les debo decir, antes de la siguiente nota, que en este momento en Hamburgo está jugando el peruano Ignacio Buse ante el francés Hugo, sin H, Humbert. El partido lo ha ganado, ojo, Ignacio Buse, en cuartos de final. El partido lo ha ganado en el primer set por 6-3. El segundo lo está ganando 3-2. Falta así nomás para que gane el segundo set, y si es que lo gana, pasará a semifinales de el Master 500 de Hamburgo. Seguimos con más. Entonces, mi querida Shawnee, la fecha número 16, que es la penúltima. Juega este viernes Juan Pablo, amigo, con Coco Araujo como técnico ante Melgar. El sábado juega UTC con Sport Boys del Callao. Los dos están angustiados. A las 3 de la tarde, Club Deportivo Moquegua Universitario llega hoy se va, creo que pernocta, se va a ir a Tacna, claro, tiene que irse a Tacna y de Tacna a Moquegua, un periplo. Yo creo que tiene que hacer jugar a los, si es que hay suplentes, ¿habrán suplentes en el concepto de Cooperman? Juega Cusco con Atlético Grau y Alianza con los Chancas el sábado a las 8:30. Domingo 24 a las 11 de la mañana, Sporting Cristal con ADT a la 1:15, Huancayo con Cienciano y a las 3:30, Alianza Atlético con Fútbol Club Cajamarca, el equipo del Pirrata. Lunes, se despide el Pirrata. Se despide en la última fecha, ¿no? Contra Alianza Lima. Lunes, Comerciantes Unidos con el Deportivo Garci. El pedacito de cielo que viene ganando 4 partidos seguidos. Cuidado con Garci, como decía Miki, por si acaso. ¿Cómo va el pollo, mi querido Quique? Ya está por salir. Ok, entonces cerramos con NBA, mi querida Shawnee. Segundo partido. Final de conferencias entre los Thunder, que juegan en Oklahoma City ante los Spurs, que habían ganado el primer encuentro y en esta ocasión no se fueron a tiempo extra y ganaron los Thunder en su patio, en su casa, por 122 contra 113. Le sacaron 9 puntos. La topadita de hoy será la de New York Knicks, que estará jugando su segundo partido y vamos a ver si se va al 2-0 los New York. El pollo está listo, ya está en la bandeja. Yo me voy, viene Philly Butter, que está nuevamente henchido de emoción porque la U todavía pelea en Taza Libertadores de América. Y sabe lo que me va a preguntar, ¿qué tal Gazama? Es lo primero que, acuérdense, me lo voy a cruzar y me decir, ¿qué tal Gazama? Estuvo 4 minutos, le dieron una pelota, la controló con un pecho, se la entregó, pase de gol a Pereguedes y Pereguedes la falló. ¿Es culpa de Gazama? No, tampoco le vamos a echar de eso. Es la mala. 4 minutos efectivos todavía, dice Chau. Ahorita va a ponerle el mapa de calor y todo lo demás. Es decir, humo. Viene Phil Butter, que pelea la Libertadores aquí en PBO TV y en PBO Radio, la radio con fe. Pelotero la bola.
6: 6:38. 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
7: No hay duda, en el Perú estamos bendecidos. Nuestra abundante tierra fértil, diversidad de climas y una inigualable sabiduría ancestral nos consolida como una potencia agrícola exportadora en América Latina. A nadie le quedan dudas que la agricultura peruana tiene enormes oportunidades de crecimiento sostenible. Por ello, diversas alianzas estratégicas apuestan por la convivencia entre la agricultura y la minería, otra de nuestras principales actividades generadoras de empleo. La agricultura es un motor de alto impacto económico. Basta con ver nuestros cultivos en los mercados convertidos en un festín visual y un homenaje a la fertilidad. Gracias a nuestros bravos agricultores, más de 34 millones de peruanos nos abastecemos a diario con variados alimentos. Como dijimos, nuestros cultivos nacionales son el resultado de una mezcla de arduo trabajo, tradición y tecnología moderna, crucial para la economía y la seguridad alimentaria. Actualmente, el desafío es potenciar el crecimiento de nuestros campos y desaparecer los mitos que aseguran que existe un conflicto entre la minería moderna y la agricultura. Se ha demostrado que la explotación minera responsable no agota ni contamina los recursos hídricos tan importantes para el desarrollo agropecuario. La agricultura nacional genera más de 4 millones de puestos de trabajo, lo que representa más del 20% de la población económicamente activa. Es evidente que la labor de nuestros campesinos es vital para la economía del país. Su esfuerzo en el campo ha logrado, por ejemplo, que el arándano, los espárragos y las uvas peruanas nos coloquen como líderes mundiales en exportaciones agropecuarias. Empezamos esta semana una serie de documentales sobre la agricultura en el Perú. 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

0: 6:44.
1: Son 6:44. Gracias a ustedes, con 44. Gracias por estar en el noticiero del Facebook de TPO. Gracias por estar en el canal de YouTube de TPO. Gracias, buenos días. Muy amables, gracias por estar viéndonos en Movistar, gracias por estar viéndonos en Claro TV, gracias por estar viéndonos en 267 cableras a nivel nacional, gracias a la magia de la vía satélite de Miltonsat, Cablevisión, en Tumbes, Conectel, en Piura, Telecable Monsefú, en Lambayeque, en Netfiber Perú, en La Libertad, Cable Andino, en Ancas, Fiber Pro, en Lima, Signal Perú, aquí en Ica. ¿Qué tal? ¿Cómo está Arequipa? Por Cable Arequipa. 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En Cajamarca, buenos días a las vaquitas con sus encerros. En los 101.3. En La Colpa, en Puno, somos 88.7, en Pasco, 97.7, en Selendín, en Cajamarca, somos 100.5 FM, en Comacochas, en Amazonas, 91.7 FM, en Zorritos Tumbes, 100.9 FM. Muy buenos días. A ver, rápido, raudos y veloces, como siempre le decimos, el resultado de la encuesta que está dando que hablar, porque es la comidilla, estamos hablando a fulululululululu. La segunda vuelta según Ipsos Apoyo, Keiko Fujimori, 39%. Esto es ayer. Roberto Sánchez, 35%. Ninguno. Nadie. 14%. Que no sabe, 12%. ¿Cómo se puede interpretar ese ninguno? Ese, que van a votar en blanco, van a votar en nulo. Y ¿cómo se puede interpretar ese 12%? Hoy vamos a tener a Víctor Andrés García Belaún de Vitocho para que nos ayude en este análisis. El hecho es que Keiko está así como está en las encuestas y esta es la nota que lo explica mejor.
2: ¿Cómo se mueven las preferencias para la segunda vuelta electoral? Ipsos ha realizado una encuesta los días 16 y 17 de mayo. Los resultados muestran un repunte de la candidata Keiko Fujimori, quien mide preferencias frente a Roberto Sánchez. La lideresa de Fuerza Popular alcanza un 39% de intención de voto, mientras que el candidato de Juntos por el Perú consigue un 35%. Pero hay datos que podrían resultar más interesantes. La encuesta de Ipsos arroja que quienes no votarían por alguno de ellos, o en blanco o viciado, disminuye de 17 a 14%, mientras que los que no precisan suben 5 puntos porcentuales, de 7 a 12%. En Lima, la intención por votar por Keiko sube de 50% en abril a 54% a mediados de mayo. En el ámbito rural no hay mayores cambios y se mantiene en un 26%.
3: ¡Abajo el pacto mafioso! ¡Abajo las leyes pro crimen! ¡Abajo la corrupción!
2: Situación diferente enfrenta Roberto Sánchez. Su respaldo en Lima ha bajado de 25 a 23%, mientras que en otras ciudades desciende de 40 a 36%. En sectores rurales su caída es estrepitosa, según la encuesta, de 55 a 49%. Si revisamos las regiones, veremos que Fuerza Popular alcanza 39% en el norte, 34% en el centro y 40% en el oriente. Juntos por el Perú tiene su intención de voto más alto en el sur, con el 59%, seguido del centro con 44%.
0: Este resultado en las encuestas, primero creo que es el trabajo de muchísimas personas que nos están ayudando a transmitir nuestro mensaje. Tenemos un programa y un plan de gobierno muy serio y creo que es justamente el hecho de no caer en los insultos.
2: En síntesis, la candidata fujimorista saca una ventaja de 4% a nivel nacional, gracias al respaldo en Lima y a la preferencia perdida de Sánchez en el interior del país. No perdamos de vista la cifra de los indecisos, aquel 12% de la población será vital y podría definir la elección. Sánchez ha intentado sin éxito desmarcarse de su socio y amigo Antauro Humala. Hace poco ha presentado a Pedro Franque, Manuel Rodríguez Cuadros y a José Domingo Pérez como su equipo técnico. Habrá que esperar a la próxima encuesta para ver cuánto suman estos personajes. Por su parte, Keiko ha continuado recorriendo el país, escuchando personalmente a quienes no la apoyaron. Le ha pedido disculpas a PPK y hace unas horas presentó el equipo Defensores del Perú, buscando captar 100.000 personeros de cara a la segunda vuelta. Entre sus flamantes jales aparecen el futbolista Cuto Guadalupe y el entrañable cómico Melcochita. Atención, que esta encuesta, que ofrece las cifras del momento, deja todavía un panorama por definir y una incertidumbre que ya se hace costumbre cada 5 años.
1: Correcto, ya llegó Vitocho, como le digo aquí, que bravo Prado. No es que sea puntual, lo botan de su casa temprano. O sea, ya 6:30 a.m, ya mucho, ya te vi demasiado, le dice la esposa. El hecho es, va y se. Sí, ya rápido, el carro está prendido en la puerta de la casa con la puerta abierta. El hecho es que Keiko está haciendo la misma campaña que su papá. Es una postal visual idéntica a la de su papá. O el megáfono, o el parlante chiquito, nada de una gran parlante. Nada que aparezca suntuoso. Fíjese, ya no hay un montón de gente con la K, con la bandera del Perú, ella, un megáfono, un pequeño micro y la gente. No está pues la música, ese estridente, que chino, Keiko, el arengador, ¿no? Yo no sé ni cómo se llama esta persona que arenga en los mítines, Vitocho, que está con nosotros en unos minutos, él tiene tanta experiencia, no sé cómo se le llama a esos juglares, no sé qué. Para arriba, para abajo, por aquí, por acá. Eso no hay. Ella habla corto, conciso y después se pasea con la gente, la bacha y la becha. Keiko en Chorrillos.
4: Yo aquí necesito el apoyo de ustedes, porque la cosa está bien competitiva, ¿ok? No podemos bajar la guardia. Entonces, en primer lugar, quiero pedirles que nos ayuden comunicando nuestras propuestas. Cada vez que ustedes van al mercado, a las amigas, a los hermanos que van al trabajo, a los estudiantes cuando van al Instituto Tecnológico de la Universidad, o a quienes tienen un celular, les pido que transmitan nuestras propuestas, nuestras ideas, el plan, el super equipo que tenemos, la intención, las ganas, la fuerza que hay en nuestro grupo político. Y lo segundo que hemos anunciado ayer, que después de las irregularidades que hemos visto en el 2021 y en la primera vuelta, es fundamental tenerlos como personeros, como defensores de la democracia, queridos amigos. Para mí, esta parte es fundamental. Que todos ustedes, a través de la página web, puedan, o en un teléfono que ahí van a ubicar, puedan inscribirse. El objetivo es tener más de 100.000 personeros.
1: Y además dice que no se corre, Keiko, 6:54.
4: La verdad que con este respaldo para mí es fundamental. Y como decían las amigas, a lo largo de mi vida he enfrentado momentos muy difíciles. Acabo de venir de una entrevista y donde he recordado, y claro, estamos aquí en Chorrillos, donde está el penal, ¿no? Donde yo estuve. Pero en esos momentos tan dolorosos también me permitieron acercarme mucho a Dios. Esos momentos de dificultad demostraron también la persona que yo soy. Y yo no me corro, queridos hermanos. Yo siempre doy la cara. Aquí estoy con todos los insultos de pie y con la frente en alto. Y yo sé que con el respaldo de todos ustedes, queridos hermanos, vamos a ganar las elecciones. Yo puedo regresar aquí a San Genaro, aquí a Chorrillos como presidenta del Perú. ¡Viva Chorrillos! ¡Viva el Perú! ¡Muchas gracias!
1: ¿Te dan cuenta? Habla corto, no se demora mucho, no hay arenga, no hay pancarta. No hay música. ¿Se acuerdan cuando estaba el Gordo Raffo? ¿Se acuerdan de cuando el Gordo Raffo le era una pacharacada, todo naranja, banderas naranjas, bailaban, se disfrazaban de monstruos, había coreografía, habían 3-4 empresas, grupos antes, todos bailando toada, era una pacharacada musical. Acá no, es Keiko con el pueblo. Termina y habla con la prensa tranquila, como agua de tanque, vamos a Keiko.
5: Salió una encuesta de Ipsos ya con miras a la segunda vuelta y usted tendría un 39% versus un 35%. ¿Cómo toma este porcentaje teniendo en cuenta que está liderando, encabezando en esos momentos las encuestas?
6: Como en toda encuesta, siempre con prudencia analizamos estas fotos del momento. Estamos todavía prácticamente en un empate y es por eso que nosotros ayer hemos anunciado una campaña muy importante que hace la gran diferencia de mis campañas anteriores. Estamos haciendo un llamado, una cruzada para que todos los ciudadanos puedan participar como personeros a nivel nacional, defensores de la democracia. Aspiramos a poder contar con más de 100.000 ciudadanos que de manera voluntaria ayuden a vigilar y a hacer respetar la voluntad popular.
1: Pero además, esta parte me parece importante, lo vamos a hablar con Vitocho. Eso de las alianzas y los frentes es bien complicado. Lo vamos a revisar con Vitocho, que es historiador. Fredemo, por dar un ejemplo. La alianza que tuvo el APRA con Lulú es complicada. La alianza es complicada, eso cuando comienza la campaña. El que se te trepen encima. Ahora yo veo a un montón de políticos que han fracasado abismalmente, contundentemente en la primera vuelta, cuyos partidos han sido repudiados. Keiko no se puede tomar foto con ellos y ellos están ahí como lapas en busca, pues, de una migaja, de un mendrugo. No le favorece a Keiko. Hasta Barnechea sale a decir: si Keiko me llama para ir a sus mítines, voy y hablo porque yo se hubiera pasado, porque si yo hubiera pasado, yo hubiera ganado, porque yo. Discúlpame, la que ha pasado la segunda vez y Acción Popular penosamente ya no existe y va a dejar de existir. Si los de Acción Popular quieren hacer algo bueno por su historia, tienen que juntarse todos, igual que el APRA, y juntar un billetón de dinero, pero millonario, porque tú eres lo que haces, ¿no?

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2: Dice, no es bueno. Vitocho, que es un empresario, le voy a preguntar, ¿la Confiepa ahorita le suma? ¿La Cámara de Comercio le suma? Para que lean que es la candidata de los ricos. Es complicada la segunda vuelta, como dice Keiko, es bien complicada. Escuchemos.
3: Han dicho que se pueden sentar a dialogar con usted. Al día de hoy ya hay una alianza confirmada, tal vez con algún integrante de Renovación Popular, llámese tal vez Norma Yarro, entre otros, que se pueda confirmar ya con Renovación.
4: Mire, como yo lo he señalado anteriormente, no habrán alianzas partidarias, pero sí han habido muchos espacios de diálogo entre futuros senadores de Fuerza Popular y diputados de diferentes partidos políticos, de casi todos los partidos, por supuesto. Eso también incluyendo Renovación Popular. Lo importante, señores periodistas, y aquí mi opinión a todos los ciudadanos del Perú, se dice que Fuerza Popular tiene una gran representación y mucho poder. Yo les quiero decir que todos los partidos estamos obligados a poder consensuar de cara a aprobar cualquier norma. Fuerza Popular tiene 22 senadores y aproximadamente 40 diputados. Por lo tanto, sin el respaldo de otro grupo político no se podrá hacer nada. Y siendo conscientes de eso, es que desde ahora se están tendiendo los puentes de diálogos con todos. Han habido muchas coincidencias y para nosotros eso es lo importante.
5: Señora Fujimori, si me permite para terminar, por parte de...
2: Y en el tema de Renovación, yo lo entiendo, lo conozco como nadie, se lo voy a preguntar a Vitocho. Porque está hecho una guaraca, ¿ya? Sí le han birlado votos. Él sí hubiera pasado la segunda vuelta si las elecciones hubieran sido normales, ni siquiera buenas. Sí, eso ya fue. También ha cometido sus propios errores. ¿Qué error comete ahora? No quiero pedir el voto por Keiko. No quiero sentarme con Keiko. Porque PPK tampoco me siento. O sea, PPK a mí me parece que es un choro. Que yo soy Philip Butters. No importa lo que diga yo. No es eso el punto. Es que diga, no me quiero juntar con Keiko. Ojo, no voten por comunismo, ni voten en blanco, ni voten nulo. Pero yo con Keiko no me siento. Ya pues. Ya pues. Ejemplo histórico, lo voy a contar acá Vitocho. Para el regreso de Belaunde, él tiene que haber hablado con los militares. Tiene que hablar con los militares. Porque estaba regresando el nuevo presidente constitucional del Perú. Y tiene que haber una transferencia en mando. Y si él seguramente en su momento, Belaunde, estaba parado al frente de un teniente, ¿no es cierto?, de un general que fue teniente cuando lo hicieron un golpe a él. Y que estaba en la revolución de Velasco y también en la revolución de Morales Bermúdez. Y Belaunde se paró al frente como presidente del Perú y jefe supremo de las Fuerzas Armadas y Militares. ¿Qué iba a hacer? ¿Iba a votar a todos los tenientes? ¿A todas las brigadas? Tienes que ver siempre el bien superior. No es un tema de personalismos. El Perú está en peligro. Y es de verdad, Rafael tiene que recapacitar. Se lo pide acá Keiko.
5: Para terminar, por parte de Rafael López Aliagas ha mencionado que él estaría dispuesto a hablar con Alfonso López Chao e inclusive con Roberto Sánchez. Es un bolsón de votantes que va a ser muy importante para usted en esa segunda vuelta. ¿Cómo toma esta opinión? Porque el 20% de los votantes de López Aliaga aparentemente podrían decidirse por el señor Sánchez, así por la izquierda.
4: Bueno, como lo he señalado hace un par de días atrás, las puertas y los puentes de diálogo están abiertos para todos, ¿no? Entonces, ojalá que más adelante él recapacite. Nosotros seguimos adelante, pero acá lo importante es hablar de cuáles son los problemas del día a día que tienen los ciudadanos. De eso no se ha hablado y no se ha hecho nada en los últimos años. Ellos quieren agua potable, quieren seguridad, quieren el apoyo a los agricultores y de eso nos vamos a enfocar. Gracias. Muchas gracias.
2: A ver, una cosa que a mí no me ha gustado, porque no puede haber improvisación. Si yo critico la improvisación de JP, con respecto al nombramiento reciente de este señor Franke, ¿cómo Keiko me va a decir que no tiene el equipo económico para mostrármelo? Si su factor de diferenciación es que es planificada, que es estructurada. Esa parte no me gusta. Veamos.
6: Es el equipo que va a presentar para este día domingo. Del otro lado ya entendemos que hay ciertas personas que se van a presentar, pero ¿cuál es el equipo técnico que va a presentar usted?
4: Bueno, yo voy a pedir una licencia y vamos a mantener en reserva todavía los nombres. El equipo ya se está preparando y en pocos días ustedes lo van a conocer. Lo importante es que el Perú va a conocer los equipos técnicos y la experiencia que hay de parte del equipo de Fuerza Popular. Es una convocatoria amplia donde se ha priorizado sobre todo la experiencia de las personas que participarán en este debate técnico.
6: Señora Fujimori, estamos...
2: Ya. Después habló de Puno. La pregunta que le voy a hacer a Vitocho, que va a ser acá nuestro Agatha Liz, que además es más o menos promo de Agatha Liz. ¿Ya perdió el sur? O sea, ya el sur, ya no hay vuelta que darle con el sur. Ya el Perú ha sido fracturado y el sur andino es, vamos a decir, ya es una plaza ganada, es una sola plaza. Ya ganó este señor Sánchez. Arequipa, por dar un ejemplo, votó por Nieto. Arequipa votó por PPK en su momento, por Fujimori en otro momento, por Ollanta en otro momento. Ya está, ya fue. Habla de Puno, ok.
7: Sea constitucional o no, ¿cuál va a ser su gesto como candidata y como futura presidenta con los deudos del sur del país, señora?
4: Cuando he estado en Puno hace algunos meses atrás, desde mi primera visita, lo que hice es pedir perdón. Perdón a las familias en Puno que han sentido abandono de parte del Estado, que han perdido a sus familiares y que, al igual que ellos en muchas regiones de nuestro país, sienten que el Estado no los mira, no los escucha y no cumplen con ellos. Nosotros aspiramos a que en un gobierno, Dios mediante y con el apoyo de ustedes, que sea de Fuerza Popular, pues tendremos una presencia, sobre todo con obras, con resultados, con infraestructura, con apoyo directo a los agricultores, a los hermanos alpaqueros. Esperamos recuperar esa esperanza y reconciliar a todos.
6: ¿En lo que queda de esta segunda vuelta?
4: Bueno, estamos planificando las próximas visitas. Estamos planificando las próximas visitas y sí, vamos a ir al sur. Las sanciones...
7: Responsables, señora.
4: Sí, eso va a depender del Poder Judicial y somos respetuosos de la autonomía e independencia de los
2: Después, síntoma de estos tiempos, los muchachos de la Católica. Para mí errados, porque la primera responsabilidad que tienes tú es ayudar a tu papá y a tu mamá si están en problemas económicos y no te pueden pagar la universidad. Tu primera responsabilidad. Y ahí bronquéate con la Católica, que es muy caro, lo que tú quieras. Pero al ser un ente privado, tu principal, me estoy dirigiendo a los muchachos que están protestando y a las chicas, tu principal tema es tu papá y tu mamá. ¿Trabajas? ¿Te rompes el alma como tu papá y tu mamá para que vayas a la Católica? ¿Sumas con esa plata? ¿O tú trabajas y te vas a ver los conciertos, te vas a ver a Daddy Yankee, te vas a ver a la U de Cooper y tal? Ese eres tú. De ahí el gesto político, la rebeldía. Tomar las instalaciones implica que la universidad tiene el derecho de votarte. En la San Marcos, las demandas de los muchachos son absolutamente razonables. Porque hay muchachos razonables que tienen esa demanda y hay otros que se ponen una capucha y lo toman como si fueran terrucos. Quieren dar la imagen de terruco. Y después dicen, no me terruques. ¿Cómo no te voy a terruquear si te has metido con una gavilla de delincuentes, con palos, con piedras? Si has tomado la universidad amenazando a la gente que entra, que sale. Has soldado la puerta. Cuando tus compañeros exponen sin una mascarilla, sin un antifaz, sin una arenga así violentista, y tienen la razón. Y tienen la razón. La rectora no debería reelegirse inmediatamente porque ha cambiado la regla de juego. Todas las demandas. Entonces, Keiko dice esto y después vamos a ver cómo Sánchez, de vivo, de criollo, porque él no es andino, él es criollo pendejo, se ha querido meter a la San Marcos y lo han choteado. Pero primero Keiko.
8: Justamente una universidad que está tomada por alumnos en rechazo a una ley que permitiría que los rectores se reelijan. ¿Cuál va a ser su postura como candidata ante la comunidad universitaria, especialmente la comunidad sanmarquina, que justamente está pues poniendo en tela de juicio lo que está haciendo el gobierno actual? ¿Cómo se va a reconciliar usted con la comunidad universitaria?
9: Bueno, el rechazo lo ha recibido el señor Sánchez, yo no voy a hacer ningún comentario, pero creo que los estudiantes lo que quieren es orden también. Y lo que la gran mayoría de estudiantes lo que quieren es poder ingresar a las aulas y poder aprender, ¿no? Entonces, nosotros, por supuesto, convocando al diálogo, con espacios de tolerancia y sabiendo escuchar, sí, se va a dialogar, pero también tenemos que entender lo que quiere la gran mayoría de los estudiantes, que es volver a las aulas.
5: Señora Fujimori.
2: Bueno, y sí.

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1: Hola, soy Nicole Salinas Vigio y estos son los dichos y refranes de PBO. Conozcamos la expresión de hoy. Hacer la gamba es una expresión latina y sobre todo sumamente común en Argentina. Suele aparecer como ofrecimiento cuando vemos que otra persona necesita nuestra ayuda. También se dice cuando somos nosotros quien la necesitamos. En síntesis, hacer la gamba es pedir y ofrecer ayuda. Puede confundirse esta frase con hacer el gamba, la cual es usada particularmente en España y significa hacerse el tonto de una forma alocada. Por su parte, en Argentina, el acto de hacerle la gamba a alguien significa acompañar, seguir o hacerle compañía a otra persona para lograr algo en conjunto. Ahora ya lo sabes. Esta expresión muy coloquial, sobre todo para los pibes, se usa para expresar la ayuda a otro en algo que no podría lograrse con tanta facilidad sin un poco de ayuda externa. Este fue el origen de la expresión de hoy. Recuerda que puedes compartirla para que más gente la conozca. Con nosotros será hasta la próxima.

0: 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Pausa, regresa.
1: Siete y 14. 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
4: 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Rapidito, lo que a mí no me gusta es la improvisación. Ahora resulta que llaman a Franke. Y Franke, que es un político, que es de izquierda, que ha estado con Castillo, él dice, me han llamado para que dé ideas. Ah, o sea, no tienes equipo económico. Primero que no lo presentan, me han llamado para que dé ideas. ¿Cómo es eso? Improvisación pura y dura. Mira lo que dice con respecto a Antauro. Dice, si Antauro llega... yo me voy. No, Antauro ya llegó. Antauro está. El que acaba de llegar eres tú, mi estimado doctor Franke. Vean.
5: Bueno, yo Antauro Humala descarto totalmente que sea parte del equipo, y si él entrara yo saldría en ese mismo instante, digamos, ¿no? Me parece que es un personaje nefasto, y lo digo con todas sus palabras. Bueno, me han convocado a dar ideas respecto al tema económico, que parece que es crucial. Yo creo que el Perú tiene una gran posibilidad de crecimiento porque tenemos precios de los metales muy buenos y la verdad deberíamos estar creciendo mucho más de lo que tenemos. Hace falta promover la inversión privada, generar empleo.
4: ¡Y ay, ay! Ese es en una época, ¿no es cierto? Después que lo querían votar al señor Velarde, después que no lo quieren votar al señor Velarde, ahora él dice que lo quiere ratificar a Velarde. A ver.
5: A mí me parece que hay que buscar la continuidad del Banco Central de la Reserva. Yo lo busqué, conversé con él.
6: ¿Volvería a conversar con él?
5: Por supuesto. Y Roberto Sánchez ha dicho que se tomaría un café y me parece muy bien. Y yo, por supuesto.
6: Pero, digamos, a ver, una
5: quiero
6: cosa
5: decir
6: es
5: una cosita
6: un café
5: más.
6: Y otra cosa, ojo, es ratificarlo, ¿no?
5: Ah, bueno, es que eso depende. No es tan fácil esto, ¿por qué? Y por eso yo dialogué varias veces con él. Y fue un tema que me criticaron y lo estuve trabajando y me costó mi esfuerzo.
4: ¡Ay, ay, ay! Cuando Franke no sabía qué hacer con su FP. La entrevista a Mávila Huertas y le pregunta, pero ¿y por qué no te vas al sistema de la ONP? No, es muy malo. Entonces, veamos.
5: No más abusos de las AFPs y la ONP. ¿Por qué? Porque efectivamente yo siento eso. Yo siento plan. Yo soy afiliado a una AFP y siento que me cobran demasiado. No quiero que me cobren eso. Y siento que manejan mi dinero de una manera que a mí no me gusta.
6: ¿Y por qué no fue a la ONP?
5: ¿Por qué no fui a la ONP?
6: Sí.
5: Porque para alguien como yo... Hay un experto que se llama Javier Olivera, ha hecho el cálculo. Para gente como yo que tiene ingresos medianos altos, la ONP te paga unas pensiones muy bajas. Entonces, honestamente, a la mayoría de los trabajadores nos ponen a escoger entre dos opciones malas, ¿no? Mm. La opción de la AFP, que a mí no me gusta, y la opción de la ONP, que honestamente te paga...
6: Que le gusta menos.
5: Claro, por supuesto, te paga unas pensiones ridículamente bajas. Te lo digo con toda franqueza.
6: Entonces, ¿estás reconociendo que la alternativa estatal es mala?
5: No. Digamos, sí
6: usted mismo ha decidido.
5: No, por supuesto, reconozco,
6: ¿no?,
5: que la
6: ONP. Usted
5: que...
6: ha dicho no en la ONP, no, porque me pagan.
5: Por supuesto.
6: Y créeme que hay mucha gente que así también lo ve.
5: Pero por supuesto, ¿no?, la opción estatal de hoy es mala.
4: Bueno, cayó solito en su propia telaraña, como diría el buen Homero, miembro de Abdai. Ya la ultimita, ya el bonus track antes que venga Vitocho. José Domingo Pérez, ay, ay, ay. Cuando mamá Letiago Antauro ha sido porque en combate le ha puesto palabras en la boca. ¡Fui! Veamos.
7: Antauro hablando de José Domingo. Lánzalo. No hay audio, no hay audio.
8: El TikTok de él y parece un arlequín.
9: En este programa que se titula Mejor con Domingo,
8: no veo una persona normal. Lo veo muy disforzado, lo veo como un cómico. Yo como fiscal lo veo como un traidor. Ha dejado libres a los grandes culpables brasileños.
4: Ajá.
8: Él con Vela y todo ese tipito. Ahora, con respecto a este patita, y ahora que lo veo como streamer, siento vergüenza ajena.
10: Señora K, todo bueno, está acá. Estas expresiones y otras de intolerancia de Ollantumala se acerca a las expresiones del fujimorismo y de López Aliaga.
11: Antauro.
10: Si me permites, en relación a esta intervención que hace Antauro en el programa de Philip Butter. Esto creo que ocurre en enero. Tengo la oportunidad de encontrarme en una entrevista, en un programa digital, no recuerdo en este momento en qué medio, y me ofreció las disculpas correspondientes.
7: ¿Ah, sí?
10: Señaló de que, a lo que había estado desinformado.
4: Me pidió disculpas. Ah, ya, ok, listo. Mejor vámonos a una pausa. Regresamos con Víctor Andrés García Belaúde, que es político y es historiador. La gracia de Vitocho es que siempre tiene una referencia histórica y la historia es cíclica. Entonces, preocúpese, porque si vuelve a ser cíclica, Sánchez puede ganar. Esa es la primera pregunta que le voy a hacer a Vitocho, que está haciendo la de Julio César Uribe, la de Acangas. ¡Tac, tac, tac! ¿Puede ganar Sánchez? Pausa, regresamos.

0: 7 y 22. 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

0: Mientras en la toma central podemos ir viendo la última encuesta que pone mejor a Keiko, gracias a Show. Yo de Rancancán, Vitocho, ¿va a ganar Keiko o puede ganar Sánchez? Buenos días.
1: Buenos días. Muy buenos días.
0: Buenos días. Bueno.
1: Bueno, a ver, yo veo las cosas complicadas para Keiko, ¿no? Porque 39-35 no es mucha diferencia. No es nada. Es muy poca diferencia. Así que yo creo que todavía está por decidirse todo, ¿no? Depende un poco de los errores que cometan ambos en los 20 días que faltan, ¿no?
0: Comenzaste diciéndome los errores. Yo pensé que me ibas a decir, a ver, ¿qué es lo bueno que tiene que hacer Keiko? Por decir en el sur, por decir en Arequipa, ¿qué es lo bueno que tiene que hacer? Después hablemos de los errores que más o menos son evidentes que no debe cometer.
1: Bueno, yo creo que tal como está, si las elecciones fuesen hoy, evidentemente ese puede ser el resultado. Pero como no son hoy, sino en 20 días cualquier cosa pasa en el Perú, entonces las virtudes y defectos de los candidatos más o menos los conocemos. Lo que no conocemos son los errores que puedan cometer de aquí al 20. Y esos errores van a poder cambiar los resultados 4% hacia arriba o 4% hacia abajo. Claro. Así que yo creo que eso puede ser significativo, ¿no?
0: Digo esto ¿por qué? Porque yo la veo más pausada, ha sufrido mucho. Yo presumo que si hacemos la primera reminiscencia histórica, Belaunde es una persona diferente luego de que se come una cana en el frontón. Pues la cárcel es dura. La gente dice, estuvo en la cárcel. No, puedes estar un mes en la cárcel, 2 años, 5 años. No todo el mundo es el conde de Montecristo. Pero la cárcel o te endurece o te destroza. Y Keiko se ha comido 500 días de cana injusta. Eso le tiene que haber hecho sufrir, ¿no? Y el sufrir muchas veces te hace madurar.
1: Sí, yo creo que sí. Bueno, la cárcel transforma a cualquiera, ¿no? Para bien o para mal, ¿no? Pero transforma a cualquiera. A los pequeños delincuentes probablemente los hace más delincuentes, ¿no? Probablemente. O los aleja del delito finalmente. Pero sí, la cárcel transforma, ¿eh? Y no es cárcel de un día, es cárcel de 1 año, o de 2 años, o de 10, o de 15, o 17 años, como ha tenido el señor Antaura. Así que la cárcel yo creo
0: o el propio Fujimori, ¿no?
1: Fujimori. Yo creo que sí. Ahora, Keiko ha madurado, evidentemente. Yo le he conocido a ella en el Congreso. En 5 años hemos sido congresistas, en la misma época los dos, y en la misma comisión, en Economía. Yeah. Así que he visto su trabajo de cerca. Y claro, es una mujer responsable, hizo bien su trabajo en su momento. Y yo creo que el Congreso le sirvió mucho, porque una persona que pasa por el Congreso no cierra el Congreso. Los personajes que han querido cerrar el Congreso no han conocido el Congreso, no han pasado por el Congreso. Claro. Vizcarra, claro. Fujimori, Vizcarra,
0: Castillo.
1: Y Castillo.
0: Claro.
1: En cambio, personas que han pasado por el Congreso que han sido...
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0: Ahora, el tema este de los abrazos del oso, lo conversamos ahora fuera de micrófono, cuando Keiko dice, habrá conversaciones, no alianzas. Yo veo demasiado gente que ha perdido horrible en la elección. Que sale, ahorita hay un montón de lugares, hace 30 años tú ibas a RPP, a América y al Panamericana y se acabó. Ahora hay 1000 posibilidades de entrevistas y veo que hay muchísima gente que probablemente con buena intención ha perdido horrorosamente en la elección. Partidos que han sacado menos de 1%, candidatos al Congreso que han sacado 10.000 votos. O sea, han perdido, creo yo, legitimidad por el castigo del pueblo. Pero salen, ¿no? Y como que se le quieren acercar y le quieren ella aconsejar qué tiene que hacer. Es aconsejable de parte de ella iniciar una ronda de diálogo que se le vea en una foto conversando con estos señores de cualquiera de los pelajes de los perdedores.
1: Bueno, ante todo lo que tú has dicho al principio de una serie de candidatos que han sacado muy pobre votación, entre ellos Kuczynski, candidato a la ha sido presidente del Perú. Ha sido candidato a la presidencia y ahora se presenta al Senado y saca 1.234 votos. 1.234 votos.
0: La señora Molinelli ha estado acercándose a la gente del fujimorismo. Ha tenido almuerzos, quiere juntarse con Keiko. ¿Qué querrá ser, pues, embajadora? ¿Sabes qué? Yo creo que lo de Kuczynski a Keiko le ha restado, porque Kuczynski ha aprovechado para victimizarse siendo hiperculpable. Ah, yo, y la gente dice, no, ya, PPK no, PPK sigue con el tema de Westfield, que es Odebrecht. Entonces, al victimizarse, la gente, ah, entonces ella sí lo, me ha pedido disculpas, dice, PPK le ha sacado el jugo más que ella.
1: Sí, yo creo que PPK se ha librado de una de acusación injusta después de 18 años, que me parece terrible.
0: Pero de una. De una. La otra, de una. La de Westfield, no. Sí es justa.
1: La otra de Westfield veo muy difícil que se pueda librar, porque efectivamente recibió dinero de sus empresas y de Westfield, y él fue un lobista. Más, no lo digo yo, lo dice Vargas Llosa en su libro de Pez en el Agua.
0: Y Tocho, la pasa que la historia es blanda, ¿no? Cuando estabas tú en la comisión de investigación de Odebrecht, vas tú, va Karina Beteta, va Mulder, y tú le preguntas, ese audio lo filtramos nosotros cuando yo estaba en Exitosa y estaba en Willax, el primer año creo. Oiga usted, señor, esta empresa Westfield, cuénteme usted, ¿cuántos proyectistas tiene? ¿Cuántos ingenieros? Porque veo que usted hace temas hidráulicos, temas de flujos de vías nuevas de Lima. Y Vitocho dice, no, es una cuenta corriente. Jaja. Y se ríe.
1: Así es. Bueno, yo creo que eso es un proceso que todavía va a durar. Lo que me parece increíble es que duren tanto los procesos en el Perú. Pues, ¿no? Eso no se puede aceptar, ¿no?
0: Pero eso yo no creo, pero para regresar a lo de
1: que te decomisen tu casa y que te la devuelvan destruida,
0: claro.
1: Y el Estado no asuma ningún tipo de responsabilidad,
0: claro.
1: Eso también me parece
0: desastroso. Por último, ya lo tendrían que haber sentenciado y la casa rematada. Esa es otra cosa.
1: Así es, pero no se puede hacer lo que se está haciendo en el Perú. Esa justicia no es justicia en realidad.
0: Ya, pero le suma eso. Sigamos ahora, a lo de Keiko, ¿no? Le suman ese tipo de conversaciones, el que se junte no, con tu ex amigo Barnechea, o que se junte con Lourdes, o que se junte con todos los que han sacado mendruguitos, esa fotito de ella iniciando ese diálogo, ¿le va a sumar?
1: A ver, yo creo que la deja bien, digamos, pero no creo que le sume, ¿no? Es decir, la reconciliación de dos personas, además, hay que recordar que PPK fue muy duro con ella al decir ladrona porque es hija de un ladrón. Eso es inaceptable en cualquier parte del mundo, eso no se puede decir, porque además es una mentira, pues tú puedes ser ladrón y tu padre no lo es, o viceversa. O sea,
0: ¿acaso la hija de PPK es ladrona?
1: Sí, pues, es absurdo.
0: ¿No le vas a decir ladrona?
1: ¿O es lobista? No, pues.
0: No, pues.
1: No, eso no se puede hacer ni se puede decir, y fue una injuria muy grave. La reacción fue el hostigamiento de la bancada hacia PPK en su gobierno. Así que,
0: y además, el hostigamiento, que es otra de las, fue contra el señor Saavedra por la ideología de género, y la señora Martens, porque hay que recordar, por Dios santo, el papá político de Castillo es PPK. No les querían subir el sueldo, hermano. No quiero, y se hizo, lo hicieron famoso a Castillo. Terminaron, Vitocho, tomaron el Ministerio de Educación con la señora Martens adentro, y PPK se iba a Lima Golf, sí. Se iban al CADE, estaban en un yate tomando cócteles. Una desidia para
1: bueno, con el y super. Todo lo que se ha subido ahora últimamente a una serie de personajes o de gremios o de sectores del Estado es increíble. Ese se pudo haber hecho a ese momento algo. Una pequeña subida no significaba mucho.
0: Ahora ganan 6.000. Había plata. Tal es así que ahora ganan el triple.
1: Bueno, y hoy día han reabierto la cédula viva. Hoy día han creado una serie de cosas. El CAS ha costado una fortuna. Bueno. Todo lo que se ha hecho hoy día, que me parece espantoso, ¿no? Pero en todo caso, volviendo al tema, yo creo
0: los votos. Acá lo que importa son los votos.
1: Las alianzas, Belaúnde decía, siempre lo escuché decir lo siguiente, hay alianzas que restan. Y la mejor prueba es la alianza de García con Lourdes. Que aparente, Lourdes Flores, ¿no? Aparente Fuente fue una gran alianza y fue un desastre.
0: Bueno, el Fredemo, el Fredemo no fue un éxito, pues.
1: El Fredemo tampoco fue un éxito, así es. Yo creo que quizás la única alianza que pudo haber dado, que dio resultados, de hecho, es la alianza de Acción Popular con la Democracia Cristiana en el año 63. Pero no por el Cornejo Chávez, que tenía 1 o 2%, sino porque le quitó el San Benito a Belaúnde de que era comunista. O sea, ajá. Un comunista no podía aliarse a la Democracia Cristiana.
0: Claro.
1: Entonces, esa fue. No fue sumar votos, sino quitar paradigmas o quitar títulos absurdos que tenía un candidato en ese momento,
0: pero
1: ¿no?
0: Mira, Vitocho, ahí te pido. La gracia, repito, de Vitocho es la historia, pues. La historia, si la historia se vuelve cíclica, Pedro Sánchez podría ganar. Pero hay una alianza que le cuesta mucho a los políticos aceptar como exitosa, que es la de Sánchez con Castillo. Porque Castillo dentro de la cárcel ha endosado con su sombrerito este tipo que lo traicionó. Lo de Rodríguez Cuadro es pero para el bronce, hermano. Yo renuncio en mi condición de embajador a la ONU y a la OEA y a la NASA por el golpe perpetrado contra la democracia, Leroler. Y ahorita está al costado de Sánchez, que también le renunció, y de José Domingo Pérez, que quiere indultar a Castillo por ser su abogado.
1: Y que dice que no hubo golpe. Peor.
0: Ya, tú por la edad que tienes, ya estas vainas en la política, tú ya las has visto, pues, el cubo Rubik, como decía, que esa es la plastilina, que el amigo se besa con el enemigo y tal. Pero le va a dar el aire a Roberto Sánchez para seguir disfrazándose de Castillo hasta la
1: no,
0: segunda
1: es que
0: vuelta.
1: Hay que recordar que las zonas urbanas en el Perú, la pobreza es 24%, pero en las zonas rurales es 36%.
0: Claro.
1: Y las zonas rurales apoyan, evidentemente, en gran mayoría a Sánchez. O sea, siempre hay un sector del país que está molesto, que no ve sus necesidades servidas, cumplidas, no ve al Estado que se dedique a él, sino ve a un Estado lejano. Hay que recordar lo que decía unas personas en el BRAE, que yo estuve en una oportunidad ahí, y después salió en la televisión, cuando le preguntaron, oiga, ¿usted a cupo Sendero? Sí, 10%. ¿Por qué? Porque Sendero me cobra 10% y me deja trabajar. La ciudad me cobra más y no me deja trabajar. O sea, eso hasta ahora sigue viviendo, sigue perfectamente vigente. O sea, el Estado no te deja trabajar, el Estado te pone problemas, la tramitología fomenta y aumenta y promociona la corrupción. Entonces, eso hay que cambiarlo. Bueno, siempre hay gente que protesta ante eso. Y es lógico que siempre surjan personas como Sánchez.
0: A ver, sin ánimo de hacer espiritismo, ¿ya? Pero reminiscencia histórica. Las veces que yo conversaba con García, Alan García le tenía siendo quien era, un titán de la política, le tenía un inmenso respeto a Belaúnde. Y Alan García, siempre que converso con este señor, me da un buen consejo. Te pido, por favor, que hagas algo parecido a la Ouija, aunque tú eres creyente. ¿Qué le recomendaría a Belaúnde, que era tan cercano a Lande, yo lo he visto, porque ya sabes que mi hermano pues, es de Acción Popular, mi viejo, Belaúnde era cercanísimo al mundo andino y al mundo amazo. ¿Qué le recomendaría a Belaúnde a Keiko?
1: Antes que decirte esto, que te quiero decir lo siguiente, porque has hecho una recordación. Alan García, evidentemente, yo me he sorprendido siempre, admiraba mucho a Belaúnde.
0: Muchísimo.
1: Y una vez le dije, pero ahí, tú tienes ahí la torre.
0: Sí.
1: Yo conversaba con Alan García ocasionalmente en algunas embajadas que me encontraba con él, en fin. Esa es mi única relación que tuve con él, pero fue interesante la vez que conversé con él. Le dije, pero tú admiras mucho a Belaúnde, porque me habló de Belaúnde. Le dije, ¿y ahí en la torre? Bueno, me dijo, ahí en la torre no llegó a la presidencia, Belaúnde llegó dos veces.
0: Claro.
1: Suficiente. O sea, él admiraba mucho a Belaúnde en ese terreno. En el terreno político, quizás para él, Belaúnde era más importante que Aylatorre. Y eso se sabe y se ve cuando muere Belaúnde y pide ir a su velorio y hablar. Pide hablar. Y habla con la tumba de Belaúnde al costado en una, en fin, en el velorio de el partido en Paseo Colón. García está allí hablando y recitando discursos de Belaúnde ese día del entierro. O sea, realmente era cierto el cariño y que le tenía Belaúnde. Ahora, ¿qué le diría Belaúnde a Keiko? Vaya usted al Perú profundo, ¿no? Belaúnde siempre ganó en el sur, porque fue mucho al sur, visitó mucho al sur. Keiko debía instalarse en el sur y ganarse al sur. Algo que veo que no ha hecho y no sé si tenga tiempo para hacerlo.
0: Estar, ¿no? Mi hermano, pues que...
1: Pero yo te cuento otra idea. Cuando hablé una oportunidad con... Le escuché a Aznar decir lo siguiente, que él tenía siempre, el presidente del gobierno español, Aznar, tenía siempre una una adversidad muy grande hacia él, había una adversidad muy grande hacia él en Cataluña. Y él lo que hizo fue ir a Cataluña constantemente. Visitaba Cataluña. Y al final, cuando hubo las elecciones, ganó en Cataluña. O sea, yo creo que eso se puede aplicar en el Perú igual.
0: No sé si le da el tiempo, ¿no? Porque una de las cosas que me decía mi hermano, que hincha acérrimo de Belaúnde, y además mi hermano violetero todavía, o sea, de los más cercanos a Belaúnde, ¿no? Porque se aconchababan pues, alrededor de la señora Violeta. Lo que hacía Belaúnde es que si iba a los Andes, se sacaba el saco, se remangaba la manga, se sentaba en el piso y comenzaba a conversar con la gente y a comer con la gente. O sea, la cercanía. Sí. Y Belaúnde era un colorado, era un blanco. Y la reforma agraria acababa de ser, ¿me entiendes? Porque había un resentimiento inmenso, pero Belaúnde se acercaba a la gente y tenía, no sé, ¿quién mejor orador que Belaúnde? Que de repente Alan García, uno, dos, ¿quién más culto que Belaúnde? O sea, olvídate, pues, o sea, el conversar con el tipo dicen que era una delicia, pero podía hablar con un campesino.
1: Totalmente. Y Belaúnde creó algo que se ha destruido después, ¿no? Que es cooperación popular. O sea, él daba materiales a las comunidades para que construyan sus caminos, sus puentes, sus canales, sus escuelas.
0: Ese Foncodes. Fujimori le cambia el nombre.
1: Pero,
0: y Alan quiso, ¿te acuerdas? Apoyo, Apavit, ¿cómo se llamaba?
1: Sí, Apavit, algo así.
0: Apavit, el apoyo. Porque acá la criolla, el peruano no quiere aceptar. Porque Foncodes es cooperación popular.
1: Pero con dinero. Con más dinero, claro. Y con mucha burocracia.
0: Claro.
1: Allí no había burocracia, era una cosa directa con la gente,
0: era
1: ¿no?
0: Era más chiquito, pues, el Perú.
1: Bueno, era más chiquito el Perú,
0: sí. El crédito agrario es algo que la gente pide tanto. Y claro, la gente de derecha, extrema derecha, no, el Estado no puede prestar porque no va a pagar, porque van a meter... El Banco Agrario fue una desgracia. El Banco Materiales es una desgracia. El Banco Central Hipotecario, una desgracia. O sea, todo ha sido una desgracia. Sí.
1: Había Banco Minero, que hoy día podría... ayudar a la minería informal a que se formalice.
0: Pero si el Banco Minero lo hemos sugerido quienes tenemos dos dedos de frente. El metal más sólido de la historia sigue siendo el oro vuela. Si hubiera una ventanilla del Banco de la Nación en donde las empresas que refinan llevan el oro y podría vender ese minero pequeño, el oro, al Banco de la Nación se lo paga acá. Ese que no tiene cómo venderle a una gran empresa y comienza el BCR a comprar el oro de los peruanos. Vas a generar la formalización de ese pequeño minero.
1: Sánchez, ayer lo escuché en un discurso, no sé si era último o en la campaña primera, decía que acusaba al Banco Central de Reserva de tener solamente 15% de reserva de oro. Se equivoca. Es 4.
0: Hermano, dime 4. Si es... A ver, aclaro, tú no tienes intereses en minería.
1: Ninguno.
0: Jimmy Flucker, que es el dueño de la mitad de este canal, sí los tiene, pero yo no tengo ninguno. Yo lo tengo diciendo esto de hace años. Si tú al pequeño minero le haces una amnistía tributaria, a ese señor del Ande no le puedes pedir pues toda la parafernalia que puedes tener tú o yo en una empresa como esta, que mantener sistemas contables es carísimo. Entonces, si esa persona agarra el oro y se lo vende al precio internacional, internacional, eso va al BCR. El BCR va a tener más reservas. Y esa persona, tarde o temprano, como ha bancarizado y tiene un flujo cierto de dinero, va a ser sujeto de crédito.
1: Por supuesto. Los bancos centrales de Europa, ninguno tiene menos de 50% de reservas, de sus reservas, en oro.
0: ¿Qué cosa es Fort Knox? ¿Le puedes decir a la gente qué es?
1: Bueno, es el Banco Central de Reserva de Estados Unidos. Pues ahí está guardado el dinero. Ahí está.
0: Que se llama un fuerte, que tiene toneladas, que nadie sabe la cantidad. Todos los bancos europeos...
1: Más del 50%, 60, 70% y más. El Perú tiene 4 teniendo oro en nuestros pies.
0: Oye, conversaba con Jimmy, le pasa, me dice, todos los bancos centrales de Europa tienen oro peruano.
1: Turquía sigue comprando oro. O sea, el oro del Perú se refina hoy día en Turquía.
0: Entonces, yo veo complicada la cosa, el tema de la gente joven, ¿no? Mira lo que ha pasado en la Católica, lo que ha pasado en San Marcos, sintomático que no se han dejado manipular los muchachos. Y que están errados por el violentismo.
1: Yo he estado el lunes o martes en los 475 aniversario de la Fundación de San Marcos.
0: Ajá.
1: Estaba la rectora, estaban muchos rectores, estaba Sánchez.
0: Ya.
1: en la celebración de la casona.
0: Yeah.
1: Me extraña que al día siguiente haya querido entrar a la universidad por la puerta falsa, ¿no?
0: No, es que no. O sea, fue, tocó la puerta, lo han hecho pasar, ¿no es cierto? Y le han dicho, ¿a qué viene usted? O sea, los muchachos han hecho política y están haciendo política de manera errada, creo yo, porque la verdad es que tienen razón. Lo han hecho pasar. Usted acá no puede venir a maltratarnos y agarrarnos de tontos, ¿ya? Así que por donde vino se va. Entonces, hoy día la gente joven piensa y siente diferente a nosotros.
1: Sí, claro.
0: Yo soy un tío y tú eres un abuelo. Pues todo ese voto lo tienen que conquistar estos señores.
1: En el caso de la Católica es peor, porque la Católica es la única universidad del Perú que tiene ingresos no académicos a través de su centro comercial Plaza San Miguel.
0: Sí, claro.
1: Y grandes ingresos, además. Un centro comercial que fue construido gracias a las donaciones que hizo el
0: Ribagüero.
1: Ribagüero. O sea, la Católica le debe a Ribagüero todo. Sin embargo, no sé si hay un busto de Ribagüero en la Católica.
0: No, pero a ver, fuera de que el centro comercial Plaza San Miguel es una mina de oro y otros predios también. A ver, sí es cierto que se ponen sueldazos. Ya, pero la San Martín también tiene muy buenos sueldos entre sus directivos. Y tu amigo... Sí, siento tu amigo Raúl Díez Canseco es un hombre rico porque tiene un gran sueldo en su universidad.
1: Pero funciona bien.
0: Está bien, pero hay maneras de... No le pueden tomar la universidad a Raúl pues porque gana plata. Porque al fin y al cabo él la hizo. En el caso de la Universidad Católica, sí es verdad que tienen demasiados sueldos. Sí es verdad.
1: Mucha burocracia.
0: También es verdad. Pero tú no puedes ser violento. Para la reivindicación social hay que tener cabeza. Te le plantas. Mahatma Gandhi era el crack, hermano. Se sentaba la gente en el piso y te paraba. Se le ponen los muchachos de la Católica y le dicen al señor rector, que no sé quién es, tenemos, es porque les han duplicado la pensión. Obviamente que volteas y llegas.
1: Pero además, esto de la... Es decir, qué poca inteligencia... Y conocimiento de lo que ha pasado antes, ¿no? En la Católica, las actuales directivos, porque hace 40 años, cuando era rector Felipe MacGregor, el padre, sí, claro, se quiso hacer una cosa parecida y los estudiantes, yo era estudiante en esa época, nos levantamos contra las pensiones altas.
0: Uy,
1: o sea que.
0: Pero discúlpame, Vitucho,
1: no es algo nuevo.
0: Lo que tienes que hacer tú en este siglo, con esa época, pues era mal visto que trabaje alguien joven. Si tú te ponías a trabajar, ¿qué diría la gente? Tu viejo, y mira, ha mandado a sus hijos a la calle a trabajar, ahora no. Ya la cultura es diferente y es normal que la gente trabaje de mozo, que trabaje en un centro comercial, que haga su emprendimiento, es otro mundo. Entonces, lo primero que tienen que hacer los chicos es ayudar a su papá. Porque sí es verdad que no le puede subir tanto la pensión. Primero tu viejo, primero tu mamá. Y hablar con las autoridades de manera inteligente. No puedes entrar a patas. A Marcial Rubio, que es caviar, le hicieron la misma. ¿Cómo reaccionó el señor? No te pueden mangonear, empujar. Sacar.
1: Además, la Católica es la primera universidad en el Perú que fija las pensiones escalonadas de acuerdo a tu origen, al origen de dónde vienes,
0: claro,
1: y de qué colegio vienes.
0: Claro.
1: La Católica fue un experimento de la Católica. Los
0: y
1: años
0: después
1: 60.
0: Vino la de Lima y
1: tal. Así es, después vinieron las otras universidades que se copiaron. Pero ellos empezaron con esto. Por tanto, me parece que es absurdo que quieran reducir a 4 escalas cuando había 8, ¿no?
0: Correcto, entonces hay maneras de hacerlo, pero te dice cómo son los jóvenes ahora. Yo veo que hay muchos de estos jóvenes que no han votado por Keiko, que Porky los ha espantado y han votado por Nieto. Entonces ahí hay un bolsón, ¿no? Hay un bolsón interesante. Los que han votado por Belmont ha sido un voto, creo yo, al pinchista, ¿no? No quiero a Keiko, no quiero a tal, a Porky, por Belmont. Porque para que la gente vote por Belmont, es un voto al pinchista, pues se apareció 2 semanas antes, hablando tonterías, que abrazos y no balazos. Lo de Carlos Álvarez es una burla a la gente, ¿no? Entró, imitó, jijiji, hizo campaña y abandona el barco en el mismo día. Entonces la pregunta es, esos bolsones, ese estado de ánimo de ese fin de semana no va a ser el mismo del estado de ánimo de ese fin de semana el que viene. ¿Cómo captar esa gente tan variopinta, tan disímil?
1: No, yo creo que hay que volver a las provincias. La campaña se ha centrado en Lima prácticamente. Volver a las provincias donde hay un gran bolsón en varios sectores, un gran bolsón que puede favorecer y cambiar perfectamente bien los resultados electorales. Pero parecería que están preocupados por otra cosa. No veo hasta ahora una campaña profunda, ¿no? Veo simplemente algunos maquillazos, algunos, en fin, desplazamientos, pero no veo que haya nada contundente, ¿no?
0: A ver, este tema del voto femenino, ¿la favorece a Keiko?
1: En teoría, debería ser así. En teoría debería ser así.
0: Pues ¿no? Hermano, ha tenido dos bebés en su vientre, ha dado de mamar, cosa que no puede Sánchez, como es obvio.
1: Que yo creo que es lógico, ¿no? Es una madre y hace política. Sí, se supone que sí, pero no, en el Perú, pues las suposiciones no siempre acertamos lo que suponemos, ¿no?
0: Todos los países del mundo son tan complicados como nosotros para la estratificación, sectorización del voto. Todos los países tienen un mundo tan ancho y ajeno, costa, sierra, selva, hiperricos, hiperpobres, las brechas sociales, no sé, Colombia, por decir, Colombia tiene colegios tan paupérrimos como los nosotros, no creo. En Colombia no hay postas médicas, no creo. En Chile yo no creo que falten postas médicas ni colegios. Había piteo lo de Camila Vallejo y tal. En Argentina no falta una posta médica ni un colegio. Pero acá sí. Y eso es indubitable.
1: Bueno, nuestro estado es un estado paquidérmico, ¿no? Es un estado totalmente ineficiente, abusivo, ausente, grande para unas cosas, pequeño para otras, y ausente en mucho más. En el Perú la política es un poco antropomorfa, ¿no? La gente vota por las personas, no vota por los programas ni por los políticos.
0: ¿Así es siempre, en todos lados?
1: No creo que sea en todos lados igual, ¿no? Yo creo que la gente vota también con el bolsillo, ¿no? No solamente con el corazón. Y el bolsillo en el Perú, pues, es diferente.
0: Ya, pero si
1: depende de la zona, ¿no?
0: Mira, si la gente le tiene bronca al Estado, le tiene bronca al municipio o al ministerio porque choca con la burocracia, porque el Ministerio de Salud no le da salud, porque el Ministerio de Economía no le da aumentos, porque, en fin, a Rafael se le ocurre imitar a Milei y decir que va a votar, que va a reducir, porque yo creo que hay que reducir ministerios fusionándolo. Pero él prácticamente dice que va a votar gente.
1: Claro.
0: Ahí se comió, pues, si solo 250.000 personas se han visto afectadas con su discurso, le ha dado temor, esos 250.000 tienen una mamá, tienen un papá, tienen un esposo, tienen un hijo. Ahí se fumó 750.000 votos.
1: Eso lo que tú dices es muy interesante. Cuando yo escuchaba a Porky en la campaña decir que iba a recibir ministerios de 19 a 6.
0: Vargas Llosa.
1: Exacto, Vargas Llosa.
0: El mono. Faltó el mono encima del escritorio.
1: Vargas Llosa y Enrique Gersi, que salió a proponer la reducción de 1 millón de personas de la burocracia del Estado, asustó a la gente, ¿no? Y ya desde cuando se quiso rectificar, ya era imposible.
0: ¿Qué es lo que le ha pasado?
1: Que eso es lo que ha pasado, entre otras cosas también, ¿no?
0: Bueno, el decir pues,
1: que y los puede militares... decir que Lima es una potencia mundial. No. El provinciano quiere que sea su provincia, su país. No Lima es una potencia mundial. No necesita que Lima sea potencia mundial.
0: Bueno, y por
1: ellos
0: último,
1: la solicitan.
0: Y por último, una promesa tan espectacular no lo es. Y esto de decir que los militares hacen estupideces en los cuarteles es muy ofensivo para los actuales y para todos los retirados.
1: Sí, claro.
0: Eso, entonces, claro. Él
1: ha podido quejarse de que haya 5 militares que hayan puesto una norma para que cobren 2 veces en el Congreso. Claro. Eso ha podido focalizarlo en ese sentido, pero no generalizar de que los cuarteles pues todos son
0: En ese caso, a mí sí me parece justo que los militares cobren su pensión. Yo sí creo que es justo. No le puede decir a un tipo, deja de cobrar tu pensión. Entonces, tenías que haber hecho una ley para que dejen de cobrar el sueldo del Congreso. La pensión laboral la tienen desde antes y la van a tener después de ser congresistas, porque es algo que ellos han laborado toda una vida. Entonces, el problema con estos señores que ha sido Pepe Williams, que ha sido Quiabra o que ha sido el Cueto y tal, y Montoya, que es un buen tipo pero generó antipatía, es cómo hacías. Estabas en una situación, no cobraban el sueldo de congresistas entonces. Tenían que renunciar al sueldo de Congreso.
1: No.
0: Ir a trabajar gratis.
1: No, lo que la ley decía, y eso es una ley muy antigua, no es de ahora, es una muy antigua, es que no puedes cobrar dos sueldos del Estado, o dos ingresos del Estado, claro, en todo caso, ¿no? Velasco no cobró como presidente del Perú y general. Claro. Morales Bermúdez tampoco.
3: Correcto.
1: ¿No? Entonces, esa era la idea más o menos, ¿no?
0: Pero ¿cuál era la solución? No había solución. A lo que voy yo es que...
1: Gian Pietri, por ejemplo, que era vicepresidente de García y congresista, no cobraba como marino retirado, sino cobraba como congresista, ¿no?
0: Por eso. Entonces, lo que te quiero decir es que ha habido también el enfrentamiento de antes. Oye, tú has sido un rival político de García toda una vida, siendo tu hermano de García. García considera a tu hermano como su hermano. Le tenía camote, de verdad, tu hermano. Pero tú no es que lo insultabas a García, tú no te agasabas a cabezazos con Mulder o con Del Castillo, ni los insultabas, ni les metías juicio, ni los cañabas. Belaúnde vino al Perú, yo me acuerdo recontra clarísimo, regresa, es presidente, y él no se pone a vengarse de los tenientes ni de los capitanes del golpe, ni los mete en la cana. Y Velasco vivía, él no. Belaúnde no le mete un juicio a Velasco, a la familia de Velasco, digo, correteándola. A la familia de García la corretean hasta hoy.
1: En absoluto. Qué interesante lo que dices. Además, el hijo de Velasco era arquitecto. Y había sido alumno de Belaúnde. Claro. Y Belaúnde, después en su segundo gobierno, se le dio, sin ningún problema, ¿no?, a este señor, algunas obras del Estado, porque se hicieron muchas viviendas, mucha obra se hizo en esa época, y por lo tanto el hijo de Velasco podía participar en esas.
0: Velasco muere en el 77, ¿no? O sea, pero estaban vivos todos los que le dieron el golpe. Estaba vivo Mercado Jarrín, por decirte.
1: Sí.
0: O sea, Belaúnde, imagínate que hubiera hecho una comisión investigadora y lo hubiera agarrado al Mercado Jarrín, a Otto Lespuro Reborrea, a quien sea, y le hubiera metido una cana y los hubiera correteado. Y Belaúnde dijo, no, ya me toca gobernar. O sea, yo tengo que gobernar.
1: Y te voy a contar una anécdota. Cuando Belaúnde gana las elecciones el año 80, uno de los que tenía que ser

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2: Muy leal. Lamentablemente después murió en un accidente de helicóptero. Claro. Pero fue fundamental.
3: Que dicen que no fue accidente, sino que lo matan los ecuatorianos, que lo matan los chilenos.
2: Fue después de Falsos Vaquilla. O sea, fue importante Hoyos Rubio en el conflicto con Ecuador en ese momento del año 81.
3: Pero ¿por qué es importante lo que les estoy mencionando? El 99.9% de los chicos que me están escuchando no tienen en la cabeza siquiera la imagen de Belaúnde. Entonces Belaúnde era y se distinguía por su clase, ¿no? Por la política del bello gesto, ¿no? Póngase a pensar Belaúnde. Si Belaúnde entraba a vengarse y se vengaba, ¿usted se imagina lo que hubiera sido lo que hubiera pasado cuando los ecuatorianos se meten a Falso Paquilla? ¿Cómo el jefe supremo de las Fuerzas Armadas, por eso un jefe no divide a los líderes, sino los une, iba a ser el jefe diciendo vayan y saquen a los ecuatorianos? Y parte de la consolidación del poder de Belaúnde, que yo creo que al final lo hizo un buen gobierno, es que cuando pasa lo de Falso Paquilla, él va con la bandera del Perú. Dice que esta bandera está con huecos. Estas son las balas ecuatorianas, como era Belaúnde, que era un crack, ¿no? Belaúnde te sacaba un discurso de cualquier cosa. Pero ahí, pues, en ese momento los militares se dieron cuenta, este no nos ha querido joder. No, imagínense, si es como Keiko, si Keiko llega y comienza a vengarse, va a perder aire. Ella tiene que llegar a unificar.
2: Y hablando de ese tema, porque hay muchas cosas que hablar, en ese momento cuando hubo esta invasión de algunas tropas ecuatorianas a territorio peruano, en lo que Belaúnde llamó Falso Paquilla, porque ellos decían que era Paquilla, pero claro, Paquilla era la de ellos.
3: Claro.
2: Esto era una falsa.
3: Se habían inventado, claro, ahí no había una ciudad.
2: Habían corrido el pueblo con ruedas y no, Paquilla está dentro, no, y estaba
3: ya
2: fuera.
3: Bueno,
2: ¿no?
3: Ya,
2: bueno, y ahí sale Mercado Jarrín, del que tú has hablado, y otros generales que proponían a Belaúnde invadir Ecuador. Sí. De ninguna manera. Nuestras tropas no cruzan la frontera. Estamos expulsando a los que han entrado al Perú, pero no vamos a cruzar la frontera. Entonces fue una disputa entre el gobierno y algunos militares que querían hacer una guerra realmente.
3: No, además estábamos
2: un pequeño
3: armados,
2: conflicto.
3: Estábamos armados hasta los 10. En esa Así época es. Estábamos armados, Así estábamos es. Fuertes, todo, pero no era. A ver, entonces.
2: Y eso se impidió la guerra.
3: Tienes pues que conciliar, y es todo complicado, porque primero tienes que ganar. Tú no gobiernas sin ganar. Yo veo algún tipo de triunfalismo de parte de algunos que quieren rodear a que no de la gente cercana. Yo creo que se dan cuenta de la complejidad de la situación. Pero eso de no me ayudes, compadre, es algo muy peruano, ¿no? Cuando tú estás cerca de un triunfo, tienes más amigos y se te trepan y te abrazan y te adulan y te terminan agarrando 5 marabuntas y te hundes.
2: Yo te cuento una anécdota. Cuando fue elegido Merino presidente por 5 días, en 5 días solamente, la gente me llamaba y me mandaba sus currículos. En 5 días. Recibí más de 100 currículos en 5 días. Menos mal que el gobierno duró 5 días, porque si no hubiese tenido que alquilar un cuarto para almacenar todos los CV que me mandaron, ¿no?
3: Ya por último, ¿qué va a pasar con Acción Popular? La única que yo veo, y soy un observador cariñoso y nostálgico, es que tú, que tienes recursos, y especialmente Raúl Díez Canseco, que tiene todos los recursos y la capacidad organizacional, que tú también la tienes, pongan un vagón de billete para recolectar las firmas. De repente, y Raúl no lo entiende, porque ese es otro que tiene un montón de ayayeros al costado, que de repente su gran legado a la memoria de Belaúnde, que sí tiene una estatua en su universidad.
2: Y que tiene además en la universidad un pequeño departamento de archivo de las cosas de Belaúnde, de videos y papeles, fotografías.
3: Yo, de verdad,
2: en buena hora.
3: Ahí ya tiene. Ahí,
2: bueno, y otra cosa.
3: Acá plata, acá tiene que poner un vagón de billete para recolectar las firmas y Acción Popular vuelve a vivir.
2: Otra cosa, la casa de Belaúnde se vendió hace poco. Yo le dije a algunos miembros del partido en el Congreso que planteé una norma para dejar esa casa como un monumento, como tiene Villa Mercedes, como tiene la casa de Porras, la casa de Mariatti, la casa de Ricardo Palma, en fin, que hacer ahí un centro cultural y que hagan intangible la casa, ¿no? Y por supuesto, mis amigos de Acción Popular del Congreso no se dieron por aludidos y la casa lamentablemente ya la han tirado. Una casa emblemática en Jesús María.
3: ¿Y quién iba a comprar la casa?
2: Bueno, se puede hacer por colectas, ¿no? Todo se hace por colectas en el país. Cuando tú quieres hacer una cosa interesante, cultural, además, histórica y política, bueno haces una colecta, y yo estoy seguro que hubieses levantado la plata para comprar esa propiedad.
3: Quique, con la habilidad que lo caracteriza acá Vitocho, me he hecho un enganche, hermano, pero no me ha contestado. Hermano, si no la pones tú y no la pone Raúl Descanseco, ¿cómo van a recolectar? Primero, amistarse, ¿no? O dejar de pelearse. Barnechea no va a poner un mango, ¿no? Porque, de verdad, Raúl, yo sí sé que quiere la Acción Popular, yo sí sé que quiere a Belaúnde, yo sé que te quiere a ti, yo sé que...
2: Y viceversa.
3: Que es una buena persona. Pero Raúl Dios Santo, o sea, se mira al ombligo. La historia de Acción Popular está por desaparecer el gran legado de un hombre que tiene la capacidad de organización. El hombre está entero, está lúcido. Juntar 655 mil firmas en menos de 2 años, te dan 2 años. Tienes que comenzar a juntar firmas mañana ya, que gane Tejada, la alcaldía de Lima, Dios quiera, lo que tú quieras. Pero igual vas a tener que juntar firmas. Entonces, es organizar un ejército de gente que sale todos los días a buscar y tiene que juntar 850 mil firmas porque de ahí te tachan firmas.
2: Tenemos que unir el partido en torno a una o dos o tres ideas fuerza y líderes que quieran reorganizar, meterse un poco, reorganizar el partido y ya ha habido elecciones que están siendo cuestionadas lamentablemente para elegir un nuevo secretario general y luego tiene que haber elecciones para elegir un presidente.
3: Sigue la bronca.
2: Y lamentablemente en vez de buscar candidatos que unan para la dirigencia, buscan los mismos candidatos que representan a los dos sectores que hay en el partido.
3: Lo que está pasando en el APRA también.
2: Entonces, al final, con eso no avanzamos. Con eso no avanzamos. Tenemos que buscar candidatos de unidad que unan los diferentes actores que hay y que ellos sean, con todos los poderes y respaldo del partido, los que lleven el liderazgo de la unión del partido y la reconstrucción.
3: Ayer, a Gálvez, ¿no? Que ya está con el pelo más blanco que el tuyo. Tú le llevas 20 años a Gálvez y ya parece un anciano. No que yo soy el candidato a Lima, porque yo soy yo. Dios santo, no sea malo. Y sales y lo dices en televisión. ¿Qué? Porque le gusta salir en televisión. Se van a quedar sin nada. En Acción Popular se van a quedar sin nada.
2: El partido tiene que reconstruirse y relanzarse.
3: Una gran oportunidad.
2: Hay que refundarlo, hay que refundarlo.
3: Y claro, pero además, no gana Tejada, que es difícil.
2: Pero Tejada va a ser un... Yo creo que puede ganar.
3: Sí, claro.
2: Ha sido 3 veces alcalde de San Borja, de exitoso. Ha sido un gran árbitro de fútbol. La gente lo quiere mucho en el mundo del deporte. Es un gran médico urólogo. O sea, creo que tiene todas las condiciones para ser un buen alcalde.
3: Pero tiene que unirse.
2: Pero hay que apoyarlo unidos, no divididos.
3: Porque el primer paso es ganar Lima o ganar lo que tengas que ganar. Pero de las firmas. Las firmas. Sin firmas no hay nada. ¿No?
2: Una buena campaña, las firmas llegarán solas, ¿ah?
3: No, tienes que ir a buscar. Sola no llega. Es que es verdad, Pelitocho. Tienes que ir. Ahora claro, lo que han hecho es la contrabaja. Y dicen, ayer me decían, en el Congreso lo van a cambiar. ¿Tú crees que el Congreso, que ahorita va a tener 6 bancadas, va a volver a meterle agua a la sopa y volver a bajarla? No van a hacerlo.
2: No van a hacerlo. No, ahí tiene que haber un recurso que creo que está en camino para que el Tribunal Constitucional aclare la norma y que diga, una cosa es que tú no participes porque no quieres y otra cosa es que tú no participes porque te lo impiden. Y esa es la diferencia para disolver o no un partido.
3: Muy agradecido. ¿Qué es tu hermano, Domingo, que es tan
2: muy bien,
3: entretenido?
2: Muy bien, muy bien.
3: Y tu cuñada, tú sabes la cuñada de Vitocho que tiene. Habla más que Vitocho. No te imaginas lo que la señora... Y a tu hermano lo tiene... A ti te botan de tu casa en las mañanas tu esposa. Te dice, ¿sabes qué? Ya es momento que te vayas. ¿Sí o no? Porque hay estilo de matrimonio, ¿no? Ya, gracias. Te vemos en la noche. Llegas en la noche con tu yogur Gloria, con tu nieto. En cambio, hermano Domingo, hermano. ¿Cómo se pide tu cuñada? Reina, ¿no?
2: Sierra Alta.
3: No, Reina. Luchito, Reina. Kike, el Kiabu. Camina. Sí.
2: Te marca.
3: La sombra, es su sombra, hermano. Pero en fin. Está bien, hermano. Feliz.
2: Está bien.
3: ¿Qué vas a hacer? Pero en fin. Víctor Andrés, como siempre, muy agradecido por estar tan solícito con nosotros en PBO, porque lo que nos da son clases de historia y clases de bonomía. Ahora, por dar un ejemplo, que luego del caso Odebrecht han quedado escombros del Perú, ¿no? El caso Odebrecht ha sido una de las más grandes estafas y daños, no solamente al erario nacional, sino a la moral peruana, y ganó Odebrecht.
2: Y yo tengo una teoría, que Odebrecht sigue queriéndose metiéndose a los nuevos gobiernos, a los nuevos gobernantes del Perú. Y en el caso de Sánchez, a través de Pérez. Pérez es el fiscal de Odebrecht y será el ministro de Odebrecht de Justicia que ellos necesitan.
3: No, y nosotros los que nos hemos enfrentado ahora, yo sigo pagando la factura.
2: Claro.
3: Yo sigo pagando la factura porque dicen, este dijo este. Y hay mucha gente que ha trabajado para Odebrecht de alguna manera y que te pasa la factura hasta el día de hoy. Pero en fin, gaje del oficio. 8:10, pausa. Regresamos con Judy Angélica.
2: Gracias.

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1: Continuamos en PBO. 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No te pierdas la programación de PBO en todas estas plataformas. ¿Qué les parece si nos vamos hasta el distrito de San Juan de Lurigancho con Marcial Vilela? Te escuchamos, Marcial. Tenemos otro conductor asesinado. Los sicarios continúan matando a transportistas y hay que recordar que ayer o hace solo dos días el ministro del Interior hacía una diferencia, como si fuese necesaria diferenciar aquellos ataques extorsivos y actos de sicariato entre transportistas informales y formales. Escuchemos a Marcial.
2: ¿Qué tal, compañeros? Estamos iniciando esta jornada de jueves exactamente en la zona de Zárate, en San Juan de Lurigancho, para reportar un nuevo asesinato, un nuevo hecho de sangre presuntamente vinculado a extorsiones. Se trata de un conductor de nombre Carlos Gavilán, de 52 años. Jorge Carlos Gavilán, de 52 años, fue cruelmente asesinado aquí en este punto, exactamente cuando se detiene por el semáforo en rojo y los criminales estuvieron ubicados al frente, lo estaban esperando en una motocicleta. Este conductor ya se suma al número 4 durante esta semana que vienen siendo asesinados producto de la extorsión. A ver, si nos mostramos en esta berma, ¿no? Exactamente en este punto,

0: conductor se estaba dirigiendo hacia Lima Oeste. Y es ahí cuando los criminales lo estaban esperando en la parte de la berma con dirección hacia el Agustino. Uno de los criminales baja de la motocicleta y dispara hasta en 4 oportunidades. Lastimosamente, no solamente en esta ocasión muere el conductor Jorge Carlos Gavilán, de 52 años de edad, sino además también uno de los pasajeros, quien iba como copiloto, también resultó gravemente herido. En este momento se encuentra hospitalizado en estado crítico, porque no solamente las balas le han alcanzado al tórax, sino además también le habrían alcanzado parte de la cabeza, parte de la oreja. Y estos sicarios, a ver si nos movemos por aquí, Jordi, para tener en cuenta todo ello. Una vez que lo atacan a esta unidad que estaba cargada de pasajeros, ¿no?, huyen con dirección hacia el Agustino, es decir, se van por esta ruta. Se van por esta ruta y las cámaras han captado todo el momento en que abordan al chofer, disparan hasta 4 oportunidades y huyen estos dos criminales. También tenemos el dato exacto, el pasajero es Jesús Rojas Castro, ¿no?, quien fue rápidamente auxiliado por los propios pasajeros, quienes estaban ahí también yendo juntos con el conductor asesinado, ¿no?, hacia la ruta que va del portón. Y sin embargo, no logró sobrevivir el chofer, pero sí el pasajero se encuentra gravemente herido. Ya lo dije hace algún instante, el nombre es Jesús Rojas Castro, quien fue auxiliado y hoy se encuentra en estado crítico en el hospital Hipólito Unanue del Agustino. Tanto el tórax y el oído han sido afectados por las balas que también alcanzaron, porque él iba en la parte delantera junto al conductor, mientras que el chofer falleció en este punto debido a la gravedad de sus heridas. Las investigaciones en este instante están a cargo de las autoridades policiales de la Comisaría de Zárate. Las cámaras, como ya lo dije hace un instante, también logran captar a estos criminales y otros datos serán importantes también para la captura. Exactamente, Avenida Las Lomas con el Jirón Cajamarquilla en Zárate. Ya no es la primera vez que suceden estos asesinatos en este distrito y además también se tiene entendido que todo sería también producto de extorsiones. Por ejemplo, acá vemos, ¿no?, es parte de estas unidades que se van hacia esta zona del portón. A ver si Jordi nos acercamos, no, porque si no hay tiempo, no hay tiempo. No, ellos se dedican igual por acá también, más colectivos, ¿no? Es una de las unidades conocidas como Los Amarillos. Si bien es cierto, pertenecen a una empresa informal que se dedica al servicio de taxi colectivo, pero sí pasan siempre en horas del día repletos de pasajeros, ¿no? Y esta oportunidad también sucedió lo igual. Es decir, esta empresa de taxi colectivo, Los Amarillos, que están cubriendo de manera constante la ruta desde Zárate hasta el portón de Jicamarca, estuvo cargado de pasajeros. Ahí vemos, Jordi, parte de estos taxis de color amarillo que también forman parte de este grupo de colectivos quienes van hacia el portón de Jicamarca. Las cámaras entonces se ven claramente. La llegada de la unidad hace en el alto aquí en este semáforo. Y ya los criminales esperaban en la parte de la berma central con dirección hacia el Agustino. Baja uno de ellos, dispara contra el conductor y estas balas, como son el número de 4, también logran alcanzar a uno de los pasajeros que hoy se encuentra gravemente herido. Lamentable situación. Durante lo que va a la semana ya tenemos entonces 4 conductores asesinados a manos de criminales. Obviamente todo será producto de extorsiones.
1: Muy bien, vamos al interior del país porque Intingo María, un puma suelto, generó caos en vecinos. Hay que decir, las comunidades y los seres humanos ¿no?, ocasionamos caos en la naturaleza y con el crecimiento demográfico también hay una reducción del territorio de la fauna silvestre, ¿no? Hay que considerar también y consultar si finalmente las autoridades han puesto a disposición de especialistas, ¿no?, en el manejo de, repito, fauna silvestre, este ejemplar. Adelante.
2: Voy a andar a capturar al puma a orilla de Río Guayaga.
3: Momentos de tensión y alarma en Tingo María. Un puma apareció en plena zona urbana y desató el temor de los vecinos ante un posible ataque a niños del sector. El felino fue visto sobre un árbol en el asentamiento humano Brisas del Guayaga, muy cerca de viviendas y espacios transitados por familias. Tras el aviso de los pobladores, agentes de la policía, serenazgo y especialistas en fauna silvestre iniciaron un intenso operativo para capturar sin poner en riesgo su vida ni la seguridad de la población. Varias horas, el animal logró desplazarse hasta la ribera del río Guayaga, manteniendo en alerta a toda la zona. Especialistas intentaron reducirlo con un dardo tranquilizante. Finalmente, el puma fue capturado y trasladado a un centro de rescate, donde será evaluado por especialistas para determinar su estado de salud y procedencia. Las autoridades sospechan que el felino habría cruzado desde el entorno del Parque Nacional Tingo María. El inesperado visitante sembró miedo y recordó la cercanía entre la ciudad y la selva.
1: Ojalá que el ejemplar esté, por supuesto, en buenas condiciones. Tingo María, ¿no? Muy cerca a Tocache, hay que decir también. Lindo lugar. En Iquitos, delincuentes asaltan turistas y se esconden en un desagüe. Trataron de esta manera de eludir la fuerza policial, pero no lo lograron.
3: Insólito operativo en Iquitos. Dos presuntos delincuentes terminaron escondidos dentro de un buzón de desagüe tras asaltar a turistas extranjeros. Según la policía, la pareja aprovechó un descuido de las víctimas para arrebatarles un morral con dinero y documentos personales, pero la fuga terminó bajo tierra. Los sospechosos ingresaron a la red de alcantarillado de Seda Loreto e intentaron escapar por las tuberías de desagüe. Serenos y agentes policiales cercaron toda la zona. Tras más de una hora de búsqueda entre aguas residuales, ambos fueron capturados y sacados del buzón bajo estrictas medidas de seguridad para evitar agresiones de los vecinos. Los detenidos fueron trasladados a la dependencia policial mientras continúan las investigaciones. En Iquitos, la delincuencia ahora también se esconde bajo tierra.
1: Muy bien. En tanto, en Huaycán, un joven fue asesinado dentro de su auto. Ese crimen se produjo a pocos metros de su vivienda.
4: La violencia criminal no da tregua en Lima. Un joven fue asesinado a balazos dentro de su automóvil en la zona de Huaycán, en el distrito de Ate, en un ataque armado que ha generado temor e indignación entre vecinos del sector. El crimen ocurrió a pocos metros de la vivienda de la víctima, identificada como Diego Eduardo Quispe Castro, de 25 años. Según relataron testigos, el joven se encontraba dentro de su vehículo cuando un automóvil blanco con dos sujetos a bordo apareció en la zona. Uno de los ocupantes habría descendido del vehículo y habría caminado directamente hacia el auto de la víctima. Segundos después, abrió fuego en múltiples oportunidades contra el conductor, desatando el pánico entre vecinos que escucharon la ráfaga de disparos en plena noche. Tras perpetrar el ataque, el sicario volvió al automóvil y escapó junto a su cómplice con rumbo desconocido, dejando al joven gravemente herido dentro de su unidad. Minutos después, se confirmó su fallecimiento. Agentes de la Policía Nacional llegaron hasta la escena para acordonar el área e iniciar las diligencias correspondientes. Peritos de criminalística hallaron al menos 7 impactos de bala en la ventana del piloto, evidencia de la brutalidad con la que actuaron los criminales. Vecinos de Huaycán denunciaron que la inseguridad continúa ganando terreno en la zona y exigieron mayor presencia policial y de serenazgo, sobre todo ante el estado de emergencia vigente en Callao. Hasta el momento, las autoridades no han confirmado el móvil del crimen. Sin embargo, el caso ya es investigado por la División de Homicidios, que busca identificar a los responsables de este nuevo hecho de sangre registrado en la capital.
1: También en San Juan del Lurigancho se incendió un bus del corredor morado. Pasajeros y vecinos fueron testigos del desperfecto mecánico antes del siniestro. Es decir, ya se veía venir lo que ocurrió segundos después. Evidentemente, este tema generó alarma en las zonas aledañas.
5: Gente, el metropolitano acá en el 7 está que se quema. Precaución.
4: Un gran susto se vivió la noche del martes en San Juan del Lurigancho, luego de que un bus del corredor morado ardiera en llamas en plena avenida Vice. El accidente ocurrió a la altura de la cuadra 7 en el cruce con la avenida Mariscal Cáceres, generando alarma entre vecinos y pasajeros que presenciaron la emergencia. Testigos indicaron que la unidad había presentado un desperfecto mecánico antes de que el fuego comenzara a expandirse rápidamente. En imágenes compartidas por los vecinos, se observa cómo el vehículo termina completamente calcinado, mientras varias personas pedían desesperadamente la llegada de los bomberos. Afortunadamente, el conductor y los pasajeros lograron evacuar a tiempo, evitando que el hecho terminara en tragedia. Hasta el momento, no se han reportado personas heridas. A raíz de lo ocurrido, los buses del corredor morado desviaron temporalmente su recorrido por la avenida central, mientras se realizaban las labores de emergencia para conocer la razón del desperfecto.
1: Así es, lamentablemente tenemos esta situación en las calles de nuestra ciudad. Pasamos por la ruta del Metropolitano, ¿no? Y se accidenta e impacta uno de los buses del Metropolitano. Vamos por otro punto de la ciudad, el Corredor Rojo, avasalla a una camioneta, ¿no? Va contra una camioneta. En otro punto de la ciudad, otro vehículo, el Corredor Morado, se incendia. ¿En qué situación está el servicio público en nuestro país? Por otro lado, Roberto Sánchez y Antauro Humala. Algunos señalan que pues Roberto Sánchez lo utilizó en medio de la campaña con la inclusión de Pedro Franque y otras figuras cercanas a Castillo que se fueron solamente cuando intentó dar el golpe de Estado. Representa una especie de hoja de ruta que él ha dicho que no va a firmar, pero que ya nosotros podemos entender que hay un cambio, un giro, ¿no?, en la imagen de Roberto Sánchez para tratar de, ¿no?, volverse un poquito más tibio y generar un poquito más de consenso y jalar los votos que todavía están indecisos. Sin embargo,
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1: Y muy cerca, Antauro Humala señaló que no iba a firmar ninguna hoja de ruta, que va de todas maneras el cambio de constitución, que no quiere velar de cerca, ¿no, Pedro?
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1: Quite todos los votos nacionalistas y etnocaceristas a Roberto Sánchez, a ver si pasa, a ver si obtiene algunos votos en las elecciones. Adelante.
7: Nosotros queremos democratizar la sana representación política. Creemos que es la hora de que el Perú mire sin necesidad de desprecio, sin odio, sin insulto a la identidad de este sombrero, que es el sombrero de la identidad de todos los peruanos.
8: Todo parece indicar que ahora Roberto Sánchez busca moderar su discurso de cara a la segunda vuelta electoral. Sin embargo, sus propios actos parecen contradecir esa nueva postura.
7: Hoy estamos acá con el hermano Evo, levantando las banderas de nuestra avifala tahuantinsuyana, porque creemos que se debe de respetar, no solamente en Bolivia, sino en América Latina.
8: Por ejemplo, Roberto Sánchez ha sido un defensor acérrimo de Evo Morales. No solo se le ha visto compartiendo actos y muestras de cercanía con el cocalero y exmandatario boliviano, sino que incluso viajó a Bolivia para participar en una marcha a favor de la inscripción electoral de Evo Morales.
7: No podíamos dejar de estar ausentes
9: cuando nuestros pueblos originarios de América Latina, hermanos de Perú y Bolivia, estar presente aquí para garantizar y ser vigía del derecho constitucional a la participación política.
8: Evo Morales, investigado y cuestionado en Bolivia por presuntos casos de corrupción y trata de personas, siempre ha mostrado interés en la política peruana. Y es que el exmandatario boliviano ha mantenido cercanía ideológica con figuras como Pedro Castillo y ahora también con Roberto Sánchez.
10: El hermano Pedro tiene mucha experiencia de conducción a los pueblos, de rondero, dirigente del magisterio. Otra digo, ¿cómo no puedes apoyar, acompañar esto? ¿Es delito, es pecado lo mismo el hermano Pedro Castillo? Nos pregunta usted.
8: Pero la cercanía entre Roberto Sánchez y Evo Morales no es el único elemento que llama la atención. Algunos de sus aliados políticos también mantienen vínculos con sectores afines al proyecto político boliviano. Ahí está el caso de Antauro Humala, quien el año pasado viajó a Bolivia para participar en la cumbre del bloque regional Runa Sur.
11: Creo que por peso propio, por ley de gravedad, está destinado a ser nuevamente conductor de Bolivia.
8: Y eso no es todo. Antauro incluso envió un saludo a los bolivianos y, en especial, a un candidato electo en Cochabamba, asegurando que todos se encuentran en la misma trinchera, en una nueva muestra de cercanía política e ideológica con sectores afines al proyecto de Evo Morales.
12: Estamos llamando a nuestros hermanos de Bolivia para saludarlos y felicitarlos, particularmente a nuestro compatriota combatiente y combativo Leonardo Loza Loza, que ha sido electo gobernador de la provincia de Cochabamba. Me place mucho, a nombre de los democraceristas del Perú, del pueblo peruano, de los nacionalistas, de los patriotas, felicitarte, porque sabemos que estamos en la misma trinchera.
8: Mientras Roberto Sánchez intenta mostrar una imagen más moderada de cara a la segunda vuelta, sus vínculos políticos con el entorno de Evo Morales generan preocupación en distintos sectores. Y es que para muchos, si Sánchez llegara a la presidencia, la influencia del proyecto político boliviano podría ganar mayor espacio en el Perú, en medio de un escenario marcado por la polarización y las dudas sobre el rumbo que tomaría el país.

0: Bueno, siempre los cuestionamientos con la izquierda y este nexo con Evo Morales, ¿no? Pedro Castillo, de hecho, acudía, y Alex Chamán también, a diversas presentaciones con Evo Morales en Bolivia, tratando de ensalzar a figuras que en nuestro país le hicieron muchísimo daño, y me refiero a representantes del Movadef y de Sendero Luminoso. Nos vamos a la pausa y continuamos con más No Se Mueva. 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Nos vamos a la pausa y continuamos con más. No se muevan.
1: Ocho y 35. 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
3: Continuamos en PBO y Podemos Perú disuelve su bancada parlamentaria y entra en reestructuración total. Hay que recordar quiénes forman parte de la actual bancada en el Congreso de la República. Bueno, es un Frankenstein, ¿no? No solamente son miembros militantes de Podemos Perú. Invitaron a Guido Bellido, por ahí otros parlamentarios también que entraron por Perú Libre, luego se pasaron al Magisterio, luego otras bancadas y terminaron en Podemos Perú. Y en el caso del partido y de cara a la campaña, a esta primera parte de las elecciones generales, pues hasta Raúl Noblesilla. Entonces, sería importante preguntar, ¿no?, a quiénes convoca José Luna Gálvez a su partido. Y dado el fracaso que han tenido en esa primera vuelta, señala que tienen que entrar pues a un proceso de reestructuración, ¿no? Daniel Urresti, uno de los principales rostros de ese partido, no le bastó a Podemos Perú para tener presencia en el actual parlamento bicameral. Ni Cecilia García, que en su momento se desempeñó como congresista, y todo ese tema del sistema de pensiones, que fue un gran bastión para Podemos Perú, no sirvió para tener representación en el Congreso de la República y mucho menos acercarse siquiera a un porcentaje importante respecto a las candidaturas presidenciales, ¿no? La candidatura presidencial de José Luna Gálvez. Y creo es porque se desdibuja, ¿no?, al convocar a gente que no representa los intereses ni aquello que llama la atención de Podemos Perú, ¿no? Tenemos el comunicado a continuación, lo vamos a ver. Tenía que dar un poquito de contexto, disculpen. A ver, Podemos Perú disuelve su bancada parlamentaria y entra en reestructuración total a pedido de las bases a nivel nacional y por acuerdo del Comité Ejecutivo Nacional, el partido Podemos Perú ingresa a una etapa de reestructuración total, proceso que contempla las siguientes acciones. 1. La disolución inmediata de la bancada en el Congreso de la República, es decir, no va a haber más bancada de Podemos Perú, eso entendemos, vamos a preguntarle a un especialista mejor. El inicio del proceso disciplinario de los militantes sobre quienes pesan denuncias por presuntos actos de corrupción, el cual determinará su expulsión definitiva del partido, ¿no? Entonces, ¿para qué habla de proceso disciplinario si de todas maneras lo van a expulsar? Número tres, la elección de un nuevo secretario general nacional de Podemos Perú que será encargado de liderar con total independencia las acciones destinadas a la renovación de la organización política con miras a lograr su reinscripción. Y de esta manera, Podemos Perú inicia una nueva etapa donde renueva su compromiso fundacional con la transparencia de este proyecto político que representa a millones de peruanos emergentes en todo el país, dice el Comité Ejecutivo Nacional. Aquí, Quique, me ha pasado ya la información de los actuales parlamentarios. Recordemos que en el Parlamento se requiere un mínimo de cinco congresistas para formar una bancada. La bancada de Podemos Perú tiene a José Luna Gálvez, José Arriola. José Arriola no ingresó por otro partido, me parece que ingresó por Acción Popular, ¿no? Guido Bellido entró por Perú Libre. Juan Burgos ingresó por Avanza País. Digna Calle siempre ha sido de Podemos Perú. De hecho, se fue a vivir como 4 meses en Estados Unidos, no le pasó nada. Una de las que se ingresa a proceso disciplinario debería ser ella. Darwin Espinosa, también de Acción Popular en su momento, un cuestionadísimo parlamentario que hace uso de recursos públicos, imprime hojas de inscripción de su partido, como no le funcionó, se va a Podemos Perú, utiliza el vehículo del Estado para trasladar a quién sé yo, ¿no es cierto? Tiene vínculos aparentemente con todo este tema de Marca Groups, Agoray, etc. Heidi Juárez, quien ingresó por Alianza para el Progreso, que fue luego cuestionada por difundir un audio, ¿no?, presuntamente de la congresista Lady Camones, evitó así convertirse que se convirtiera, perdón, en titular del Parlamento. Judith Laura no la ubico a esa congresista, la verdad. No es mi tocaya porque yo soy Judy, ella es Judith. Ariana Orue, ella ingresó por... Ariana Orue ingresó por alguien. Sí, por eso, ingresó por Enrique Wong, ¿verdad? Ella ingresó por Enrique Wong y después se fue al gimnasio. Ah, ya. Gran adquisición del Parlamento, ¿no? Francis Paredes, congresista también. Ella perteneció a las filas de Perú Libre, luego al Magisterio. Luis Picón también era de APP, Quique. Y Edgar Tello de Perú Libre, Magisterio, se peleó con Pedro Castillo, aparentemente, no lo sé, y finalmente terminó en Podemos Perú. ¿Se dan cuenta? No es Podemos Perú ya, ¿no? Tiene representantes de APP, de Perú Libre, de Acción Popular. Por eso, pues, han conseguido tan ínfima votación, el respaldo popular, lo que les ha hecho perder, pues, la inscripción, ¿no? Muy bien. A ver, un video se ha hecho público, ¿no? Y ha generado diversos cuestionamientos y, por supuesto, no es para menos. Vamos a ver a el hoy alcalde de licencia, ¿no? Carlos Bruce, ¿no? Utilizando un arma no letal, ¿no? Electrocutando, hay que decirlo así, no hay otra palabra para poder explicar lo que vamos a ver a continuación. De verdad, te estoy haciendo el esfuerzo para poder, suavizarlo, pero es que, ¿de qué manera podemos explicar eso? Yo nunca lo había visto, ¿no? A un colaborador, ¿no? Vamos a escucharlo y verlo. ¿Qué podemos comentar al respecto? Carlos Bruce ha pronunciado otra vez un tuit de un ex. Carlos Bruce, de Chito. Las imágenes difundidas, dice, corresponden a un extracto editado y fuera de contexto de una dinámica realizada en un ambiente privado y de confianza. ¿Cuál es el ambiente privado? ¿Podemos identificar? Si hay un colaborador y otro colaborador, yo entiendo que es la sede de la municipalidad de Surcos, si son varios colaboradores, ¿de acuerdo? Entonces, si es la sede, si corresponde a un espacio ubicado en la sede de la municipalidad de Surcos, ya no estamos hablando de un espacio privado, ¿verdad? ¿De acuerdo? Mientras se observaban los dispositivos, se realizaron simulaciones que no fueron reales y cuya participación de los presentes fue completamente voluntaria. En ningún momento existió una situación de riesgo real ni consecuencias mayores. A ver, vamos a analizar la primera parte de lo que señala Carlos Bruce. Las imágenes difundidas corresponden a un extracto editado. Hay que someterlo a peritaje para ver qué extracto fue editado. Lo que sí sabemos es que así sea un segundo, dos o tres segundos los que no fueron editados, vemos claramente, ¿no?, la activación de un arma no letal que electrocuta a un colaborador. Lo electrocuta 1, 2, 3, 4 o 5 segundos, duele igual, me parece, ¿no? ¿Cuál será la sensación? Yo nunca he sido electrocutada, ni de forma voluntaria, ni de forma involuntaria, ¿correcto? Fuera de contexto, dice, ¿cuál es el contexto? Yo le explico, señor Carlos Bruce, el contexto en nuestro país es que usted fue uno de los promotores del uso de armas no letales para los miembros del Serenazgo. Ese es el contexto, ¿o estoy equivocada? ¿No fue uno de los promotores? Sí, correcto, ese es el contexto. Volvemos al tuit, por favor, que vamos a desglosar todo lo que quiso decir el señor Carlos Bruce, ¿no? Realizado en un ambiente privado, me gustaría saber cuál es ese ambiente privado y de confianza, dice además. Si son sus colaboradores más cercanos y personal de confianza, asumo, ¿no?, entiendo que hay una posición de poder del alcalde sobre sus trabajadores. Por lo tanto, señalar después que se trata de una actuación voluntaria, decídase, ¿fue una actuación? ¿Es falso? ¿Es solo teatro? No sabía que los colaboradores tenían ese talento, ¿no?, para fingir tanto. ¿O voluntaria para qué? ¿Voluntaria para qué? Repito, y que te pide el alcalde, alguien que está por encima, ¿no?, de ti, entiendo que no necesariamente es tan voluntaria, porque hay una posición de poder que está por encima, ¿no? Entonces, me parece que por ahí no ha quedado del todo claro esta explicación. Debería salir el señor Carlos Bruce a asumir la responsabilidad, disculparse si es necesario, pero no dejar las cosas así, ¿no? Como que un poco que nos dan a pensar otras cosas, ¿no? Que está tomando a la broma el uso de ese tipo de armas no letales, ¿no? Consultarle también a sus colaboradores, ¿no? Muy bien, ¿qué les parece si vamos a recordar ahora las reacciones de parlamentarios respecto a la actitud de exfiscales? Me parece un peligro que hayan fiscales como José Pérez en la institución. Porque yo creo que así los peruanos no vamos a poder tener garantía de una justicia realmente imparcial, ¿no? Que no se deja llevar por sesgos ideológicos. Y yo creo que José Pérez demostró un sesgo que todavía no era reconocido por sus principales defensores, pero luego de esta, ¿no?, adhesión al partido de Roberto Sánchez y todo lo que dice, deja claro que le hizo un gran daño a la institución, ¿no? Y hablaba, recuerden ustedes, hablaba mal de Pedro Chávarri, cuando Pedro Chávarri claramente dijo en su momento eso no corresponde a un delito de lavado de activos en el caso Keiko Fujimori, ¿no? No los ratificó, ni siquiera los votó, no los ratificó, y Zoraida Ábalos nunca los procesó en la Oficina de Control Interno, ella era la encargada. Y le hizo un gran daño al Ministerio Público, José Pérez. Alejandro Muñante opina y cuestiona las versiones que indican que la Junta Nacional de Justicia podría reincorporarlo. Lo que pasa es que se va a ver la reconsideración de la no ratificación de José Pérez en el Ministerio Público, en la Junta Nacional de Justicia. Yo no creo que eso ocurra. Vamos a escuchar a Alejandro Muñante.
4: No, sería una locura que Domingo Pérez vuelva a la Fiscalía, ¿no? Después de evidenciar y sacarse la careta, ¿no? Ese sesgo ideológico que siempre tuvo durante su función fiscal y que incluso llevó a instrumentalizar tan importante institución del Estado, evidentemente es un lastre para el Ministerio Público, de tal manera que yo espero que la Junta Nacional de Justicia pueda, en atención a estos nuevos hechos, pueda resolver ahora, este tema con mayor criterio.
5: Usted lo citó, no sé si recordará, justamente para averiguar, claro, su desempeño.
4: Claro que sí, hemos podido evidenciar bastantes falencias, ¿no? Negligencias deliberadas en todo este proceso del acuerdo de colaboración eficaz, el cual ha terminado un informe y hemos encontrado incluso hasta delitos penales que él y otros funcionarios habrían cometido. Así que esperemos también que ese informe se pueda aprobar pronto en el Pleno del Congreso.
6: Ahora, hay una indicación por parte de él, teniendo en cuenta de que está, por un lado, buscando ser ministro de Justicia, lo he dicho abiertamente, es vocero de Juntos por el Perú, y por el otro lado sigue insistiendo por volver a la Fiscalía.
4: Bueno, está tirando maicito en todos lados, no a ver cuál le liga, ¿no es cierto? Entonces, eso sí me parece completamente nefasto, ¿no?
3: El congresista Héctor Ventura también opina, señala que las actitudes de José Pérez son circenses.
7: Una vuelta, ¿quién gana, quién pierde?
8: La conducta y comportamiento de Domingo Pérez ha sido un actor político y hoy todas sus acciones son circenses. ¿Qué podemos esperar de un personaje que ha generado tanto daño al Ministerio Público? Su desempeño como fiscal, cero. Ha estado contrario al país cuando él la debió ser el defensor de la legalidad, persecutor del delito, y lo que ha hecho es simplemente perseguir políticamente a instituciones, también a partidos políticos que no tenían asidero legal de las investigaciones que ellos realizaron, que todas eran simplemente acciones políticas.
9: Pero hay una amenaza, no solamente de este grupo de élite, de castillistas, también antauristas y hasta proterroristas. ¿Cómo salvarle Perú y cómo usted ha pensado ganar terreno y triunfar?
8: Mire, lo que hoy revela el apoyo a Fuerza Popular, el apoyo a nuestra lideresa Keiko Fujimori, es lo que se ha venido trabajando siempre, hace muchos, muchos años, siempre de la mano con la población, buscando los intereses del país, tratando de hacer gestiones en bien de todos los peruanos, pero mientras tanto la izquierda lo que ha hecho es dividir, es generar el odio, el resentimiento, y obviamente con eso los peruanos no estamos satisfechos para resolver los problemas. Hoy creo que nuestra lideresa Keiko Fujimori está siendo clara que vamos a tener que buscar el orden, vamos a tener que buscar el desarrollo desde Tumbes hasta Tacna, y eso es lo que está primando.
3: También también se pronuncia sobre esta posibilidad que yo veo muy lejana de reincorporación de José Pérez al Ministerio Público.
8: No, se ha estado de espaldas a la población cuando ha debido ser un fiscal probo, defensor de la legalidad. Sus conductas han sido de persecución política y sin sustento jurídico frente a las investigaciones que irregularmente e ilegalmente ha iniciado, no solamente a Fuerza Popular, sino a otras instituciones.
6: Pero insiste en este caso en volver a la fiscalía, esperemos, porque ya mostró su tendencia política.
8: Claro, él ha sido un actor político, más que un persecutor jurídico, él ha sido un actor político y ya sabemos de qué facción. Y hoy, lamentablemente, él nuevamente viene perturbando la tranquilidad o ensuciando la imagen del Ministerio Público. Y sería un error de que un actor político esté en un Ministerio Público cuando debería ser el defensor de la legalidad.
6: ¿Tiene una ambición de poder ahí, teniendo en cuenta que no quiere dejar la fiscalía, pero también
8: el
6: tiene
8: poder que, el poder que erróneamente algunos le han otorgado, cuando sabemos todos que ha sido un héroe de barro que hoy prácticamente ya está en el suelo, ¿no?
3: María del Carmen Alba también se pronuncia sobre los nuevos rostros, ¿no?, que aparecen ahora en JPP. Vaya que si no los ves en toda la campaña, ¿sí?, deben estar un poco molestos, ¿no?, quienes han colaborado con Roberto Sánchez en toda la campaña, han chambeado duro y parejo, han viajado por el interior del país, se han desvelado, han comido en la calle, todo, ¿no? Y ahora, de cara a la segunda vuelta, aparece pues Franque, Manuel Rodríguez Cuadros, ¿no? Ya José Domingo Pérez, ¿no? ¿Qué dirá? ¿Qué dirá la gente que realmente ha trabajado en la campaña, ¿no? Y entonces, ¿cómo se les puede llamar a estas personas que aparecen en este momento, Quique? Tú que eres experto en malicia y cizañería. Eso, yo iba a decir oportunistas. Tú agregaste vividores, correcto. Yo creo que no existe mejor calificativo para quienes hoy aparecen, ¿no?, en la campaña de Roberto Sánchez. Eso demuestra, además, que no es un partido organizado, que no es un partido que dentro de la militancia hay una competencia para conseguir los mejores cuadros, ¿no? Como ocurre en muchos partidos, sin duda. Pero en este, principalmente, vemos, ¿no?, esa característica de empezar a conseguir gente que te va a ayudar, que te va a ayudar a conseguir votos de aquellos que están indecisos, de aquellos que odian a Keiko, de aquellos que, inclusive siendo de centro-derecha, pero por odio a Keiko no quieren votar por ella, van a votar por Roberto Sánchez. Eso es increíble. Vamos a escuchar a María del Carmen Alba. ¿Qué les parece?
10: Presidencia. Y no sabemos, además de Pedro Franqui, quién más está. Porque recién se está conociendo el equipo y sabemos que el equipo es parte de lo que estuvo alrededor de Castillo. Y también Pedro Franqui renunció porque tuvo muchos problemas con Castillo. Él quería hacer, tener una estabilidad económica y hacer, y no pudo. Ahora, Pedro Franqui era del lado de Verónica Mendoza, fue puesto por Verónica Mendoza. Entonces ahora, no sé, ahí hay Pericote y Gato, ¿no? Está Humala, está Franque también, están los mismos de Castillo en esa época, y no sé qué más asesores van a salir del sombrero.
3: 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Nos vamos a la pausa y regresamos con información deportiva con Carlos Alberto, el Tigrillo Navarro. No se muevan.
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0: 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Los colores de PBO son blanco y rojo, como la bandera del Perú. Y ahora tienes que flamear porque el muchacho Ignacio Buse, en el Abierto de Hamburgo, en el 500 de Hamburgo, el Master 500 de Hamburgo, ha vencido en cuarto de final y ha clasificado a semifinal, ha vencido al francés Hugo Humbert. Este es el partido. Vean ustedes abajo. Figura el marcador. Va 3-0. Le está ganando en el tercer set el francés. Y está ganando 30-15. Ahí le iguala 30-30 en ese game. Escuchen. El primero lo había ganado Buse por 6-5. A 3. El segundo lo pierde por 7-5. Y el tercero lo perdía por 3-0. Y a partir de ahí comienza a ganar game tras game y gana 6 games seguidos. El set lo voltea de 0-3 a 6-3. Magnífica la actuación. La concentración que perdió por algún momento justo en el set que le gana el francés hace que se desacomode el peruano y después hace puntos importantísimos. Ignacio Buse pasa a semifinales de Hamburgo, todavía no se conoce rival. Anteriormente le ganó a Jakub Mensic, número 28 en el ATP. El día martes le había ganado a Flavio Covoli, el italiano. El día lunes le había ganado a Hugo Gastón, también de Francia, por 6-1 y 6-2. No sorprende, pero sí alegra mucho la participación de Ignacio Buse en el torneo sobre tierra batida en Hamburgo, donde Perú ya quedó entre los 4 primeros. Y según señalan los especialistas, se mete, ya se metía ayer, tras el triunfo de ayer ante Jakub Mensic, ya se metía entre los 50 primeros del ATP. Eso quiere decir, claro, cada vez que vas obteniendo mejores lugares es más difícil de avanzar y la competencia se torna más importante. Felicitaciones para el tenis peruano, para Ignacio Buse, que es nieto de la familia Buse, o sea, de los Buse, reconocidos en el ámbito tenístico. Ya saben ustedes que en el lawn tenis de Jesús María está el escenario que se llama escenario de los hermanos Buse, donde Perú ha jugado muchas veces partidos por Copa Davis. Recuerdo esa jornada extraordinaria que ahí comenzó con Arraya, con Izaga, y luego se trasladó hasta el propio Jockey, donde se hizo un escenario especial. Bueno, felicitaciones para Ignacio Buse. Universitario de Deportes anoche se trajo un punto de oro con Cooperman, que debutó como entrenador con una alineación que destrozó el cerebro de todos los comentaristas, los opinantes, los que no saben de fútbol. Nadie dio con la formación, y no porque fuera secreta, sino por lo especial de la formación, en la que sacó al volante central titular, que era Castillo, y al volante central suplente, que era Murrugarra. O sea, no los consideró para el partido ante Nacional. ¿Qué supuso Cooperman? Cooperman lo que supuso es bloquear a Nacional, que no tiene tampoco mucho talento para desarrollar el juego, pero sí mucho vigor para empujar, atropellar y todo lo demás. Y los 30 minutos seguramente fueron dominados por Nacional, por derecha, por izquierda, pero sin un disparo franco, así que te haya generado temor de parte del equipo de Nacional sobre la valla de Vargas. Y mientras el balón esté alejado del área, es que tú tienes el control del partido. en los últimos instantes del primer tiempo, la U generó solamente un disparo así, muy de casualidad, que llegó a las manos del portero Mejía. Y en el segundo tiempo, después de los 15 minutos, Universitario comenzó a llegar sobre el área adversaria, ya no de manera esporádica, sino cada vez con mayor asiduidad. Este es un remate, ciertamente, que bloquea el arquero y a partir de ahí se vienen los buenos momentos. Miren, tiran la pelota, ahí se bate Valera, hace doble zigzagueo hacia la izquierda, hacia la derecha, nuevamente a la izquierda, enfila el remate sin ángulo, es cierto, y el arquero que baraja. Luego viene este pase para Sekou Gassama, que controla el balón con el pecho y lo deja solito a Pérez Guedes, y Pérez Guedes ya estaba sin piernas. Ojo, hay que destacar la acción de Fertoli, el mediocampista que jugó como, entre comillas, volante central acompañado de Pérez Guedes. Yo diría más Fertoli que Pérez Guedes, y fue el único jugador que conservó la calma, que supo tener la pelota, darle el tiempo necesario, sin mayor aspaviento, hasta que se cansó, cuando faltaban creo que 10 minutos para que termine el encuentro. Punto de oro de Universitario de Deportes. Declaraciones de Antipolo en el estadio del Parque Central Casa de Nacional.
1: Como tú dices, sabiendo que lo pudimos ganar, ¿no?
2: Ahora, tienen 4 días con el profe Cooper. ¿Qué de nuevo le ha pedido? ¿Qué sientes que ha cambiado con él?
1: No, nada, la misma mentalidad de siempre. Como tú dices, nos ha pedido siempre jugar, así que nada, como tú dices, teníamos más que 3 entrenamientos con el profesor. Ahora vamos a ver los siguientes entrenamientos, qué es lo que más pide, así que, como te digo, nada, seguir preparándonos.
2: Con este punto aquí, la U depende de la U, tiene que ganar sí o sí el día martes.
1: Sí, como te digo, a seguir trabajando, pero primero pensando en el sábado, ¿no? Así que sabemos que tampoco podemos perder más punto local, así que como te digo, seguir trabajando porque son 2 partidos muy importantes que nos vienen, ¿no?
2: La última, ¿algo complicado la lesión?
1: No, nada, solamente un golpe en la rodilla.
3: Y el profe viene acá a ganar y eso nos puso en la cabeza para poder sacar lo que nos queda de torneo y lo que nos queda de copa también. Sí, es fútbol, pudimos ganarlo, pudimos perderlo, pero bueno, estuvimos muy ordenados en defensa y eso me pone contento que no nos hayan metido gol y lo pudimos ganar al último, así que bueno, es parte del fútbol y ahora nos toca definir un gran partido en casa con un gran rival.
0: Está claro, amigas y amigos de PBO TV y PBO Radio, que si es que algunos jugadores no toman el tono físico que corresponde, no van a jugar de titulares. Ojo, está clarísimo. Y, por supuesto, me refiero a Enzo Flores. Pero tengo que advertir también que no es un tema de Flores solamente. El nivel del Estado Atlético Universitario de Deportes no es el mejor para ser suavecito con el comentario. ¿Ok? Y sobre eso ya se hicieron y se han dejado escuchar algunos conceptos que han partido del mismo plantel de Universitario y que han llegado a gente que está cercano a ellos, diciendo, ahora sentimos que volvemos a entrar en competencia y a trabajar físicamente. Lo han dicho después del primer entrenamiento, por si acaso. Y Héctor Cooperman, el entrenador de Universitario Deportes, señala en las primeras líneas que para ganar hay que saber defender.
4: Y a veces condenados. Con algunos movimientos permitimos que eso pueda suceder. Fertoli, por ejemplo, sí, pero haremos el poquito tiempo que hemos tenido, los entrenamientos lo habían hecho bien. Y lo único que yo hice mucho hincapié fue en ese orden, sobre todo en no perder posiciones o cómo se recuperaban cuando tenían que hacer relevos. Eso para mí es fundamental, yo creo que hoy lo ha hecho muy bien, es decir, sobre todo porque yo estoy convencido de que un equipo que quiere ganar tiene que ser muy ordenado defensivamente para recibir cualquier posibilidad de contragolpe, o yo creo que hoy lo hemos hecho bastante bien, siempre va a intentar mejorar, pero en líneas generales estoy conforme con el gran esfuerzo que han hecho, porque repito, algunas cosas, no se cambiaron muchas cosas, pero sobre todo en el centro del campo hicimos una pequeña variante.
0: Bueno, no se lo escucha muy limpio en el comentario. Lamentablemente, a veces los salones de prensa no tienen la acústica que se requiere para tener un buen audio. Pero bueno, eso es algo en lo que deberían de trabajar los clubes y los escenarios en donde se juegan los partidos. Pero bueno, ¿cómo queda la tabla? Es lo más importante. La U solamente

Tendrá que jugar con Coquimbo Unido. Tiene menos 3 en diferencia. O sea, para que supere a la U tendría que aplicar una goleada con diferencia de 3 goles sobre Coquimbo para superarlo a la U y sacarlo de competencia. Pero es vital que la U gane. Si la U no gana, pone en riesgo su clasificación a Libertadores, segunda fase. Podría clasificar a Sudamericana, pero está tan cerca y se ve tan bonito el panorama. Esperemos que esto, con la U llega hoy, está viajando a Tacna para enfrentar el día domingo, ¿es? O sábado. Sábado juega con el Club Deportivo Moquegua y de ahí se tendrá que acuartelar el domingo para hacer un trabajo suavecito el día lunes y el martes jugar contra el Deportes Tolima en el Estadio Monumental, que esperemos que se llene, porque la verdad que esta Libertadores no se ha llenado ninguno de los dos partidos, por si acaso. No se ha llenado el estadio. Sporting Cristal jugó ayer con Junior de Barranquilla. El partido se jugó en Cartagena. Lo perdía por 3-0 porque Muriel anotó en 2 oportunidades para el equipo de Junior a los 9 y a los 36. El intermedio fue de Pérez sobre los 28 minutos. Con esta goleada que recibía Sporting Cristal, al cual le habían anulado un gol en los primeros instantes porque estaba en posición adelantada, estaba prácticamente siendo eliminado o con muy pocas posibilidades. Cristal se rehace, se reconstruye y para el segundo tiempo logra meter, perdón, terminando el primer tiempo, logra meter un gol con anotación de Yotún, que con un disparo cruzado bate la valla del arquero de el Junior de Barranquilla. El partido se pone 3-1 y aquí está la acción de juego donde hay una pérdida de pelota. Lo buscan por ahí a Yotún y Yotún dentro del área sin dificultad define bien en disparo cruzado al segundo poste. Regresa trotando, creyendo que tiene poca fortuna, pero como decía, Cristal se va consolidando durante el partido y logra una segunda anotación. Ese segundo gol es de Casonati, después que la pelota se estrella en el horizontal en un ataque de Sporting Cristal con una buena cantidad de jugadores en el área. La pelota choca en el horizontal, impulsada por el Cholito Ávila, y Casonati la encuentra en rebotes el 3-2. Después tuvo ocasión con Viseu, pero Viseu lamentablemente erró. También jugó Cerro Porteño con Palmeiras y el partido Shawnee se jugó en Sao Paulo. Sí, y el equipo de Cerro dio el golpe, la sorpresa, y le ganó por 1-0 en esta contra que mete el cuadro de Cerro Porteño con gol de Vegetti tras servicio de Domínguez, que pide calma porque celebran los cerreños y de esta manera el equipo paraguayo se coloca la tabla, Chauni, la tabla. La tabla dice que Cerro está primero con 10, ya pasó a Palmeiras con 8 puntos, Sporting Cristal con 6 y Junior con 4. Tiene posibilidades Cristal y tiene posibilidades, pero inclusive clasificar a Libertadores y con mayores pretensiones para Sudamericana, pero va a tener que construir su camino. 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Seguimos con más y nos vamos con Alianza Lima. Alianza juega el sábado. Faltan 2 días nomás, Miguelito, ya jueves, viernes. No falta nada. Ah, ya tiene listo. Miguelito dice que han mandado a comprar una harina especial para él mismo. Va a hacer la masa para las pizzas. ¿Ah? O sea, quiere ahorrar. Está bien.
Miguel.

0: Repito, ahorro es progreso. También ya decidió con las bebidas espirituosas. Y harán la arenga antes del partido como la hizo Paolo Concienciano del Cusco, digo yo.
1: Sabemos lo que nos jugamos el día de hoy. Es una final, es el partido que nos puede dar el título. Así que gente, con el corazón en la mano, se gana con el corazón. Porque sí, estamos jugando en altura y en casa de ellos. Así que mucha tranquilidad, mucha calma. Nervios, presión, no es normal, es parte de fútbol, gente. O sea, desde niños nos acostumbramos a vivir en esta profesión tan linda. Nos acostumbramos a vivir con presión todos los días, con los nervios. Y entramos a la cancha a jugar, a divertirnos. Así que hagamos eso hoy. Salgamos a la cancha a divertirnos con mucha responsabilidad porque cargamos en el pecho una institución la más grande del Perú. Así que gente, carajo, vamos, salgamos a matar, a correr por el compañero, a sacrificarnos el uno por el otro. Porque nos jugamos la vida, nos jugamos el campeonato. Hoy día nos estamos viendo en una situación donde podemos ser campeones, gente. Así que carajo, salgamos al campo con el corazón. Así que el día demostremos por qué estamos en Alianza Lima, carajo. ¡Vamos, carajo! ¡Vamos!
0: ¡Alianza, dice! Michael, Miguelito, Shauni, Quique, que también tiene un aliancista escondido.
2: ¡Sí!
0: Y Marquito le ha salido merengue. Yo fui hincha de Alianza Lima, mi querido Shauni. Ya no siento nada, aunque no me crean. Pero bueno.
3: ¡No seas hipócrita!
0: La fulería está acá, no hay nada que hacer. Amigas y amigos, en Estambul se llevó a cabo la final por la Europa League. Sí, el Aston Villa Los Villanos con el Dibu Martínez vencieron por 3-0 al Friburgo. Y de esta forma levantan el cetro, el segundo en importancia a nivel de clubes en Sudamérica. De esta forma, el equipo del Aston Villa logra entonces este triunfo que está bien nutrido económicamente, por supuesto, como son los torneos. Tielemans, Buendía y Morgan Rogers dieron el triunfo a este equipo del Aston Villa que se ha celebrado en Estambul, en Inglaterra y en parte de Europa. Y terminamos con el básquetbol de los Estados Unidos de Norteamérica. Lo mejor, el básquetbol. Final de la conferencia entre el cuadro de San Antonio Spurs jugando de visita ante los Thunder de Oklahoma en Oklahoma City. Vencen los locales por 122-113. Eso quiere decir que la llave se pone 1-1. Así estamos en la NBA. Y te digo para que hagas tu agenda por si acaso. Porque hoy juegan los New York Knicks ante los Cavaliers a las 7 de la noche. Y se juega el partido en Nueva York. Es el tercer partido, por si acaso, entre Knicks y Cavaliers. Van 1-0. Juegan en Nueva York. Va 1-0. Va ganando los New York Knicks a los Cavaliers. Y mañana se jugaría el tercer partido entre los Spurs y los Thunder de Oklahoma. Viene Judicita con informaciones de último momento aquí en PBO TV y en PBO Radio, la radio con fe. Luego regresamos nosotros, más adelante Patsy. Luego viene Héctor Felipe en PBO con un programa imperdible. Viene Judicita.

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0: 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Nueve y 24.
4: No hay duda, en el Perú estamos bendecidos. Nuestra abundante tierra fértil, diversidad de climas y una inigualable sabiduría ancestral nos consolida como una potencia agrícola exportadora en América Latina. A nadie le quedan dudas que la agricultura peruana tiene enormes oportunidades de crecimiento sostenible. Por ello, diversas alianzas estratégicas apuestan por la convivencia entre la agricultura y la minería, otra de nuestras principales actividades generadoras de empleo. La agricultura es un motor de alto impacto económico. Basta con ver nuestros cultivos en los mercados convertidos en un festín visual y un homenaje a la fertilidad. Gracias a nuestros bravos agricultores, más de 34 millones de peruanos nos abastecemos a diario con variados alimentos. Como dijimos, nuestros cultivos nacionales son el resultado de una mezcla de arduo trabajo, tradición y tecnología moderna, crucial para la economía y la seguridad alimentaria. Actualmente, el desafío es potenciar el crecimiento de nuestros campos y desaparecer los mitos que aseguran que existe un conflicto entre la minería moderna y la agricultura. Se ha demostrado que la explotación minera responsable no agota ni contamina los recursos hídricos tan importantes para el desarrollo agropecuario. La agricultura nacional genera más de 4 millones de puestos de trabajo, lo que representa más del 20% de la población económicamente activa. Es evidente que la labor de nuestros campesinos es vital para la economía del país. Su esfuerzo en el campo ha logrado, por ejemplo, que el arándano, los espárragos y las uvas peruanas nos coloquen como líderes mundiales en exportaciones agropecuarias. Empezamos esta semana una serie de documentales sobre la agricultura en el Perú. 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Gracias.

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1: 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Muy bien, ¿qué les parece si vamos a hacer un recorrido internacional a esta hora de la mañana?
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1: Y luego de la visita de Donald Trump llegó Vladimir Putin a China y se reunió con Xi Jinping. Bueno, sabemos que hay aparentemente una buena relación y terminaron hablando sobre distintos escenarios de crisis en el mundo.
2: En medio de guerras y disputas internacionales, China y Rusia volvieron a mostrarse unidas. Esta vez, los presidentes Xi Jinping y Vladimir Putin ratificaron públicamente la solidez de su alianza en una reunión cargada de simbolismo político y mensajes dirigidos al escenario internacional. Todo ocurrió en Pekín, apenas unos días después de que la capital china también recibiera al presidente estadounidense Donald Trump, pero esta vez el ambiente fue distinto.
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4: Son autosuficientes y no dependen de la situación global actual, sirviendo de ejemplo de cómo los países y los pueblos deberían construir sus relaciones en la actualidad.
2: Xi Jinping aseguró que ambos países han logrado fortalecer su confianza política y su coordinación estratégica con una perseverancia inquebrantable que ha resistido mil pruebas. Del otro lado, Vladimir Putin respondió calificando la relación entre Moscú y Pekín como una asociación en un nivel sin precedentes, especialmente en el plano económico. Uno de los temas centrales fue precisamente Irán. China y Rusia coincidieron en que los bombardeos de Estados Unidos e Israel contra territorio iraní vulneran el derecho internacional. Además, pidieron retomar lo antes posible el diálogo y las negociaciones en Oriente Medio. Para China, el conflicto representa una preocupación directa debido a su dependencia del comercio internacional y del petróleo y gas provenientes del Golfo. Pero para Rusia, la crisis también abre oportunidades energéticas.
4: Debemos oponernos especialmente a todos los actos provocadores que niegan los logros de la victoria en la Segunda Guerra Mundial, así como a aquellos que buscan rehabilitar y revivir el fascismo y el militarismo. Debemos promover conjuntamente la creación de un sistema de gobernanza global más justo y razonable.
2: Respecto a Ucrania, la declaración conjunta destacó la visión objetiva que China mantiene sobre el conflicto. Según la postura rusa, así Rusia y China vuelven a enviar una señal de alianza, incluso en medio de las turbulencias globales.
1: Pekín anuncia diálogo con Estados Unidos. Aparentemente esos son los resultados del encuentro con Donald Trump para reducir aranceles.
2: La guerra comercial entre las dos economías más poderosas del mundo podría entrar en una nueva etapa. China anunció que trabajará junto a Estados Unidos para reducir los aranceles que afectan a decenas de miles de millones de dólares en productos de ambos países. Apenas días después de la visita de Donald Trump al país asiático, el anuncio llega tras meses de fuertes diferencias comerciales entre Washington y Pekín. Durante gran parte del año pasado, ambas potencias protagonizaron una escalada de medidas económicas y restricciones que golpearon el comercio mundial. Sin embargo, el panorama empezó a cambiar luego del encuentro entre Xi Jinping y Donald Trump en Corea del Sur, donde alcanzaron una tregua comercial. Ahora, según un comunicado difundido por el Ministerio de Comercio chino, se creó un consejo comercial que servirá como espacio de diálogo entre ambos gobiernos. De acuerdo con la información oficial, los recortes podrían impactar mercancías valorizadas en más de 30 mil millones de dólares por cada lado. Y el Ministerio de Comercio confirmó que China comprará 200 aviones al fabricante estadounidense Boeing Por ahora, China y Estados Unidos volverán a sentarse a negociar en medio de un escenario económico mundial todavía marcado por la incertidumbre, en una etapa de negociaciones que podría mover miles de millones de dólares y redefinir el equilibrio económico global.
1: Marcial Vilela, cuéntanos. A comer.
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7: ¿Qué tal, Marcial? 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
7: En 9.50, sin patita.
6: 9, por acá las alitas.
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6: Ahora, por acá también exhibes tú la pierna con encuentro, ¿cuánto se vende? Vamos, coméntame cuánto se vende la pierna con encuentro y pierna sola y encuentro solo. Vamos, los precios.
7: Pierna con encuentro en 12 y pierna sola o encuentro solo en 12.50.
6: 12.50. Ahora, por acá vemos la pechuga, este corte corazón, que es clásico para el cejito de pollo, también para el tallarín. ¿Cuánto se vende?
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7: 8.50, Marcial.
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1: Ay, ay, se fue el audio justo en la promo. No hay problema, hoy te cambiamos los micros, Marcial Vilela. 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Nos vamos a la pausa y retornamos con más. No se mueva, me voy con mi pantalón de Michael Jackson.

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0: motivación aquí en PBO TV y en PBO Radio, la radio con fe. Si supieran cómo tengo que ponerme de costado, cómo pasa la chaira,
1: Dios mío,
0: el alfanje, el verduguillo y todo lo demás. Sí, así, ¡vamos! Así. ¿Te acuerdas cuando Castillo fue elegido presidente, ¿no? ¿Te acuerdas que afilaban esos patas? Afilaban esos, ¿cómo se llama ese? Ah, no, pero esos que se hacen en la pista, ¿cómo es? ¿Afilar, no? Claro, pero tiene un nombre, creo. Oye, uno machetazo, ¿no? Damos la bienvenida al presidente Castillo. Ay, Dios mío. Tigrillo, olvídate eso. Mejor dirígete a los aliancistas de corazón que este sábado van a llenar Matute. Y Paolo, seguro, Paolo ya está gritando Alianza Corazón porque acá vamos a entregar la vida. Es el partido del campeonato, como lo hicieron contra Cienciano. El partido se juega el día sábado en Matute a las 8 de la noche con 30 minutos. A las 8 ya estamos enganchados con todos nuestros amigos de PBO Radio en los 91.9 y 42 emisoras en todo el Perú. Alianza con Chancas. Ojo que hay 3 puntos de diferencia. Quique me dice, cuidado, que Alianza es especialista.
2: ¡Arriba Alianza!
0: En meter la pata. Me lo dice Quique, yo no, por si acaso. Ya voy a dar la dirección de Quique. 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
3: ¡Sí!
0: Bueno, el muchacho Ignacio Buse ha obtenido el mejor resultado, creo yo, en lo que va de su carrera tenística. ¿Por qué? Porque hoy, hace breves minutos, le ha ganado por 2-1 al francés Humbert. Venció en el primer set por 6-3. El segundo lo iba ganando 5-4. Y el francés lo volteó 7-5. Ahí se nubló Buse y le metió 3 sets seguidos el francés. Era el segundo set. Perdón, el tercer set y le estaba ganando 3-0. Y de pronto reacciona, se concentra Ignacio Buse y le gana 6 games seguidos. Hace un 6-3 nuevamente. Gana y pasa a semifinales. A ver. Quiero ver si a esta altura ya está la pareja con la que jugará o el rival con el que jugará Ignacio Buse. Acá este, lo tengo a Ignacio Buse. Si ya están los resultados del día, sería mañana viernes, ¿cierto? Ah, va a jugar, todavía no. Ya aparece su nombre en las semifinales, pero todavía no el rival. ¿Quiénes están jugando en este momento? Está jugando Paul con el norteamericano Paul con Altamir de Alemania. Está ganando el norteamericano el primer set 6-2 y el segundo 5-4. O sea, de repente ese es el rival de Ignacio Buse luego de haber ganado a Humbert. Viene Patsy con los espectáculos aquí en PBO TV y en PBO Radio, la radio con fe. Los invito para que estén con Campeonísimo a las 6 de la tarde.
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2: ¿Cómo están? Yo soy Pachi Bendayán y este es tu bloque de espectáculos aquí en PBO. Estamos listos para darte todas las noticias. Y hay una fase lunar que va a traer cambios emocionales, estabilidad y nuevas oportunidades económicas para muchos signos. ¿De cuál fase estamos hablando? De la luna nueva en Tauro. 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
3: Que los astros te sean propicios. Bienvenidos a este pequeño espacio. Acabamos de pasar, no hace mucho, la luna nueva en Tauro, por lo que ha sido el momento, y todavía lo sigue siendo, el momento de sembrar, el momento de hacer que esa semilla empiece a florecer. Este es el tiempo de Tauro en el cual definitivamente hay que ir buscando esa despedida de Tauro y el comienzo de Géminis, ¿verdad? El comienzo de Géminis que ya está a puertas y que además nos está trayendo momentos de decisión. Urano ingresó a Géminis y por lo tanto significan cambios, cambios en la tecnología, cambios en cuanto al diálogo. Si tú tienes un problema en el trabajo, pues es un buen momento para que plantees nuevas alternativas en el trabajo. Si tienes un problema en el amor, pues lo que tienes que plantear también es ese diálogo para llegar a una solución con tu pareja, ¿no? Entonces, planteamos alternativas de rituales. Rituales, por ejemplo, tenemos acá el incienso que está con nosotros. Hay que limpiar la casa con sahumerio, con incienso. Hay que, sí, tocar campanas, porque las campanas mejoran la vibración, ¿no? Y atraen energías buenas. También hay que encender velas. Tenemos la vela azul, que aparta las cosas negativas porque es del arcángel Miguel. Tenemos a San Benito, que lo puedes poner en la puerta de tu casa. Parece mentira. Ya nos acercamos poquito a poquito a este junio, que marca la mitad del año, el mes 6 del año. Así que a prepararnos, a replantear nuestros proyectos, nuestras promesas, hacer nuestros rituales, abrirnos camino, ¿verdad? 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Que los astros te sean propicios.
2: Hoy es jueves de estreno en el cine y la esperada película The Mandalorian and Grogu llega a la cartelera junto a nuevos estrenos de acción, terror y aventura. Los fanáticos del universo de Star Wars ya celebran el regreso de Grogu y las nuevas historias que prometen conquistar la pantalla grande. Vamos a ver nuestra cartelera.
4: Hay semanas en el que el cine decide llevar al público desde galaxias lejanas hasta misterios oscuros, pasando por comedias, terror y dramas. Este jueves de estrenos llega con películas para todos los gustos y con historias que mezclan acción, tensión y mucha nostalgia.
5: We've all heard stories of the Mandalorian bounty hunter and a child.
6: I only hunt Imperial War criminals. I'll take out every bad guy in your deck of cards.
4: La gran apuesta de la semana llega con The Mandalorian and Grogu, la nueva aventura del universo Star Wars, protagonizada por Pedro Pascal. La cinta sigue al mandaloriano y al pequeño Grogu en una misión encargada por la Nueva República, mientras restos del Imperio siguen sembrando caos en la galaxia. Esta vez deberán rescatar al hijo de Jabba the Hutt en medio de persecuciones espaciales, así como criaturas extrañas y combates que llevan la historia de la serie a la pantalla grande.
7: Colonel,
8: we've got UXO in Westminster. I'm just sending you through the pictures now.
7: World War II looks like a 1,000-pounder. We'll need an 800-meter radius perimeter.
9: I'll see you on the dance floor.
4: Pero para quienes prefieren el suspenso, llega Zona de Riesgo, protagonizada por Aaron Taylor Johnson y Theo James. La historia comienza cuando obreros encuentran una bomba de la Segunda Guerra Mundial enterrada en Londres. La ciudad entra en evacuación total, pero mientras el miedo invade las calles, una banda criminal aprovecha el caos para ejecutar un robo millonario.
10: Oh, no.
11: Someone's art project, maybe?
10: All the way out here?
11: That's weird.
12: Don't miss the film. Critics are calling.
4: Si te gusta el terror, puedes ver Dolly. Se trata de un thriller psicológico y la trama sigue a Maisie, una joven que es secuestrada brutalmente por una figura enmascarada. Su captor busca criarla y obligarla a vivir como si fuera su propio bebé.
13: Las vi en el auto de anoche. Eran tres rasguños idénticos.
14: No se detuvieron, ¿o sí?
4: Además, el lado más oscuro del terror aparece con El Pasajero del Diablo. Esta cinta sigue a una joven pareja en un viaje en furgoneta que, tras presenciar un brutal accidente, se da cuenta de que una presencia demoníaca se ha unido a ellos, convirtiendo su trayecto en una pesadilla implacable.
15: ¡Es un tax-free weekend!
16: ¿Qué?
15: Ah, sí, he visto ese tren. Cuando la gente pasa un fin de semana sin tecnología, luego cuentan cómo le fue.
16: Espera, ¿no hay wifi acá?
15: Es desconexión total.
4: El cine peruano también se suma con el Club de los Gritos. En esta cinta, un grupo de niños vive en un universo donde la imaginación lo es todo, pero una presencia oscura, una fuerza ligada al mundo digital, irrumpe para sembrar el caos.
17: What do you say we toast our tea to family relations?
18: Oh.
4: Otra propuesta es Padre, Madre, Hermano, Hermana. Esta cinta está dividida en tres actos alrededor del mismo hecho, el reencuentro de miembros de una familia. Unos hermanos ya adultos se vuelven a juntar después de años sin verse, forzados a enfrentarse a tensiones no resueltas y a reevaluar sus tensas relaciones con unos padres emocionalmente distantes. Cada una de las historias tiene lugar en un país diferente. Finalmente, para los que aman la animación japonesa, regresa a las salas de cine Mirai, mi pequeña hermana. Esta es una historia que sigue a Kun, un niño celoso por la llegada de su nueva hermana bebé, quien termina viajando entre recuerdos y distintas etapas del tiempo, gracias a encuentros mágicos con versiones futuras y pasadas de su familia. Así que ya lo sabes, este jueves de estrenos tienes una cartelera donde la aventura espacial, el suspenso, el terror y las emociones familiares compiten por quedarse con la atención del público. Y para ver quién es el ganador, solo debes acercarte a tu cine favorito.
2: Y el legendario salsero Rubén Blades volverá a Lima en agosto para reencontrarse con sus seguidores peruanos en una noche cargada de emoción y mucha nostalgia con sus clásicos, obviamente. El artista interpretará Pedro Navaja, Amor y Control, entre otras canciones, y ser muy inolvidable. Veamos.
4: El cantautor panameño Rubén Blades volverá a Lima este 20 de agosto para presentarse en Arena 1 Park con su gira mundial Fotografías Tour, una serie de conciertos que marca el inicio de una nueva etapa en su carrera. Rubén Blades llegará acompañado por la poderosa Roberto Delgado Big Band, integrada por 20 músicos panameños que lo respaldan desde el año 2010. Y que han llevado su repertorio a una dimensión sonora intensa, elegante y llena de matices. El público peruano escuchará temas de Fotografías, su más reciente álbum, junto a canciones que forman parte de varias generaciones, entre ellas Pedro Navaja y Decisiones, historias hechas salsa. Y este recorrido tiene un significado muy especial, ya que hace poco el propio artista contó que esta gira, que continuará hasta 2027, será el comienzo del cierre de una etapa dedicada a los grandes tours internacionales. En su blog explicó que 2027 podría ser su último año activo de giras junto a la banda de Roberto Delgado. Su intención, según dijo, es regresar de forma más permanente a Panamá y bajar la intensidad de los viajes, aunque dejando abierta la posibilidad de seguir grabando música. Con honestidad también habló del tiempo y del escenario. Espera conservar la salud, la voz y la calidad artística, con la que siempre ha buscado responder el cariño del público. Y es que hablar de Rubén Blades es hablar de una carrera gigante, entre premios Grammy latinos y anglosajones. Por eso su regreso a Lima tiene sabor a reencuentro.
2: Y la actriz de Hollywood Sharon Stone sorprendió al reflexionar sobre el envejecimiento y enviar un poderoso mensaje de amor propio durante una reciente aparición. Ella dijo: "Tienes que amar tu cuerpo", expresó la estrella, quien fue aplaudida por promover la aceptación y la belleza natural a cualquier edad. Veamos.
4: Considerada una de las figuras más sexys del cine en los años 90 y recordada por la impactante escena del interrogatorio en Bajos Instintos, Sharon Stone reaparece con un mensaje: dejar de temerle envejecer.
9: There's no smoking in this building, Miss Trammell.
19: What are you gonna do? Charge me with smoking?
4: La actriz se preguntó si realmente deberíamos sentir vergüenza al mirarnos al espejo o esconder aquello que forma parte de la experiencia humana cotidiana. Para ella, el miedo al envejecimiento resulta una idea extraña en un mundo que exige perfección constante.
20: But we should not be afraid of ourselves.
21: Yes, but how do we not be afraid? We have to use action.
20: Why are we afraid of our own human self?
4: El detonante de esta reflexión fue algo inesperado. Durante una grabación en su estudio, un equipo audiovisual le pidió quitar una pintura llamada La Diosa, una obra que muestra a una mujer desnuda. La solicitud la incomodó profundamente y la llevó a cuestionar por qué aún existe rechazo hacia el cuerpo humano, mientras otros contenidos mucho más agresivos circulan sin resistencia. Reconocida también por su trabajo en Casino, Stone aseguró que muchas personas abandonan el cuidado personal cuando sienten que la juventud quedó atrás. Su postura es distinta. El cuerpo cambia, pero sigue siendo parte esencial de la identidad de una persona.
20: Are we supposed to be terrified when we look in the mirror?
21: Well, you know,
20: is it supposed to be a secret when we pee and poo and brush our teeth?
4: Incluso habló del tema con ironía. Contó que ahora bromea diciendo que sus brazos tienen pliegues, aunque prefiere verlos como señales de fuerza y de todo lo vivido. Para la actriz, aprender a amar el propio cuerpo es un acto de libertad. Su mensaje generó miles de reacciones en redes sociales, donde seguidores la calificaron como inspiración por hablar sin filtros sobre una realidad que suele evitarse. Su conversación también revive uno de los momentos más comentados de su carrera, la famosa escena de Bajos Instintos.
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4: Y llegamos al mes de mayo, un mes para reconocer el esfuerzo de todas nuestras mamitas. 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
6: Y en estos momentos, el fujimorismo que ha gobernado los últimos 10 años, después que se lo tumbaron a PPK, yo no entiendo cómo PPK se puede sentar con Keiko, han generado todas las condiciones o para privatizar Ipsel o para concesionar Ipsel.
7: Desde que llegó el señor Fujimori, ha querido privatizarlo todo, y entre ellos las empresas del agua llamada en la región Ipsel. Pero también es cierto que han habido autoridades que son culpables de sumar a esta crisis. Y en la región Lambayeque, el primer destructor, y con todo respeto, de la empresa del agua Ipsel,
6: ¿quién fue?
7: Y la propia municipalidad provincial de Chiclayo, fue don Miguel Ángel Barta.
6: Ahora,
7: ¿dónde? Aplicando la ley de Alberto Fujimori de la racionalización de personal en la CPS, en este caso Ipsel en Lambayeque, optó por despedir a más de 500 trabajadores.
6: Para meter a toda su gente.
7: Para luego meter, pues, a sus pintores, a los que pusieron los afiches. Y ese es el resultado de que después de muchos años se ha visto.
6: Pero en conclusión, el principal destructor de Ipsel, para usted, ex miembro del directorio de Ipsel, ¿es quién?
7: Primero, aplicó la ley, sacó 600 y colocó 700 trabajadores. Y luego... esos 600 trabajadores se han repuesto. En segundo lugar, quien se daba el lujo para reelegirse y regalar tuberías por doquier, y por eso mucha gente inocente lo aplaude, y destruye Ipsel. Y tercero, aquí quiero dejar bien en claro, él recibía, según las versiones que tengo de mi investigación personal, todos los cargos de confianza en la empresa del agua Ipsel, era bajo cierto criterio de moneda. Y por lo tanto, esa empresa quebrada, destruida económica y financieramente, y lo más grave, sobrecargada de personal, tiene un culpable. Miguel Ángel Barta Grosso.
6: Aparte de eso, hay que recordar, don Roger, que en ese momento Miguel Ángel era presidente de la Junta Así General es. De Accionistas.
7: Y presidente,
6: era presidente del directorio.
7: De manejaba todo.
6: Y la mayoría de
7: acciones. Que ahora está prohibido por ley.
6: Claro, pero en ese momento.
7: Él era el poder.
6: Los directores los colocaba la municipalidad de Chiclayo. Punto. Y tenían
7: en
6: mayoría
7: la práctica
6: absoluta.
7: Él. En y la práctica él.
6: En la práctica él.
7: Así es. Tú y pum, sesión de consejo, mayoría, pum, nombrado.
6: Pero también hay un tema en el mercado modelo. Yo me acuerdo que cuando empecé a trabajar en Radio JHC con su hermano, con el Cholo Custodio, hicimos toda una campaña para evitar que con la ley de privatización de los mercados, que es una ley fujimorista, no se venda el mercado modelo. Miguel Ángel Bartra Grosso le importó un pepino y empezó a vender el mercado modelo. Don Roger Custodio, usted que conoce el tema del mercado modelo, ¿cómo ve esta alianza entre el fujimorismo, que son los dueños, los autores de la ley de privatización de mercados que hasta hoy está vigente,
7: y que son los culpables
6: responsable de haber vendido las tiendas Kid Bartra? ¿Qué le parece esa alianza?
7: Yo creo que, como reflexión, antítesis, si gana Bartra, va a terminar de rematar el mercado, y ahí a los amigos comerciantes, que muchos siguen votando por la Keiko, se van a dar contra el suelo. En segundo lugar, hay un culpable, Miguel Ángel Bartra. Y para mí, la corrupción se atrae entre ellos. Entonces, no es novedad que ahora Miguel Ángel Bartra sea el candidato a la provincia de Chiclayo por el fujimorismo. Y por lo tanto, creo yo que ahora los 11 mercados, sí pues, o se alían para votar en contra de este mal elemento, o si quieren más de lo mismo, que voten por sus mercenarios. Entonces, esta reflexión nos trae que en estos momentos, esta gestión ha logrado ya tener la tasación de estas 37 tiendas. ¿Cuánto le dieron a Bartra para la municipalidad? $1,000,000.
6: Según Roger Custodio, por $1,000,000, Bartra vendió el modelo. en base a una ley de privatización de mercados, ley vigente, ley fujimorista, y bueno, Bartra vendió el modelo. La gran pregunta es, ¿con qué cara los fujimoristas y con qué cara Bartra va a regresar al modelo? Porque bueno, ahora se ha juntado, ¿no? Se han juntado, ¿no? Los dueños, los que hicieron la ley y el que finalmente vendió el mercado, ¿no? Mejor dicho, una especie de cuando hay un asesinato, ¿no? Los autores intelectuales y los materiales, ¿no? Los autores intelectuales, los que hicieron toda la ley, los fujimoristas y el que ejecutó Bartra, ¿no? El verdugo de los chiclayanos que vendió el modelo. Señores, bienvenidos. Un gusto de estar con todos y cada uno de ustedes. En un ratito estamos en vivo y en directo desde la urbanización Federico Villarreal. Tengo entendido que a raíz del informe de ayer han paralizado la obra sin permiso de nadie. Vinieron, hicieron un hueco profundo, se levantaron los vecinos. Increíble, ¿no? Increíble. Chiclayo es tierra de nadie, definitivamente. Definitivamente. En un ratito estamos con Roger Custodio, que ya está en el mismo lugar de los hechos. Señores, estamos en vivo, estamos en directo. ¿Cómo está Nachito? Buenos días. Buenos días, Marquito. Good morning. Buenos días, buenos días, buenos días. Hoy tenemos un programa realmente muy, muy, muy, muy interesante. Muy interesante. Señores, faltan un poquito más de 15 días para la segunda vuelta electoral. 7, 14, 15, 16, 17 días para las elecciones. En la segunda vuelta electoral, donde finalmente los peruanos.

0: del año 2026. Empezamos la mañana con una temperatura ambiental. En estos momentos, la temperatura en Chiclayo, 29 grados centígrados. ¡Ay, ay, ay! 29, Nacho. A ver. No, 24, hermano, me asusté. 24 grados. Bienvenidas, bienvenidos al programa. 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

0: Señoras y señores, estamos en vivo, estamos en directo. Bueno, ¿qué hay que decir? Hay muchas cosas que por mencionar. A ver, lo primero. Hay personas que no entienden que, hemos llegado a un momento muy, muy delicado en cuanto al tema político. A ver, llámelo a Pepe, si ya estamos con la gente de Villarreal, por favor. Hemos quedado para las 10 de la mañana. Muy, muy delicado. Las leyes no las hacen los medios de comunicación, no las hacemos nosotros los periodistas, no. Las hace el Congreso de la República. Esta famosa reforma política que nos ha llevado a un verdadero proceso electoral pintoresco, confuso, corrupto. El único responsable es el Congreso. Este Congreso que tiene su pacto mafioso. Porque esto es una, ¿saben qué? Es una especie de una gavilla de sinvergüenzas, de mochasueldos. Inclusive en este periodo hubo hasta un congresista violador que fue finalmente enviado a la cárcel. ¿Todavía no llega? Pucha, Pepito, era a las 10 de la mañana, no 10 y media, maestro. Ese es el tema, ¿no? El Congreso hizo estas normas. No las hizo ni la radio, ni la televisión, ni los nuevos partidos políticos. De hecho, que este nuevo esquema tenía un filtro que eran las elecciones primarias. Este Congreso, en todo caso, llámelo a don Roger para salir de frente nada más, porque tenemos que ir a otra entrevista a las 11 de la mañana. Ya si mi amigo Pepito no ha llegado, pues no ha llegado. Pepe, puntualidad, por favor, la gente merece puntualidad. No podemos estar en este punto ahí, anunciando 10 de la mañana, puta, y 10 y media y ni siquiera llegas al lugar, Pepito, estamos mal así, ¿eh? Llámelo acá de mi celular de frente a don Roger Custodio, por favor. Primero pedirle las disculpas, don Roger está desde las 10 de la mañana. A ver, ya, llámelo de acá a don Roger, por favor. Ya, por favor. Está desde las 10, Pepe. Desde las 10 está don Roger, que vamos para las 10 de la mañana, no para las 10 y media, mi querido amigo. Hay que ser puntuales. Si no somos puntuales, estamos jodidos, ¿ah? Estamos jodidos. Yo también tengo que ser puntual con todas las entrevistas. En todo caso, ya que no vaya, voy de frente con Roger Custodio. Con las disculpas también a todos los vecinos, por favor. ¿Ya está, Roger? Ya está. Ya estamos en contacto. Ya, Pepe, ya no vayas, compadre. Ya muy tarde. Ya estamos con don Roger Custodio, con las disculpas del caso, porque en realidad ayer anunciamos públicamente que esto era para las... Pepito, el programa suyo empieza a las 12 del mediodía, no empieza a 12 y media. Ya estamos con don Roger Custodio. Lo que pasa es que ayer hemos anunciado 10 en punto de la mañana y tiene que ser 10 en punto. Yo soy enfermo de la puntualidad. Puta, eso que sí, que estoy ocupado, entonces no hay que anunciar lo que no se puede. Don Roger está desde las 10 de la mañana. Don Roger, primero, mil disculpas. Don Roger, buenos días.
1: Buenos días, mi amigo Luis Felipe. Estamos aquí en el fronte de Nuestra Señora del Rosario, centro educativo de mucho prestigio. Y entendible que las circunstancias a veces nos juegan una mala pasada y posiblemente eso ha pasado con nuestro amigo Pepito.
0: No, lo que pasa que es lo que se anuncia con tiempo, don Roger, hay que ser puntuales. Mire, el éxito en todo, en la vida, en todo, es la puntualidad. Más aún cuando hacemos un anuncio público, don Roger. La puntualidad es fundamental. Totalmente, si no somos puntuales, porque, o sea, si queremos exigir al resto, tenemos que aprender a respetar también el horario. A mí me da un poco de vergüenza porque está desde las 9:50 en el lugar de los hechos y ya son las 10:30 de la mañana. Don Roger, hay buenas noticias para los vecinos. No sé si está con ellos, pero hay buenas noticias para ellos. Tengo entendido que aquí no sé exactamente qué empresa es, ha ido de frente a hacer huecos sin permiso de nadie, ni de la municipalidad, ni de los vecinos, es decir, unos abusivos de primera.
1: Yo creo que al margen que puedan estar físicamente los vecinos aquí, yo debo decir lo siguiente. Gracias a la invitación de usted, y usted es un periodista muy directo, como dicen en mi pueblo de Musefú, al grano. Y gracias por su invitación, creo yo que estoy aquí en calidad de regidor y para cumplir lo que a mí se me ha encomendado a través de la Ley Orgánica de Municipalidades y también la gratitud hacia los vecinos que debido a sus votos estamos como concejal. Votó o no votó sobre mi humilde persona, creo yo que de acuerdo a la Constitución he venido a servir. Y por lo tanto, yo debo decir que este tema es un tema que está ubicado en un área pública y que de acuerdo a la norma, la que administra, la que da los permisos y la que cuida esas áreas públicas es la municipalidad, en este caso provincial de Chiclayo. Sin embargo, creo yo que de todas maneras, sé que es una empresa del Ministerio de Transportes y Comunicaciones, a la cual de repente no coordinó con la municipalidad y se ha dado este caso. Sin embargo, ayer han intervenido los funcionarios y esto se ha paralizado y yo voy a reunirme más tarde con los mismos funcionarios para pedir un informe eminentemente técnico, jurídico y legal para ver en qué consiste este nuevo servicio y en la que los vecinos de repente por falta de información o desconocimiento no están de acuerdo, porque creo yo que toda área pública que sea entregada a un tercero necesariamente al margen de lo que diga la ley se tiene que coordinar con los vecinos para hacerle entender qué es lo que se va a hacer, mi querido amigo.
0: Efectivamente, don Roger, hay algo, justamente estamos viendo las imágenes de esta zona que en realidad es una zona por donde circula libremente la gente, los vecinos, los vehículos. Oye, han ido, han hecho un hueco, han abierto, los vecinos se han acercado a pedir informes, a que les muestren el estudio de impacto ambiental, no les quieren mostrar, unos abusivos de primera. Don Roger, y eso creo que en una ciudad como Chiclayo, que de verdad, si queremos cambiar radicalmente todo esto, no se puede permitir de ninguna manera. Repítame qué empresa es, don Roger.
1: Totalmente de acuerdo, yo creo que el principio de autoridad no solamente se tiene que decir, sino que se tiene que practicar. Y te reitero que en media hora yo me estoy reuniendo con el equipo técnico que tenga que ver con esto para poder más o menos verificar in situ, tener conocimiento de la totalidad. Y lo más importante es que a los vecinos hay que convocarlos, ellos como gerentes que son los que hacen la parte ejecutiva, para que puedan informarle a la comunidad, siempre y cuando que el expediente técnico tenga también su expediente de impacto ambiental y que sea realista y objetiva. ¿Por qué? Porque hay que entender que si es una antena, realmente a los vecinos saben que por la radiación es un problema serio. Por lo tanto, creo yo que de todas maneras me comprometo públicamente a seguir en las averiguaciones para poder definir totalmente con los funcionarios si procede o no procede. Si procede, habría que de todas maneras convocar a los vecinos para que den también en coordinación con ellos su veredicto.
0: Don Roger, le preguntaba qué empresa de telefonía es.
1: Realmente le reitero, desconozco porque
0: no se sabe, no se sabe.
1: Ellos están, si es Movistar, de todas maneras toda empresa.
0: No, empresa que sea, no pueden. O sea, este es un área libre. Yo conozco esta zona, pero
1: ¿sabes qué? Las áreas libres son áreas públicas.
0: Claro.
1: Y la que las administra y las controla es la municipalidad.
0: A eso quería llegar justamente, don Roger, son áreas libres, porque uno de los trabajadores ha dicho, no, pero no es tu casa, está bien, pues, cierto, tú eres dueño desde la puerta hacia adentro, no, pero hacia afuera son áreas libres, son áreas que son de propiedad municipal, que son áreas controladas por la municipalidad de Chiclayo, y quien elige, por ejemplo, al alcalde es toda la población. ¿Por qué? Porque finalmente todos somos dueños de una o de otra manera de las áreas libres. Entonces, ninguna empresa privada, como diablo se llame, o cuanto dinero tenga, de ninguna manera, pues se va a meter y querer poner una antena donde la gana se le da, sin importarle ni la opinión de los vecinos y sin importarle la opinión de los mismos funcionarios de la Municipalidad Provincial de Chiclayo. Y eso pues ha hecho que los vecinos salgan, se opongan y paralicen, tengo entendido la obra. Me han comunicado más temprano que ya la municipalidad paró totalmente la obra. Y vamos a ver pues en qué termina. En ese sentido, don Roger, yo le agradezco muchísimo por estar en el mismo lugar de los hechos y hacerle entender que muchas veces estos empresarios limeños vienen y quieren hacer en Chiclayo lo que la gana se les da.
1: No, y lo más grave, nos creen a los chiclayanos, los cholitos, sí, o gallinitas buenas, y eso no es de acuerdo. Personalmente, yo creo, yo y usted y los vecinos que han salido en defensa de esta área libre, que es pública, de acuerdo, nadie es dueño, pero todo arreglo, todo control, todo alquiler, toda circunstancia, siempre hay que respetar a la vecindad. Eso lo he entendido, de acuerdo, yo a la norma, y por lo tanto, estos empresarios, entre comillas, que no estamos en contra de la empresa privada, sino que también queremos que respeten la norma, que respeten las leyes y que respeten a la vecindad, porque a ellos mismos no les va a gustar que nosotros como ciudadanos vayamos invadamos sus oficinas, porque sería un delito. Uh-huh. De igual manera acá, invadir una calle sin el consentimiento de la municipalidad, y menos con la coordinación de los vecinos, es un delito, mi querido amigo.
0: Es que Chiclayo, lamentablemente, lo ven algunos como su chacra. Si es. Ustedes, por ejemplo, no sé en qué habrá quedado el tema de los paneles. Oye, acá vienen, hacen un hueco en el centro de la pista, ponen un panel y ahí están funcionando a vista y paciencia de todas las autoridades. A pesar, ¿cómo queda ese tema de los paneles? Porque es un tema muy parecido a esto de las antenas, que vienen, hacen un hueco, plantan un fierro y nadie los toca.
1: Totalmente de acuerdo. Al inicio de esta gestión, el año 2023, investigamos y encontramos que un ex regidor, luego consejero regional, y ocupó hasta la presidencia y ahora es consejero, se asociaron con otro abogado que también ha sido autoridad y manos de los Acuñas, lograron pues hacer y deshacer con estos paneles sin pagar ningún sol. Y para ello se armó una comisión, se sacó un acuerdo y se ha comenzado a derivar a aquellos que no habían pagado nada. Pero usted sabe pues que los funcionarios, a veces bajo sus intereses de amistad, de amicalidad, les llega el bledo y se paralizó. Sin embargo, lo que sí le debo decir, que ahora toda persona que quiere poner un panel necesariamente tiene que ir a solicitar el permiso.
0: Sí, pues, pero don Roger, últimamente cualquiera hace un hueco, pone el fierro y punto, se acabó. Lo siguen haciendo, don Roger, lo siguen cierto, haciendo. Van en los techos, colocan infraestructuras y ponen, y no pasa nada.
1: Yo comparto su preocupación. Usted sabe que no todo cambio se da al 100% si no es por etapas. Pero reitero, creo yo que de todas maneras esta gestión ha querido poner orden en ello. Sin embargo, pues existe mucho interés personal y económico que a veces hace que los funcionarios pues se hagan los locos. Y Chiclayo tiene un millón de problemas y tenemos que estar así. Pero tenga usted la plena seguridad que de todas maneras yo el día de mañana hay una sesión ordinaria en la que voy a solicitar un informe último de estos famosos paneles.
0: Efectivamente. Bien, don Roger, para terminar, aprovechando y estamos cumpliendo con los vecinos de Federico Villarreal, es un tema que se debe aprovechar para también ver otros lugares donde muchos van y hacen lo que quieren en realidad. Aparte de ello, don Roger, este sábado está llegando el candidato presidencial Mientras seguimos con las imágenes de Federico Villarreal, mi querido Marquito, este sábado llega Roberto Sánchez a Chiclayo. Don Roger, cuénteme, ¿cuáles son las actividades que va a cumplir el candidato presidencial Roberto Sánchez en Chiclayo?
1: Bien, en calidad de militante y fundador de Juntos por el Perú y ahora vocero, debo expresar que mi amigo Roberto Sánchez, próximo presidente constitucional, por la sabia decisión mayoritaria del pueblo peruano, va a llegar al aeropuerto José Quiñones a las 7:30 de la mañana, donde será recibido por la militancia del Partido Juntista de la región y de Chiclayo. Y luego nos trasladamos en caravana a la esquina de Balta con Arica, que es el inicio del mercado modelo, donde será recibido por los miles y dirigentes de los comerciantes de mercado modelo, tanto en la parte interna y externa. Una vez que he recibido, vamos a caminar directamente por el interno del mercado modelo hasta el local del sindicato. En el local del sindicato, reitero, los mismos dirigentes van a darle un buen desayuno típico monsefuano chiclayano. Y luego del desayuno Roberto va a dar un mensaje a los 4,000 comerciantes de Chiclayo a través de Radio Modelo. Esto más o menos es de 8:30 a 10:00 a.m, máximo 10:30, y luego recorremos una parte del modelo y salimos hacia la calle que está al lado del Coliseo Cerrado, Balta.
0: La avenida Balta.
1: Y luego de Balta nos vamos en los diferentes medios hasta Mochoqueque, donde estará llegando 11 del día, y luego recorrerá una hora y luego sale definitivamente al Parque San Carlos, donde van a estar concentradas la militancia y las diferentes bases de toda la región Lambayeque, y desde ahí vamos a venir caminando todo Balta hasta el Parque Principal de Chiclayo, donde hará una conferencia abierta.
0: No va a haber meeting, don Roger. No va a haber meeting.
1: No.
0: Errora. Error.
1: El tiempo es corto.
0: No, es error.
1: A las 3 de la tarde en Chepén.
0: Don Roger, consejo.
1: En Guadalupe. Y luego cierre el mismo sábado y un meeting en Trujillo, mi querido y estimado, respetado periodista.
0: Ya les ganaron, don Roger, ya les ganaron. Error, error. Tienen que hacer meeting. Si tú no haces meeting en Chiclayo, una ciudad de 1,000,000 de habitantes y que repercute directamente en Amazonas, en Cajamarca, en Piura y en La Libertad. Error, don Roger, ¿eh? Error. Consejo de pata, consejo de pata.
1: Yo entiendo y gracias por tu aporte, pero es que dado la situación de la temperatura, pues habíamos programado un meeting en el Parque Obrero a las 12, pero democráticamente error. Las bases han creído conveniente más bien lo que he manifestado.
0: Tal vez
1: en democracia hay que respetar, pero los resultados se verán después, mi querido Luis Felipe.
0: Sí, pero le digo una cosa, don Roger. No hacer meeting en Chiclayo, siendo la ciudad más importante del Perú.
1: Así es.
0: Siendo el epicentro económico del norte, de la macrorregión norte, hacer, con todo respeto por otras ciudades y otras provincias de La Libertad, y a Chiclayo dejarlo postergado sin meeting, error, don Roger, se lo juro, error, que alguna vez me darán la razón.
1: Comparto tu preocupación, pero reitero, hemos hecho todo un esfuerzo, yo también soy partícipe del meeting, pero a veces las circunstancias de algún otro compañero se analizó democráticamente. Sin embargo, mi querido amigo, yo tengo fe y estoy totalmente convencido que van a desfilar miles de gente con él por toda la avenida Balta hasta el Parque Principal de Chiclayo, mi querido.
0: Y le digo que es un error porque adicional a eso, no olvide que casi todas las calles están cerradas les van a meter una puteada los taxistas, el mismo hecho de estar en el centro de Chiclayo y te meten una manifestación a las 11, 12 del mediodía, un gravísimo error que están cometiendo. Se los digo públicamente y se los digo con todo cariño.
1: Gracias,
0: pero que tienen tiempo todavía para que lo rectifiquen, ¿ah? Que tienen tiempo todavía para que lo rectifiquen, ¿ah?
1: Listo.
0: Listo, don Roger. Muchas gracias, don Roger.
1: Un abrazo a usted y decirle a los amigos de Perico Villarreal que la lucha recién se inició y que cuenten con mi apoyo y que inclusive yo los invito a cualquier momento a la municipalidad a partir de las 9 de la mañana, cualquier día, para conversar directamente con la señora Cubas, que es la alcaldesa, y el gerente general, que es el responsable de las decisiones ejecutivas de la gestión. ¡Un abrazo!
0: ¡Listo! ¡Gracias, don Roger! Muy amable, don Roger. El mejor regidor de Chiclayo, don Roger. Aunque a muchos les incomoda, pero esa es la purita verdad, don Roger.
1: Muchas gracias.
0: ¡Listo,
1: gracias,
0: mi hermano! ¡Un abrazo, don Roger! ¡Muchas gracias! Son las 10:46 de la mañana. Estuvimos con Roger Custodio, que ya estuvo en Federico Villarreal, y de hecho que se va a paralizar toda esta obra. Mil disculpas a todos los vecinos que no pudimos estar a las 10 de la mañana como habíamos quedado. Bien, ojalá que replanteen de verdad. Candidato presidencial que quiera ganar las elecciones, hasta ahí nada más, que quiera ganar las elecciones, tiene que hacer obligatoriamente su meeting en Chiclayo. Tiene que hacerlo. Chiclayo tiene una ubicación estratégica, y es la ciudad más importante de la macrorregión norte. Lo que aquí se haga en temas políticos, culturales, económicos, repercute en la macrorregión norte. De verdad. Y creo que está cometiendo un gran error Roberto Sánchez de prácticamente saltarse la ciudad de Chiclayo. Yo entiendo que tiene que ir a Pacasmayo, tiene que ir a Chepe, en Guadalupe, me imagino, por ahí va a ser su meeting. Pero parece que a Roberto Sánchez no le han dicho que Chiclayo es una ciudad que tiene 1,000,000 de habitantes y que tiene una conexión directa con Cajamarca, con Amazonas, incluso con la región San Martín, con gran parte de la región Piura y con todo el norte de la región La Libertad. Pero bueno, cada uno hace lo que creen que está bien, pero a mí me da pena que hasta los políticos se salten de Chile. Ah, no, nos damos una vueltita y luego nos vamos, ¿no? Pero bueno, cada uno es libre de hacer lo que ellos quieran, ¿no? Por eso es que a Chiclayo hay que darle más importancia. De verdad, Chiclayo es una ciudad linda, hermosa, extraordinaria. Yo he manejado algunas campañas políticas y por ejemplo, en alguna oportunidad, y Gustavo, que esté en la línea telefónica, no me deja mentir, por ejemplo, el año 2006, Ollantumala, cuando postula por primera vez a la presidencia de la República, vino exclusivamente a Chiclayo y desde aquí, empezó todo ese trabajo político que lo llevó a la segunda vuelta electoral. Ganó la primera vuelta electoral, fue a la segunda vuelta con Alan García. Bueno, Alan ganó en la segunda vuelta porque nos sentamos y le hicimos entender: oye, Ollanta, desde acá de Chiclayo tiene que haber un trabajo político porque el impacto es en toda la macrorregión norte, y vaya que le fue muy bien. El mismo Alan García, tanto el año 2001 como el 2006, eligió Chiclayo, y desde Chiclayo, señores, hizo todo el trabajo político para el norte, para la macro región norte, desde acá, desde Chiclayo, por la ubicación estratégica. Chiclayo tiene una ubicación estratégica absolutamente en todo. Pero bueno, los señores de JP tienen la libertad de hacer su cronograma, ¿no? Eso de venir 8 de la mañana a las 12 y me voy y no hay ni meeting, están cometiendo un grave error de la que en algún momento van a darse cuenta que no debieron cometerlo. Pero bueno, vamos a ver qué pasa. 10:49, ¿cómo le va, Gustavo? Buenos días.
1: Don Felipe, ¿cómo está usted? Muy buenos días, qué gusto de saludarlo.
0: Qué gusto saludarlo. Justo hace un momento estaba hablando, bueno, Roberto Sánchez va a venir, 8 de la mañana va al Mercado Modelo, luego Mochoqueque, luego camina 5 cuadras y basta Trujillo, y los digo que están cometiendo un grave error. Deben hacer su meeting. Y contaba la anécdota del año 2006 cuando nos reunimos con Ollantumala y se le explicó la importancia que tiene Chiclayo para hacer política, y vaya que lo entendió, y desde aquí hizo un trabajo espectacular que lo llevó directamente a ganar la primera vuelta electoral, si no me equivoco, con el 33 o 34%, Gustavo.
1: Claro, y sobre todo que escuchó la sugerencia, Pedro, de los políticos en ese entonces, sugerencia, creo que fue muy muy validero en ese entonces, y que lo llevó al triunfo, pues, allá en Tumala, ¿no? Entonces, ahora, ¿qué está pasando? ¿Don Roberto no quiso venir? ¿Qué está pasando?
0: No, Roberto va a venir, va a ir a las 8 de la mañana al Mercado Modelo, a las 11 está en Mochoqueque, y a las 12 camina desde el Parque San Carlos hasta el Parque de Chiclayo, y luego parte a Pacasmayo, y digo, error, porque habían anunciado en un primer momento un meeting en el Parque Obrero, pero bueno, cada partido y cada grupo tiene sus mecanismos y sus maneras de hacer política, y bueno... Y un poco llama la atención, ¿no? Porque hasta en campaña político a Chiclayo la saltan, ¿no? y creo
1: lo que sucede, don Felipe, a veces la sugerencia de los líderes y los dirigentes de JP parece que no enfocan ni son conscientes.
0: Están desconectados,
1: de la política, ¿no?
0: Desconectados, ¿ah?
1: No, y sobre todo, pues, es el tema de cómo lo van a recibir o cómo va a entrar. No sé si se sentirá una vergüenza ajena en el tema, que ellos pensarán que la señora, este es el procesamiento de la señora Keiko Fujimori, y no es tanto así, ¿no? Porque muchos que votaron por Fujimori en la primera vuelta, tengo entendido, ahora los escucho y dicen que no van a votar por la señora Keiko Fujimori. No olvidemos que hay un 30% de elector, 30% que votó por la señora Fujimori, otro 40% que no quiere saber nada de los políticos y no quiere votar por nadie, y hay un 30% prácticamente que votaron entre todos los partidos políticos. O sea, hay un 70% que tiene la señora Keiko Fujimori en contra, ¿no? Entonces, si esos no lo saben aprovechar,
0: no
1: los dirigentes, los simpatizantes de Juntos por el Perú, yo creo que es un grave error, don Felipe.
0: Cierto, grave error. Chiclayo tiene una importancia espectacular, pero repetimos, cada uno es libre de llevar adelante la estrategia que creen que es la conveniente. Pero mira, Keiko Fujimori vino, pero si te das cuenta, casi no tuvo contacto con Chiclayo, con Chiclayo, la capital, ¿no? Siempre van hacia las afueras, pero siempre hay una especie de temor, de miedo a enfrentar a la gran ciudad de Chiclayo, no, simplemente la asaltan, ¿no?
1: Y no olvidemos, don Felipe, que las elecciones que fueron en el año 2021, en el año 2021 ganó nuevamente la señora Keiko Fujimori. En la segunda vuelta, don Pedro Castillo le ganó a la señora Fujimori. Entonces, ¿se podría repetir ese resultado? ¿No crees tú?
0: Cierto. Bueno.
1: Hola.
0: Sí, estamos al aire, Gustavo.
1: Hola.
0: Sí, Gustavo, estamos al aire, te estoy escuchando.
1: Aló.
0: Estamos al aire, Gustavo, estamos al aire.
1: Aló, don Felipe.
0: A ver, si estamos al aire, Gustavo, te estoy escuchando. Bueno, se fue. A ver si recuperamos el contacto telefónico con Gustavo Espinosa. Me hubiera gustado que sea más picante aquí en Chiclayo la segunda vuelta, ¿no? Ya vino Fujimori, Roberto Sánchez viene, 8 de la mañana Mercado Modelo, 11 está en el Mercado Mochoqueque, a las 12 camina del Parque San Carlos hasta el Parque Chiclayo y luego se desplaza hacia la región Libertad, y me imagino que por ahí sí va a tener seguramente un meeting. Pero bueno, ya está, ¿no? 10:54 minutos, vamos a ver si recuperamos el contacto telefónico con el consejero regional Gustavo Espinosa. Luego vamos a ir con el arquitecto Antonio Uriarte. Ya estamos con Gustavo, ¿no? Ya estamos con Gustavo. ¡Don Gustavo!
1: Hola. Ya sí, estamos. Se fue la señal.
0: Se fue la señal, maestro. Se fue la señal.
1: Ya estamos nuevamente en el aire.
0: Ya estamos en el aire.
1: Bueno, como te decía, en las elecciones pasadas, en primera vuelta ganó la señora Fujimori. Y en segunda vuelta, don Pedro Castillo le ganó a la señora Fujimori. Parece que eso se podría repetir hoy en día, prácticamente con ese vacío de la gente indecisa, de un 40% que no quiere saber nada de nadie, y con las redes sociales hoy en día que hay un cargamontón contra Roberto Sánchez, la verdad que la gente empieza a tener ya otra visión del tema político y otra visión de esta segunda vuelta, don Felipe.
0: Efectivamente. Ahora, no sé si te has dado cuenta. Mira, faltan 2 semanas más el domingo, sábado, viernes y parte del jueves. Están hablando de cualquier cosa, Gustavo, y una vez más no hablan así como corresponde, siendo 2 candidatos de temas vinculados a salud, a educación, a reactivación económica y lo que corresponde a seguridad, pero como política de Estado. O sea, no que no vengan que sí, que más cárceles, no, o sea, ¿qué hacer para enfrentar el tema de la inseguridad a corto, a mediano y largo plazo? Gustavo, ninguno de los dos en realidad están hablando de esos temas, hablan de cualquier tontería, menos de lo que realmente le interesa a todos los peruanos.
1: Lo que pasa, Luis Felipe, que en el tema de de los fujimoristas o de la señora Fujimori, ellos toda la vida han tenido como caballito de batalla el tema de la lucha frontal contra el terrorismo, cuando existía el terrorismo en los años 90. Hoy día ya no existe el tema del cuco del terrorismo. Entonces, ella ahora saca a los que capturaron a Abimael Guzmán en una oportunidad y saca ahora su mensaje de que la seguridad es tarea de todos. Pero ¿de qué seguridad estamos hablando o estaríamos hablando si ella maneja el Ministerio del Interior? El Ministro del Interior depende de la señora Fujimori, o sea, del gobierno que viene realizando durante 5 años. Entonces, la gente entendedora en el tema dice, oye, de orden, ahora sí orden, dice, ahora sí.
0: ¿Pero de qué orden hablan si ellos han cogobernado con la señora Boluarte desde diciembre del año 2023, todo el 24 y casi todo el 2025?
1: No solamente con la señora Boluarte, actualmente también ellos.
0: Y luego con el pajero, igual, con el pajero. Gobernaban con Jerry. O sea, de poner orden. Pero si ellos han cogobernado con Dina Boluarte, con Jerry, bueno, el actual con el viejito se han chocado contra la pared. Pero al mismo tiempo, los únicos culpables de tener leyes que justamente favorecen a los delincuentes, que no las aprobó este Congreso encabezado por los fujimoristas y dirigido directamente por la señora Fujimori.
1: Claro, o sea, eso es lo que no logramos entender, y no quieren vender moco por baba. O sea, ya dice, ahora sí orden, ya ahora no dice, no, una lucha frontal contra los sediciosos, los terroristas, ya no hablan de eso.
0: Ya no hay terrorismo, aquí hay narcotráfico, hermano, en el BRAE son narcos.
1: Claro, en el BRAE son narcos, lavadores de dinero, minería ilegal. Y ahí dice, ahora sí orden. Si toda la vida manejado ellos el Ministerio del Interior, la Seguridad Ciudadana. Entonces, ellos no tienen la capacidad de hacer o de solucionar el problema que les preocupa a todos los peruanos, ¿no? Entonces, ese es el tema en fondo. Y las personas que conocemos el tema, pues tenemos que decirlo, pues. ¿Qué orden quieren? ¿Qué orden quieren si tienen todo? Manejan al Ministerio del Interior, Ministerio de Defensa.
0: Manejan todo.
1: Manejan la dirección contra la inteligencia, todo manejan. Pero ¿qué orden querrán poner? ¿No? ¿Qué orden? Si toda la vida han tenido.
0: Pero mira, Gustavo, Jorge Nieto, Jorge Nieto ha dicho algo muy bueno. Dice, a ver, si la señora Fujimori habla de poner orden en el Perú, bueno, en estos momentos, con el pacto mafioso que gobierna el Perú, bueno, tiene la gran oportunidad de derogar las leyes pro-crimen. O sea, las leyes que se crearon en este Congreso, donde son socios Fuerza Popular, Renovación Popular, Podemos Perú, Acción Popular, Avanza País, Vladimir Cerrón y APP. Bueno, si tanto dice que le interesa el orden, oye, ya pues, compadrito, tienes más de 90 votos, deroga pues las leyes pro crimen que ellos mismos crearon y promulgó, lógicamente, en su momento, algunas el presidente, y otras, cuando la presidenta se negó, lo promulgó directamente quien estuvo presidiendo el Congreso de la República, Gustavo.
1: Claro, y sobre todo no creo que lo hagan porque esas leyes lo favorecen, sí, a ellos en todos, no lo van a hacer, pues, en todos los procesos que están pendientes y están metidos, ¿no? Entonces yo creo que hoy en día prácticamente esa orden que quiere poner, yo no sé a qué llamas esa orden, a la orden del continuismo sería, ¿no? Entonces yo no le veo un buen resultado a la señora Fujimori en el sentido de la seguridad ciudadana, Luis Felipe.
0: Claro, pero del otro grupo tampoco encontramos una propuesta concreta de qué hacer con el tema de la inseguridad. Repetimos, mirándolo como una política de Estado, o sea, porque el tema de la inseguridad no es que yo mañana hago más cárceles, pongo jueces, sino, o sea, eso es a corto plazo. Cuando hablamos a largo plazo, les pongo un ejemplo, ¿qué hacemos, escúchese bien, con los niños que tienen 7, 8 años y ya tienen tremendos problemas de conducta? ¿Qué hacemos para que esos niños, dentro de 5 o 6 años, se conviertan en sicarios juveniles? Porque las bandas de delincuentes, ¿a quién contratan? Contratan a menores de edad. ¿Qué hacemos para que esas criaturas no sean un problema futuro? ¿Qué hacemos para que, por ejemplo, desde que nacen, tengan una buena alimentación y un buen trato como corresponde? Por eso hablamos de política de Estado, donde involucras a todas las entidades del Estado. Ninguno de los dos habla, por ejemplo, con respecto a este tema.
1: Bueno, eso es lo que hoy en día vamos a ver qué dice ese gran debate que esperamos pues entre la señora Fujimori y don Roberto Sánchez. No sé para cuándo está programado ese debate, y yo creo que ese debate también va a ser decisivo para que el elector saque su conclusión.
0: 31 de mayo, me dicen, 31 de mayo, este domingo, ¿cómo? Domingo 31, y el debate de técnicos es este domingo, ¿no? Este domingo. Vamos a ver, de los técnicos, la verdad que cada uno alquilaba ahí sus voceros. Creo que hubiera sido interesante dos debates, como pasó el año 2016 entre Keiko Fujimori y PPK. Vamos a ver qué pasa, Gustavo. Faltan todavía dos semanas y tres días. Creo que los peruanos deberían esperar escuchar las propuestas de cada uno de los candidatos y en base a ello decidir, Gustavo.
1: Y en esas dos semanas y tres días muchas cosas pueden pasar.
0: Teto.
1: Muchas cosas pueden pasar. No te olvides, no olvidemos que la política pues no es endosable, no los votos no endosan. No olvidemos que todo este era fortín del Partido Aprista Peruano, el norte. Trujillo, Chiclayo, Piura, Tumbes. Ahora es prácticamente el ¿cómo se llama? Es el caudal electoral de la señora Fujimori. Ya en dos periodos. No olvidemos qué pasará en esta segunda vuelta, como decimos nosotros, ¿no? Pero veo mucha gente cambiante en ese sentido, ¿no? ¿Qué pasará, don Luis Felipe? Los lambayecanos debemos de analizar y ver por quién votar, porque si la señora Fujimori dice quiero el poder, ella lo tiene el poder ya varias gestiones, varias décadas lo tiene el poder. Pero, en fin, esperemos, don Luis Felipe, los resultados, a ver qué dice don Roberto Sánchez este sábado que va a estar acá en Chiclayo.
0: Listo, Gustavo Espinosa. Muchas gracias. Oiga, ¿es verdad que ahora en cada oficina del gobierno regional hay un calzón?
1: un calzón.
0: Un calzón.
1: Y, no, ahora cuando pasa don Henry Vázquez, ya. Calzón, le dicen, don Calzón, le gritan.
0: Henry, ahora hay que decirle Henry Calzón Vázquez, ¿no?
1: Henry Calzón Vázquez.
0: Puta, viejo y cojudo, sí, este sí, hoy. Sí. Viejo y cojudo, puta. Ay, Dios, ay, Dios. Acá Nachito, pero, que es experto.
1: Yo creo que la edad, la emoción que no, tiene don Henry Vázquez. Yo lo conozco cuando fue periodista de Canal 2. Y ahora, pues, amo, dueño y señor del gobierno regional, la verdad. Se ha emocionado el hombre, pues, que... Lo que pasa es que muchos piensan que el poder es eterno.
0: Cierto, cierto. Y una pregunta, ¿y ya renunció al cargo? Cierto, él es trabajador de planta, ¿no? ¿Pero ya renunció a la jefatura o sigue todavía ahí?
1: Bueno, donde sé, sigue ahí todavía, ¿no?
0: Oh, su Dios. O sea que Jorge lo sigue manteniendo. Qué error de Jorge, de verdad. Qué error. Mira, esto, ojo, viene ya desde hace más o menos 2-3 semanas, ¿ah? 2-3 semanas, y Jorge lo sabe, ¿no?
1: Felipe, pero hemos visto de los WhatsApp, los mensajes, tráeme mi calzón, pero ¿existe el calzón o no existe el calzón?
0: Dicen que sí.
1: Ah.
0: Dicen que sí.
1: ¿Llegaron a encontrar el calzón o no?
0: Usted debe saberlo, usted está en el gore, pues. Usted tiene toda la información, Gustavo. Mira, te digo una cosa. Tengo entendido que la familia le envió a cada consejero regional todo el material.
1: Lo único que ha faltado es que entreguen el calzón.
0: Ah. Pero sí les mandaron la foto del calzón, ¿no?
1: A ver, lo voy a llamar a don Henry Vázquez a decirle que me enseñe el calzón.
0: Acá Nachito me pregunta que de qué color es el calzón. A ver, déjame.
1: ¿De qué color es el calzón?
0: A ver, espera, acá tengo la foto. No, yo no voy a publicar la foto, espera un ratito.
1: A ver.
0: Ahorita le digo, el calzón que tengo acá, espera. ¡Ah, su diablo! ¿Qué fotos tan...?
1: Rojo.
0: No, es el estito. Es el estito.
1: Negro. Ah, celeste. No,
0: celeste. Acá está el calzón.
1: Celeste. Ya, don Luis Felipe.
0: Ah. A ver, estoy en la... A ver, vamos a ver acá. Ahí le envío el color del calzón, este... Marco... Ahora
1: perfecto,
0: no abre esta cosa.
1: Perfecto, pero usted me está enviando la foto, me está enviando el calzón.
0: Es un solo calzón, es como que usted le quiten el calzoncillo, no van a haber 50.000 calzoncillos para todo el mundo. Pues, ¿no?
1: Muy bien, don Luis Felipe.
0: Oiga, yo tengo un amigo que se fue a trampear y en vez de ponerse su calzoncillo se puso el calzón de la muchacha.
1: ¿Y qué pasó ahí?
0: Ah, no se cuenta, pues, maestro. Bueno, 11 y 8. No, el calzón es color celeste,
1: no,
0: maestro.
1: No vaya a ser que ese amigo haya sido el Mundo Saavedra.
0: No, Mundo es un tipo muy sano, muy, muy fiel a una sola persona.
1: Sí.
0: Ahí está el calzón. Es color celeste, ya, color celeste. Hasta ha ido más bien. Color celeste. No, pero qué pena, de verdad. Da mucha pena. Puede de repente parecer broma, pero creo que Henry ya está demasiado viejo para estar metido en este tipo de escándalos. Y si él no ha puesto su cargo a disposición, quien debería inmediatamente mandarlo a su lugar de origen es el gobernador regional. Y al mismo tiempo, como son hechos que se han producido dentro del gobierno regional y se habla que la muchacha trabaja en el gobierno regional, inmediatamente eso merece una investigación, un proceso administrativo, pero es una vergüenza, más allá de la broma, más allá del calzón y más allá de las fotos que circulan en redes sociales, que son fotos íntimas, más allá de eso, creo que Henry es un hombre que ya debe estar arriba de los 60 años y a esa edad, si quieres hacer algo, hazlo bien, pues. Y si no sabes hacer nada, mejor no hagas nada, pues, ¿no? Porque al final, de una o de otra manera, te expones a tu familia, aunque en realidad la familia está, tengo entendido que son los que están distribuyendo todo el material. Qué vergüenza, de verdad. Qué vergüenza. Y qué vergüenza que sigue en el cargo y aún no renuncia. Y qué vergüenza que el señor Pérez todavía lo mantenga ahí, Gustavo.
1: Vamos a esperar si hay novedades hoy día, don Felipe.
0: Listo, Gustavo, un abrazo, maestro.
1: Ya, don Felipe, gracias.
0: Acá Nacho me dice que sí lo has visto el calzón, dice, mira. Bueno. Sí, es una pena. Yo le digo, a ver, a mí me llegaron, cierto, todas las fotos. Hay videos, de un carro, bueno, etcétera. Pero más allá de eso, yo lo conozco a Henry. Me da pena porque siempre digo, detrás de cada hecho irresponsable hay gente que sufre. Y aquí quien realmente está sufriendo las consecuencias es su familia, que realmente anda muy molesta y decepcionada por todo eso que se ha hecho público. Yo conocía esto desde que todavía no se hacía público, ¿no? Pero esto ya se ha hecho público. Y repito, da pena porque no solamente es el rompimiento de una familia, sino el sufrimiento de toda una familia. Es lo que yo decía ayer, ¿no? De José Leonardo Ortiz. La vacancia del señor Elber Requejo, está bien. Él cometió. Él cometió un grave error en contratar a su sobrina, a un familiar. Después de trabajar un mes la saca y luego la vuelve a contratar durante un año. La chica no tiene la culpa, porque ella no está obligada a conocer la ley orgánica de municipalidades, de las competencias del alcalde, de lo que puede hacer y lo que no puede hacer un alcalde. El alcalde con sus asesores y con todo, la contrató. Ahora, esa chica, ¿se han preguntado cómo se siente? ¿Ustedes creen que esa chica no está sufriendo en estos momentos por los errores? Yo quiero hablar de errores por no hablar de otras cosas. Del señor ya casi exalcalde, de José Leonardo Ortiz. Porque cuando una persona asume un cargo en el sector público, tiene que entender y comprender lo que puede hacer y lo que no puede hacer. Porque si tú haces lo que la ley no te permite, y muchos lo hacen a sabiendas, está bien. El que lo cometió, que pague por su falta, por su delito. Aunque aquí me imagino, si lo están vacando por nepotismo, ese es un delito, lo van a tener que denunciar, ¿no? Un señor que quiere ser alcalde sabiendo que tarde o temprano lo van a sacar, igual que el tema de Juan Carrasco, que tarde o temprano en los próximos meses lo van a tener que ver en el Poder Judicial y lo más seguro es que lo terminen sentenciando, ¿no? El tema es que esos errores, hablemos de errores, lamentablemente

0: hasta que no puede cometer esos errores. En todo caso, Henry, lo hubiera llamado a Nachito que te dé clases, ¿no? Y no te pasaba nada, ¿no? Pero bueno, ahí está. No, por ejemplo, miren, ya ha ido más ya. Eso circula en redes sociales. Eso circula en redes sociales. ¿Qué hacemos? ¡Vamos a la pausa! ¡Ya volvemos!
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1: Y en estos momentos, el fujimorismo que ha gobernado los últimos 10 años después que se lo tumbaron a PPK, yo no entiendo cómo PPK se puede sentar con Keiko, han generado todas las condiciones o para privatizar Ipsel o para concesionar Ipsel.
2: Desde que llegó el señor Fujimori, ha querido privatizarlo todo, y entre ellos las empresas del agua llamada en la región Ipsel. Pero también es cierto que han habido autoridades que son culpables de sumar a esta crisis. Y en la región Lambayeque, el primer destructor, y con todo respeto, de la empresa del agua Ipsel,
1: ¿quién fue?
2: Y la propia municipalidad provincial de Chiclayo, fue don Miguel Ángel Barta.
1: Ahora,
2: ¿dónde? Aplicando la ley de Alberto Fujimori de la racionalización de personal en la CPS, en este caso Ipsel en Lambayeque, optó por despedir a más de 500 trabajadores.
1: Para meter a toda su gente.
2: Para luego meter, pues, a sus pintores, a los que pusieron los afiches. Y ese es el resultado de que después de muchos años se ha visto.
1: Pero en conclusión, el principal destructor de Ipsel, para usted, ex miembro del directorio de Ipsel, ¿es quién?
2: Primero, aplicó la ley, sacó 600 y colocó 700 trabajadores. Mira, y luego... esos 600 trabajadores se han repuesto. En segundo lugar, quien se daba el lujo para reelegirse y regalar tuberías por doquier, y por eso mucha gente inocente lo aplaude, y destruye Ipsel. Y tercero, aquí quiero dejar bien en claro, él recibía, según las versiones que tengo de mi investigación personal, todos los cargos de confianza en la empresa del agua Ipsel, era bajo cierto criterio de moneda. Y por lo tanto, esa empresa quebrada, destruida económica y financieramente, y lo más grave, sobrecargada de personal, tiene un culpable. Miguel Ángel Barta Grosso.
1: Aparte de eso, hay que recordar, don Roger, que en ese momento Miguel Ángel era presidente de la Junta Así General es. De Accionistas.
2: Y presidente
1: del
2: directorio. De manejaba todo.
1: Y la mayoría de
2: acciones. Que ahora está prohibido por ley.
1: Claro, pero en ese momento.
2: Él era el poder.
1: Los directores los colocaba la municipalidad de Chiclayo. Punto. Y tenían
2: en mayoría la práctica
1: absoluta.
2: En y la práctica él.
1: En la práctica él.
2: Así es. Tú y pum, sesión de consejo, mayoría, pum, nombrado.
1: Pero también hay un tema en el mercado modelo. Yo me acuerdo que cuando empecé a trabajar en Radio JHC con su hermano, con el Cholo Custodio, hicimos toda una campaña para evitar que con la ley de privatización de los mercados, que es una ley fujimorista, no se venda el mercado modelo. Miguel Ángel Bartra Grosso le importó un pepino y empezó a vender el mercado modelo. Don Roger Custodio, usted que conoce el tema del mercado modelo, ¿cómo ve esta alianza entre el fujimorismo, que son los dueños, los autores de la ley de privatización de mercados que hasta hoy está vigente,
2: y que son los culpables
1: de haber vendido las tiendas Kid Bartra? ¿Qué le parece esa alianza?
2: Yo creo que, como reflexión, antítesis, si gana Bartra, va a terminar de rematar el mercado, y ahí a los amigos comerciantes, que muchos siguen votando por la Keiko, se van a dar contra el suelo. En segundo lugar, hay un culpable, Miguel Ángel Bartra. Y para mí, la corrupción se atrae entre ellos. Entonces, no es novedad que ahora Miguel Ángel Bartra sea el candidato a la provincia de Chiclayo por el fujimorismo. Y por lo tanto, creo yo que ahora los 11 mercados, sí pues, o se alinean para votar en contra de este mal elemento, o si quieren más de lo mismo, que voten por sus mercenarios. Entonces, esta reflexión nos trae que en estos momentos, esta gestión ha logrado ya tener la tasación de estas 37 tiendas. ¿Cuánto le dieron a Bartra para la municipalidad? $1,000,000.
1: Muy bien. Lo que dice Roger Custodio. Esto no es un invento. Esto es una realidad. en la época que Bartra fue alcalde de Chiclayo y era presidente de la Junta Empresarial, era presidente del directorio de Excel. En esa época los alcaldes podían ser directores de Excel. Y lógico, como manejaban todo, colocaban gerentes, subgerentes, ¿no? Y en esa época, señor Bartra aplicó la ley de racionalización de personal, la época fujimorista, donde te decían primero, oye, renuncia voluntariamente, y si no, te evalúo y te voto. Y como dice Roger Custodio, votó a más de 600 trabajadores. Y luego metió a su gente, que dígase de paso, lo mínimo que deberían hacer, votar por él, pues no. Alguien me dijo, tiene harta gente, si les dio chamba, pues no. Ahora, esa gente que votó Bartra, después con el tiempo, fueron repuestos. ¿Quién cree que pagó toda esa plata a ese trabajador que lo despidieron? Nosotros. Y en el tema del mercado modelo, Fujimori, como dijo Alan García, remataba todo lo que había. Y entre otras cosas, remataba los mercados. Sacaron la ley de privatización de mercados vigente hasta hoy. Y el señor Bartra, a pesar de la oposición de los dirigentes de las plataformas y algunos del interior del mercado modelo, le importó un huevo, le importó un pepino y vendió el mercado modelo cuando fueron por 36 tiendas y recién se dio cuenta de la tontería y la barbaridad que hizo, tuvo que parar. Y gracias a Miguel Ángel Bartra Grosso, gracias a Bartra, es que estamos a punto de perder el mercado modelo. ¿Con qué cara el señor Bartra y los señores fujimoristas pueden decir que voten por ellos cuando son los culpables de la destrucción de Chiclayo y también del problema que tiene el modelo? Lo que vivimos, más allá de la mala gestión de David Cornejo, más allá de la desastrosa gestión de Marcos Gasco y de la señora Cubas, más allá de eso, la destrucción de Chiclayo empezó con la gestión de Miguel Ángel. Perdón, ahí, ¿no entra ahí? No te entendí, ¿qué ha pasado? Ah, ya quieres llamar de acá. Pero llama pues, hijo de acá. Llama de acá. Esa es la verdad. Esa es la verdad. Si alguien dice lo contrario, no conoce la historia de Chiclayo. Por eso, no repitan la historia. Amigos de Chiclayo, no repitan la historia. El pueblo de Chiclayo y el pueblo de Lambayeque debe decirle nunca más a los que son responsables de la destrucción de Chiclayo. Nunca más a esos políticos irresponsables. Y Bartra no solamente vendió el modelo, hizo lo que hizo en Excel, sino que encima votó la municipalidad. Votó la municipalidad en el año 2000. Y eso él lo sabe. Eso él lo sabe. Bueno, ¿qué pasó? Ah, está abajo. Listo. Esa es la verdad. Bien. Ya está llegando el arquitecto Uriarte, no se preocupen. No, nada del teléfono. Bien, esa es la verdad. Y si se molestan, aunque claro, ahora sea, por ejemplo, en el tema de Bartra con el fujimorismo, bueno, Bartra se ha juntado con los verdugos de Chiclayo, porque el verdugo de Excel fue Bartra y compañía, el verdugo del mercado modelo fue Bartra y los fujimoristas, ¿no? La racionalización de personal, bueno, lo hizo Bartra con la ley fujimorista, y la venta del mercado modelo lo hizo Bartra con la ley de privatización de mercados que hasta hoy está vigente. Esa es la verdad. Ahora, él puede seguramente inventar alguna historia, que esto, que los comerciantes se dieron de acuerdo. Yo sé que hay mucha gente que de repente tiene todavía 20, 25 años. Eso es mentira. Señores, yo empecé a hacer periodismo en el año 1992. Y desde que se mostró la intención de privatizar el mercado modelo, que en un primer momento al comerciante le mintieron que se iban a privatizar, que se iban a vender también las tiendas de los alrededores del modelo, de las plataformas, Cugliban, Arica, Balta. Eso fue en un primer momento lo que se soltó. Pero cuando se enteraron que solamente iba el interior, vinieron las protestas. Y conozco esa historia, pues. La gente se oponía. Yo un día escuchaba a Bartra decir, no, que la gente está mentira, Miguel Ángel, no está de acuerdo. y yo trabajaba en JHC en esa época, que era la radio más importante de Chiclayo. Y ahí pues entrevistaba a dirigentes que ya no están con nosotros, entre ellos el Cholo Custodio. El Cholo Custodio. ¿Quién no lo conoce el Cholo Custodio? Tanto es así que hasta que un buen día, por tanta protesta, lo detuvieron acusándolo de terruco al pobre Cholo. Y entre ellos también detuvieron a alguien que era mi reportero, que era el finadito José Beto Soplapuco. Un montón de cosas que uno ha vivido. Lo que pasa es que yo empecé a hacer periodismo muy, muy joven. En esa época tenía, ¿cuánto? 21, 22 años, ¿no? O sea, a mí no me lo han contado, yo lo he visto, ¿no? La gente decía, no vendas el modelo, no vendas. No, que sí se vende. Bueno, cuando se dio cuenta de las consecuencias económicas, sociales, etcétera, recién pararon. Y miren el desmadre que actualmente se vive en el modelo. Ya estamos con el arquitecto Antonio Uriarte. Toño, ¿cómo le va? Buenos días.
3: Hola, Felipe, buenos días. Y bueno, saludar aquí a los amigos que siempre te siguen. Y bueno, siguiendo de cerca lo que está pasando, ¿no? Tú sabes, no solamente en el tema político, sino también en el tema de la gestión tanto de la señora Yanet Cuba como del señor Jorge Pérez.
1: Cuando sea gobernador regional, dice que a usted le van a dejar en todas las oficinas un calzón.
3: Qué pena, ¿no? Sí.
1: Qué pena.
3: Qué pena que el gobierno regional, en lugar de estar dando noticias o buenas noticias para el desarrollo de la región, estén ocupados en este momento en cosas que verdaderamente, más allá que no trascienden, que desdibujan al gobierno regional, ¿no?
1: No, pero más allá de eso, y se lo decía Gustavo hace un rato, es que esta gente que está metida en escándalos, oye, ni siquiera lo remueven, ¿ah?
3: Total.
1: Normalmente, en cualquier entidad del Estado, en Chiclayo, en Lambayeque, en cualquier parte del Perú, un hecho de este, de como este escándalo, hermano, no solamente merece la separación del cargo, sino inmediatamente un proceso administrativo, una investigación, por lo menos, para ver qué es lo que ha pasado, porque esto ha sucedido al interior del gobierno regional.
3: Mínimamente debería ser eso, ¿no? Pero ya conocemos en todo caso el accionar del gobernador regional de encubrir a algunos de sus trabajadores que seguramente son de su confianza o que tienen muchos intereses en común y eso hace que no accione como debería hacerlo. Pero el problema no está que está dejando mal parado a Henry o a Jorge Pérez, ¿no? Está dejando mal a los lambayecanos.
1: Cierto.
3: O sea, no entiende eso. Mira, recién ha venido, creo, una comisión del Papa para ver justamente la posibilidad de la llegada del... Imagínate que vea esto, ¿no? Entonces,
1: ¿tú te imaginas que la comisión del Papa ingrese al gobierno regional y lo primero que ingrese la comisión vea el escándalo y escuchen, el calzón, el calzón, el calzón? O sea, ¿qué imagen se lleva? O sea, ese es el problema, más allá de las consecuencias, del sufrimiento que tiene la familia con este escándalo, ¿no?
3: Claro, bueno, ya es un tema ya, en todo caso, ya de la persona, que en este caso es el señor Henry Vázquez, que bueno, es un tema que lo solucionará con su familia, pero acá trasciende al tema regional y eso es una pena para comenzar, ¿no?
1: Sí, qué pena, qué pena de verdad. Bueno, vamos a ver qué noticias hay, aunque eso es ya un modus operandi, ¿no? En un primer momento acusaron a uno del entorno del señor Pérez que le escribía a una trabajadora que la quería llevar a Lima, ¿no? Luego un gerente regional de igual manera fue incluso grabado citando a una chica, etcétera, y que ahora quiere ser alcalde de Pomalca, si no me equivoco, ¿no? O sea, esto ya se está repitiendo, ¿no? Pero esto normalmente sucede porque se permite. Y un día, Toño, conversando con un trabajador, por ejemplo, de este grupo que actualmente no está tocando Aguamarina, tú sabes que ahí son como, o sea, hay un reglamento que lo obedecen al pie de la letra. Desde el primer momento que alguien ingresa a trabajar, sabe perfectamente que debe tener un comportamiento ejemplar, porque a la primera te botan. Entonces, todo el mundo sabe qué hacer cuando ingresa. Si es que la cabeza da el ejemplo y no permite cualquier cosa, hermanito, a nadie se le va a ocurrir ser protagonista de un escándalo como del que está siendo protagonista el señor Henry Vázquez, ¿no?
3: Es que al no actuar adecuadamente, en este caso gobernador regional, poniendo orden, haciendo los, como tú bien dices, la sanción que creo que corresponde aquí al señor Henry Vázquez o a todos los que han estado metidos, yo creo que lo que está dando a entender de que todos pueden hacer cosas indebidas y no le va a pasar nada al final.
1: Cierto. Entonces,
3: es un mal ejemplo que en la administración pública, para mala suerte, cuando la cabeza de una u otra manera da esta sensación de que no toma acciones, todos comienzan a hacer lo que ellos quieren, ¿no? Y al final quien pierde es la gestión, porque no tenemos resultados que celebrar, ¿no?
1: Cierto, esa es la verdad. Ahora, hablando del tema regional, Toño, mucho se habló, si bien es cierto, tú ya has hecho la aclaración en el programa del señor Cerrato, pero hay gente que nos está preguntando con respecto a las declaraciones irresponsables de Mari Acuña, a quien tú conoces, yo conozco, le tengo mucho cariño a Mari, pero creo que definitivamente ese tipo de declaraciones no las puede hacer, son realmente muy, pero muy irresponsables, involucrarte en algo que no fue cierto, ¿no? Porque cuando supuestamente usted estaba reunido pues con Alex, con Ildomaro, con Edwin, ¿no? Con empresarios, nosotros andábamos en otro tema, ¿no?
3: Y en el tema de las elecciones, que es lo que más nos importa. Mira, el domingo son las elecciones de los delegados. Ya. Es decir, nosotros en este momento, nosotros estamos enfocados, como se lo dije ayer en el programa
1: sí,
3: de WSP, era que estamos enfocados en la candidatura del PPC, porque nosotros somos del PPC, para un tema regional y un tema provincial y distrital con todo nuestro equipo. Entonces, ¿qué vamos a meternos? Y peor aún, ¿qué nos van a hacer caso a nosotros si nosotros no pertenecemos a ese partido? Ellos toman sus decisiones, sus acuerdos, buenos, malos, son cosas internas.
1: Son de ellos.
3: Por eso que yo mal haría, y mal haríamos nosotros en opinar que si se reúne, no se reúne, si me parece o no me parece. Nosotros no opinamos de nadie. Pero hay por ahí otros partidos que ya están que se encargan de en todo caso de manchar honras, que creo que no corresponde, ¿no? No corresponde.
1: Mira, una cosa, por ejemplo, en el tema de Miguel Ángel, yo cuestiono la labor que hizo como exalcalde, ¿no? Pero ya meterse en hechos que no son ciertos, eso no está bien, ¿no?
3: Sí.
1: Ahora, hay algunos que, y es bueno decirles, dicen, no, es que a Toño lo van a llevar en APP. Muchachos, las precandidaturas ya están inscritas, se inscribieron el día 2 de abril del año 2026, hace casi 2 meses. Sí. O sea, esto ya está oleado y sacramentado.
3: No, y estaban inscritos en diciembre. Sí.
1: Claro, y como militantes en el mes de diciembre.
3: Sino que ahí está la mala intención de querer hacer daño,
1: mala
3: en todo
1: leche,
3: caso,
1: ¿no?
3: De mal informar. Para crear, o en todo caso ellos van o están pensando.
1: Pero en este caso la mala leche de Mari, ¿no? Mala leche de Mari. Ah,
3: claro, malintencionado. Yo creo que se ha dejado llevar por la cólera, seguramente que internamente no lo sabemos los detalles, porque no lo sabemos, pero el accionar así, hasta en contra de sus mismos militantes, ¿eh? De su mismo equipo, porque les ha dicho de todo, les ha dicho ahí.
1: De traidores a lo peor.
3: Exacto, entonces que no nos corresponde a nosotros opinar sobre eso, porque al final es su decisión de ir.
1: Pero te involucran.
3: Pero involucrarme peor aún, peor todavía, ¿no? Yo no tengo nada, ni una vela ahí en ese entierro, como se dice, pero
1: bueno. Claro, porque dicen, Felipe dice que va. No puede. O sea, ella, en el hipotético caso ya, que te inviten, no puedes, pues, ¿por qué? Porque para poder ser candidato en otro partido tienes que haber renunciado a más tardar el 15 de junio del año pasado.
3: Del año pasado,
1: en segundo lugar. Y si ibas como militante, tienes que estar inscrito. Y las fórmulas ya están inscritos. Ahora, si le han retirado la confianza a la señora María Acuña, Alianza para el Progreso va a correr sin lista regional. ¿Qué ese es un problema? Sí, es un tremendo problema sin correr, sin candidato regional. Y será un problema para los candidatos provinciales y distritales.
3: Pero es su decisión de ellos,
1: ¿no?
3: Es un rollo de interno de ellos, pues, ¿no? Pero nosotros que nos tienen que involucrar, ¿no? Pero es algo que se viene dando sistemáticamente. ¿Te acordarás contigo cuando estábamos antes de entrar a PPC? Los chismes decían, yeah, no, que Felipe está conversando con tal, Uriarte está conversando con tal. Si nos metían en chismes por todas, yeah, ¿te acuerdas? Y eso se sigue manteniendo. Sí, yo no sé por qué se nos sigue ocupando nosotros. Nosotros estamos haciendo nuestra campaña tranquilamente.
1: Y
3: no estamos, ¿qué te digo?, mal informando a las personas. Estamos haciendo nuestra propuesta.
1: Y cuando se cuestionan las personas por su trabajo.
3: Así es. Y en la parte política, netamente, o en el tema de gestión. Nosotros no nos metemos al tema personal, que si esto. No entramos a eso. Entonces, yo creo que hay que parar. Esta es una contienda electoral, propuesta. Entonces, acaso, si quieren atacarnos, atáquenos con propuestas. Pues hoy, ¿sabes qué? La propuesta de Felipe es descabellada. El arquitecto Uriarte está loco. No sé, pues, pero hablen de la propuesta. Pero no hablen, pues, de cosas que no vienen al caso. Pero bueno, tampoco no podemos pedirle.
1: Sí, pero hay un dicho que dice siembra, siembra, también, o miente, miente, que, miente, miente, que algo queda, ¿no?
3: Y por eso hay que aclararlo.
1: Sí, sí, nosotros ahí hay que aclararlo. Que salir a aclarar no, cosas, conclusión, ¿no? Señores, alguien que por favor desinforma y los que y si llega un momento y les preguntan, muchachos, los precandidatos en todos los partidos políticos fueron inscritos para gobernadores, consejeros, alcaldes, regidores, el último día para inscribir las precandidaturas en los comités electorales de todos los partidos políticos fue el día 2 de abril. El pasado domingo se eligieron a los delegados y los delegados eligen a las candidaturas correspondientes este domingo. Este domingo 24 de mayo. Y luego las candidaturas elegidas este 24 de mayo serán inscritas a más tardar hasta el 16 de junio. Y los que por diferentes razones retiran candidaturas ya no pueden reemplazarlas. Por ejemplo, en Avanza País se ha retirado el candidato a la alcaldía y tengo entendido que están ofreciendo candidaturas a diestra y siniestra. Ya no pueden, ya no pueden.
3: Que ahí estén como designados.
1: Siempre y cuando seas designado, ¿no? Pero si digamos, Nachito es el candidato del partido del Pape Pipo Pupo Alcalde y renuncia, ya no puedes elegir a un designado. Ya no puedes, ya.
3: Es más, Felipe, también. Si ya comenzaron con la guerra sucia, algunos partidos contra nosotros, porque
1: hay que decirlo, guerra sucia.
3: También por ahí ya va comenzando a mencionar de que tanto tu persona como mi persona estamos pidiendo dinero. Ojo, nosotros hacemos una aclaración.
1: Gastos.
3: A nadie le estamos pidiendo dinero. Y es más, si alguna persona está utilizando el nombre de Felipe y mi persona para solicitar dinero, qué sé yo, algún favor de por medio, por favor háganos llegar a nosotros directamente. Uh-huh. Felipe acá está todos los días en cabina. Vengan, díganos y nosotros salimos, ya estamos haciendo una aclaración. Nosotros no pedimos dinero a nadie, y menos a gente desconocida. Que
1: los gastos de campaña,
3: Los gastos de campaña lo estamos haciendo entre nosotros.
1: Entre Toño y sus consejeros.
3: Y tú con tus regidores.
1: En el tema de Chiclayo con los candidatos a regidores. Así es.
3: Entonces, por favor, no se dejen engañar. Yo desde ese momento, y creo que igual que tú, desautorizamos a cualquier persona de pedir dinero para nuestra campaña.
1: A nombre nuestro.
3: Si lo hacen para otro, es su problema de ellos. Pero nosotros no estamos desautorizando a cualquiera. A cualquiera. Acá no hay, ni yo le puedo pedir dinero para Felipe, ni Felipe para mí. Uh-huh. Y peor todavía, otros que lo hagan. Nadie. Descartamos todo.
1: No, y eso, ese es un buen tema. Atención. En el caso tuyo y en el caso de las candidaturas del PPC, los gastos de campaña lo van a asumir los candidatos, alcaldes y regidores. Porque en realidad, yo no entiendo, Toño, cuando dicen, no, puta, que a Chiclayo hay que gastar 2 millones de soles. Uh-huh. Yo me pregunto, ¿en qué puede gastar 2 millones de soles?
3: Para la región 5.
1: Para la región 5 millones. ¿En qué vas a gastar? Porque, a ver, seamos realistas. Por ejemplo, mira, Chiclayo y 5 distritos tienes ahí el 75% de la población. Y para poder hacer política y para poder tocar puertas, lo que tú tienes que llegar es con tu almanaquito para presentar tu símbolo, tu volante, y lógicamente convencer a la gente.
3: De eso se trata.
1: Ahora, si hay candidatos que van a regalar polos durante la campaña, durante las caminatas o durante el momento que dan campaña, gorras, Toño, seamos realistas, de ganar las elecciones, lo primero que hacen es robar para recuperar la plata que han gastado en campaña.
3: Claro, ahora, que vamos a tener nuestro equipito de 10, 15 personas que nos acompañan y vamos a hacer el esfuerzo, claro.
1: ¿Esos son gastos de campaña?
3: Sus politos para ellos, sí.
1: No, eso es gasto de campaña.
3: Claro, pero el regalar un polo, regalar un gorro como volante, porque eso lo hacen otros partidos, y bien por ellos, o sea, nosotros tampoco no criticamos eso, es un problema de ellos. Pero nosotros no trabajamos de esa manera. Nosotros no vamos a trabajar de esa manera. Entonces, la campaña, como bien tú has dicho, ayer yo estaba en Pata por la noche, hasta las 11 de la noche. La campaña se hace conversando, convenciendo a la población de que nosotros somos una propuesta más y que tenemos una propuesta que sí es viable y que se puede conseguir en 4 años. Eso es nuestra tarea y eso es lo que estamos haciendo. El día sábado tenemos reunión de plan de gobierno. ¿Por qué? Porque también tenemos que ir afinando lo que es el plan, porque a partir hasta el 16 tenemos que colgar también el plan de gobierno, ¿no? Y luego esa propuesta va a ser explicada y desde ya, pedimos, y creo que tú estás en la misma idea que yo, comencemos a hacer debates. Los candidatos regionales, candidatos provinciales, los vicegobernadores, equipos técnicos. De eso se trata la Copa, la hacer política. Política no se trata de venir y yo me siento acá con Felipe y comenzamos a hablar que el de acá es así, que es Mapapa. No, no es así. Pero sí podemos hacer una crítica a su propuesta. ¿Por qué? Porque creemos que algunas propuestas también son inviables.
1: Claro, pues, por ¿no? eso, una cosa es el cuestionamiento a una persona por ejemplo, en el tema de Miguel Ángel, por su desempeño, porque él es uno de los grandes responsables de la destrucción de Chiclayo, ¿no? Y otra cosa es meternos en la vida privada de alguien, ¿no? Señores, se están empezando a meter en base a mentiras en la vida privada de un montón de candidatos hoy en distritos. Es impresionante lo que están haciendo, ¿no? Y nadie controla todo eso. Eso que la firma del pacto ético es simplemente para la foto, porque en la práctica nadie respeta lo que firma, ¿no?
3: Pero más allá de un pacto ético, yo creo que acá es un tema de persona, ¿no? Si la persona no respeta al contrincante en lo que corresponde a
1: persona... O sea, persona, lo personal es lo personal. Estamos lo mal. Político es otra cosa.
3: Pero en el tema de gestión tenemos toda la libertad de poder decir, oye, ¿sabes qué? Estás mal por esto y por esto, por esto. Pero eso, llevarlo a otro... Mira, hay por ahí algunos pseudos candidatos que comienzan a insultar organización criminal, que delincuente para acá, delincuente para allá, cosa que no es así, ¿no? Yo creo que siempre la prudencia, y el ser prudente no significa ser tonto, el ser prudente es ser respetuoso, y cuando llegue el momento, decir las cosas que tienen que dar, tienen que hacerse, nada más.
1: Cierto. Yo creo
3: que en eso se basa la política.
1: Otra cosa, Toño, la campaña, muchachos, algunos creen que porque sales dices tontería y media y se esconden detrás de cuentas falsas de redes sociales. Eso no es campaña, muchachos. Toño, tú quedaste en segundo lugar en Chiclayo. ¿Cuántos votos sacaste?
3: Bueno, en el equipo, 65 mil
1: votos. Yo en 7 semanas saqué un promedio de 50 mil votos y nosotros lo hicimos caminando, o sea, ni a ti te regalaron votos, ni a mí me regalaron, yo peor todavía, yo ni siquiera tenía candidato regional, ¿no? Lo hicimos caminando, tocando puerta por puerta, ¿no? Y nos encontrábamos contigo y con Janet, porque a nadie más lo vimos caminar, porque algunos creen que solamente es cuestión de salir, botar gente a la calle y te pintan calles, ensuciar calles y poner paneles. No, una campaña para poder ganar hay que tocar puertas, y la muestra más clara, por ejemplo, que cuando tú no tocas puertas tu votación es mínima, es lo que pasó en la última elección congresal. O sea ¿cómo el diputado más votado puede tener 28 mil votos cuando normalmente el congresista más votado en Lambayeque tenía arriba de 45 mil votos? O sea, es la primera vez que estamos yendo con mi amiga Milagros Takayama siendo elegida con el 0.5% de total de la población con 5 mil votos, hermano. Eso nunca se ha visto. ¿Pero por qué? Porque ya no hacen política, ya no tocan puertas, ya no hablan con la gente. Ya, o sea, ¿sabes qué? Tienen miedo proponerle a la gente, o no sé a qué diablos tienen miedo también, ¿no?
3: Es como el señor Máximo Córdoba, 5 votos, ¿no?
1: ¿Cinco votos tiene?
3: Sí, parece que ha hecho un tema de semejanza, ¿no? Como era el número 5.
1: El galáctico Máximo Córdoba.
3: Sí.
1: El brazo derecho
3: de Pérez. Claro, porque al final él llegó a ser candidato. Él sí. Él se inscribió y ya. Luego de la inscripción seguramente vino el amiste con Pérez.
1: Con Pérez.
3: Y dejó votada la candidatura, en este caso de la fe. Pero él lo que sacó, esos son sus 5 votos de él. Ahora, ¿quién votó por él? Ya, bueno, veto a saber, ¿no? Pero
1: 5 votos.
3: Sí, ¿no? Ahí está, 5 votos.
1: Espera, ahorita.
3: 8 votos. Velo ahí, si
1: quieres. Ahorita vamos. No, voy a hacer una para que la gente...
3: 6, no creo que llegue más.
1: Orga, a ver, vamos a entrar organización política. Vamos a entrar a Chiclayo. No, pero, Toño, mientras busco la... ¿cómo se llama el partido? Fe en el Perú. No, ahorita voy a Fe en el Perú. A ver, Fe en el Perú. A ver, vamos a... Ya, le mando la toma de pantalla a este Marquito. 5 votos. A ver, ahorita, creo que tiene masa.
3: 8 seguramente.
1: No, a ver, espera. Ahí le envío, Marquito. Vamos a ver cuántos votos sacó el brazo derecho de Jorge Pérez, el galáctico. El galáctico. Les han puesto los galácticos, Sam. A ver, ahí está, maestro. Ahí está. Al 99%. ¿Cuántos votos tiene el galáctico brazo derecho de Jorge Pérez que postuló al Congreso? Y así quiere ser candidato.
3: ¿Ha subido?
1: A ver, ahorita vemos. Sí, ha subido, ha subido. Ahí está. En primer lugar, Jorge Humberto Saavedra Jiménez, 112 votos. En segundo lugar ha quedado el Tigre, Elmer el Tigre. Mira cuántos votos tiene.
3: El Tigre le ganó.
1: El Tigre le ganó. Tigre, no, que tenía 5.000 votos. También. Tigre, parece oso, gordazo. Está, ¿no? 60 votos, mi amigo el Tigre. En tercer lugar ha quedado Jenny del Rosario Yarlaque Segura, 12 votos. A ver, usted le doy ese placer. Frente al micro,
3: Pepe. Máximo Córdoba Rivelino, 10 votos a su vida, ¿no?
1: 10 votos.
3: Tengo que rectificarme, ¿eh? Verdaderamente tengo que rectificarme.
1: 10 votos.
3: Disculpa del caso Máximo, ¿eh? No vayas a pensar que es contra ti.
1: Sí, no, sino que es el número 5. Tú has leído el número de la lista. Máximo Córdoba, el brazo derecho de Jorge Pérez, 10 votos. Y en el último lugar, Hilda María Ruiz Fernández, 2 votos. Estaba a llorar, ¿no? Supuestamente tienen una super máquina política, ¿no?
3: Y bueno, pero mira, ¿y qué les queda a este señor Máximo Córdoba? Ya tenemos información por ahí que quiere hacer cosas, quiere hacer daño. Máximo, céntrate a tu campaña, asesóralo bien a Jorge Pérez para que los meses que le quedan, y que creo que si llega a ser candidato a vicegobernador, que no lo sé si lo llegará a ser, asesóralo bien, pues esto poquito de tiempo para que haga algo, al menos por Lambayeque.
1: ¿Que se quiere, ¿no?, meter contigo?
3: No, sí, también por ahí se quiere meter. Es el dueño de una de las páginas que han comenzado a hacer.
1: Sí, en páginas, pues.
3: Mira, yo no le he contestado, pero nada, a nadie, y no voy a contestar a nadie. Con que si piensan que me van a afectar y poder contestarle a entrar a su juego, bueno, equivocado, ¿no?
1: Tú sabes que me encontré con unos amigos hace una semana. Me dicen, Luis Felipe, si eres candidato, te van a reventar en redes sociales.
3: Sí, también me han dicho
1: eso. No, yo ya estoy bañado con aceite. Mira, después de la campaña pasada que te atacaban, como de 20 páginas me atacaban. Muchachos, ¿ustedes creen que yo me preocupa? Muchachos, yo sé cómo se maneja ese tema, ¿no? Yo sé que... Y es más, si tú te pones a pelear con las páginas, finalmente te peleas con una sola persona que está frente a una computadora.
3: No, y peor, sí, no, hermano, sabes quién es.
1: Y no sabe.
3: Bueno, supieras quién es todavía, ¿no? Al menos para decirle su nombre, oye, hermano, ya.
1: No, pero no, sí, no se puede llegar a saber quién es. Ah, sí, pero... Yo, por ejemplo, tengo gente que... Mira, por ejemplo, la vez pasada yo llegué a saber quién es. Y a uno de ellos lo encontré solito, así cara a cara. Le digo, a ver, escribe lo que decías en la página. No, hermano, ¿de qué estás hablando? De eso, no, rojo, ¿no? ¿Por qué te pones rojo?
3: Claro.
1: Sí, pero...
3: Pero aún así no vale
1: la pena. Mira, te vuelvo y te repito, que digan lo que quieran. Yo creo que la campaña es de otra manera. La tecnología ha hecho que los candidatos vayan a las calles a conseguir votos. Los que no caminan no ganan, hermano. Roberto Sánchez está en la segunda vuelta porque caminó.
3: Y esperemos, pues, ¿no?, que estas elecciones, ya la segunda vuelta, sean lo más transparentemente posible y no tengan los problemas que han pasado en la primera, ¿no?
1: Dios quiera. Ya nos vamos. Un gran saludo para el Centro Médico Prosadis. Nos están escuchando a esta hora, para su gerente, el doctor Walter Barturén. Gracias, doctor. Saludos a Walter Barturén.
3: Saludos, y para, saludos.
1: Tu pata, ¿no?
3: Saludos al doctor, a los tiempos
1: iba no a ser lo veo. Tu candidato, me cuentas, ¿no?
3: Claro, él cuando yo llegué la vez pasada, habían dos candidatos que era Marlene Irigoyen y el doctor Barturén. Pero, bueno, internamente eligieron a Marlene, ¿no? Y yo no tuve ninguna vela en ese entierro. Y peor aún, por ahí en algún momento se comentó que yo, igualito que esta vez,
1: sí,
3: que nosotros hemos estado pidiendo dinero para los candidatos digitales. Falso, falso, bueno, recontra falso.
1: A Marlene no le iban a sacar eso, ni nadie lo sacó. Un gran saludo para el doctor Walter Barturén, para mi buen amigo, el gerente de Taxi.
3: Alex, ¿no? Alex.
1: Para Alex Parra de Taxi Satelital, nos están escuchando. Florcito Chero, un abrazo para Florcito Chero. Y muchas gracias a todos los integrantes de la nueva corporación regional de empresas de taxi aquí en Chiclayo, que la dirige mi buen amigo Alex Parra. Ya nos tenemos que ir. Bueno, Toño, muchas gracias. Bueno, este domingo es la elección de las fórmulas de los que van a ser candidatos, no solo en el PPC, sino también en todos los partidos políticos.
3: En el colegio Santa María Sofía va a ser la selección, va a ser el lugar de votación.
1: Acá en Chiclayo.
3: Acá en Chiclayo, donde van a ir los delegados que han sido elegidos el domingo. Y bueno, y ellos elegirán justamente a las listas, en este caso provinciales y distritales del PPC, por si acaso, con el símbolo del mapa. No se confundan.
1: Y nosotros esto lo hace la OMPE.
3: Así es, nosotros no tenemos ahí nada que hacer, solamente lo hace la OMPE y luego se oficializa rápidamente quiénes van a hacer las listas y a partir
1: la OMPE de ahí seguramente... La OMPE proclama las listas ganadoras.
3: Hasta el 16 de junio ya en Jurado Nacional
1: de Elecciones. Ya hasta el 16 de junio hay tiempo para inscribir las listas. Pero una, me queda un minuto nada bien rara esta elección, ¿no?
3: Rarísima. Bastante.
1: Al final un poco más y ya no tienes con quién competir ya. No, sí, a Carrasco está. Lo van a sacar.
3: No. Hasta los
1: no van María todos Acuña. Estamos en la vida. Al final creo que vas a correr solamente con Joaquín Ramírez, Oye, puta que mi pata Rolando Barbosa, puta que igualito a Joaquín Ramírez, ¿eh? Él tiene pelo, se ha pelado.
3: Así, ¿no?
1: Sí, yo lo conozco. Conozco años a Rolando Barbosa, muchos años. Es más, nosotros lo invitamos en su momento para que vaya en la lista que iba a encabezar en su momento Cipión para Chiclayo. Claro, lo conozco mucho tiempo.
3: Bueno, solamente a todos los candidatos. Acá no hay chicos ni grandes, todos tenemos las mismas condiciones. Y vemos una
1: pero elección. Lo imita Joaquín Ramírez, ¿no? Fujimorista, pues, fujimorista.
3: Y vemos una elección en las mejores condiciones, sí. Y siempre de armonía.
1: Sí, pues, bueno, para que sea conocido está bien, pero de ahí para que gane no pasa nada. Listo, gracias Toño, gracias señores. Mañana volvemos después de las 10.
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Muy bien. ¿Qué tal? Muy buenas tardes, bienvenidos a nuestra edición de hoy. Estamos 21 de mayo, un día en la que ya es un preludio, como le dicen, ceja ajena al jueves, porque ya se viene el fin de semana, ¿no? Han pasado los días, o van pasando los días, y esta situación ya se convierte, pues, lógicamente, en lo que es la fiesta de esta segunda vuelta, para conocer en los próximos días a quién podría ser nuestro candidato ganador o ganadora. Son dos los que han quedado ya en esta recta final. Lógicamente que el señor López Aliaga todavía queda, bueno, con el hinchón en el ojo, ¿no? Y no se ha quedado tranquilo. Y él va a continuar seguramente en su lucha porque piensa, ¿no? Aunque todo el mundo diga todo lo contrario, él piensa que es un fraude lo que se ha vivido en estas elecciones pasadas, que ha sido la primera vuelta de las elecciones generales 2026. Se han dicho muchísimas cosas, pero esta situación ya de legitimidad, ¿no?, que se ha convertido con la situación de poder aclarar la segunda vuelta y dar por oficial esa fecha del 7 de junio, le han dado esa clara legitimidad, entre comillas. Porque todo el mundo dice, desde que hubieron irregularidades se convierte en ilegítimo esta situación de las elecciones y por lo tanto está manchada las elecciones, quiera o no. Por más que existan diversas opiniones de todos, porque ahora lo que pasa es que después de la guerra todo el mundo es general, ¿no? Entonces todo el mundo opina, todo el mundo dice, todo el mundo aclara. ¿Por qué no en su momento se sabía de repente? Porque se ha llegado a la conclusión de que estas elecciones, ¿no?, se veía venir esta situación porque ya se puso en evidencia en el año 2021. O Keiko no salió llorando con el tema de la situación de que me han hecho fraude y por eso ha ganado Pedro Castillo. Ella viene llorando desde el año 2016. Y por si acaso yo no soy antifujimorista, por si acaso. Ni tampoco soy de la izquierda, peor todavía. Lo que yo busco es que sean las cosas transparentes. Ya he dicho hoy, hasta hoy, soy parte de los que van a votar en blanco. A mí me interesa un pepino que venga y alguien me diga, oiga, ¿sabe qué? No, es que usted sabe que tenemos que no apoyar eso. No. Esa es tu opinión, pues. Y tienes que respetar, vivimos en un país democrático, hay libertad de opinión. Yo a través de este medio le digo a la gente lo que yo pienso, porque la gente puede pensar diferente. Y cada uno está pensando lógicamente. Y la verdad que me he sorprendido con la cantidad de oyentes que he ido ganando. 100, 200, 300 he tenido el otro día y me he quedado sorprendido verdaderamente, porque yo pensaba que nos escuchaban unos cuantos, como decían siempre así. Pero me he quedado ahí con esos famosos ojitos que van apareciendo y que el programa está muy bien visto, porque yo tengo una línea, y ustedes la conocen, que es casi ser vocero de la población, ¿no? Yo no he venido acá con los aires de sentirme el mejor periodista, porque yo no soy periodista. Yo soy un comunicador que viene haciendo radio hace 40 años y que ya he cogido una línea característica de lo que es una voz de protesta de la gente, o sea, lo que la gente quisiera decir, creo que yo soy y me convierto en un transmisor de ellos, un nexo importante en la comunicación. Entonces, digo las cosas como son, porque soy frontal y porque me gusta decir las cosas, pues. Cuando está bien, te felicito, bien, hermanos, todo correcto. Y tengo que ser claro, ¿no?, concreto, directo. Y cuando las cosas están mal, hay que decirlas también de una manera constructiva, porque eso es importante. Alguien me dice, oye, ¿por qué no opina lo que ha pasado en el gobierno regional con el tema de los calzones, los bikinis, no sé qué tanta cosa? La verdad que es un poco delicado para mí porque se pone la condición de una mujer en esta situación y no me gustaría que alguien esté en esta situación que la está pasando mal, creo, la familia de Henry Vázquez, ¿no?, del que es actualmente el gerente, que es muy lamentable lo que viene ocurriendo, ¿eh? Muy lamentable.
Y no es una cosa, pues, que ha sido un chisme de farándula. Ha ocurrido hasta porque la presencia de la policía se ha dado en el lugar. Y es sinceramente muy lamentable lo que ha ocurrido. Pero no me quisiera involucrar en ese tema porque es un tema muy delicado. Y esos problemas se tienen que arreglar en casa, en cuatro paredes, con la familia. Pero lo que las hijas del señor Vázquez han hecho, me parece que ha sido parte seguramente del instinto, ¿no?, feminista, de haber trastocado ese honor de mujer y de su familia o de su madre, qué sé yo. Bueno, pero eso le corresponde ya a cada uno, pues. Porque nosotros no nos involucramos en el tema familiar, es una cosa muy delicada. Como alguien dice, no, a mí dime lo que quieras, pero no te metas con mi familia, y tienen mucha razón. Muy bien, exactamente a las 12 del mediodía con 7 minutos, señoras, estimados amigos, ¿qué tal? Buenas tardes, bienvenidos. Quiero agradecer a la gentileza que ha tenido el arquitecto Paredes, porque ayer lo llamé. Y por ejemplo aquí, no le he criticado muchas veces también, ¿no? Bastante. Pero ayer lo llamé para frenar este atropello que se estaba cometiendo en la organización Guardia Civil del tema de Villarreal, con esta instalación y atropello que querían hacer. Está bien, el Ministerio de Transportes te da el permiso, pero es quien accede, porque son parte, como los dueños de la ciudad, de la municipalidad, de los espacios públicos, y por lo tanto tienen que coordinar, pues, con los moradores, con los ciudadanos, si están de acuerdo, miren, vamos a hacer esto. No, ahora, como alguien dijo y como ayer les comuniqué, Chiclayo se ha convertido en tierra de nadie, entonces todo el mundo quiere hacer lo que le da su reverenda gana. ¿Y sabe qué? Se lavan las manos muy fácilmente las instituciones. Muy facilito, te lava la mano y punto, le echa la culpa al otro. Y listo, y eso no es así. Eso no es así. Cuando tienes que afrontar y estás en una gestión, hay responsabilidades de por medio. Señoras y señores, muy bien, Marquito Andonaire está en la parte técnica, soy Coco Pizarro, les agradezco por la sintonía, como siempre. Víctor Rojas siempre me escribe desde los Estados Unidos, mucha gente en Argentina que nos escucha, quiere estar al tanto de lo que viene aconteciendo en Lambayeque, pero aquí ya lo tengo a mi lado, a un gran amigo, y le pedí que se quedara porque ayer lo invité para que

0: formado profesionalmente en el área de arquitectura y urbanismo. Sería bueno conversar del tema de urbanismo de la ciudad, de los temas importantes. Y con ese tema yo lo traje, pero no puedo dejar de preguntarte, así que te doy la bienvenida. Antonio, ¿cómo estás?
1: Bueno, hola Cojo, muy buenos días y bueno, saluda a tu público que siempre te sigue. Y bueno, es parte de la política, ¿no? Es decir, lo que
0: es
1: está pasando.
0: Es parte de, pues.
1: Es parte de la política. Nosotros estamos preparados psicológicamente en todos los aspectos. Aquí esto se pueda venir. Y mucho más cuando ya nos ven seguramente como un peligro para ellos, ¿no? Porque seguramente si no fuéramos peligro ni nos tocarían. Pero creo que nos están tomando en cuenta y en algún momento se dice, bueno,
0: pero algo,
1: es mejor que te tengan en cuenta que no te tengan en cuenta, ¿no?
0: Pero hay algo muy importante que tú lo tomas con mucha delicadeza y capacidad de recepción bastante aceptable, porque no eres de los que se han molestado, sino muy por el contrario, has salido tú a aclarar las cosas.
1: Claro, yo he salido a aclarar porque...
0: Y las ideas se combaten con ideas y los insultos también, ¿eh?
1: Totalmente. ¿No totalmente llegado el momento, claro que sí.
0: Pero ¿cómo has tomado esta cosa? ¿Qué es lo que realmente está pasando?
1: Bueno,
0: con este
1: lo tema? Que he tomado es como es, este es un problema de militantes de un partido donde yo no soy, yo no pertenezco.
0: ¿Qué perteneciste?
1: He pertenecido, claro que sí. Pero que en este momento seguramente habrá algunas discrepancias entre ellos, no lo sé, será verdad, no será verdad, son chismes o no. Pero lo que sí ha hecho la señora María Acuña es demostrar que internamente sí no están, no se llevan bien. Ella ha desautorizado a sus tres candidatos provinciales, ¿eh? Al candidato Edwin Vázquez, a la señora Violeta, al señor Islomaro, al señor Ale Rodríguez, que no tiene nada que hacer en esta elección. Él ya terminó su elección, ha sido el 12 de abril. Pero aún así, ella se ha referido a los tres candidatos como, es más, ya como con algún calificativo, con los calificativos de decir que son personas que solamente ven sus intereses personales. Pero bueno, ese es su tema de ellos. Ellos sabrán defenderse, tanto el señor Vázquez, la señora Violeta y el señor Islomaro. No me compete ni opinar
0: nace,
1: con respecto a eso.
0: ¿Pero cómo crees que nace esta situación? Porque no es una situación que nace de la noche a la mañana, esta preocupación. Porque seguramente el partido vive momentos de repente difíciles por lo que le ha tocado vivir. Totalmente. En la primera vuelta. Entonces, los propios candidatos de repente han pensado de que no es necesaria la participación, pero lamentablemente ella está inscrita. Bueno, o preinscrita como precandidata, ¿no?
1: Claro, si bien es cierto, está inscrita para las elecciones que se van a dar el día domingo todavía, ojo. Si el día domingo pueden pasar, no solamente en el partido de ella, en cualquier
0: bueno, el
1: partido.
0: 9 de abril. Bueno, el 9 de abril fueron de las internas. Este domingo...
1: El domingo pasado ha sido delegados.
0: Del delegados.
1: 17.
0: Y este domingo
1: es ya de las listas. O si sea, van ya, los delegados, van a votar.
0: Ya es oficial. Este domingo definitivamente queda lo que
1: así
0: queda.
1: Así es. Y por eso
0: el día lunes ya se conocen.
1: Así es. Pero todavía el lunes no se conoce la lista ganadora, pero no se conoce. Por ejemplo, hay muchas listas que donde hay los famosos designados, no se conocen, por ejemplo.
0: Pero eso van a ser los invitados, pues, ¿no?
1: Pero por eso no, pero es que en el caso regional, por ejemplo, Somos Perú. Su candidato a gobernador y vicegobernador son designados, no se sabe quiénes son. Mañana o pasado puede ser uno, puede ser el otro, puede ser Jorge Pérez, puede ser...
0: Pero sí tiene que ser uno inscrito en el partido.
1: No necesariamente.
0: Mira, te iba a preguntar eso porque me queda una duda, ¿no? Porque lo han dejado como diciendo en blanco esas posiciones y podría decirse que se estuviera planificando de que el actual gobernador vaya... En una fórmula como vicegobernador.
1: Ese es lo que se rumorea.
0: ¿No es cierto?
1: Vamos a ver, eso se va a definir el 16 de junio. Porque el 16 de junio es la fecha última para ingresar todos los datos al Jurado Nacional.
0: Entonces estamos diciendo que el 17 de junio es la fecha final.
1: Así es. Ya ahí sí no hay vuelta atrás. Ahí recién vamos a saber quién es quién y en dónde y quiénes son los invitados y quiénes son. Ahí ya
0: pero
1: no
0: la lista del Partido Popular Cristiano al que tú perteneces es una lista que ya más o menos está.
1: Es la lista única.
0: Establecida, ¿no?
1: Exacto.
0: Es una
1: yo, por ejemplo, única. En el caso de gobernador, en mi persona, en el caso de vicegobernadora, es la profesora Milagro Montalvo. Y ahí ya no
0: ¿Y
1: hay
0: por
1: nada
0: qué
1: que
0: se moverlo. Genera, crees tú, esta situación de la señora Acuña? Porque tú tuviste un acercamiento, porque eres amigo de los Vázquez. ¿Qué cosa crees que te haya relacionado con eso?
1: Mira,
0: ¿O te vieron reunido con
1: no,
0: los candidatos?
1: Para nada.
0: ¿Qué pasó?
1: No me he reunido con ellos. Yo soy amigo de Edwin más de 20 años, con Ale nos conocemos más de 10 años. con la misma Mari nos conocemos más de 20 años. ¿Sí?

0: eso no, no nos quita a nosotros que...
1: Porque aparentemente su motivo es de que tú te habrías reunido con Alex Rodríguez y Edwin Vázquez.
0: Sí, si has indicado eso. Yo lo he tomado como una...
1: ¿No te has reunido?
0: ¿Sabes qué? No, para nada. Okay. No. Y no tuviera nada de malo si me reuniera con ellos, porque es como contigo. Tú has estado en campaña por un partido, yo estaba en otro partido, no me he reunido con Felipe. La política no es que haya, como tú no eres de mi equipo, no te hablo o te hablo mal de ti. No, yo no llevo esa política, tú tampoco, ¿no? Entonces, ¿cómo lo he tomado yo? Lo he tomado yo como una algo desatinado.
1: Deportivamente.
0: Deportiva, pero algo desatinado de ella. ¿Sabes por qué? Porque más daño, y que seguramente ella ha podido pensar en hacer daño a alguien, pero quien más se ha hecho daño es ella misma. Porque ella ha desautorizado a sus tres candidatos provinciales. Imagínate que mañana, sea el domingo, salga elegido.
1: Tengo entendido que hay una desazón dentro de los candidatos internos de la
0: Alianza. Pero imagínate que el domingo salga elegida. Yo te hago una pregunta, ¿con qué cara podría llegar?
1: Pero ella va, de todas maneras. Va,
0: No, por eso te digo, vamos, es elegida. Yo te hago una pregunta, con esta entrevista donde ella ha desautorizado a sus candidatos provinciales, imagínate, yo te desautorizo y luego te digo, Coco, para que ya me hagas campaña, pues no vas a trabajar ya bien conmigo. Entonces, yo creo que le ha faltado más tolerancia, prudencia, y creo que en ese momento... Bueno, María Acuña no ha tenido esa capacidad y
1: bueno, María le ha pasado. María Acuña además es tu amiga, ¿no?
0: Claro que sí.
1: ¿Qué le recomendarías en esta?
0: Mira, justamente
1: hablando de una de competencia leal en política.
0: Justamente
1: es muy difícil, por supuesto.
0: Justamente, ¿no? Por el aprecio personal que le tengo, uh-huh, y por la amistad que yo tengo con ella, yo no me quiero referir a su accionar de ella. Yo únicamente le diría a Mari, no caigas. En seguramente tiene algunos asesores por ahí, le dirán, uy, el Toño se va a reunir. ¿Por qué ella más para en Lima? Porque ella, tú sabes, es congresista. Entonces, ¿cómo ha llegado? Supuestamente hubiera llegado a saber si se hubiera dado. Es que alguien le ha dicho. Y tú sabes que a veces cuando uno reacciona ante los chismes, a veces reacciona mal, ¿no? Entonces,
1: pero también sería interesante, ¿no crees tú que el propio partido debería también hacer una aclaración al respecto?
0: Yo creo que en todo caso ella es hermana del fundador, señor César Acuña, es hermana del ingeniero Humberto Acuña, es tía del señor Richard Acuña. Entonces, yo creo que debería preguntarle, es amiga con Edwin, es amiga con la señora Violeta, es amiga con... Bueno, debe preguntarles a ellos... Pero no ventilarlo y peor aún, pues, Coco, meterme a mí en algo que yo no tengo nada que hacer. Yo no tengo nada que hacer ahí. Bueno, yo estoy entonces... en el PPC, tenemos un equipo formado, estamos enfocados en las elecciones que se vienen, uh-huh, el 4 de octubre y en todo caso, hablemos de propuestas, pues, no hablemos de otra
1: bueno,
0: cosa.
1: Bueno, aclarado el tema, Antonio, entonces no hay nada respecto al tema de que los candidatos sumarían por ti. Porque no es legal, no es ético tampoco eso.
0: No, en todo caso ellos sabrán, yo, es decir, es como poder decirle si ellos toman esa decisión o no, si la apoyan o no. Yo, ¿qué tengo que hacer ahí? En primer lugar, tanto el señor Vázquez, la señora Violeta y los Maros son personas adultas y que tienen su concepción y su decisión que lo harán ellos en una ánfora y de manera secreta. ¿Yo qué tengo que ver ahí? Pues, hermano.
1: Muy bien. No, está aclarado, dejamos el punto muy aparte porque, bueno, ya, ese es un problema entonces.
0: Interno.
1: Interno que tendrán. Que lo tendrán seguramente en algún momento. Así yo voy es. A ver si trato de entrevistar a alguno de los integrantes y lo he invitado varias veces a la señora Acuña, pero no me contesta. Pero bueno, pues, lo dejamos ahí para que en algún momento seguramente pueda tener la oportunidad y con mucho gusto para poder conversar y sobre todo que no se quede en esa gran interrogante porque es el público el que está seguramente pues, a la expectativa de todo esto, ¿no? Bueno, Antonio, ¿cómo has tomado esta situación ya? ¿Cómo está tu lectura respecto al tema de lo que ha pasado en la selección de la primera vuelta? ¿Cómo has tomado? Porque mira la sorpresa que se han dado con los partidos políticos que no pasaron la valla. Y dentro de ellos está el Partido Popular Cristiano, que tú ahora es que lo llevas como símbolo en este grupo político en la cual estás ahora, ¿no? Entonces, ¿cómo han tomado ustedes esta situación?
0: Bueno, nosotros particularmente ingresamos al partido recién el día 7 de enero, verdaderamente, ¿no? Ya ellos han estado corriendo, ellos han armado sus listas. Nosotros no hemos tenido ninguna participación en el tema de diputados, senadores ni congresistas. Es más, se lo hicimos saber a la misma doctora Lourdes que nosotros, al no haber tenido ninguna injerencia, en todo caso en armar una lista, vamos a dedicarnos netamente al tema
1: de octubre. Porque el PPC participó dentro de la alianza.
0: De una alianza con el señor Quiabra, ¿no? Pero nosotros, como te digo, aclarando las cosas, nosotros hablamos con la doctora Lourdes y la doctora Lourdes dijo, no, está bien, enfóquense ustedes en su tarea que es el
1: 4 de octubre. Y ahora van solamente ustedes como único.
0: Único, PPC.
1: PPC, el del mapa, el del nada mapa. Más. Mapa verde.
0: El mapa verde. El mapa y su letra roja.
1: Ahora, se podría hablar, Antonio, tú tienes ya algún conocimiento, has participado en varias elecciones. Así es. Esta es la cuarta, creo, o la quinta. La quinta vez. ¿Puedes pensar de que habría alguna situación de distorsión con los votantes en esta elección que se viene?
0: Mira, viendo los resultados, claro, creo yo,
1: porque hay que ser realista.
0: Sin temor a equivocarme, yo creo que la población sí sabe votar. Sí sabe votar. Ha castigado a algunos partidos, los ha castigado más que a otros. ¿Por qué? Porque en su concepción de ellos han dicho, oye, este partido no ha estado cumpliendo con su... Mira, el caso de Somos Perú es el más triste de todos. APP, si bien es cierto, le ha ido muy mal.
1: Son varios.
0: 17 mil votos, pero mira.
1: Son varios.
0: Pero a Somos Perú, ¿sabes cuántos votos ha sacado en toda la región? ¿Sabes? Sácalo si quieres ahí. 6.700 votos. Uh-huh. Sí, 6.700 votos, estamos hablando de 0.005%. Es más, el gobernador regional es peor todavía. En Oyotún, donde 7.000 electores, Joco, donde el gobernador es de Oyotún. Su hermano Toño Sánchez ha sido senador con el número uno. ¿Cuántos votos
1: crees que ha sacado? Pero no era una gran propuesta. Yo lo entrevisté aquí.
0: Pero es el gobernador. Es decir, por más malo, pues, 149 votos ni a los que ha dado trabajo.
1: Antonio, hoy es una situación real y la popularidad, la situación misma como resultado de trabajo es el que te da los votos.
0: Así es.
1: Es la mejor publicidad que puede conseguir un político.
0: Y es lo que tú has dicho en este momento. Yo lo he entrevistado y es una persona que no tiene, pues,
1: Yo no lo vi.
0: Es que este señor, con toda la maquinaria, porque mira, en la política hay coyunturas, el tema económico también prima en alguna parte, el tema de equipo de campaña, hay muchas cosas, muchos factores. Pero tener al gobernador regional, la máxima autoridad, el presidente casi de un país pequeño, y su hermano ahí con 149 votos, verdaderamente es catastrófico.
1: Sí.
0: Catastrófico. Entonces, es lo que yo pienso y yo
1: opino. Bueno, eran los que más se veían como ganadores dentro de la lista de senadores y diputados.
0: Así es, totalmente de acuerdo.
1: Y bueno, ahí están los resultados. Bueno, el tema es de que hoy en día hay una situación real. Y tenemos que ser claros, yo lo veo más a un gobernador provincial que a un gobernador regional, ¿o no te parece a ti eso?
0: Totalmente, totalmente.
1: ¿Vas a aplicar parte de eso o vas a ser totalitario? Porque el gobernador es para gobernar toda la región y no tiene por qué estar inmiscuido. Si bien es cierto, puede hacer gran aporte
0: claro
1: y ayudar
0: a
1: la ciudad capital principalmente y de ahí erradicar, lógicamente, sus ideas, sus propuestas, sus presupuestos, ¿no? A través de reuniones constantes con todas las autoridades. Pero yo he visto un alejamiento de los lugares más distantes.
0: Claro. A ver, yo tengo una pregunta. Si él justifica el trabajo en Chiclayo y el recapeo que lo necesita, porque también hay que decir que lo necesitamos, la pregunta es, ¿y lo necesitará Cañaris, Incahuasi, Salas, Olmos? ¿Lo necesitará o no lo necesita? Porque aparentemente...
1: Todos
0: los únicos que tienen necesidad son José Luis Navarro Ortiz y Chiclayo.
1: Ya vamos a hablar del recapeo,
0: ¿verdad? Ahorita. Que es otro tema, ¿no? Pero aún así, lo que tú has dicho es cierto. A él se ha elegido para ser gobernador regional. No se ha elegido para ser gobernador, en todo caso, alcalde municipal. Y bien que lo esté apoyando a Chiclayo, en buena hora, antes que siga que se regrese el dinero, en buena hora. Pero le hago la pregunta. ¿Este dinero en el tema regional no crees que hubiera sido mejor o más eficientemente utilizado en el tema de salud, en el tema de educación?
1: Sabiendo pero que no, eres un profesional médico.
0: Peor todavía en el tema de salud. ¿Pero qué hace él? No. Educación. El Ministerio de Educación tiene la responsabilidad. Salud es el MINSA. El transporte, él no tiene culpa en nada. Él no tiene culpa en nada. Cuando escucha sus entrevistas, ¿qué dice él? El de allá, él no tiene culpa en nada. Pero en lo que él hace, sí, yo soy.
1: Ahora, él no está más preocupado en brindar entrevistas a nivel nacional como si la nación sería el que lo ha elegido.
0: Así es.
1: Lo ha elegido Lambayeque.
0: Tiene sueños de opio, pues, ¿no?
1: Sí, y no le da la posibilidad a los medios. Hay medios importantes. De repente hay temas de menosprecio con algunos medios, pero yo me considero, por ejemplo, un medio que puedo competir con cualquier medio.
0: Totalmente.
1: Porque yo tengo aquí la capacidad como para sentarlo, no para atacarlo, sino para que él responda algunas interrogantes y sobre todo, Antonio, le dé una respuesta al pueblo.
0: Claro que sí.
1: Y los medios están en obligación de eso.
0: Dime.
1: No para atacarlo. Nos sentamos y conversamos y le preguntaremos, pues, qué no hizo, qué hizo, claro, qué se viene, qué no viene. Entonces, para eso son los medios de comunicación, pero no brinda entrevistas.
0: Claro, es que no da justamente entrevistas porque él lo único que tiene una periodista que es de su misma página, que es el gobierno regional, donde le hace las preguntas que él quiere. Pues, no, oiga, gobernador, ¿y usted qué quiere? Ah, yo quiero eso. Oiga, gobernador, dime si esa entrevista, si esa señorita periodista, con todo el respeto, y seguramente no tiene la independencia, como tú bien lo dices, de tú decirle, oiga, gobernador, y dígame, ¿y los indicadores de salud? ¿Cómo va la anemia? ¿Cómo va el tema de la mortalidad infantil?
1: ¿Para cuándo? ¿Para cuándo?
0: Dígame, pues.
1: Y, claro, y habría, no y a hacer, habría, ¿no?, así un cerro de preguntas, ¿no?
0: Claro, pero él no. Ahí no, ahí sí se corre. Dime, en ninguna entrevista de acá, ninguna. Pero sí lo ves con Bahía, lo ves en Lima.
1: Pero eso no lo ve nadie, pues, oye, en Chiclayo. No,
0: y eso ahora, pero antes era peor. Antes está, se pasaba por RPP por todos lados.
1: Como si RPP era, pues, ¿no? Como si RPP es la única.
0: Por eso, tipo, se creía.
1: Con el respeto que se merece.
0: Se creía presidencial él. Y verdaderamente yo creo que su primera gran tarea.
1: Sueños de opio.
0: Debió, su primera gran tarea, si él ha pensado, y que no estaría nada malo. Pero demuestra, pues, acá en la región que ha mejorado el tema de salud, la mejora de la interconectividad, el tema de educación. Oye, la famosa obra por impuesto que dice Pomarca, que dice ya 100 mil millones, está hablando de 1.200 millones, habla del terminal marítimo que se van, que 1.000 millones de toneladas de soya que van a aparecer.
1: Pero que lo haga en el último año y despidiéndose de la gestión, ya tiene otra connotación, ¿te parece?
0: Ayer ha salido el tema del estadio, que 20 años, hoy día se ha reunido con Tim Lozano. Para, puro humo nada más, sí. Verdaderamente es puro humo.
1: Lo lamentable es que está tratando de hacer esto que debería haberlo hecho hace 4 años.
0: En todo caso,
1: ¿no?
0: Y lo peor.
1: Bueno, aún, hace 3 años ya.
0: Y lo peor aún, la ley de la reelección no existe y quiere sacarle la vuelta. Ir de vicegobernador para que luego la vicegobernadora, una vez que gane, se enferme y él asuma con la gestión que ha hecho. Bueno, ese es desatinado 100%. Y el señor Polaji Carmona, igual, teniente alcalde, y un regidor vacado va como...
1: Pero tú puedes querer todo.
0: Así es.
1: Pero hoy el pueblo
0: totalmente
1: es el que te da una respuesta.
0: Ahí va, y justamente volvemos al comentario del
1: y el pueblo del hoy sabe elegir.
0: Así es.
1: Hoy
0: 6.700 votos ha sacado
1: Somos Perú en la región. Hoy el pueblo ha comenzado a cambiar y a darte una razón fundamental. A mí me demuestras con obras.
0: Así es.
1: Y yo te aplaudo. Pero si tú como autoridad me vienes, me ofreces, y eso les va a quedar a ustedes ahora como...
0: Sí, es
1: que... ¿No? Para que puedan de alguna manera saber recepcionarlo,
0: Antonio. Totalmente.
1: Saber recepcionarlo.
0: Mira.
1: Y hacer un trabajo que verdaderamente, pues, trastoque toda esa situación irreal que se ha tenido hace mucho con gestiones anteriores y que la región Lambayeque de una vez por todas despegue.
0: La región y la provincia. Mira, Coco, y tú, por lo mismo que aparte de que somos colegas y estamos metidos en el día a día lo que viene Chiclayo. Cuando yo terminé de ser decano, ya se había licitado el tema de la preinversión del drenaje pluvial.
1: Ah.
0: Drenaje. Ya se había comenzado. Me acuerdo, me reuní con el ingeniero Valdivia en ese tiempo.
1: Mira, imagínate cuántos años.
0: Del 2020, estamos 6 años. Y no terminamos
1: todavía. No, y eso antes todavía.
0: Claro. Entonces, la pregunta es, Yané Cuba, cuando le preguntan el drenaje pluvial, él lo tiene vivienda. Es decir,
1: no, está desatendida.
0: Exacto, es tema. Que tiene la misma escuela de Pérez. Mira,
1: pero a pesar de que tiene a Carlos ahí como a Carlos Paredes, que mira, bueno, con respeto que se merece, es un colega, pero por supuesto
0: mira,
1: que debería tener un aporte fundamental.
0: ¿Sabes cuál es su problema de Carlos? Yo se lo he dicho. Y no es hablar mal de él como persona, por su caso. Pero Carlos no tiene la experiencia pública para hacer las cosas. Y él recién está aprendiendo de como gerente. Yo solo, y ojo, y no tengo, esto que me refiero al tema, y puedo decir que Carlos seguramente es un brillante profesor. Seguramente que sí.
1: No
0: lo
1: sé.
0: Es. Sí, que sí, seguramente sí. Conoce de urbanismo.
1: No, hasta como persona. Sí. Es un Carlos.
0: Justamente, Carlos no estamos hablando de la persona. Estamos sí, hablando de la gestión.
1: Él mira, tomó un timón un poco inexperto en ese tema.
0: El tema del terminal, ¿qué están haciendo? Este terminal disfrazado, de temporal, que por ahí van a pasar los buses. El que están haciendo en el aeropuerto.
1: No, pero ese es fuera de contexto, pues.
0: ¿Pero quién le ha dado la autorización?
1: Ellos.
0: Ya, pues sí. Y dime, ¿y qué ha hecho la Yanet Cuba con el señor Carlos Paredes? Nada.
1: ¿No han paralizado ahora?
0: No han paralizado. Ahorita está paralizada. He visto unos carteles de paralizado, pero no sé por qué.
1: Vamos al colegio de ingenieros, al colegio de arquitectos, que también...
0: Pero lo penoso es que eres arquitecto. Es como Jorge eso, Pérez. Es médico. Jorge Pérez es médico. Y dime, ¿qué ha hecho por la salud?
1: Nada. Hoy hay un contagio masivo de sarampión y está desconocido del tema.
0: Entonces, yo creo que tanto Yanet Cubas como Jorge Pérez, y no solamente ellos, varios alcaldes distritales y provinciales, se han equivocado. El señor, por ejemplo, Polanyi Carmona, preocupado porque su hermana sea congresista, ha sacado 1,000 votos, entre 75,000 votos en toda la provincia, ha sacado 1,000 votos su hermana.
1: O sea, esos Carmona quieren toda la vida apoderarse de Ferreñafe, creo, ¿no?
0: Pero que no sabes, en la lista de Somos Perú, la chica que justamente ha perdido va como consejera uno, ojo, de Ferreñafe.
1: Yo te digo ahorita, así abiertamente, ¿tú consideras a Somos Perú en este momento como competencia?
0: No.
1: Entonces, definitivamente, ¿por qué te preocupas, hermano?
0: No me preocupo en el sentido, sino que vamos a que con la mala gestión que han hecho. Oye, yo, bueno, si fuera brillante, pues, oye, ya, yo hasta ni postularía y Mavi me vuelve, oye, Jorge, te apoyo, así no te lleve. Porque al final lo que queremos es que Lambayeque y Chiclayo salgan adelante, Coco. Yo me reuní con... Y no me deja engañar, Yanet, cuando reciente me ganó las elecciones. Yo le dije a Yanet, todo lo que quieras, Yanet, estamos a tu disposición. Nunca recibí una sola llamada de Yanet Cuba. Bueno, y pensó que iba a ser fácil, pero ahora recién se da cuenta. Yo no sabía que era tan complicado la situación de la municipalidad. La municipalidad es complicadísimo. Súper complicado. Entonces, no, pues, como tú dices, en el cuarto año me voy a dar cuenta recién que las cosas están mal. Pues yo me doy cuenta el primer mes, nomás el primer día, yo sé cómo
1: pero
0: están las cosas.
1: Pero lamentablemente también se sabe que esta situación no son de los que hoy están al frente, son parte de la culpa, pero también vienen pues de gestiones deficientes.
0: Totalmente,
1: que no han hecho absolutamente
0: totalmente
1: nada.
0: De acuerdo.
1: Por eso yo te digo, tú sabes perfectamente que también vas a conseguir,
0: así es,
1: de llegar al gobierno regional vas a conseguir una papa caliente.
0: Totalmente.
1: Y vas a tener que asumir.
0: Así es. El pasivo y el activo.
1: Y esos activos que definitivamente puedes encontrarte con muchas sorpresas, mi querido Antonio.
0: Y van a verlas. Pero para eso, a ver, nosotros en el tema profesional, por ejemplo, en nuestra rama, y en lo que yo me dedico, en lo que es, como se llama, ejecución, contratación de obras, nosotros sabemos cómo destrabar y cómo dar solución a los problemas de obras paralizadas. Mira, el Colegio Inmaculada. ¿Tú sabes que el Colegio Inmaculada tiene 4 años desde que llegó Jorge Pérez y no lo recepciona? ¿Y dónde estudian los niños? En casas, en edificios, que lo alquila la OGEL. ¿Y por qué no lo recepciona? Supuestamente, ¿sabes por qué? Pues el holográfico.
1: No, te invito porque es la nueva...
0: ¿Estás sin helada?
1: No, ¿qué quieres, helada?
0: No,
1: pero estás medio
0: bajo. Es una broma. Ya. Para que tengan una idea, el Colegio Inmaculada es una obra terminada, pero no está recepcionada solamente por un problema. La columna mide 50 por 50 en el plano. El contratista lo ha hecho 50 por 50, incluido el revestimiento. Es un tema técnico. Y por ese revestimiento no le dan la recepción a todo el colegio, hasta el día de hoy. 4 años que ese colegio no se recepciona, porque supuestamente el que recepciona dice, no, como la columna tiene que ser 50 más 1.5 más 1.5 de recubrimiento, 53 por 53, esta columna va a colapsar. Se acabó. Y por lo tanto no te recepciona. Jorge Pérez, ¿tú crees que ha hecho algo por eso? ¿Qué se tiene que hacer? Nosotros somos prácticos, ya. Dale una penalidad y hazle un reforzamiento a esa columna y te lo recepciona. Se acabó.
1: Solución,
0: pues.
1: Claro.
0: Pero bueno, para eso hay que saber, pues también.
1: Sí. Poco, no, sino... pero además de eso hay que tener capacidad de gestión y hay que ser ejecutivos en ese
0: totalmente,
1: tema, ¿no?
0: Totalmente.
1: Porque el conocimiento lo tenemos. Pero si somos...
0: tibios.
1: Tímidos, tibios sobre todo.
0: Así es.
1: No vas a llegar a... Mejor no te metas.
0: Y con eso tampoco no vamos a decir que somos... golpes, vamos a atropellar. No,
1: no, ni eres que El Salvador tampoco, pero
0: claro,
1: eso sí es lo que se tiene que hacer. Así es. Y eso lo podría dar a conocer cualquier profesional común y corriente, ¿no?
0: Entonces, así es.
1: Lo va a explicar y le va a decir cuáles serían esto de la solución, y hay que saber aplicarlas nada, claro, más.
0: Y por eso es importante, y esperamos, y yo espero verdaderamente de manera muy personal, que comencemos los debates de los candidatos gobernador con gobernador.
1: Yo voy a hacer unos debates y te voy a invitar ahora.
0: No, claro, te vayas a... No, nunca lo he hecho. Equipo de campañas, ¿quién es tu jefe plan de gobierno? ¿Quién es tu posible gerente municipal? Oye, ¿quién es tu posible...?
1: En las elecciones de la primera vuelta, un poco más, y yo salía a rogar a los candidatos, ¿sí? Porque era importante. Tú no sabes qué cuán importante es hoy en día a través de los medios salir, ¿no? Y brindar mi propuesta. Señores, soy fulano de tal, esta es mi propuesta, y ustedes tomen la decisión.
0: Así.
1: Ya la conocen. Aquí está, señores. Esto es lo que pretendo hacer. Y eso es lo más importante. Yo me rajaba todos los días acá haciendo la invitación, pero bueno.
0: Pero si te acuerdas, te acordarás, Coco, que algunos candidatos a senadores o algunos candidatos a diputados creían que el Congreso era una academia de baile, ¿no? Se ponían a bailar, a cocinar, comenzaban a hacer la tortilla de raya, el otro hacía el ceviche,
1: para la otra bailaba atención, paleta. Pero alguien seguramente les dibujaba pues ese pensamiento para poder, claro, de alguna manera creer de que eso era parte de ganar votos.
0: Exacto. Y aquí lo que estamos
1: completamente
0: haciendo
1: equivocados.
0: Es política nada más.
1: Así es.
0: Y la política es propuesta.
1: No te vayas, ¿ah?
0: No, para
1: vamos
0: nada.
1: A ir a la pausa. Vamos a ir a la pausa, mi querido y estimado Marco. 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
1: 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Muy bien, entonces... listo, entre con la publicidad, luego me da micro para poder presentar el texto de la bebida. ¿Ok? Listo.
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0: Correcto, correcto. Estamos en Radio Inspiración 90.3 desde Chiclayo para todo el mundo. Estamos en la página web, estamos también en nuestra plataforma de, bueno, mi Face personal y de la radio también. Pero bueno, aquí está lo nuevo, ¿eh? 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Muy bien, ahora sí.
1: Antes eran así los comerciales, ¿te acuerdas?
0: Claro,
1: por eran, eso que, eran hablados.
0: Por, ¿no?, eso que a mí me sale bien.
1: Sí, sí, sí. Entonces, eso me recuerda.
0: ¿Helado sin helar quieres? ¿O te quieres probar? 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
1: Esa quiero probar.
0: Estoy que te veo que estás medio.
1: Sí, he salido de una. 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
0: no te voy a dar helada,
1: no,
0: pesa,
1: tiene hermano, que ser esa.
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0: Muy bien, Antonio. Bueno, se viene esta campaña. Seguramente que vas a tener que conversar mucho. Vas a tener que conversar mucho con tus aliados. Pero lo más importante, como todos dicen, es tener esos operadores políticos. Si tú no tienes operador, y me he dado cuenta que hay muchos partidos políticos que solamente están con Chiclayo, con algunos distritos. Si bien es cierto que Chiclayo tiene la victoria de José Leonardo Ortiz, que son las potencias, pero también tiene que haber en los distritos. Tú, me supongo que tienes, porque ya tu experiencia como político te ha llevado a eso.
1: Claro.
0: ¿Es verdad eso?
1: Tenemos una gran ventaja, gracias a Dios, de que no venimos trabajando de ahora.
0: ¿En cuántos distritos tiene? Mira, son 38.
1: Tenemos en operadores en los 38 y candidatos en 18.
0: ¿En los 38
1: sí
0: tienes?
1: Operadores, sí. Operadores políticos.
0: Bueno, pero estamos hablando,
1: operadores.
0: Estás copando todo.
1: Claro. ¿Y por qué? Porque cuando nosotros hemos llegado al PPC, hay un gran número de amigos que no pudimos llegar a ingresarlos por varios motivos.
0: El pero tema, no en todos tienes candidatos.
1: No en todos.
0: Ok.
1: Eso. Pero tenemos en la principal, lo que tú dices, mira, Leonardo Ortiz Chiclayo, la victoria.
0: Pero dame los nombres, ¿quiénes son tus candidatos?
1: Bueno, Chiclayo estamos con Luis Felipe Romero, en la provincia, ¿no?
0: Luis Felipe Romero va como candidato en Chiclayo.
1: A la provincia de Chiclayo, a la provincia.
0: Ya. ¿Ese ya es fijo?
1: No, todos son fijos, porque acá somos lista única, okay, y todos somos inscritos, acá no hay invitados. Solamente el único invitado es que tenemos
0: que
1: en
0: no
1: Pomalca.
0: Lo va a llevar nuevamente a Puel, porque ya
1: No, totalmente no.
0: Okay.
1: Va a renovar todos sus posibles regidores.
0: Sus cuadros.
1: Jerónimo está en Pimentel.
0: Jerónimo Morales. Ah, claro, sí lo conozco, es un buen tipo, ¿eh?
1: Muy buen.
0: Jerónimo es un buen tipo, es un tipo. Caballero.
1: Un caballero,
0: bastante. Lo voy a invitar para ver si lo tengo por acá.
1: Sí, sí, claro, muy encantado. Miguel Campos en Monsefú. En Tumán está el ingeniero Moisés Santandaleán. En Pomalca está Lucho Andriansen.
0: ¿En Lambayeque?
1: En Pomalca. En Tumán, el ingeniero Tantaleán. En Monsefú está Miguel Campos. Y con solamente, mira, con eso, y Ever Díaz en Leonardo Ortiz. En la victoria está el arquitecto David Alvites. Solamente en esos...
0: He tenido gusto en esos siete
1: distritos, Coco, se concentra el 85% de la población. En todos los demás distritos, 15%. Es decir, si bien es cierto, lo que tú dices es cierto, Leonardo Ortiz, Chiclayo y La Victoria concentran en su conjunto casi medio millón de habitantes. Sí, de la metrópoli, medio millón de los 700.000.
0: Primero está Chiclayo, luego está Leonardo Ortiz, tercero La Victoria. Ahí está el bolsón.
1: Ahí están medio millón casi.
0: Claro.
1: Y todos los 200.000 son en todos los demás. Pero eso pero no significa...
2: igual suma.
1: Totalmente. Es por eso que nosotros donde no tenemos o no hemos podido poner candidatos y algunos que sí querían ser candidatos pero no pudieron por varios motivos, problemas terceros, ellos son nuestros operadores políticos en cada...
0: ¿Y qué ha pasado? ¿Por qué no hay políticos ahí?
1: Por ejemplo, Fernando Briones, nuestro amigo.
0: En Saña.
1: Iba por Saña.
0: Un buen tipo.
1: Pero se cayó su lista. ¿Por qué? Porque no pudimos completar el tema.
0: Yo pensaba que estaba, porque sí, lo veía.
1: No, estaba bien entusiasta. No, y él va a ser nuestro operador político. Claro, mi compadre Fernando Briones. Sí. Entonces, tenemos operadores, gracias a Dios, como te digo.
0: Es mi promoción, él.
1: Claro, de la primera, pero pues, yo soy de la segunda. No, yo más parecía la primera que la segunda. Paraba más con ustedes, con mi segunda, nosotros, casi no mucho. Bueno, pero sí tenemos, gracias a Dios, operadores. Hay muy, muy buena recepción de la población. El PPC está de vuelta, como es nuestro eslogan, está de vuelta. Y somos un grupo compacto.
0: Ah, ese es el eslogan. El PPC está de vuelta.
1: Claro que sí.
0: Ya, ya.
1: Y está con nosotros, ¿no? ¿Y para qué? En Ferreñafe estamos con Vimecensi, Juan Carlos Agapito, Karina Ciesa. En Lambayeque sí no logramos poner muchos candidatos. Solamente tenemos dos candidatos inscritos. Pero, como te digo, en Olmos,
0: en Motupe. ¿En Lambayeque no tienen?
1: No, no tenemos. No tenemos. No tenemos.
0: Pero en los otros distritos pequeños sí.
1: Operadores. Pero operadores tenemos en todos. Tenemos y muy buenos operadores.
0: Pero igual me parece que es un huequito ahí que han dejado.
1: Claro que sí. Y ahí vamos a manejar un tema de posibles alianzas con algunos partidos. Por ejemplo, el caso... Mira, hay partidos pequeños. Digo pequeños no por chiquitos, sino porque... o más pequeños que nosotros. Hablando en términos cuantitativos, no cualitativos. Es que ellos tampoco han tenido problemas en poner seguramente su candidato provincial o candidato regional... Y tienen muy buena relación con nosotros. Por ejemplo, el caso de Felipe Romero, con la experiencia que tiene en el tema provincial y que te habla, hay buena aceptación, Coco, y en todo caso estamos diseñando una estrategia, porque tú sabes que la política también, así como la gaseosa, se van evolucionando, la
0: pero
1: política
0: también. Pero también desgasta.
1: Así es, claro que sí.
0: Pero también desgasta.
1: Claro que sí, pero justamente esa es la estrategia. ¿Cómo es que podemos suplir el desgaste, las nuevas tendencias, los nuevos candidatos, las nuevas propuestas, ¿no? De ellos.
0: O sea, ¿y cómo llevan nuevas propuestas, nuevos cuadros en tus listas? No son los de siempre.
1: Ah, no, no son los
0: estamos
1: de
0: siempre. Hablando
1: no
0: así,
1: son los de siempre.
0: Claramente no, para que la gente diga, bueno, es la misma lista o no.
1: Claro, no son los de siempre. Y lo que nosotros queremos marcar la diferencia es con el equipo técnico y con la propuesta. Porque es muy fácil hablar, ¿no? Yo puedo venir acá a decirme, ya sabes qué, yo quiero, como Jorge Pérez, ¿no? Voy a hacer el terminal marítimo, voy a hacer el plan hidráulico, voy a hacer esto, pero al final no tengo nada.
0: Las grandes propuestas de los candidatos siempre son esos megaproyectos, así que es. Al final no lo terminan haciendo y solamente lo utilizan como caballitos de pantalla principal para tener una gran aceptación. ¿No? Y la verdad, Puerto Eten ha sido siempre una de las
1: igual cosas que Olmos, ¿no? Te acordarás, Olmos que los han siempre ofrecido, era, ¿no?, el caballito de batalla de todos los políticos de siempre, ¿no?
0: Como los alcaldes con el famoso terrapuerto.
1: Imagínate, ¿no? Nuestro terrapuerto de acá ni limpio está el terreno, ¿no? Pero sin embargo tenemos un terrapuerto que están haciendo en el aeropuerto de Perú, en el terreno del aeropuerto, ¿no? Son cosas
0: bueno,
1: que se dan.
0: Antonio, seguramente que la gente, nuestro público, dirá: ¿y qué lleva Antonio Uriarte con su capacidad profesional y con lo que ha preparado seguramente? Porque me supongo que has trabajado ya en estamos. Ese aspecto,
1: sí, sí,
0: de tener siempre una idea fundamental que será, por ejemplo, algún principio de trabajo que va a ser aplicado tan pronto tomes posesión de llegar al
1: mira, a la gobernación. Nosotros básicamente...
0: ¿En qué te has enfocado?
1: A ver... Es que el tema es muy diverso, pero básicamente uno de nuestros pilares fundamentales que no podemos dejar de pasar es el siguiente. Una familia, cualquiera, tuya, mía, chiquita o grande, necesita dos cosas básicas para vivir. Dos cosas básicas. Lo más importante, o la más importante.
0: ¿Te refieres a los servicios básicos?
1: Servicio básico.
0: Ah, ya.
1: Y el otro que cosa es el saneamiento físico legal, que debería enfocarse mucho.
0: Le toca.
1: ¿Sabe por qué saneamiento físico legal?
0: Tú sabes que me especialicé en eso, he vivido yo en los pueblos jóvenes cuando trabajaba en la municipalidad.
1: Yo te hago una pregunta, ¿por qué los pueblos jóvenes están así? No, no solamente por la desidia de las autoridades, sino porque no se puede invertir ahí. Pues hermano, no hay saneamiento físico legal.
0: ¿Cómo le vas a hacer las calles?
1: Así
0: ¿cómo
1: es.
0: Le vas a hacer
1: no, sus, ¿cómo le vas vereda, a poner agua? Pistas, primero, ¿cómo le vas a poner agua?
0: Te piden parque, no tienen agua. No tienen luz.
1: Yo tengo una pregunta. Una familia que no tiene el derecho
2: es parte de su calidad de vida.
1: Calidad de vida, exacto. Nosotros los arquitectos manejamos muy bien ese término, calidad de vida. Calidad de vida para nosotros y para todo en general es saber que yo soy dueño de este de 2x2.
2: Sabiendo que en la urbe el crecimiento demográfico se da constantemente, Antonio.
1: Y cada vez
2: nos vamos llenando de pueblos
1: jóvenes. Y cómo ese crecimiento tiene que ser ordenado. Aún con cada vez salen los terrenos más pequeños, ¿no? Antes eran 120, ahora luego 100, luego 90, ahora es 45.
2: No, hasta 45. 40, no, hay hasta de 30, hermanos.
1: Entonces, pero aún de 30, tienes que ser dueño de 30, pues, hermano. Y tiene que tu bañito tener agua y no agua entubada. Tú sabes que en Lambayeque, el 70% de la población, tú y yo seguramente, tomamos agua entubada, no agua potable, por si acaso. Sí. Sino que, ¿sabes qué? Nos han acostumbrado que un caño, el agua que sale de ahí es agua potable. Pero no es agua potable, es agua entubada, por si acaso. Agua potable, en el mejor de los casos, es 30%.
2: Entonces, ¿me quiere decir eso que tú te vas a enfocar en ese tema?
1: Del saneamiento físico legal y el saneamiento básico. Porque si
2: eso lo vas a aplicar con tus especialistas en los primeros meses.
1: Claro.
2: Eso no va a ser todo tu trabajo.
1: Ah, no, totalmente. Pero ese es
2: lo primero. Yo lo que te quiero escuchar, ¿qué cosa vas a hacer?
1: Ah, no, bueno.
2: El tema de la seguridad, el tema de agricultura,
1: el tema de salud.
2: De educación. Mira,
1: por ejemplo, ¿no? En el tema de salud y en el tema de educación.
2: ¿Vas a fortalecer esas ramificaciones de trabajo?
1: Sí, primer nivel de atención de la salud. Pero no solamente cuando, mira, yo he escuchado a varias personas. Yo me puedo irrogar un poquito de que soy especialista en el tema de salud. Soy especialista. Conozco muy bien el tema de salud.
2: Has tenido buena experiencia ahora en
1: entonces,
2: el trabajo creo que has tenido en el Ministerio. PRONE,
1: sí. Y en el tema de salud, si no mejoramos el primer nivel de atención de la salud, no solamente en la parte de infraestructura, es el equipo humano lo más importante. Mira, si mañana tuviéramos una varita mágica...
2: La infraestructura es parte de...
1: Exacto. Si nosotros tuviéramos una varita mágica y mañana construiríamos todo el tema postas, oye, todo.
2: ¿De qué me cuesta tener una hermosa casa linda, preciosa?
1: No tienes, si adentro sí, no tengo, pero... Si no entras tú solito con la esposa y como 5 cuartos.
2: ¿No?
1: Es una casa triste. Exacto. Entonces nosotros tenemos que preocuparnos cómo solucionamos el tema de recursos humanos y para eso tenemos que ayudarnos con las universidades. Acá tenemos universidades muy buenas en el tema de medicina, de enfermería y todos ellos, pero hay que promocionarlos y ayudarlos.
2: Oye, ese tema de proyección social de las universidades también, de repente, están abandonadas porque tampoco no les hacen las invitaciones.
1: Los colegios profesionales.
2: No, es que la sociedad civil también está abandonada, pues, o sea...
1: Claro.
2: No aportamos nada.
1: Es que no aportamos nada por dos motivos. Es de ida y vuelta. Una, que la autoridad tiene que abrir las puertas. Y otra, que los decanos también tienen que meterse a hacer el trabajo. De meterse a involucrarse. El gran problema es que todos a veces se ve solamente el tema de pago. Pero no, hay un tema que tiene que motivarnos a nosotros. Y eso es lo que tiene que dar el ejemplo, en este caso la autoridad. Que estamos comprometidos. Por eso nuestro eslogan es algo dice, recuperemos la dignidad de Lambayeque, porque en la recuperación no solamente estoy yo, estás tú y estamos todos.
2: Bueno, yo he sido ahora, mi querido Antonio, un profesional que de alguna manera me he inmiscuido mucho ahora que estuve como candidato para diputado. El tema de la agricultura me comencé a introducir y verdaderamente me he encontrado con muchas cosas.
1: Yo te pido así
2: ahora y te lo digo abiertamente, dedícale bastante tiempo al tema de la agricultura.
1: Que también es otro
2: y sobre pilar todo fundamental. Al pequeño agricultor.
1: Claro.
2: Es ahí donde están adoleciendo porque, sí, a las grandes empresas le dan, a las
1: agroexportadoras. Y en buena hora, está bien,
2: ¿no?
1: Pero ¿y los otros?
2: No hay nadie.
1: Es que ¿sabes
2: qué? No hay nadie que los ampare.
1: ¿Sabes qué, Coco? Nos olvidamos de algo muy importante, lo que te decía al comienzo, ¿no? ¿Por qué solamente Chiclayo y por qué solamente Leonardo Ortiz y por qué el gobernador no le da a otro distrito? Si te pregunto, ¿y los demás no necesitan? ¿O es que solamente hay una mirada política, hay una mirada solamente de interés político? Hay un interés político,
2: definitivamente. Y el mismo tema de comunicación, muchas veces también nos hemos olvidado de que el tema de comunicación también es parte de, para poder saber y conocer qué cosa es lo que hacen nuestras autoridades. Nosotros no conocemos absolutamente qué se hace en Salas, en Incahuasi, en Cañaris, porque seguramente no hay nada de trabajo ahí.
1: Y mira, la mejor manera de saber eso, busquemos hay una página que se llama Buscador del CIACE. y comencemos a ver los procesos de selección en cada uno de los distritos. La gran mayoría, cero. Solamente compra de vaso de leche, compra de combustible. Y
2: otra de las cosas fundamentales que seguramente... ¿Vas a tener el famoso banco de proyectos?
1: Eso lo vamos a repotenciar tremendamente. Para eso, sí me he preparado y para eso tenemos la experiencia de manejar grupos de profesionales interdisciplinarios de todas las especialidades, porque creemos y estamos convencidos que la única manera es que el gobierno regional le dé el soporte necesario a los distritales y a los provinciales. ¿Por qué?
2: Exactamente.
1: Porque tú te vas a ver...
2: Porque ellos llegan muy pobres muchas veces y a veces no hay que entenderlos nada más.
1: No puede.
2: Están limitados, claro, tampoco presupuestalmente.
1: Porque contratar, ¿no?, a un profesional te cuesta 10 mil soles, 12 mil soles y no tiene
2: presupuesto de un distrito.
1: Exacto. Pero si el gobierno regional se convierte en una fábrica de hacer expedientes, pero hacer, por ejemplo, mira, en el caso de...
2: No es nada pues del otro mundo.
1: Porque, en el caso de salud, por ejemplo, el nivel 1-1, el nivel 1-2, 1-3 y 1-4... Todos los 1-1 se parecen, ¿no? Todos. Lo único que cambia es que odontología es un poquito más grande, un poquito más chico y se acabó. De ahí son todos iguales. ¿Qué cambia un centro de salud de la costa y un centro de salud de la sierra? Seguramente la inclinación de los techos y seguramente el tema de drenaje pluvial. ¿Y qué cambia en un tema de la selva? No tenemos selva, pero de todas maneras, más altura para más ventilación, nada más. Después igualito. Entonces, ¿por qué no creamos ya diseños preestablecidos, donde solamente se cambia la parte estructural,
2: oye,
1: nada más?
2: Mi querido Antonio, hoy con la inteligencia artificial se pueden hacer muchas cosas. Sí, vamos a ganarle
1: la telemedicina, por ejemplo.
2: Vamos a ganarle tiempo al tiempo y no sabemos utilizar. La globalización ha llegado, pero no le sacamos provecho. Y verdaderamente hay mucho por hacer. Hay mucho por hacer y hay mucho por conversar. Espero que no sea... Bueno, es la segunda vez que conversamos y siempre... Bueno, te lo dejo ahí, pero el tema del recapeo, que en Chiclayo yo lo estoy diciendo constantemente, es un simple maquillaje porque viene el Santo Padre a Chiclayo. Pero ¿es bueno lo que están haciendo? Yo creo que simplemente es un tarrajeo, como la gente cuando quiere verse bonita en la noche de fiesta, se pone pues simpática y luego al siguiente día... Es un desastre, ¿no? Entonces, eso puede ocurrir en Chiclayo, ¿no?
1: O están pensando en engañarle al Papa. El Papa conoce mejor Chiclayo que seguramente que Jorge Pérez.
2: Pero lo que pasa es que tal vez nosotros, como conocemos el tema, sabemos. Entonces, otro de los temas fundamentales es el tema de la tan ansiada situación del drenaje pluvial que hasta ahora, pues...
1: No tenemos
2: el
1: nada.
2: Tema del catastro, mi querido. El plan
1: tema
2: de desarrollo.
1: El tema de los bypasses, que tanto... Otro de los caballitos siempre de todo candidato provincial y regional, el bypass en la Chinsaisuyo y el bypass en la prolongación Bolones y la Panamericana. Eso no se
2: hace. Para comenzar, serían fundamentales esas dos obras.
1: Esas son obras, por ejemplo, para mí, claro, de carácter regional. Si la provincia no lo puede ejecutar por motivos económicos, por motivos de capacidad o motivos de gestión, el gobierno regional
2: hay
1: tiene
2: mucho
1: que hacer.
2: Por hacer, mi querido y estimado Antonio. Marquito, no te vayas a pensar que te estamos dejando de lado. Acá te estoy guardando, ¿eh? Tu half fit, ¿ya? Tu half fit, para que puedas disfrutar. Si no, Antonio se la lleva. Muy bien. Antonio, yo quiero agradecerte por la gentileza que has tenido aquí en los estudios hoy día. Ha sido, sobre todo, agradable la conversación, porque hay cosas que se tienen que ir tocando, viendo la posibilidad del trabajo que se pretende realizar a través de un plan de trabajo, que seguramente es un momento, lo vamos a tener
1: totalmente
2: que desarrollar un poquito más. Bueno, se quedan pendientes esos temas para verlo más adelante.
1: Claro,
2: no te pierdas.
1: Y al detalle, porque el tema de salud...
2: Ya,
1: el tema,
2: hermano, lo discutimos acá.
1: Entramos al detalle.
2: Yo no hay problema.
1: Solamente te agradezco la oportunidad, Coco, y decirles a todo el
2: acá
1: equipo que
2: me acompaña... Acá las entrevistas van a ser técnicas, ¿ah?
1: Totalmente. Cuidado. No, normal. Porque, ¿ah? No, en algún momento ha sido picante, ¿te acuerdas? Unas entrevistas, yo sí me acuerdo algunas entrevistas picantes contigo, y qué bien, y eso es bueno. Pero solamente acotar y agradecer, y decirle al equipo del PPC, del quien yo estoy liderando, mi gratitud y lealtad a este equipo que me sigue y quien vamos a seguir hasta el final.
2: ¿Estás trabajando en orden?
1: Totalmente.
2: Porque ya tú eres parte de la traición en algunos que te han pagado más.
1: Ah, sí, pero es parte de... Mientras yo no lo haga, no hay problema.
2: Bueno, te deseo suerte, Antonio, a seguir trabajando. Y amigos, mañana está el doctor Carrasco Millones aquí como invitado. Juan Carrasco Millones estará en los estudios, así como hoy estuvo nuestro candidato del PPC, mañana el candidato de Avanza País. Se viene aquí para poder dialogar, conversar, para saber sus propuestas, qué lo ha motivado a estar ya no en el tema ¿no? Del derecho, sino hoy en el tema político, que tiene como propuestas importantes el doctor Carrasco Miones. Muy bien, vamos ahora sí a despedirnos. Gracias, Marquito. Se viene la hora criolla. Que pasen un bonito día. Mañana, fin de semana, nos reencontramos 12 del mediodía. Soy Coco Pizarro. Muchas gracias y buenas tardes.
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Muy buenas tardes a todos los peruanos amantes de la música criolla. Ya estamos con nuestro programa acostumbrado, el programa Buen Provecho Criollos, por una fina cortesía de ABDAI, la Asociación Peruana de Autores y Compositores del Perú. Hemos empezado el programa, sus amigos Jorge Luis Gasso y Alfredo Aguirre, para la conducción y para el manejo de las teclas, el amigo Víctor, el amigo mío. Bueno, entonces hemos empezado con un valsecito compuesto por Teresita Velázquez. Qué buenos valses hacía Teresita. No solamente era cantante, sino compositora. Y qué buenas canciones que tiene verdaderamente. Este medio de oración pegó muchísimo, muy bonito. Bueno, y para continuar el programa, vamos a poner algo del maestro Hugo Yayo Roque, Huguito. El vals Decídete, que canta el Pechito, Jorge Luis Jasso.

Bueno, hoy parece que el programador, el amigo Jorge Luis Jasso, amaneció contento porque está poniendo valsecitos bien movidos, con mucho sabor, como el que viene, que lleva por título Anda, cuenta y dime. Es una de las canciones de Lourdes Carguas y la trae nuestra, vuestra, Cecilia Bracamonte.

Luis Abanto Morales, nuestro recordado cholo de acero, así decían. Tuvo tanto éxito, él vivió muchos años en Argentina, donde empezó su carrera artística. Y al llegar al Perú, comenzó a cantar muchísimos valses que pegaron, como Nunca Podrán, como El Trujillanito, como Me Cuento un Amigo y tantos otros. Siempre conservó ese estilito medio argentino, pero criollazo, criollazo pero del alma. Como compositor fue extraordinario también. En este momento nos entrega uno de sus temas, Quiéreme, Luis Abanto Morales.

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2: Qué hermoso título de este vals. Te amaré toda la vida. Es un vals compuesto por el maestro Lorenzo Humberto Sotomayor y lo canta nuestra querida Nedita Guambayano. Esperamos que te encuentres bien, Neda. Siempre estás en nuestro recuerdo, en nuestro cariño. Que estés bien en tu casita, al lado de tu amado y compañero de toda la vida, don Quique Negrini. Neda Guambayano, entonces, con Te Amaré Toda la Vida.

Bueno, viva, viva, viva nuestra canción criolla, que viva el Abdai y que vivan todos los criollos que aman verdaderamente, que viven nuestra música criolla. Las personas que han escuchado este vals que he compuesto hace unos cuantos meses, me dicen: Alfredo, ¿cómo has logrado esa letra? Y yo les digo: bueno, es cuestión de inspiración. Cuando uno está inspirado, uno no se imagina lo que va a salir del alma, de la mente. Uno solamente escribe las frases y bueno, no hay explicación. La verdad, yo no tengo explicación para decir cómo escribí esta canción. Solo sé que me salió del alma, producto de una inspiración de una madrugada. Y se la entrego a ustedes con todo cariño, en mi propia voz, en mi humilde voz. Presagio.

Nuestra compositora Alicia Maguiña hace un vals que verdaderamente es una joya. Su título, Tierra Querida, y lo canta Carmen Cruz.

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2: Oscar Cabero, gran guitarra criolla, nos sorprende esta vez con nuevos valses. Es un estreno en realidad, sí, Promesas y Juramento. Y lo canta una jovencita que está caminando muy bien en la música. Ella es Carla Sofía. Suerte para ellos.

el maestro Vivanco, conocido como el Cholo Vivanco, le dedica este vals al creador del mundo, a nuestro amado Señor. Quiero acercarme a ti. Composición, y lo canta el mismo Cholo Vivanco.

Viva, viva, viva nuestra canción criolla. Viva el Abdai y vivan todos los compositores que entregan su arte a nuestra música criolla. Ahora, gracias a Dios, muchos nuevos compositores que se sienten cautivados por nuestra bella canción criolla están apareciendo. Es el caso de Raúl Abeo Rengifo Jr. Él ha compuesto un festejo cuyo título es Manchapecho y lo canta Percy Solano. Adelante, Víctor Vera.

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2: Don Mario Cabañaro, en sus últimos años ya en la estancia de esta tierra, creó un grupo llamado Avanzada Criolla para incentivar a los jóvenes a llevarlos por el camino del amor hacia nuestra música. En ella estuvieron, por ejemplo, Ketty Villaverde y Fernando Rentería, bebiendo de esa fuente inagotable de enseñanza que brindaba don Mario. Por eso ahora se une este dúo para presentarnos un vals que lleva por título Carmen de los Altos. Canta Ketty Villaverde, compositor Fernando Rentería.

que viva, viva eternamente nuestra canción criolla. Que sigan los compositores inspirados, que continúe, por favor, por Dios, por amor de Dios, como se dice. Nuestra música criolla es un estandarte de nuestra patria. La música criolla yo la comparo con la bandera del Perú, con el himno nacional, con nuestro escudo, con todo eso comparo yo a nuestra música criolla. Toda la música peruana es hermosa, como la música folclórica, por ejemplo, también. Pero la música folclórica no se deja atrás. Ellos toda la vida están estrenando canciones. Y eso es verdaderamente loable, es maravilloso. Ver cómo se preocupan los compositores de tener éxitos nuevos. Qué bueno, qué bueno. Bueno, vamos a recordar ahora a Mamita Rosa. Una mujer extraordinaria de la cual tienen grandes recuerdos toda esa gente de la Alianza Lima. Ella era la que se preocupaba del alimento, de la vestimenta, de todos esos grandes jugadores de la Alianza Lima. Ellos la recuerdan con todo su amor. Y ahora la trae Panchito Jiménez, autor Jorge Bota, Mamita Rosa.

Bien, amigos, ya estamos en el final del programa. Este programa que hacemos todos los días de lunes a sábado, no, de lunes a viernes, por un encargo de Abdai y por Radio Vital Inspiración 91.1. Aquí estamos siempre, llanos a brindarles todo lo que ustedes nos pidan. Como es el caso, por ejemplo, una casualidad, nos han pedido una marinera que, bueno, yo compuse hace un tiempo, muy poco tiempo, y se la entregué a mi hija Claudia Aguirre para que la interprete. Se la entregamos como final de programa y muchísimas gracias por su cariño, por su atención. Gracias a todos, gracias a Víctor Vera por estar en los controles y poder contactarnos de la forma más extraordinaria. Muchas gracias y hasta mañana, queridos amigos.

cosa tan hermosa, la marinera norteña, igual que la chichejora, cuando se cocina en leña. Vamos con la segunda.

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1: Generoso.

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1: Jesús. Compadre, mire esa gringa que viene ahí.

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2: Muy buenas tardes. Bueno, eran de Rocky Cucho, ahora son del Androide de Julio Andrade, al menos por estos días, por una buena temporada. Y bueno, muy contento de poder compartir con ustedes esta hora tan importante para difundir la música que realizan los artistas, los cantautores, los compositores, autores y músicos peruanos en los formatos, en los estilos del rock and pop. Vamos al inicio a esta nueva sesión de lo mejor de todo con este súper tema de una super banda para mí, los Jefes de Rock Peruano. Ellos son Frágil y esto es Animales.

con la voz de Alex Rojas, una canción que fue grabada inicialmente con Andrés Dulude, líder o vocal líder fundador de la banda, pero que bueno, esperemos esté recuperándose de un mal que lo estuvo aquejando al buen Andrés Dulude, un gran ícono de rock, pero no quedó cabe. Pero Alex Rojas le da una fuerza tremenda, tiene un vozarrón bravo, el flaco, realmente uno lo ve a Alex y con ese chasis no se imagina el vozarrón que puede lanzar. A continuación vamos a escuchar a uno de los más grandes, también si no el más grande solista de rock peruano. Yo debo reconocer que si para mí Frágil es la agrupación peruana más importante de todos los tiempos, el solista de rock peruano, qué duda cabe, es mi querido amigo que nos sigue iluminando desde el cielo, Pedrito Suárez Verdes, que nos regala aquí esta canción tan importante. Pedrito Suárez Verdes con Me Estoy Enamorando.

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3: Seguimos aquí en los 91.1 FM Stereo Vital Inspiración. Quédate en Vital. Vamos a escuchar ahora a mi sobrina Astrid Carolina con esta canción de su autoría en inglés titulada Scars.

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1: No tengo audio acá. Muy bien, muy bien, muy bien. ¿Qué tal temón de Astrid Carolina? Un beso grande para ella y un abrazo fuerte para ese bandón. ¿Qué tal batería? Realmente nos ha roto la cabeza, nos ha hecho movernos así al mejor desempeño de una furia en un concierto de metal, de hard rock. Y en fin, vamos a escuchar ahora a una gran amiga, una gran cantante. Ella es una tremenda vocal coach, además es maestra de canto. Ella es mi querida amiga Nina Mutal, con quien nos conocemos, con Nina Mutal, desde el año 1986. Muchísimo tiempo. Esta canción se titula Eres Tú y tiene un videoclip espectacular que grabó en California, en Estados Unidos, con el gran Percy Céspedes. Nina Mutal, aquí lo mejor de todo con Eres Tú.

Escuchamos la voz de la gran Nina Mutal con esta canción fabulosa, Eres tú. Vamos a escuchar ahora una banda a la cual ella también perteneció. Pero como anécdota les cuento que el cantante de esta banda, quien grabó las voces en este disco, fue nada más y nada menos que el gran Huicho García. Sí, Huicho, el intérprete de Mar de Copas, grabó las voces en esta primera aparición discográfica, comandada, producida también por el gran Manolo Garrido Leca, productor también de Pedro Suárez, de Arena Hash. Esta canción tenía un videoclip muy curioso en el cual Huicho salía caracterizado de cura y sacerdote, Nina salía como que estaba embarazada de un flaco que en la vida real era el hermano de Nina. Un video muy, muy, muy curioso que está en YouTube y lo pueden ver. Esto se llama Pronóstico Reservado, canción ochentera con la banda azul.

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2: Una voz legendaria, una mujer que, siendo de nacionalidad chilena, hizo patria en el Perú. Se quedó en el Perú, enamorada del Perú, de sus costumbres, de su comida y de otras cositas más, sobre todo de su gente y sus músicos. Danai, Danai Hon. Danai formó un grupo al que llamó Danai y Pateando Latas, con una excelente formación. Este disco lo grabaron Armando Patrón en la batería, Eduardo Freire en el bajo, Carlos Cacutani en la primera guitarra y el gran, ya desaparecido igual que Danai, Alberto Chinochón en los teclados. Vamos a escuchar de esa tremenda banda peruana, Danai y Pateando Latas. Esto es Ídolos.

escuchamos a la fuerza vocal de la gran Danai, junto con el Chino Chong, que en paz descansen y de Dios gocen. También estuvo de invitado alguien que partió hace un tiempo, el gran Manuel Miranda. Solía tocar el saxo con Danai. Y Pateando Latas. La canción que viene a continuación es uno de mis últimos temas, es una de mis últimas producciones. Le contaba a la gente aquí por el TikTok que es una canción que grabamos con el gran Jesús el Viejo Rodríguez, a quien mando un fuerte abrazo, un gran beso. Sé que se está recuperando el viejito, sacando fuerzas, pero interiormente de una manera realmente vital, como lo es esta radio. Esta canción se titula Yo No Sé, tiene un videoclip muy bonito que filmamos en San Francisco, en Utah y en Portland, en mi última gira por el West Coast en los Estados Unidos. Esto es Yo No Sé.

Yo no sé, ahí está la canción que les comentaba hace un rato. La grabé hace un año y medio, un par de años con el viejo Rodríguez, y luego Dame Audio por aquí, en una gira en Estados Unidos, logramos plasmar el videoclip de la misma. A continuación, ya pedido de la gente siempre me pide Pedro Suárez y sobre todo Arena Hash. Cuando yo escuché esta canción en el año 1987 aproximadamente, me quedé realmente alucinado por el estilo. Yo pensaba que era algún grupo argentino, quizá colombiano, por el swing, y realmente pues se trataba de Arena Hash haciendo su debut, porque fue la primera canción con la que se dieron a conocer radialmente en las radios comerciales. Antes habían lanzado un tema muy bastante diferente a lo que después propusieron en Doble 9, me acuerdo. Bueno, esto es para todos ustedes, El Cangrejo. ¡Sagodea!

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1: Un gran músico y productor, mi tocayo Julio Caipo, que se viene recuperando también de una enfermedad. Que por cierto está superando. Él formó esta banda a mediados de los 80. Pepe Vilogrón en la batería, Coco Silva en el bajo, compartiendo voces con él, y su hermano Juan Carlos Caipo, el de SOS. Vamos a pasar SOS también esta semana, el día de mañana. Formaban la banda de Julio Caipo, que nos regala esta super canción titulada Blancas Ilusiones.

Muy bien, ahí escuchamos a la banda de Julio Caipo, la voz de Coco Silva, la de Julio Caipo con Blancas Ilusiones. Voy a presentar ahora a uno de los más queridos amigos, hermanos que la vida me ha regalado, ¿no? Como se suele decir, mi hermano de otra mamá. Él es un gran compositor, un gran cantautor. Él, pues, es por excelencia baladista pop, también rockero, como esta canción que voy a presentar, pero sin embargo es el autor de una de las canciones más bonitas del folclore costeño, la música costeña en el Perú, que popularizó y, por qué no decir, ha inmortalizado como tema la gran Eva Ion, y me refiero a Enamorado de Estar Aquí. Él es el autor también de esa canción y él es mi brother Faed Mitre, que aquí nos regala todita la verdad.

0: ¿Qué tal, temón, de mi hermano Faed Mitre? Hemos llegado, queridos, queridas, al final de esta emisión de Lo Mejor de Todo, y vamos a escuchar a una banda a la cual recordamos con mucho cariño. Dejaron de tocar hace un tiempo, pero dieron la hora totalmente en la década de los 90 y al comienzo también de este nuevo milenio, el 2000. Esta banda se llama Sopilotes. Ellos tocaron el Rock del Parque, un tremendo festival allá en Bogotá, Colombia. Y esta canción se llama Tabla Surfing. Hasta mañana, ya viene el gran Homero con las baladas de ayer, hoy y siempre. Los quiero mucho, chau.
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queridos amigos, desde la cumbre de la sintonía internacional y desde los estudios de Vital 91.1 de la frecuencia modulada, les damos la más cordial bienvenida a este tu programa Románticos de Siempre. Las ondas hercianas envían vibraciones curativas, camufladas en armoniosas melodías que harán sucumbir a los corazones de todos los oyentes. Bienvenidos a la hora más emocionante de la FM, Románticos de Siempre. 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Les damos la más cordial bienvenida. Yo soy Homero del Perú en la conducción y en los controles el señor Gino Bardalago. Trataremos de darles la mejor iniciativa para que vuestros corazones vibren con cada una de las canciones que hemos seleccionado para el día de hoy. Vamos empezando ya con esto que dice Luciérnaga en la voz de nuestro querido Dino. De esta forma empezamos tu programa Románticos de Siempre.

amigos queridos, de esta forma hemos empezado un nuevo programa de Románticos de Siempre, hoy día jueves 21. Hasta hoy día se harán las votaciones, porque mañana tendremos un nuevo ranking. Ya está abierto el TikTok homero.del.perú para que tú entres, nos saludes si quieres, o que solo hagas tu votación, ¿verdad? Ya estamos abiertos, ¿verdad? El día de hoy saludamos a Vital Inspiración, las 34 emisoras que están coligadas con nuestra señal a lo largo y ancho del Perú, pero también los amigos que estén en alguna parte del globo terráqueo, ¿verdad? ¿Cómo entran? Entran al Google y ponen vitalfm.pe y automáticamente la señal entrará, pues, de una manera directa. Así es que en cualquier parte del mundo nos pueden tener. ¡Qué maravilla!, ¿verdad? Así es que el día de hoy promete ser un programa muy bonito. Además, tengo aquí tengo al Homerito chiquitito, que lo están viendo los amigos del TikTok, lo están viendo, ¿verdad? Este es un regalo de una querida amiga, ¿verdad? Que me sorprendió el otro día aquí en los estudios. ¡Ay, ay, ay! Pero bueno, luego les seguiré comentando. Mientras tanto, vamos a seguir con la música, ¿verdad? Viene ahora un tremendo. Él es Daniel Lazo, que lo vamos a invitar para que nos acompañe posiblemente la próxima semana, porque queremos saber más de él, ¿verdad? Daniel Lazo con este temaza que dice Volar, inspiración del viejo Rodríguez. Lo escuchamos aquí en tu programa Románticos de Siempre.

Pollito, amor es mi verdad. Qué frase más bonita para terminar esta canción, Volar, en la voz de Daniel Lazo, ¿verdad, amigos? Oigan, el TikTok ya empezó a poblarse y eso me da muchísima alegría. Nuestras amigas de siempre y nuevos amigos también están ya invadiéndonos y eso nos gusta, ¿verdad? Tenemos aquí a mi representante, miren, a los del TikTok, este es mi representante. Hay un merito aquí chiquito, ya les voy a contar también a los que no, a los que están solo sintonizando. Lo que pasa es que una chica que dice, ¿serás mi admiradora? El otro día me sorprendió trayendo un muñeco exactamente igual a yo, a mí, con micrófono y todo. Y así es que esta semana me va a acompañar aquí en los estudios. ¿Cómo la ven? Vamos con las canciones, ¿verdad? Por favor, no se olviden de votar, no se olviden de votar. Viene ahora Amy Gutiérrez. Amy Gutiérrez es una chiquita que canta precioso, precioso, precioso. Ella con los, ¿verdad? Vamos a invitarla también. Mira, vamos a empezar a invitar por lo menos uno o dos artistas por semana, ¿ya? La Amy pues siempre nos ha acostumbrado a la salsa, que lo hace súper bien, pero escuchen esta balada cómo lo hace. Amy Gutiérrez y el título que dice Tú, para escucharla aquí en tu programa Románticos de siempre.

Ay, ay, ay, es un disfrute escuchar esta canción con la Amy Gutiérrez. Ahorita que la estuve escuchando, ya la hemos escuchado varias veces. Ay, pero ahorita le he tomado ahí un sentido bien chévere. ¿Cómo canta esta Amy Gutiérrez? Ay, además es bien bonita, delgadita, chiquita. Pero bien bonita es. Y canta como los dioses. Así que ya saben, hayan visto la calidad de cantante que tenemos aquí en el Perú. Por favor. Vamos a seguir con las voces femeninas. Otra de las excelentes, buenísimas, es Rubí Palomino. Por favor, la Rubí que ha estado en eventos ya y ha ganado eventos, ¿verdad? Con esta canción que compuso el maestro Armando Macé. El título dice Que no vuelvo contigo y la vamos a escuchar aquí en tu programa Románticos de Siempre.

Sí, amigos, estamos contigo en Románticos de Siempre. Queremos saludar a los amigos de Vital Inspiración. Ya saben que son 34 emisoras que están coligadas con nuestra señal. Así es que llegamos a todo el Perú, la gente linda de Sullana.

en el 106.5, en Camaná al Sur en el 105.3, en Canta en el 88.7, en la ciudad imperial del Cusco al 100.7, en Tacna, la ciudad heroica, estamos en el 88.3, mis amigos de Nazca en el 88.9, saludos a Nazca. Hace una semana que estuvimos por allá con la semana turística de Nazca, fue un carnaval eso, bello, bello, la gente cantando, no, fue algo maravilloso, la verdad que fue un show que yo así nomás no me voy a olvidar. Gracias, queridos amigos de Nazca, y seguimos también, vamos a saludar a los amigos que estén en una parte del mundo, porque saben que si ustedes entran al Google y ponen vitalfm.pe, inmediatamente tendrán la señal en vivo de lo que está ocurriendo aquí. Así es que vamos a saludar a todos los amigos que están en alguna parte del mundo que están ingresando a vitalfm.pe. Nosotros estamos aquí en la ciudad de Lima, Lima es la capital del Perú y estamos ubicados en Sudamérica. Así es que desde aquí la señal para todo el mundo y sus corazones que están necesitando una buena música, música romántica hecha por peruanos de corazón. Por eso estamos aquí el día de hoy. Viene ahora Tabo Q. Aunque su canción así sí movidita, pero si analizas bien la letra, oye, tiene un romanticismo bien chévere. El Tabo Q nos entrega Tu Cuerpo aquí en tu programa Románticos de Siempre.

Y amigos, seguimos contigo en el programa. Me han dado una noticia un poquito triste. Sofía, la hijita, pues, de mi querida amiga. Ay, Zoraida está en el hospital. Pedimos a Dios que sea algo ligero, ¿verdad? Sofía, querida, desde aquí te mandamos un abrazo tototote. Y pedimos a Dios que te cures rapidito y que salgas de ahí, que salgas caminando de la mano de tu mamita, ¿ya? Te queremos mucho, Sofía. Dios contigo, vas a ver que vas a estar muy bien, te lo deseamos de corazón. Bueno, la música sigue. Y cuando hablamos del ranking, siempre hablamos, pues, de que ustedes tienen en sus manos el poner en el lugar que ustedes quieran a la canción que más les guste. Si me gusta determinada canción, entro al TikTok, ¿verdad? Y puedo decir, voto por tal canción. Pero el día de hoy, en la segunda parte del programa, vamos a abrir una línea telefónica para que también voten. Pero voten una sola vez nomás, por favor, no sean tramposos. Una sola vez votamos, por favor. Y ya saben que mañana habrá ranking, así es que en ese ranking se va a mostrar el gusto de todos ustedes, ¿verdad? Porque qué bonito es cuando a uno le gusta una canción o un cantante y dice, bueno, voy detrás de él, voy a votar por la canción y voy a apoyarlo. Y luego la canción se va haciendo un éxito, aunque no lo crean. La difusión es muy importante para el éxito de una canción, ¿verdad? Y bueno, vamos a hablar entonces ahora del primer lugar, la canción que está liderando hasta el día de hoy. Mañana no sabemos cómo se mostrará en el ranking. Mientras tanto, Marcela Navarro, nuestra Marcela Navarro, que, híjole, nos tiene acostumbrados a los éxitos y a las canciones más hermosas. Y esta es una de ellas. Bésame otra vez, el primer lugar del ranking de tu programa, Románticos de siempre.

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2: Amigos queridos, ingresamos a la segunda parte del programa. Yo estoy fascinado con toda la gente linda del TikTok, todas las cosas bonitas que nos dicen. Algunos están resfriaditos, pues cuídense porque ya el clima está cambiando. Así es que hay que tener cuidadito, ¿verdad? Porque más tardecito ya hace frío, ahora es un poco de calor, bueno, ya saben. Pero hay que cuidarse, tomar cositas calientes también y abrigarse, pues abrigarse. O que las abriguen también, ¿no? De vez en cuando. ¿Sí o no? Un poquito. Bueno, amigos, vamos con una canción más antes de ir con la pastilla cómica. Ay, Dios mío, cada vez que llega la pastilla cómica digo, ¿les gustará? Pero bueno, vamos con un tremendo, tremendo. Él es Álvaro Rod. Álvaro Rod, la verdad es que es un muchacho, pero que tiene un talento, ¿verdad? Buenísimo. Canta muy bien, ¿verdad? Y bueno, en el escenario se le ve muy bien. Álvaro Rod tiene una canción buenísima que acaba, está fresca. Esta canción dice Una Última Vez. Escuchen la letra de esta canción porque me parece algo muy bonita, algo muy sugestible. Sugerible. Digestible es otra cosa. Una Última Vez con Álvaro Rod aquí en tu programa Románticos de Siempre.

emocionante escuchar a Álvaro Roth con este tema, ¿verdad? Este tema que dice una última vez. Bueno, amigos, ahora sí. Ay, llega el momento difícil para mí. Vamos, fíjate cómo era el chiste. Ay, ya me acordé. Híjole, que a veces la riego, La otra vez iba a contar un chiste y empecé por el final. ¿Verdad? Por si acaso, si yo empiezo por el final, primero tienen que reírse, ¿ya? Si no, no, pues. Bueno, vamos a ver, vamos a presentar oficialmente esta parte del programa que es ese condimento que le faltaba al programa. Presentamos en este momento la pastilla cómica. A ver cómo era el chiste. Ay, ya más o menos me acordé. Dice que Paulito estaba en su clase, ¿verdad? Con su profesora. Le dice: profesora, profesora, ¿usted cree que me van a castigar por algo que no he hecho? Ay, no, pues nosotros siempre castigamos cuando alguien se porta mal, ¿verdad? Pero ¿está segura que no me van a castigar por algo que no he hecho? No, Paulito, ¿por qué? ¿Qué pasa? Es que no he hecho la tarea. Ese Paulito es bien flojito, ¿ah? Bien. Bien flojito resultó ese Paulito, ¿ah? Bueno, pues supongamos que se han reído, ¿ya? Voy a hacerme de cuenta, ¿ya? Bueno, seguimos con ustedes y dándole gracias a Dios por tanta gente linda que entra al TikTok y nos acompaña durante estos 60 minutos que tratamos de, con la música hecha aquí en el Perú, llegar a sus corazones. Fabiola se puede votar una sola vez. Y aquí va el número. A ver, atentos, porque a partir de este momento abrimos la línea telefónica para que ustedes voten, pero por favor que sea una sola vez, ¿ya? Además, se va a detectar que solo se vote una sola vez, porque tantitos no somos, ¿verdad? Bueno, es el 904-943-332. Vamos a repetirlo, a ver, dice 904-943-332. Llamen ahí y hagan su votación. No se olviden que hoy día es el último día de votación. Hoy día es jueves, mañana viernes, mañana día de ranking. Ven, vamos a seguir con la música. Viene otra de las buenas canciones. A mí me gusta esta canción. Bueno, y aquí también yo veo que les gusta cuando el Willy Noriega, ese Willy sí que se las trae, pero chévere. Qué bien que compone y qué bien que canta, mi querido Willy. Sobre todo con esta canción que dice: cada minuto sin ti. Es el Willy Noriega aquí en tu programa Románticos de Siempre.

Ay, amigos, qué emoción, porque esto se pone bueno. La verdad, yo veo las votaciones, ahora digo, híjole, esto, pero uno más, otro más. Yo creo que van a empatar todos, Cholo, porque están llamando y están votando una barbaridad. Ya pueden llamar al 904-943-332. Dani, Rey del Perú. Dani, por favor, envíame el tema a este número. 904-943-332. Dani, ya ahí tienes el número. Te lo voy a repetir una vez más. 904-943-332. Ahí espero tu cancioncita para escucharla, ¿eh? Mientras tanto, seguimos saludando a todos los amigos lindos que están aquí en el TikTok, ¿verdad? Y cómo están. Oye, qué emoción. Dios mío, estamos en 17K ya. Qué manera. ¿Y cuántos corazoncitos? Uy, uy, uy. ¿Ya vieron aquí a mi clon? Y sí, este es el homerito chiquitito. Los amigos del TikTok lo están viendo. Es un muñeco que me regalaron, ¿no? Con un detalle que está con la ropa que yo actué el día de la balada peruana, ¿verdad? El pantalón, el saco con ese borde así de lentejuelas y el micrófono. No, no, no, no. Aquí mi amiguita se pasó cuando mandó a hacer este aparato, la verdad. Te pasaste, amiga linda. Vamos a seguir con la música porque vine ahora Gustavo Alonso. Gustavo Alonso, ¿se acuerdan? Él tenía una canción que la tocamos mucho, ¿verdad? Quédate conmigo. Ahora nos trajo una canción que a mí sí me gusta, fíjense. Se llama Loco Amor. Escúchenla bien y van a ver que está bien chévere esta canción. Gustavo Alonso con Loco Amor aquí en Románticos de siempre.

0: pero Loco Amor, lo que acabamos de escuchar con nuestro querido Gustavo Alonso, está bien chévere esta canción, me gusta, está bonita, ¿verdad? Tiene ritmo y todo eso, además el Gustavo canta bien chévere, pues ¿qué más podemos pedir, verdad? Es que aquí en el Perú tenemos buenos cantantes, oye, de veras, hombres y mujeres, así es que vamos adelante con toda esta nueva generación, ¿verdad? Que ya hacía falta, ¿verdad? Ya hacía falta que salgan nuevos valores, ¿verdad? Y mientras tanto saludamos a Vital Inspiración, ya. Que están las 34 emisoras coligadas con nuestra señal a lo largo y ancho del Perú. También saludamos al doctor César Olaya. 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
0: Ok, vamos a seguir con las canciones, ¿verdad? Y me pedían un Homero, tócate una canción tuya, que chama. Ya. Vamos a recordar una de las canciones que. Esta canción, la verdad, me trae muy gratos recuerdos, porque hasta los niñitos en la calle la cantaban, caray. Me refiero a Tu Propia Telaraña, amigos. Vamos a. Les voy a entregar con mucho amor este título que dice. Tu Propia Telaraña, y te lo entrego con todo mi amor aquí en Románticos de Siempre.

Ay, ay, ay, amigos, aquí ya todo el TikTok andando telaraña, qué lindo, gracias amigos por entrar aquí y pues acompañarnos estos 60 minutos. La verdad que ustedes creen que no, ¿no? Pero la presencia de ustedes en el TikTok es parte ya del programa, porque si no estuviera el TikTok, mira, hay días que no hay TikTok, ¿verdad? Porque a veces la situación de, ¿cómo se llama?, de dónde estamos transmitiendo, ha habido algún problema también aquí con el servidor y eso. Pero me siento raro cuando no hay TikTok. En cambio, cuando hay TikTok me siento acompañado y ustedes son esa gran compañía. Bueno, ya casi, casi en los últimos minutos del programa, ¿qué podemos decirles, amigo? Amigos, que hoy día es jueves. ¿Sabían que hoy día es jueves? ¿Y qué creen? ¿Mañana qué es? A ver. A ver, fíjate, a ver, lunes, martes, miércoles, jueves, viernes, ay, le acerté, mañana es viernes, día de ranking, así es que por fin ustedes que han toda la semana tratado de votar por su canción favorita van a ver dentro de los 10 espacios más solicitados a su canción, a la canción que ustedes prefieren, pues, ¿ok? Quedan todavía unos minutos, 5 minutos más de votación. Y nosotros ya nos vamos despidiendo. ¿Cómo que sábado, Miriam? Pasado mañana es sábado, no. No, mañana es viernes, sábado chico. Ah, esa es otra cosa, sábado chico. Miriam, tú, sábado chico. No. Sí, ¿qué harás los viernes, Miriam? Pero bueno, si te diviertas, bien chévere. Ok, amigos, vamos ya casi casi diciéndoles adiós. Hasta mañana, ¿verdad? Y saludando a toda la gente de Vital Inspiración, ¿verdad? Las 34 emisoras que están coligadas con nuestra señal y a los amigos que están en alguna parte. Por ejemplo, espérate, no quería olvidarme de saludar a Milagros, que está en la ciudad Vitoria de España. Ella está allá, desde aquí un saludo, Milagrito preciosa. Allá van a ser ya las 12 de la noche. Ay, ay, ay, ¿verdad? Y aquí recién van a ser las 5. Vamos ya despidiendo el programa diciéndoles gracias. Gracias por su sintonía, gracias a los autores y compositores por darnos tan buen material, ¿verdad? A ustedes en el TikTok y toda la gente que está también en vitalfm.pe con el Google en cualquier parte del mundo. Vamos ya despidiendo, agradeciendo vuestra sintonía y todo el equipo que ha trabajado acá, ¿verdad? Para que logremos que ustedes y ellos hagan un programa de primera como ustedes se lo merecen. Vamos ya ahora sí con la última canción. Ay, muñeco, sí, también el muñeco quiere decir adiós, chao, chao. Esto nada más en el TikTok se ve. Pero bueno, imagínense este muñequito, un hombrito chiquito. Vamos a despedir con una hermosa canción, ¿verdad? Aquí vamos a presentar a un señor que yo siempre admiré, lo quise mucho y tengo un grato recuerdo de él. El señor Raúl Vázquez, de allá, de Iquitos, de esa tierra maravillosa. Él tuvo una producción discográfica, pero increíble, amigos. Y una de sus canciones más hermosas, creo que es la que vamos a escuchar ahora, con la cual vamos a despedir el programa. El título es Vas a ser mi compañera. Y vamos ya despidiendo tu programa que sigue con vida porque tú haces que eso ocurra con tus llamadas, con tu TikTok y con tu presencia en las también en Vital Inspiración. Vamos entonces con Raúl Vázquez y vas a ser mi compañera para decirles hasta mañana y no se olviden que su corazón y el mío están latiendo al ritmo de románticos de siempre. Hasta mañana, los quiero cada día más. ¡Chao!

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